0: También el hombre que está reportando sintonía en la señal de Sono Onda, Valle en la Puerta, Yala, Adey, Segovia en el fondo, Cuero, Zambrano, Preteli, Cornejo, Carabalí, los volantes, y en el frente ataque estará Corozo junto a Estrada. Los alternantes, Beimer, le cuento que en la tabla de alternativas de Liga de Quito aparece el portero Domínguez, Villa, Mina, Quiñones, Castillo, el otro Mina, pero este es Rudy Mina, Ortiz, Tobar, este es el ecuatoriano, Cristian Tobar, Gómez, Daverson, el brasileño, y Redes, el paraguayo, Rodney Redes, el paraguayo, las alternativas del conjunto de Liga de Quito. Muy bien, señoras, señores, vamos con el 11 de Barcelona, Beimer.
1: Perfecto, señoras y señores. Atención, hacia línea el equipo de César Farías, hacia línea Barcelona, en la voz de Ricardo Cedeño Aldaz.
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0: Barcelona, Barcelona, Barcelona, sí, alinea el Barcelona. Atención, el 11 de Farías, 1-4-2-3-1. Beimer, amigos oyentes de la radio, atención, José. Este sí es el Pepe, ¿no? La otra vez salía yo con a Gonzalo, le dije Pepe. Este sí es Pepe. José Contreras en la puerta, el chamo, con el número 1.
1: José Contreras en el pórtico con el número 1.
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0: Lateral por el sector derecho, la figura de Don Brian Carabalí, el número 18 en su espalda.
1: Brian Carabalí con el número 18.
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0: Don Javier Báez, el paraguayo, el número 33 en su espalda, central por derecha.
1: 33 para Javier Báez.
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0: Como último hombre, por izquierda, defensa central por izquierda, don Alex Rangel, con el número 14.
1: 14 para Alex Rangel.
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0: Y cierra la línea de 4 en el fondo, Elkin Perlaza con el número 25.
1: Elkin Perlaza con el número 25.
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0: En la primera línea de volante, apúntelo a Matías Lugo, el argentino, con la casaquilla número 32.
1: Matías Lugo con el número 32.
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0: Acompañado de don Sergio Díaz, el paraguas también, el número 8 en su espalda.
1: Sergio Díaz con el número 8. Sergio Díaz con el número 8.
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0: Tomás Rodríguez, extremo por el sector derecho, el número 11 en su dorsal.
1: Tomás Rodríguez con el número 11. 11 para Rodríguez.
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0: Y cerrando la línea de volante, sector izquierdo, don Jefferson Huila con el número 51.
1: Jefferson Huila con el número 51.
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0: Como enganche, don Johnny Quiñones con el número 28.
1: 28 para Johnny Quiñones.
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0: Y cerrando el 11 estelar de Barcelona, Darío Benedetto, el Pipa. Darío Benedetto con el número 9.
1: Número 9 para el Pipa, Pipa, Pipa Benedetto. Darío Benedetto con el número 9.
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1: Perfecto, señoras y señores, de corrido la alineación de Barcelona, Ricardo.
0: Muy bien, de corrido el 11 de Barcelona, Contreras en la puerta, Carabalí, Báez, Rangel y Perlaza, los del fondo, Lugo, Díaz, Rodríguez y Huila, los volantes, Quiñones y Benedetto, el 11 del conjunto canario, las alternativas, José Ceballos, el 22, Chalá, el 44, Intriago, este es el nuestro, Jefferson, Intriago, el 35, Vallecilla, Gustavo, el 4, el 27 es para William Vargas, el 29 para Jordan Medina, el 50 es para el chico Jaxi García, el 23 para Martínez, el 70 para Marcos Mejía, el 21 para Villalba, el 7 para Mendoza y el número 15 para Perlaza, la tabla de alternativas del equipo de Barcelona. Les cuento los árbitros, don Beimer.
1: Muy bien, perfecto, adelante.
0: Muy bien, los árbitros entonces del equipo, perdón, los árbitros del partido. El central es el señor Gabriel González. El central, don Gabi Gabriel González. asistido por el por la tiza número uno, don Edison Vázquez, el asistente número dos, Dani Ávila, el cuarto árbitro, Brian Acosta. El VAR estará liderado por Mario Romero, asistido por Adrián Lescano, el quality manager, Osvaldo Segura, y el asesor de árbitros, Fernando Tamayo. Así que bueno, todo listo, todo preparado en la cancha de Zona Onda. Amigos, amigas, juega Barcelona, juega Liga de Quito.
1: Muy bien, señoras y señores, vamos a una pausa y ya retornamos. Esto es Barcelona ante Liga de Quito.
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1: Muy bien, señoras y señores. Ya los equipos, la terna arbitral, por supuesto, de este compromiso, ya en la boca de túnel. Ya está listo Barcelona, ya está listo Liga de Quito para el ingreso respectivo a la cancha del Estadio Monumental de aquí de la ciudad de Guayaquil para vivir esta fecha 22, uno de los partidos, por supuesto, atractivos, con mucha historia, y que usted lo vivirá a través de Radio Zona Onda 99.7, Ricardo.
0: Sí, bueno, es el duelo de la fecha, la jornada, Barcelona-Liga de Quito, Liga de Quito-Barcelona. Vamos a ver cómo le va. Ambos quizás no atraviesan el mejor momento deportivo en lo futbolístico. Barcelona viene de caer ante el equipo de Universidad Católica, 2-1. En Liga de Quito no le ganó al puntero y colero absoluto del campeonato, como lo es el Manta, hoy ya con un nuevo técnico oficializado hace poco nada más. Y por supuesto también con las ganas de poder sacar adelante el partido hoy en el Monumental. Va a ser un partido complicado, difícil, y esperemos la historia, ¿no? Lo decíamos, el antecedente, lo que significa Barcelona, lo que significa Liga de Quito, hoy se traduzca en el duelo, ¿no? Esperemos si hayan goles en el compromiso, esperemos Barcelona pueda estar a la altura también del cotejo, lo propio el conjunto de Liga de Quito, que pueda también dar una buena pelea, ¿no?, el día de hoy. Eso es lo que queremos, contarles un partido emocionante, un partido con muchos goles. Ojalá si así se presenta el compromiso, ¿no? Algunos resultados, ya los equipos saltan a la cancha. Weimer, la fecha que arrancó entre el partido del técnico y Manta, lamentablemente el Mantita, una pena. El Manta sigue hundiéndose en la tabla de colocaciones, cayó 1-0. El Delfín finalmente también perdió con Leones, el equipo manavita, ambos en lo más bajo de la tabla de colocaciones. Aucas Macará 1-4, cayó el Aucas, 4 le metió el conjunto de Macará, y el Independiente, que sigue allí en la parte más alta del campeonato, y con eso también colocándose en lo más alto de la tabla de colocaciones, y como siempre lo decimos, de momento el virtual campeón del torneo 2020-26. Weimer García, Pinalgote, los equipos en la cancha ya del gramado del Monumental.
1: Muy bien, señoras y señores, ya en el gramado del campo de juego, ya está Barcelona, ya está Liga Deportiva Universitaria de Quito, la terna arbitral de este compromiso, comandada por el señor Gabriel González. Por supuesto, la imagen respectiva de los capitanes, lo vemos a Contreras, lo vemos también a Ricardo AD, listos y preparados para lo que será este partido, como lo recalcamos con anterioridad, un partido con mucha historia, un partido con antecedentes inclusive en finales, con polémicas también, por supuesto.

0: ese condimento no especial a este compromiso. E insistimos, esperemos el día de hoy podamos ver un lindo partido por la gente que escucha, por la gente que también está viendo el compromiso y por el aficionado que también está llegando a poco al Estadio Monumental. Nos siguen quedando debiendo, no el público que se esperaba, es la realidad. Pero bueno, al menos hoy más gente que en otras ocasiones. Beimer García, Pinargote.
1: Muy bien, señoras y señores. La fotografía oficial, por supuesto, de este compromiso ya lo hizo Liga Deportiva Universitaria de Quito. Respectivamente lo hará el conjunto de Barcelona Sporting Club. Pero antes, la voz comercial de este compromiso, Pedro Gallo, a través de Radio Sonora 99.7.
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1: Muy bien, señoras y señores, Ricardo Cedeño Aldaz, como lo reiteramos, la terna arbitral de este compromiso, dirigida por el señor Gabriel González. Creo que estuvo en un partido anterior, creo que fue entre Independiente y Emelec, el árbitro central de esta contienda, de este compromiso. Como lo recalcaba Ricardo, no es el público que se esperaba en el Estadio Monumental para la capacidad que tiene uno de los mejores estadios del país y, por supuesto, a nivel del continente. Sin embargo, pues bueno, la hinchada de Barcelona, ante el, también me imagino que por los resultados también adversos, no se ve realmente una gran multitud para un partido que, más allá del contexto, prácticamente es un partido con mucha historia y rivalidad entre Barcelona y Liga Deportiva Universitaria de Quito, Ricardo.
0: Sí, señor, así es. Bueno, se prendió esto por acá, señor. Disparó ahí, saludos cordiales a todos, ¿no? A las más de 800 personas que tenemos en el en vivo, también acá en sintonía de Radio Sononda, y a la gente de las redes sociales, Sononda TV, la nueva propuesta también. Vayan y sigan la página de Facebook de la radio, Sononda TV, y acá en el Tip Top, saludos cordiales ahí, la gente que pueda seguir acá, Beimer García, Pedrito Gallo, y quien habla, Ricardo Antonio Cedeño Aldaz. Un abrazo a todos. Bueno, se viene el partido. 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
1: Muy bien, señoras y señores, nos vamos preparando, ya todo listo, todo a punto para lo que será este partido entre Barcelona y Liga Deportiva Universitaria de Quito. Por supuesto, lo viviremos a través de Radio Sononda 99.7. Todo listo, todo a punto, el árbitro central. 11 jugadores amarillos. Perfecto, saludos para Eric. 11 jugadores amarillos, 11 jugadores albos para este partido, señoras y señores. A órdenes del árbitro central.
0: Nuestro director general, a don Enrique, don Ramón Enrique Zambrano Macía, y también y la familia siempre pendiente del trabajo.
1: Muy bien, señoras y señores, nos vamos preparando ya con el ambiental del compromiso, porque rodará la pelota aquí en el Estadio Monumental para el partido entre Barcelona y Liga Deportiva Universitaria de Quito. Moverá la esférica el Pipa Benedetto. A órdenes del árbitro central, el señor González, en esta oportunidad. Nuevamente el saludo cordial para todos ustedes, nuestra amable audiencia de Radio Sononda 99.7, quienes habla Beimer García Pinargote en los relatos, Ricardo Cedeño Aldaz en los comentarios y Pedro Gallo en la voz comercial de este partido, señoras y señores, que arrancará en cualquier momento. Está prácticamente a nada, a segundos, y que arranque el partido, uno de los partidos más atractivos de la fecha, uno de los partidos con mucha historia en el fútbol ecuatoriano. Señoras y señores, moverá la pelota el conjunto de Barcelona. El árbitro central, el señor Gabriel González, dará el pitazo inicial para que sea exactamente las 19 horas con 15 minutos. El tiempo exacto, la hora exacta, para que rueda la pelota aquí en el Estadio Monumental. Señoras y señores, Barcelona, Liga de Quito, la fecha número 22 en el Estadio Monumental. ¡Rueda la pelota en el Estadio Monumental!
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0: arranca el partido, señoras y señores, aquí en el Estadio Monumental. Juegan Barcelona, Liga Deportiva Universitaria de Quito, fecha 22 de la Liga Pro Ecuavet, de la fase inicial. Va transportando la pelota en bloque bajo el conjunto del Barcelona. La recibe inmediatamente el portero Contreras. Va saliendo el venezolano cerca del reducto, cerca de los centrales. Viene el trazo largo a campo contrario. El Pipa Benedetto con golpe de cabeza. Llega primero Franco Ayala. Antes había infracción del central Albo al delantero del conjunto del Barcelona. Darío Benedetto. Habrá tiro libre para Barcelona. La bomba central. La juega inmediatamente Quiñones. En el retroceso se va presentando Perlaza. Este es el King. Perlaza la va jugando corta con Rangel. En bloque bajo Barcelona. Moviendo la pelota. Nuevamente para Rangel. Rangel para Perlaza. La juega de primera con Lugo. Llega primero para anticipar Cuero. Tripa Cuero. Se viene Liga. Ataca por el sector derecho. Viene Cuero con la pelota. Viene Cuero. Ingresa en el área. Viene el centro pasado en el área. Estaba Michael Estrada. Va contrarrestando Báez. La pelota que la despeja por un costado. Habrá lateral en ofensivo para el conjunto de Liga Deportiva Universitaria de Quito en este primer minuto de juego. Que intenta acercarse, que intenta aproximarse por el sector derecho. Moverá la pelota inmediatamente Josué Cuero. El saque lateral. Como verá el conjunto Albo. Espera en el área Michael Estrada. Está Janer Corozo. La baja con dificultad con el pecho. Continúa. Corozo la va protegiendo. Nuevamente la esférica con Cuero. En el retroceso ahora para Fernando Cornejo. El centro. La pelota que llega en primera instancia. El portero Contreras para sostener la pelota. Viene el contragolpe del conjunto del Barcelona. Llega primero para anticipar Ricardo Adet. Va a llegar en primera instancia Segovia. Jugando hacia atrás nuevamente con Adet. Revolea la pelota con su pierna izquierda. El zaguero central haitiano del conjunto Albo. Ahora va lateral en ofensiva para Barcelona, Ricardo.
1: Sí, bueno, vaya arranque con mucha intensidad, tanto Barcelona como Liga de Quito. Barcelona que arrancaba con un error en el medio sector. Ahí la perdía Díaz. Producto de eso pudo Liga de Quito, a través de Cuero, imprimir velocidad. Ojo acá, ataca Barcelona.
0: En el centro de Huila, la pelota que golpea en esta oportunidad en Franco Ayala. Nuevamente la esférica para Jerry Huila. Dominando la pelota Barcelona en estos primeros dos minutos de este primer tiempo. Johnny Quiñones con la esférica. La va jugando a corta con Darío Benedetto. En el retroceso se presenta ahora Javier Báez. Báez con la esférica por la punta derecha. Hace nuevamente el movimiento de pelota con Contreras. Viene revoleando la pelota a campo contrario. Contreras para la victoria inmediatamente. La baja con el pecho. Segovia revolea la esférica a campo contrario. Estaba fuera de lugar Janel Corozo. La baja con golpe de cabeza Alex Rangel. Va apoyándose inmediatamente en el paraguayo Báez. Báez moviéndola hacia atrás con Contreras. Revolea la esférica Contreras. Nuevamente a campo contrario. Buscando Barcelona despejar la esférica. Viene primera instancia a recibirla Darío Benedetto. La va protegiendo el Pipa. Pipa Benedetto con la esférica, rechaza la pelota, la protege ahora Brian Carabalí, intenta salir el pase tres dedos, mala la entrega, la va recuperando Liga Deportiva Universitaria de Quito con Cuero, en el retroceso este Franco Ayala, Ayala por dentro, la va jugando inmediatamente con Jesús Pretel, nuevamente Ayala con la esférica, dominando la esférica Liga Deportiva Universitaria de Quito, se presenta ahora Ricardo Adé, nuevamente la pelota con Franco Ayala. En zona defensiva, moviendo la pelota, el conjunto de Liga de Quito. 3 minutos de este primer tiempo y el marcador 0-0 aquí en la cancha del Monumental, Ricardo.
1: Sí, un partido muy intenso, insisto, muy disputado hasta ahora. Minutos de estudios, 3 minutos y algunos segundos más, donde ambos con intensidad tratan de tener la pelota, tratan de acercarse un poco al arco rival. No pasan los 3/4 de cancha, pero hay mucha intensidad, tanto en Barcelona como en Liga de Quito.
0: Y atacando el conjunto Albo por el sector derecho, el pase filtrado de Cuero para Janer Corozo. Anticipa en primera instancia Perlaza. Habrá lateral nuevamente para Liga Deportiva Universitaria de Quito. La mirada fija del profesor César Farías en la banca del conjunto canario. Señoras y señores, moviendo la pelota nuevamente Liga por dentro, se va proyectando en esta oportunidad Jesús Pretel. Pretel, el pase filtrado para Janer Corozo, la pelota para Michael Estrada, va presionando Lugo, continúa Estrada con la esférica, apenita la peñizcaba Johnny Quiñones. Nuevamente en el retroceso se presenta Segovia. Segovia para Estrada, que baja unos metros. Bien Estrada, el cambio de orientación, la pelota por el sector derecho para Cuero, el centro, el golpe de cabeza. El golpe de cabeza de Josué Cuero. Llegaba por el segundo palo el conjunto Albo. Habrá saque de gol para Barcelona, Ricardo.
1: Bueno, y ahí estaba otra vez Liga de Quito. Lo decíamos, Liga de Quito, 2 aproximaciones, minuto, menos del minuto 5. Y le digo, eso obedece a la intensidad del partido, ¿no? Ya hace poco Barcelona empezaba perdiendo el mediocampo, ganaba Cuero, imprimía velocidad, intentaba llegar a la última línea de las 18 yardas del equipo contrario. Y acá otra vez tuvo que intervenir el Pepe Contreras, acá en una jugada importante del equipo de Liga de Quito. Don Ramón Enrique Zambrano Macías, nuestro director, saludos, me acuerdo de don Iber Bermea, yo le decía, sea serio, don Enrique. Saludos, don Enrique, y saludos también para Iber Bermea allá en los Estados Unidos de Norteamérica, señor relator.
0: Muy bien, señoras y señores, el saludo para toda la gente que nos sigue a través de Radio Sonora 99.7. Llevamos el partido entre Barcelona y Liga Deportiva Universitaria de Quito, 5 minutos de este primer tiempo. La va jugando por dentro, viene Ayala, la pelota la recibe inmediatamente. Pretiel, viene el remate al arco. Intentaba rematar Frangoy Zambrano. Estaba liberado de marca el número 26, ex Libertad. Habrá saque de gol nuevamente para Barcelona, Pedro Gallo.
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0: Muy bien, señoras y señores, habrá saque de gol para el conjunto del Barcelona, aproximándonos al minuto 6 de este primer tiempo. Va sacando la esférica José Contreras, el balón largo a campo contrario, el golpe de cabeza de Franco Ayala para contrarrestar. La va luchando Johnny Quiñones con Michael Estrada, rechaza la esférica Johnny Quiñones, intentando adelantar líneas el conjunto de Barcelona. Rebotaba la esférica en un jugador albo, habrá lateral en ofensiva para el conjunto de César Forera. Juega inmediatamente, ingresa en el área, viene el centro del Lugo, rechazando la pelota Franco Ayala a campo contrario, nuevamente la pelota para Quiñones, la va jugando de primera Benedetto, no entendió la jugada, viene nuevamente la esférica en disputa, balón dividido, recibe la esférica en esta oportunidad Rodríguez, Tomás, el panameño Rodríguez con la esférica, en el retroceso para Lugo, la juega de primera Domínguez con Rodríguez, buena la maniobra, viene atacando Barcelona, Lugo con la esférica, se perfila, se proyecta el centro de la pelota que rebotaba en última instancia en Josué Carabalí. Habrá saque lateral en ofensivo para Barcelona, que busca aproximarse de a poquito al pórtico que defiende el portero Valle, Ricardo.
1: Sí, bueno, bien la marca de Liga de Quito, intenta Barcelona, de momento tiene la pelota, le cuesta un poco no coordinar el tema de los pases, el fútbol colectivo, el fútbol asociativo, y eso obedece a que también Liga empieza a pararse fuerte en la parte de atrás del conjunto Albo.
0: Atacando nuevamente Barcelona, el centro de Lugo, rebotaba la esférica en Michael Estrada, habrá tiro de esquina, habrá córner para el conjunto canario.
2: Y este sería el primer tiro de esquina del encuentro y primero para Barcelona.
1: Así es, al cobro va el número 8, hablamos justamente de Díaz, de derecha a izquierda al cobro.
0: Muy bien, señoras y señores, el primer tiro de esquina del partido, el primero para el conjunto de Barcelona. Viene Sergio Díaz, la imagen fija también de Gonzalo Valle, mirada también fija del jugador Sergio Díaz. Va a tomar impulso el número 8, señoras y señores, aroma de gol. Viene el centro de Díaz, el golpe de cabeza de Franco Ayala, va complementando Cuero, golpe de cabeza de Brian Carabalí para recuperar la esférica el conjunto del Barcelona, la va jugando hacia atrás el paraguayo Javier Báez, recibe la esférica en bloque bajo, nuevamente el venezolano Contreras, Contreras con la esférica, abre el fútbol por el sector izquierdo, revolea la esférica con golpe de cabeza el conjunto del Barcelona, viene atacando ahora Rodríguez, Rodríguez ingresa en el área, viene el centro de Tomás Rodríguez, la pelota que rebota en Franco Ayala, protege la esférica el número 11 del Barcelona, sigue con la esférica Rodríguez, ya recupera la esférica el conjunto Albo, viene Franco Ayala por derecha, continúa Ayala, trastabillaba Ayala, le cometió una infracción, señoras y señores, en última instancia el árbitro central dictaminó que hay saque lateral para Liga Deportiva Universitaria de Quito, Ricardo.
1: Sí, bueno, 8 minutos y el partido promete mucha intensidad, lo vemos, intentan los equipos, intenta Barcelona, me gusta el compromiso, intenta Liga de Quito, que a rato ya llegó en 2 ocasiones, la última Zambrano, Frangoy, que remató de afuera. Barcelona todavía no se aproxima al arco rival, pero también empieza a mostrar cierta intensidad, ¿no? Le cuesta a Barcelona sostener el medio campo en estos primeros minutos del compromiso. Saludos para el amigo, el Pumex, que ahí también está en sintonía nuestra, que dice que le saludemos al doctor también frío acá en la ciudad de Puerto Viejo.
0: Va atacando nuevamente el conjunto del Barcelona, va recuperando la esférica en el medio sector, nuevamente anticipa Cornejo, viene el ataque de Liga Deportiva Universitaria de Quito, se va proyectando el ataque Frangoy Zambrano, pero nuevamente anticipa la saga del Barcelona, Estera Perlaza, jugando en esta oportunidad por el sector izquierdo en el conjunto de César Farías. Señoras y señores, 9 minutos de este primer tiempo, 0-0 el marcador aquí en el Estadio Monumental, fecha 22 de la Liga Precuamed. Va atacando Barcelona por el sector izquierdo, este es Jerly Huila. Huila con esférica, el recorte hacia adentro, la recibe en esta oportunidad el panameño Rodríguez. Rodríguez en el retroceso para Johnny Quiñones, el cambio de orientación para Brian Carabalí por el sector derecho. Llegaba con dificultad a recibir la pelota, revolea la esférica en esta oportunidad Segovia. A campo contrario, viene la respuesta del conjunto Albo, no llegó a controlarla correctamente la pelota. Yanner Corozo, habrá lateral y respiro para el conjunto de Barcelona. Pedro Gallo.
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0: Muy bien, señoras y señores, mueve la pelota nuevamente el conjunto del Barcelona. El cambio de frente de Baez, la recibe Huila con la esférica, con balón dominado Huila, el recorte hacia adentro. Huila con la esférica, la va jugando hacia atrás nuevamente en el retroceso para Lugo. Lugo la juega cortita con Díaz, nuevamente el rebote en la saga del conjunto Alo, viene nuevamente la esférica para el conjunto de César Farías, viene el centro de Brian Carabalí, el golpe de cabeza de Corozo para contrarrestar el ataque del conjunto del Barcelona, viene recibiendo la Rangel, Rangel transporta la pelota, Rangel con la esférica, viene Rangel el número 14, levanta la mirada nuevamente, dominando la esférica, el conjunto del Barcelona, en el retroceso va apareciendo la bomba central, Johnny Quiñones la va jugando por el otro costado para Javier Báez, este es el paraguayo, Báez el cambio de orientación, la va a recibir Huila, pero en primera instancia llega para contrarrestar el conjunto Albo, nuevamente esférica con Barcelona, en 11 minutos de este primer tiempo, 0-0 el marcador aquí en la cancha del Monumental, moviendo la esférica nuevamente con Baez, la va protegiendo Brian Carabalí en el retroceso, va presionando en tres cuartos de cancha el conjunto Albo, nuevamente la esférica con Carabalí, hacia atrás jugándola con Contreras, va a revolear la esférica el venezolano, larga, larga, larga la pelota a campo contrario, golpe de cabeza de Ricardo D para contrarrestar, revolea la esférica nuevamente Rangel, pelota larga Franco Ayala, golpe de cabeza, nuevamente la pelota dividida, la recibe ahora Cornejo, la juega corta, la pelota que recupera medias el conjunto de Barcelona con Quiñones, se va nuevamente moviendo el conjunto canario por el sector bajo con Perlaza, Perlaza para Contreras, será nuevamente pelota para el conjunto de Barcelona, Ricardo.
1: Bueno, ya 11 minutos y el partido ahora sí empieza a ponerse, o la balanza no se inclina todavía para ninguno ni para el otro, ¿no? Sigue siendo minutos de estudios donde Liga no hace daño, Barcelona no hace daño, el partido es muy táctico, ojo, no por eso es malo, creo que hay una buena intensidad en marca, tanto de Barcelona como la gente de Liga de Quito. No vemos todavía a Benedetto, Rodríguez, todavía no lo vemos a Stray y Corozo, y eso obedece también al trámite del compromiso.
0: Ataca viene atacando Barcelona al sector izquierdo, viene el remate de Huila. Señoras y señores, el remate de Yerly Huila, la pelota que pasa cerca, cerca, cerca del pórtico del portero Valle. Qué oportunidad que tuvo el conjunto canario, Ricardo Cedeño Andás. Habrá saque de gol para Liga Deportiva Universitaria,
1: bueno,
0: de Quito.
1: Y lo decíamos ahí en esta jugada importante, la gana bien Barcelona, la transición defensa-ataque, le ponen el pase filtrado para Yanner Corozo, que me da la impresión de que partía bien, ahí intentó hacer el recorte, pero se animó a sacar el remate en diagonal buscando el poste izquierdo en relación al portero Valle, muy cerca del gol estuvo Barcelona, vaya que llegaba y metía peligro el conjunto canario.
0: Vamos viendo la pelota nuevamente el conjunto Albo, viene jugándola por bajo, Segovia la recibe en el centro del campo de juego Yanner Corozo, nuevamente la pelota para Segovia, el cambio de orientación por el sector derecho, pero va a llegar en primera instancia nuevamente el jugador de Barcelona, Elkin Perlaza, para contrarrestar y ahogar el ataque del conjunto Albo, viene saliendo Contreras, saliendo de su área, la va jugando de primera con Perlaza, tripa Perlaza, pica Perlaza, viene primero para anticipar Cornejo, la esférica con Josué Cuero, se prepara ahora Liga Deportiva Universitaria para golpear, viene la pelota con Pretel, Pretel la juega por dentro para Michael Estrada, viene primero para la marca Lugo, viene nuevamente la respuesta del conjunto del Barcelona, viene atacando ahora Rodríguez, toma Rodríguez, continúa Rodríguez, encara Rodríguez, sigue Rodríguez, juega completamente para Benedetto, viene Rodríguez en el área y anticipa en primera instancia Franco Ayala, la va a buscar Benedetto, pero llega en primera instancia el jugador José Carabalí, va saliendo Liga por bloque bajo, inmediatamente transporta la esférica Jesús Pretel, la juega por bajo, inmediatamente con Yanner Corozo, de primera para Michael Estrada, la protege ahora Yanner Corozo, anticipa primero la saga del conjunto del Barcelona, viene saliendo inmediatamente Matías Lugo con la esférica, en la bomba central jugando con Johnny Quiñones, era buena la intención para Darío Benedicto, pero llega en primera instancia el portero Gonzalo Valle para atrapar la número 5, Ricardo.
1: Mejor Barcelona en estos minutos, ya minuto 14, el compromiso empieza a jugar más de memoria, a tocar la pelota, Lugo, Quiñones buscándolo a Benedetto, en esta la intención fue buena, finalmente no entendió Benedetto y se cerraron bien los centrales del equipo de Liga de Quito.
0: Viene Sergio Díaz el centro, la pelota que rebotaba en Segovia, señoras y señores, habrá nuevamente tiro de esquina, córner para Barcelona.
2: Segundo tiro de esquina del encuentro, segundo para el Barcelona.
1: De derecha a izquierda, seguramente Díaz, el dueño de las pelotas paradas para el conjunto de Barcelona.
0: Hasta el momento, buen partido de Sergio Díaz por el sector derecho. Ha sido, al menos de lo que hemos visto, uno de los jugadores más incisivos en ataque del conjunto del Barcelona. Jugador tendido en el campo de juego. Me parece que es un jugador de Liga Deportiva Universitaria de Quito, Ricardo.
1: Sí, señor, así es. Ya se reintegró a las acciones, no es de consideración y acá ya se va a venir el tiro de esquina.
0: Muy bien, señoras y señores, habrá tiro de esquina. Llegando el primer cuarto de hora del compromiso, señoras y señores, primeros 15 minutos de este compromiso. Viene el centro, el primer palo, el rebote, y la pelota en el palo, señoras y señores. ¡La tuvo Barcelona! ¡Qué oportunidad que tuvo el conjunto canario, Ricardo! ¡Se salva Liga de Quito!
1: ¡Increíble la que se acaba de perder Barcelona! Señoras, señores, increíble el centro derecha-izquierda de Díaz, el remate ahí fortísimo de Rodríguez. Intervino el señor Pepe Valle salvándole los muebles al equipo de Liga de Quito. Y en segunda instancia ahí la respuesta me parece que era Lugo. Perdón, Báez el que terminaba rematando. Y el arguero, el travesaño, le dice que no a Liga, a Barcelona. Increíblemente, en dos ocasiones se salva el equipo de Liga de Quito. Estuvo la más clara del partido. Barcelona tuvo la primera en su botín, Beimer.
0: Señoras y señores, en estos primeros 15 minutos del primer tiempo la tuvo Barcelona, la tuvo el conjunto canario. Por poco llega la primera. Viene atacando nuevamente el conjunto canario, que está mejor en el campo de juego en estos primeros minutos. Viene atacando la esférica ahora con Perlaza. Viene el centro para Benedetto en el área. El golpe de cabeza era de queda la pelota todavía vibrante en el área. Va a luchar la Jerly Willa, despeja en última instancia Franco Ayala, y habrá nuevamente córner para Barcelona, que acecha el conjunto albo.
2: Tercer tiro de esquina del encuentro y tercero para el ídolo.
1: Vamos, va el cobro Díaz mismo, ahora de izquierda a derecha, también el dueño de las pelotas paradas, la pelota por elevación a favor del equipo de Barcelona.
0: Nuevamente habrá tiro de esquina para Barcelona, espera el Pipa Benedicto en el área. Señoras y señores, Barcelona mucho mejor en el arranque de este primer tiempo. 16 minutos con 30 segundos, habrá tiro de esquina, el tercero del partido, el tercero para Barcelona. Viene el centro de Díaz, rechaza la pelota Josué Cuero, a campo contrario, intenta salir Liga Deportiva Universitaria de Quito, la pelota que todavía no abandona el campo de juego, la recibe Jenner Corozo, tripa por el sector derecho, lo ve en el otro costado, viene ahora la pelota para José Carabalí, muy larga la esférica, llega en primera instancia el portero José Contreras, que se queda con toda la sintonía.
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0: Muy bien, señoras y señores, 17 minutos. Moviendo la esférica el conjunto de el Barcelona. Sporting Club en el retroceso de Rangel. Cerca de la semiluna la domina la esférica José Contreras. La mueve por el sector derecho para Báez. Báez nuevamente en el retroceso para Contreras. Va dominando la esférica el cancerbero del Barcelona, que hasta el momento empatan 0-0 aquí en la cancha del Estadio Monumental ante Liga Deportiva Universitaria de Quito. Sigue dominando la esférica Contreras. Va presionando en tres cuartos de cancha el conjunto albo. Rebota la pelota en Cornejo.
1: Pero no sabía.
0: Mano, es correcto. Habrá tiro libre nuevamente para Barcelona, Ricardo, que hasta el momento está mejor en el campo de juego.
1: Sí, 18 minutos de pura intensidad y ya lo decíamos, ojalá el partido sea presto, se presente de esa forma. Partido muy intenso, han tenido llegadas claras Liga de Quito. Barcelona hace poco tuvo la más clara del compromiso y ahí lo vemos también al nuevo técnico del equipo de Liga de Quito. Alex Fabricio, querido amigo, pastor, un abrazo también en sintonía de la radio. Abrazo para usted también y toda la familia ahí también escuchando el 99.7. 0-0 el partido, 0 Barcelona, 0 Liga de Quito, ya minuto 19 del compromiso, Beimer.
0: Perfecto, va moviendo la esférica nuevamente Barcelona por bajo con Contreras, la reciben esta oportunidad, Elkin Perlaza, el que estaba jugando primero con Johnny Quiñones, llega primero Pretel, viene el centro de Pretel, la pelota que rebotaba nuevamente en Perlaza, revuelve la esférica con su pierna derecha, la recibe en el medio sector Matías Lugo, intenta hacer una finta, Lugo, viene la pelota para Johnny Quiñones nuevamente en el retroceso, Lugo, mala la entrega, recupera Liga Deportiva Universitaria de Quito a medias, porque viene nuevamente el ataque del Barcelona con Brian Carabalí. Carabalí por dentro, la juega con Benedetto, Benedetto viene en el ataque, le hace un túnel espectacular de Benedetto, sigue Benedetto, el centro, golpe de cabeza de Ricardo Adé, recibía la pelota a media el conjunto del Barcelona, viene saliendo Liga Deportiva Universitaria de Quito con Franco y Zambrano, ahora Jander Corozo por derecha, recibe la pelota Michael Estrada a la marca de Baez, sigue Estrada, lo va empujando Baez, con quien la juega, la va pinchando, viene la pelota para Franco y Zambrano en el área, llega primero el portero Contreras para contener la número 5, Ricardo. ¿Y? Viene ahora el conjunto del Barcelona, espérese un momentito, viene atacando Barcelona, Ida y vuelta el compromiso, viene con Huila, Huila en el área, viene el centro, la pelota que rebotaba en Franco Ayala, sigue protegiendo la esférica, Yerly Huila, sigue Franco Ayala,
1: y es para
0: y prácticamente una infracción fuerte la falta
1: para
0: de Ayala,
1: María.
0: Habrá tiro libre para Barcelona.
1: Sí, bueno, acá creo que pudo ser para María, digo, por la intención de la jugada y la proyección de la misma, falta ahí a favor de la gente del equipo de Barcelona, clara, evidente, nada que hacer a Ayala, y ahí está, lo van a amonestar. Ya, ya lo decíamos, era para cartulina amarilla por la conducta. Así es, amarilla, Mateito. Ahí por la conducta antideportiva y sobremanera, porque termina yendo no a la pelota, sino a lo humanidad del jugador Huila. Clara la falta, nada que hacer, estaba cerca el árbitro central y una jugada muy peligrosa a favor del equipo de Barcelona.
0: Falta fuerte, señoras y señores, de Gianfranco Ayala, ya amonestado, el número 30, zaguero central de Liga Deportiva Universitaria de Quito. Atención, habrá tiro libre para el conjunto canario, que busca marcar la primera. Desde la pelota quieta, desde la pelota parada, la imagen de Janer Corozo, la hinchada, por supuesto, de la azul oscura que se hace presente en el Estadio Monumental. Señoras y señores, viene Sergio Díaz. Atención, el número 8 para el centro. La pelota en el área. Rebote, viene la pelota para Johnny Quiñones. Viene revoleando la esférica a campo contrario, Luis Segovia. La pelota que se va a perder fuera del campo de juego. La pelota todavía no había salido del reducto central. Mirando, mirando la frente, Brian Carabalí. La juega con Rangel. Viene Johnny Quiñones hacia el remate al pórtico y la dejó pasar sin ningún problema. Gonzalo Valle. Habrá saque de gol para Liga Deportiva Universitaria de Quito. En 21 minutos de este primer tiempo.
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0: Va saliendo Liga Deportiva Universitaria de Quito en bloque bajo. La va jugando inmediatamente el jugador Segovia. Recibe la esférica ahora Ricardo Ade. En el reducto, dominando la esférica por bajo, pierna derecha. Recibe la esférica inmediatamente Cordejo. Cordejo para Segovia. Transportando la pelota el conjunto Albo, la va jugando por dentro, este es Jesús Pretel, el cambio de orientación, recibe la esférica Josué Cuero, pero llega primero para anticipar con golpe de cabeza Perlaza, recibe la pelota Jerly Huila, pero antes había una infracción, había falta, señoras y señores, en contra del número 25 del Barcelona, habrá tiro libre para el conjunto de César Farías.
1: Sí, bien, González, hasta ahora en todas sus decisiones la falta fue evidente, clara, sobre González. Le terminaban cometiendo infracción y ojo, no hay goles todavía en el compromiso. Barcelona la ha buscado, intenta Liga de Quito por lo consiguiente, de a rato empieza a ser más profundo el conjunto del equipo de Barcelona.
0: La va jugando por bajo Baez, en bloque bajo, intentaba salir Barcelona, la pelota que rebotaba en última instancia en Darío Benedetto, saque lateral defensivo para el conjunto de Liga Deportiva Universitaria de Quito. Y por supuesto, mandar un saludo especial para grandes amigos que se encuentran en el sector de El Guavito. Un saludo grande para la familia Mera Mendoza. Justamente están en la sintonía Don Miguel, Doña Gloria, Mayra Viviana, Cristian, Walter, Giovanni y Gema. Así que un abrazo grande para ellos. Tuve la oportunidad de visitarlos el día de ayer en su domicilio. Momento muy ameno de poder compartir y, por supuesto, recordar lindas, pero lindas experiencias y anécdotas. Un abrazo grande para todos ellos que nos están siguiendo a través de Radio Sonora 99.7. El compromiso entre Barcelona y Liga Deportiva Universitaria de Quito. 23 minutos, Ricardo.
1: Así es, 23 minutos. No se hacen daño todavía los equipos. Han tenido oportunidades. Barcelona la tuvo, la más clara del compromiso. Partido complicado, muy difícil para ambos, tanto para Barcelona como para el equipo de Liga de Quito. De a rato tiene que intentar romper las líneas, ¿no? Tal vez rematar de afuera. Acá ataca Barcelona.
0: Ataca Barcelona, Brian Carabalí, el remate de Brian Carabalí, señoras y señores. Aparecía por el sector derecho como hombre no programado. Un pase sensacional de Rodríguez. La pelota que se pierde por última línea. Habrá saque de gol para Liga Deportiva Universitaria de Quito.
1: Y qué clara esta jugada de Barcelona. Barcelona ha sido más profundo, ha tenido las más claras. Insisto, más peligroso en el compromiso. Acá la jugada de Rodríguez, que está jugando bien Rodríguez junto a Díaz. Se asocian bien, Rodríguez lo avisora y le pone un pase filtrado a Carabalí. Carabalí saca un remate fortísimo, algo lejano al poste que defiende el portero Valle. Estuvo otra vez cerca Barcelona al gol, que intenta. Minuto 24 y el marcador está 0 para Barcelona, 0 para Liga de Quito.
0: 0-0 el marcador, señoras y señores. Sigue transportando la esférica el conjunto del Barcelona con Johnny Quiñones en la bomba central. La va jugando con Huila. Huila nuevamente para Johnny Quiñones. La juega por dentro. Se va presentando en esta oportunidad Sergio Díaz. Díaz con la esférica. Este es Elkin Perlaza. La juega de primera. Huila, nuevamente para Huila. Intentaba recuperarla a medias el conjunto de Liga Deportiva Universitaria de Quito con Cornejo. Recibe la pelota a la Baix, levanta la mirada. El paraguayo la va jugando por el sector derecho para Brian Carabalí. Por el centro va Johnny Quiñones. El pase filtrado para Brian Carabalí. Guarda la habilitación. Brian Carabalí no llegaba a la esférica, señoras y señores. Última línea. Habrá saque de meta nuevamente para Liga Deportiva Universitaria de Quito. Ricardo, 25 minutos.
1: Un cordial saludo para don Jesús Zambrano en Chone, el hombre de las frutas ahí. Un abrazo cordial. Siempre nos está ahí también reportando sintonía y escuchando la gente linda en Chone, la gente linda en Junín, en Calceta. Bueno, el caso de don Jesús Zambrano. Saludos cordiales, querido amigo, reportando sintonía en Radio Sononda.
0: Moviendo la pelota nuevamente el conjunto Albo con Franco Ayala, la juega por dentro con Cuero, ahora con Ricardo Ade, transporta la pelota el número 4, Ricardo Ade levanta la mirada, viene el cambio de orientación por el sector izquierdo, quien llega, Michael Estrada, recibe la pelota, Michael con la esférica, se perfila, Michael el remate, y pasó cerquita, la pelota pasa cerca del pórtico de Contreras, era buena la intención de Liga, aprobada de larga distancia, Michael Estrada, Ricardo.
1: Y ahí estaba la respuesta, el partido es ida y vuelta, ojo, no es que se cuelgan de los postes los equipos, sino que están intentando acá otra vez Liga de Quito, y el pase otra vez para Estrada en callejón, entre líneas, recibe bien, saca un remate fortísimo y estuvo cerca ahora el equipo de Liga de Quito. El partido 0-0, mi querido Jesús Zambrano, 0-0 el compromiso de momento. Weimer García, Pinar Gote.
0: Muy bien, señoras y señores, sigue atacando Barcelona, dominando la esférica el conjunto canario, la esférica con Lugo, este es Díaz, perdón, Díaz con la esférica, lo iban tomando a Díaz, había antes falta, señoras y señores, en primera instancia en contra de Sergio Díaz. Habrá tiro libre para Barcelona, Pedro Gallo.
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0: Habrá tiro libre para Barcelona, señoras y señores. El dueño de todas las pelotas quietas, Sergio Díaz. Señoras y señores, habrá movimiento para Barcelona. Pelota para el conjunto del Barcelona. Aproximándonos a los 27 minutos de este primer tiempo. Va a tomar impulso Sergio Díaz, el número 8. Levanta la mirada. Viene el centro pasado. El golpe de cabeza de Michael Estrada para contrarrestar. Viene saliendo nuevamente Barcelona. La recupera Liga Deportiva Universitaria de Quito. Viene con contragolpe. Cuero. Atacan 4. Defienden 4. Cuero con la esférica. Abriendo el fútbol por el sector derecho. Se va presentando Pretel. El pase filtrado para Michael Estrada. Era buena la intención. Anticipa en primera instancia Matías Lugo. Va saliendo nuevamente Barcelona en el medio del sector. Viene con Johnny Quiñones. Viene transportando la pelota para Rodríguez. Es bien habilidoso el panameño. Tiene la pelota con Huila. Huila con la esférica. Sigue el recorte por dentro para Benedetto. Qué jugada. Viene Huila. Última línea. Huila hacia atrás. Rodríguez, el remate que golpea en Franco Ayala. Protege la esférica nuevamente el número 11. Hacia atrás se perfila Díaz, Sergio Díaz. El remate por alto. Y se acaba de perder otra oportunidad clara. Barcelona de larga distancia. Habrá saque de meta, saque de gol para Liga Deportiva Universitaria de Quito, Pedro Gallo.
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0: Muy bien, señoras y señores, moverá la pelota Liga Deportiva Universitaria de Quito. Moverá la esférica Ricardo Ade. La pelota larga a campo contrario, señoras y señores, recibe la esférica. Elkin Perlaza ataca por dentro Barcelona, se abre por el sector izquierdo Rodríguez, el pase nuevamente para Perlaza, ingresa en el área, centro. Y el cierre providencial de Ricardo Ade. Yo vi esa pelota adentro, Ricardo. Por poco, gol en contra. Habrá córner para Barcelona.
2: Cuarto tiro de esquina del encuentro y cuarto para el cuarto.
1: Qué cerca estuvo otra vez el equipo de Barcelona, que juega bien. Juega de memoria. Me gusta lo de Díaz, me gusta lo del panameño. Seguramente Díaz el cobro de derecha a izquierda. Saludos para Eduardo Macías, mi hermano del alma. Abrazo cordiales para Eduardo Macías también en sintonía nuestra en la radio. Se viene el tiro de esquina.
0: Tiro de esquina para Barcelona. Desde el sector izquierdo, señoras y señores, viene Sergio Díaz. Díaz, el centro, la pelota sin ningún problema para atrapar la sintonía, Gonzalo Valle Ricardo.
1: Qué bien estuvo, le decíamos, Barcelona, que juega de memoria, Beimer, oyentes de la radio, gran fútbol que está presentando. El partido es bueno, no es malo, no hay goles, pero creo que si sigue así Barcelona en cualquier momento va a encontrar la primera del compromiso. Huila, Rodríguez, Díaz, asociándose bien y ahora filtrando un pase importantísimo. Tuvo que intervenir Gonzalo Valle para salvar a Liga de Quito.
0: Viene el centro ahora del conjunto de Liga Deportiva Universitaria de Quito, atacando, el golpe de cabeza de Cordejo para Jenner Corozo. Y llega sin ningún problema a ser portero Contreras, pero antes estaba fuera de lugar el número 13 Albo. Habrá tiro libre indirecto para el conjunto del Barcelona, que en estos 30 minutos de este primer tiempo ha estado mucho, pero mucho mejor que el conjunto de Patricio Hurtado, Ricardo.
1: Sí, hay que decirlo, Barcelona más profundo, ¿no? En cuanto a la tenencia, pelota o control de pelota, quien termina manejando los tiempos ha sido un partido muy equilibrado. Quizás la balanza no se inclina ni para uno ni para el otro, pero Barcelona es más profundo y tiene un fútbol progresivo y ofensivo mejor, y además ha tenido las más claras del compromiso en las piernas de Carabalí y hace poco también de Rodríguez.
0: Muy bien, señoras y señores, viene atacando Barcelona por el sector izquierdo, que ha sido el sector donde más daño le ha hecho el conjunto Albo. Viene recuperando la esférica Franco Ayala, larga la esférica, la recibe con el pecho Janer Corozo. Viene la transición larga para Michael Estrada. Viene el contragolpe del conjunto Albo, sale por el portero Contreras. Viene Michael Estrada con arco libre. ¡Estrada! Y se pierde, señoras y señores, el gol Liga Deportiva Universitaria de Quito. Aquí salió el portero Contreras, Ricardo. Por poco lo sorprende Estrada. Habrá saque de gol para Barcelona.
1: Qué error de Contreras que salió con el periódico de ayer, querido amigo. Qué error de Contreras. Horror garrafal que intentaba hacer el anticipo, achicar a Gis, y finalmente le terminó saliendo mal los cálculos a Contreras. Solo Michael Estrada lo terminó pasando a Contreras. Y bueno, algo sin ángulo de definición, pero creo que le faltó un poco más de saber definir. Y ahí, sin portero, termina farriándosela el jugador Estrada. Tuvo la primera Liga de Quito. Qué error le pudo costar el gol al conjunto de Barcelona.
0: Increíble ocasión que tuvo el conjunto Albo, señoras y señores. En 31 minutos de este primer tiempo, el marcador 0-0 entre Barcelona y Liga Deportiva Universitaria de Quito. Moviendo la esférica nuevamente el conjunto canario. Johnny Quiñones se proyecta ahora al ataque. Alex Rangel la juega por dentro. Viene a recibir la esférica Rodríguez. Rodríguez nuevamente la esférica con Lugo. Lugo hacia atrás para Johnny Quiñones. El trazo largo por el sector derecho para Brian Carabalí. Golpe de cabeza del jugador José Carabalí. Este es de Liga de Quito, el 67. El anticipo en primera instancia de Pretel. Habrá lateral para Barcelona, el que lo hace rápidamente Darío Benedetto. La va jugando con Díaz. Díaz hacia atrás. Recibe la esférica en el centro del campo de juego. Rangel abriendo la cancha por el sector izquierdo. Se perfila ahora Elkin Perlaza por dentro para Johnny Quiñones. Quiñones con la esférica. Quiñones hacia atrás con Perlaza. Anticipa primera instancia Cuero. Viene la respuesta de Liga con Janer Corozo. Michael Estrada. Tripa Estrada con balón dominado. Sigue Estrada a la marca de Lugo. La va jugando corta con Janer Corozo. Corozo con la esférica, se proyecta ahora el ataque, Pretel se perfila con pierna derecha, Pretel con la esférica, el giro del número 8, la va jugando corta con Cornejo, Cornejo con la esférica, hacia el costado derecho para Cuero, Cuero con la esférica, nuevamente para Jesús Pretel, Pretel con la esférica, por derecha nuevamente Cuero con la esférica, levanta la mirada nuevamente en el retrociso para Jesús Pretel, buscando opción de pase, Liga Deportiva Universitaria de Quito, cerrado los bloques defensivos, el conjunto de Barcelona, domina la esférica, Pretel la juega de primera con Cornejo, va liberando Barca, viene Pretel, qué jugada, viene ahora para Maico, Estrada hacia atrás, Cornejo lo tiene liberado, ahora Carabalí por izquierda, el centro de zurda, el golpe de cabeza de Rangel para rechazar, complementa a Johnny Quiñones, Barcelona intentando contragolpear, el golpe de cabeza, balón dividido de Franco Ayala, la pelota nuevamente para Segovia, recupera Barcelona en la esférica, la bala protegiendo Matías Lugo, Lugo con la esférica, la moviendo por el sector derecho, resbalaba Brian Carabalí, la va receptando Benedetto para apoyar a sus compañeros, bajo unos metros, le cometía una falta a Benedetto y se la concede el árbitro central. En 33 minutos hay tiro libre para Barcelona, Ricardo.
1: Bueno, a ver si es que sí, finalmente termina dándosela a González, termina incomodándose un poco Segovia, para él no había. Bueno, había una aproximación interesante para Barcelona, pero bueno, es parte del fair play también. La gente de Liga de Quito tiene que calmarse un poco. Finalmente termina impactándole en el tema acá de la boca del estómago, como coloquialmente nosotros lo conocemos, ¿no? Así que bueno, González tuvo que por ahí darle ese voto de confianza. Bueno, saludos.
0: Saludos. Sí, sí.
1: Hay un abrazo para JL Sornosa, mi pana. Bien. En Manta, la gente en vivo, dale play. JL, gran trabajo que viene haciendo también a nivel de las plataformas. Siempre nos alegra que a los amigos le vaya muy bien. Sí. Así que saludos para JL Sornosa.
0: Sí, también aprovechar para saludar a mi gran amigo Emanuel Morejón, que está en la sintonía, y también para Anthony Coveña. Así
1: no,
0: que un
1: no abrazo. Saludo de lo, Morejón y los 20 de la 1.
0: No.
1: Por si acaso.
0: No creo.
1: La muy gente bien. Manta, mucha sintonía. Don Bravo en su taxi. Don también Carlitos Puy acá en su taxi en el sector de Puerto Viejo.
0: En el centro de Barcelona, el golpe de cabeza de Gianfranco Ayala para rechazar. Protege la esférica Johnny Quiñones a la marca de Janel Corozo. Quiñones con la esférica, el pase filtrado. Rebota la pelota en Segovia. Va saliendo la Liga Deportiva Universitaria de Quito con José Carabalí. Carabalí rebotaba la pelota en Johnny Quiñones. Se pierde por un costado. Habrá saque lateral para el Liga Deportiva Universitaria de Quito, Pedro Gallo.
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0: Perfecto, señoras y señores. 35 minutos a través de Radio Sonora 99.7. Vivimos el partido entre Barcelona y Liga Deportiva Universitaria de Quito, fecha 22 de la fase inicial de la Liga Pro de Coavet. El golpe de cabeza del paraguayo Baez va recuperando la frangoisa Brados en el rebote. Le queda la pelota nuevamente para Lugo. Lugo con la esférica, la bajó de primera hora con Rodríguez. Rodríguez luchando, Rodríguez, el panameño intenta desplegarse, intenta eludir la marca del conjunto Alo. Viene el pase filtrado para el Pipa Benedicto. Llega primero para contrarrestar Ricardo Ade. Va saliendo Segovia, hacia atrás jugándola con Gonzalo Valle. Levanta la mirada Valle, larga la pelota, campo contrario, solitario, Michael Estrada, peina la esférica, recupera Barcelona con Baez. Viene la esférica ahora con Lugo. Lugo en el medio sector, la mueve rápidamente, la recibe ahora Tomás Rodríguez. Rodríguez remató. La pelota se va por última línea. Habrá saque de gol para Liga Deportiva Universitaria de Quito. Creo que ha sido un buen partido de Tomás Rodríguez, el panameño, que debuta con Barcelona, Ricardo.
1: Y es uno de los puntos altos de Barcelona, junto a Díaz también, que hoy no, nos ha sorprendido realmente el funcionamiento del equipo de Barcelona. Muy ofensivo, muy en todas sus líneas, tratando de hacer un trabajo progresivo, y eso es interesante. Acá intentando romper las líneas, no logra llegar con claridad, obviamente, porque Liga de Quito también se cierra atrás bien, y Liga, cuando ha intentado atacar, también lo ha hecho bien. Un partido muy bonito, muy interesante, no han habido goles. Vamos a ver si Barcelona, Liga de Quito logran romper el celofán en cualquier momento. 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
0: Señoras y señores, se atacaba el conjunto de Liga Deportiva Universitaria de Quito. La tuvo el conjunto Albo, Ricardo. Habrá córner para el conjunto de Patricio Hurtado.
1: Partido no acto para cardíaco. O sea, vaya, qué partido y qué pase que le filtran a Michael Estrada Zambrano. Le frangoy, un pase como de memoria, así, entre líneas. Termina ubicándose, la recibe bien, la pone para atrás. Y ahí el rebote, finalmente termina dándola para el tiro de esquina a favor del equipo de Liga de Quito.
0: Perfecto, viene el centro. Adel, golpe de cabeza de Ricardo Adel. La pelota que se pierde por última línea. Habrá saque de gol para Barcelona, Ricardo. Pero qué oportunidad que tuvo Michael Estrada en primera instancia. Y en el rebote no pudo rematar Yadar Corozo.
1: Sí, bueno, te decía, una jugada muy de esas jugadas al estilo Champions, ¿no? Acá Frangoy avisoró, le puso el pase entre líneas ahí sobre el Rangel Ibáez. Sobre la marca de ellos, Michael Estrada para Corozo. Perdón, para el jugador era Corozo, quien llegaba, sacaba un remate y finalmente ahí los defensas tuvieron que sacar la pelota porque se venía la jugada de gol para Liga de Quito. Qué clara que estuvo esta Liga de Quito, partido de ida y vuelta, no hay goles, señoras, señores oyentes de la radio, 0 Barcelona, 0 Liga de Quito. Y el saludo va para don Davidcito, David Lara Yepes también, que se suma a la sintonía de Sononda. Pedro Gallo.
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0: Perfecto, señoras y señores, 39 minutos de este primer tiempo. El marcador todavía no se mueve en el Estadio Monumental. Todavía no se abre el marcador en esta contienda entre Barcelona y Liga Deportiva Universitaria de Quito. Habrá tiro libre para Barcelona. Moverá la esférica en cualquier momento el portero José Contreras. Señoras y señores, yo creo que el mismo marco de público, Ricardo, al menos unas 10.000 espectadores, creería yo, dentro del campo. Pero bueno, moverá la esférica Contreras. La pelota larga, campo contrario, el golpe de cabeza de Franco Ayala para recibir la esférica el conjunto Albo. Viene ahora con Cornejo, el pase para Janer Corozo. Va a llegar Janer Corozo. Viene la pelota, estaba adelantado, señoras y señores. Janer Corozo, continúa Corozo, la pelota adentro. Pero antes estaba fuera de lugar. Señoras y señores, nulitada la acción. Anulado el gol de Liga Deportiva Universitaria de Quito, Ricardo.
1: Sí, bueno, tenía que dejar terminar la jugada, es parte de lo de ahora, ¿no? El tema, sí, uf, totalmente adelantado, casi que unos 500 metros adelantado. Estaba don Janer Corozo ahí sobre la tiza número uno, el señor Vázquez terminaba bien dándole lectura a la jugada, gran paso otra vez de Frangoy Zambrano, que está teniendo una lectura importante en el medio sector, es el que termina filtrando los mejores pasos hasta ahora en el compromiso, y ya estaba en posición adelantada Janer Corozo.
0: Viene atacando Barcelona, señoras y señores, por el sector derecho. El autopase de Brian Carabalí. La recibe Darío Benedetto con dificultad. La va recuperando Liga Deportiva Universitaria de Quito con Cornejo. Se presenta Franco Ayala. Pellizca la pelota Johnny Quiñones. El árbitro dice que no hay nada. Viene atacando Benedetto por el sector derecho. Levanta la mirada. Viene el centro. El golpe de cabeza de Ricardo Ade para contrarrestar. La baja con el pecho Matías Lugo. Lugo abriendo el fútbol por el sector izquierdo. Se presenta ahora Elkin Berlaza. Viene el centro. Y el golpe de cabeza de Ade. Desvía la pelota el córner. Habrá tiro de esquina para Barcelona.
2: Sexto tiro de esquina del encuentro y quinto para el ídolo.
1: Y seguramente Díaz al cobro en esta ocasión de izquierda a derecha.
0: Muy bien, señoras y señores, 41 minutos de este primer tiempo, 0-0 entre Barcelona y Liga Deportiva Universitaria de Quito. Saludamos a toda la gente de toda la provincia, del Ecuador y del mundo entero que nos acompañan a través de Radio Sononda 99.7 en todas nuestras plataformas. Habrá tiro de esquina nuevamente para Barcelona. Señoras y señores, la mirada fija de Sergio Díaz. Señoras y señores, habrá el tiro de esquina. Viene el centro nuevamente, puñetea la esférica Gonzalo Valle. Recibe la pelota Brian Carabalí con golpe de cabeza para Báez. Se perfila el paraguayo. Viene la magre de Báez, reclaman una falta y se la conceden, señoras y señores. Hay falta, señoras y señores. Hay tiro libre para Barcelona. Qué linda pelota quieta tiene el conjunto de César Farías.
1: Y lo terminan perdonando para mí acá al jugador del equipo de Liga de Quito. Termina tendido en el gramado deportivo, abre la mano el jugador Albo, y para mí en esa conducta debió ser amonestado sobremanera por la proyección también. Ahí, bueno, tal vez no hay tan mala intención. Finalmente la falta existió a favor del equipo. Bueno, ahí sí, en esta sí se ve. En esta sí se ve el manotazo de Cornejo, pero finalmente don González acá terminó dando la falta a favor del equipo de Barcelona.
0: Perfecto, señoras y señores, habrá tiro libre para Barcelona.
1: Quiñones al cobro.
0: Se viene Johnny Quiñones desde el sector derecho, un solo hombre en barrera. Este es Janer Corozo.
1: Peligrosísima la
0: bueno, señoras y señores, viene Johnny Quiñones, no más reclamos, le dice el árbitro central, el señor González, a Cornejo. Señoras y señores, habrá tiro libre para Barcelona, que busca marcar la primera del partido. Benedicto en el área, viene Johnny Quiñones, el centro por bajo, el remate en última instancia de Lugo. El remate de Lugo, en la última instancia era Sergio Díaz, señoras y señores. Era Díaz quien remataba cerca del punto penal. Habrá saque de gol para Liga Deportiva Universitaria de Quito, Ricardo.
1: Sí, bueno, acá la jugada de táctica fija, finalmente tanto protocolo, Díaz la terminó tirando hacia el otro lado del Monumental. Llegaba Barcelona ya minuto 43 en el global. 0 está Barcelona, 0 Liga de Quito. No se hacen daño todavía los equipos en un partido que ha estado atractivo, Weimer, pero que todavía no hay goles.
0: Bueno, señoras y señores, vimos a los amiguitos de Pedrito Gallo ahí también, expectantes, viendo el compromiso en zona pony, dice ahí. Perfecto, señoras y señores, viene atacando Barcelona. Caía en última instancia Jerly Huila, le cometía una infracción en la bomba central. Habrá tiro libre para Barcelona, que lo mueve inmediatamente el autopase. Viene la pelota para Tomás Rodríguez, ingresa en el área Rodríguez, trastrabillaba Rodríguez, y llega primero para anticipar. Cuero, habrá nuevamente tiro de esquina para Barcelona, que acecha y acecha el conjunto Albo. Habrá córner para el conjunto de Farías.
2: Séptimo tiro de esquina del encuentro y sexto para Barcelona.
1: Díaz al cobro en esta posibilidad, a ver si es de derecha, izquierda, mala impresión. No, izquierda-derecha finalmente va a cobrar ya. Puede ser una de las últimas acciones del partido, llegando al minuto reglamentario, minuto 45, Weimer.
0: Señoras y señores, viene el centro, el golpe de cabeza de Michael Estrada, la baja con el pecho Jenner Corozo. Viene el contragolpe del conjunto canario, pero llega primero para anticipar Johnny Quiñones. Y jugándole hacia atrás con su portero José Contreras. Saludo grande para mi pana Ángel Vicente Zambrano, ex compañero del colegio, que por supuesto está aquí en la sintonía de Radio Sononda 99.7. Un saludo, Angelito. Por supuesto, viene señoras y señores atacando el conjunto del Barcelona. Hacia atrás en el retroceso con Perlaz. El pase filtrado de primera con Johnny Quinero. Joder, primera era Benedito. Viene atacando Barcelona. Viene nuevamente Perlaza en el área. Y la pelota que rebotaba en última instancia. Se pretendía que rebotara la pelota en Franco Ayala. Pero en última instancia rebotó en el lateral de Barcelona. Habrá saque de meta para Liga Deportiva Universitaria de Quito. Ricardo Señaldás. Tiempo completo, ya, 45 minutos.
1: Así es, y vamos dos más, Weimer. Dos minutos de reposición es lo que don González acaba de dictaminar. Y acá, bueno, acá la tuvo otra vez Barcelona. Estuvo atento ahí González para salvar otra vez los muebles al equipo de Liga de Quito. Don Wilson Alciba Ross, mi querido amigo, don Wilson Junior. Abrazo grande, saludos para ti, querido Wilson. ¿Eh?
0: Muy bien, señoras y señores, sigue atacando el conjunto de Barcelona, o atacaba Barcelona, va revoleando en la esférica Gianfranco Ayala, ya molestado en el compromiso. Viene la pelota para el conjunto Albo por el sector derecho, no llegaba a controlarla correctamente Michael Estrada. Habrá movimiento de manos para Barcelona. Por el sector izquierdo hace rápidamente el cobro Johnny Quiñones. La va jugando con Rangel. Por bajo Matías Lugo se proyecta, se presenta por el sector derecho. Este es Javier Báez. Levanta la mirada Báez con la esférica. El número 33 en el retroceso. Recibe la pelota José Contreras, que sale de su reducto, que sale de su área. Señoras y señores, primer minuto de los dos que adicionó el árbitro central, el señor Gabriel González. Dominando la pelota en el medio sector, Johnny Quiñones. Se proyecta el ataque Barcelona. El trazo largo a campo contrario. La pelota le queda en un rebote para Brian Carabalí. Sigue William con la esférica. Y va rechazando la esférica. Carabalí la va a recuperar inmediatamente. Benedicto se barre. Benedicto sigue el pipa. Benedicto el pase ahora para Willa. Viene el remate al pórtico. Y el remate muy débil de Tomás Rodríguez. Ricardo Señaldás. Pero cómo la luchó. Cómo la peleó el pipa Benedicto. Desde el piso. Para intentar generar un ataque para Barcelona.
1: Y qué error de Ayala en salida. Ayala y Adé no se entendían. Finalmente terminaban dándosela al Pipa Benedetto. Y acá por poco pudo poner la primera del compromiso la gente de Barcelona, Weimer.
0: Muy bien, señoras y señores. El árbitro central, el señor Gabriel González. Señala el centro del campo de juego. Ha terminado el primer tiempo.
3: Colorín colorado, cuento acabado.
0: Señoras y señores, se cierra este primer tiempo aquí en el Estadio Monumental de la ciudad de Guayaquil. El marcador parcial, 0 tiene Barcelona, 0 tiene Liga Deportiva Universitaria de Quito. Señoras y señores, en análisis y en los comentarios estará Ricardo Cedeño Aldaz, en la voz comercial, por supuesto, nuestro compañero Pedro Gallo. Pero antes vamos a una pausa y ya retornamos. Esto es Barcelona ante Liga de Quito.
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0: Señoras y señores, retornamos una vez más con ustedes, ahora sí, para lo que es el análisis y los comentarios de estos primeros 45 minutos, pero antes, en la voz comercial. Mire, yo le voy a poner el apodo.
1: El Harry Potter. Del micrófono.
0: Del micrófono, ¿ok?
2: Ya, perfecto. Ya. Cuarta vez que me lo menciona.
0: Vamos con Pedro Baño en la parte de los comerciales.
2: 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Y vamos a la voz del comentario. Vamos con Ricardo Cedeño.
0: Muy bien, señoras y señores, viene Ricardo con la parte de comentarios, pero antes quiero mandar un saludo a mi primo Keiler Bowen, que está también en la sintonía de Radio Sonora 99.7. Ahora sí, señor Ricardo, señor, es todo suyo.
1: Muy bien, gracias. Adelante. Gracias, caballeros. No se me vaya, Pedrito. O vaya, vaya, refresquese, no hay problema. Vaya, vaya y vuelva, señor, porque hay que darle...
0: El Harry Potter ronda, de la voz. Pero ¿cómo le pondríamos el nombre? El Harry Potter...
1: Harry Peter. A Pedrito Gallo, el Harry Potter barcelonista de la radio. Muy bien, bueno, ha finalizado los primeros 45 minutos del compromiso, amigos, amables oyentes de la estación radial, el 99.7 Radio Sononda. Gratitud primero a todos por la sintonía, a la amplia y mayoritaria audiencia de la radio, el reporte de sintonía en muchos sectores de acá de Puerto Viejo, en muchos sectores de la provincia también de Manabí, el país, a través de nuestras plataformas digitales, a los amigos del TikTok, gracias, ahí los que no han seguido, vayan a seguir también, sigan ahí a la gente y por supuesto también ahí en Radio Sononda TV, la nueva propuesta en Facebook, Sononda TV también vaya a seguir y también nos escucha en todas nuestras plataformas digitales, ¿no? En todas nuestras plataformas digitales, en el sistema operativo Android o iOS, también usted puede descargar la aplicación, nos escucha en el mundo entero, además de estamos en TV Fire, las 24 horas del día en www.sononda.com, nos ve en audio y también en video real, así que bueno, saludos a toda la gente de Quito, un abrazo, nos dicen muy buena transmisión, la gente de Calceta también, don Jesús Zambrano en Chone, la gente también de Tosagua, don Carlos también Ferrín, un abrazo, mi amigo que nos escucha también, nos está viendo en redes y nos está escuchando por la radio. Hace poco nos mandaba una fotito también en su vehículo, en su taxi, escuchando también la radio, ¿no? Bueno, así que saludos a todos. Ha finalizado los primeros 45 minutos donde el partido de momento está 0 para Barcelona, 0 para Liga de Quito. No es un partido malo, para mi parecer, un partido muy atractivo desde lo táctico y desde lo futbolístico. Quizás no es completo porque no hay gol todavía, ni de Barcelona ni de Liga de Quito. El partido está 0-0, pero en cuanto a la propuesta, en cuanto al ritmo, también el tema competitivo, ha sido un partido bastante interesante. Y ojo que Barcelona tuvo dos grandes chances en el compromiso, dos grandes chances muy claras para poder hacer el gol. Y también Liga de Quito, que tuvo también dos opciones también bastante claras en el partido. Pero bueno, las estadísticas en momento van de la siguiente manera: la posesión de pelota marcada a favor para Barcelona con un 65% sobre un 35% para Liga de Quito. Remates totales 11 para Barcelona y 7 para el conjunto de Liga de Quito. Remates a puerta 2 para Barcelona, 1 para Liga de Quito. Grandes ocasiones, miren, 2 para Barcelona, 2 para Liga de Quito. La verdad es que estuvieron bien cerca ambos. Los corners, ya lo decía Pedrito Gallo, 7 en total, 6 para Barcelona, 6-1 para

0: bien de Quiñones en el medio sector y Lugo no han dado espacios a Liga de Quito. Mucho mejor la contención de Barcelona que la de Liga de Quito. Bueno, Barcelona hoy con Contreras, Carabalí, que tuvo también una jugada importante, gol, el lateral derecho de Barcelona, Báez, Rangel y Perlaza. Rangel y Báez que han tenido trabajo porque Liga se ha llegado. También lo de Lugo y Quiñones, ya lo decíamos también en el medio sector. Díaz y Huila sobre las marcas, Rodríguez y Benedetto, ¿no? El Pipa que no ha tenido mayores chances, pero que ha estado ahí preciso cuando lo han intentado buscar, ¿no? Al término del partido, Quiñones filtró un pase para Benedetto, Quiñones, Carabalí para Benedetto, y pudo Benedetto ahí a lo mejor encontrar una oportunidad de poder encontrar el gol. No ha tenido mayores aproximaciones Benedetto. Rodríguez tuvo una clarita en el compromiso, también la tuvo Díaz y Carabalí también, que pudo encontrar un gol, ¿no? Barcelona con mayores aproximaciones de gol. Me ha gustado el partido de Barcelona, creo que le ha faltado nada más cerrar esa pincelada, cerrar el tema de las opciones importantes que tuvo para poder concretar las grandes chances que ha tenido. Y lo de Liga de Quito, con Gustavo Álvarez como técnico nuevo ya, pero hoy que está Hurtado, ¿no? Hoy está Hurtado como de manera interina, pero ya tiene su nuevo técnico, que es Gustavo Álvarez, que fue presentado ya en el conjunto Albo, jugando con una línea de 5 en el fondo. 1-3-5-2 podría ser el sistema táctico, con Valles que ha tenido trabajo. Valles que ha tenido muchísimo trabajo en el día de hoy, en el cotejo, junto a D, Ayala y Segovia. Ayala y AD al final del partido erraron, fallaron una acción que le pudo costar el gol al conjunto de Liga de Quito, lo decíamos nosotros en el tema del comentario. Carabalí, Cuero, Zambrano, Pretel y Cornejo en el medio sector, y en el ataque Estrada y Carabalí. Mucho más quizás colectivo el ataque de Liga de Quito, llámese colectivo, digo, en el nivel de asociatividad que ha tenido Corozo y Estrada, más que Rodríguez y Benedetto. Hoy Díaz y Rodríguez han sido más bien esos socios ahí que han tratado de sacar adelante el tema de compromiso. Pero bueno, no hay goles, señoras, señores. Lo decíamos, Corozo tuvo una jugada, inclusive el gol que no prosperó porque estaba en posición adelantada. Michael Estrada también, en una ocasión, en una jugada importantísima de Zambrano, en dos ocasiones, Frangoy Zambrano terminó habilitando a sus compañeros y esa habilitación pudo terminar en gol. Una Corozo y otra Estrada. Estrada sobre la marca del jugador Rangel, buscó a su compañero Corozo que remató y ahí estuvo cerquita del gol. Barcelona también, la más clara la tuvo Barcelona, inclusive el larguero y el travesaño terminaron diciéndole que no a la gente de Barcelona. Báez era el que terminaba rematando, en primera instancia era Carabalí, luego Báez le quedaba y el larguero y el travesaño le dijo que no en una oportunidad al equipo de Barcelona. Así que bueno, vamos a ver si hay alternativas. Creería que el equipo de Liga de Quito en cualquier momento lo podría ubicar ahí a lo mejor a Daverson, podría hacerlo Alejandro Tovar, que podría ingresar en los segundos 45 minutos. Asumo que serían las principales alternativas a agotar, mientras que Barcelona podría ingresar Martínez, Villalba siempre, Vargas mismo, que podrían hacer de la partida, el mismo Marquito Zambrano, Mejía, perdón, en algún momento del compromiso, Mendoza, Érigo, Jefferson, entre otros, que también podría ingresar, ¿no? Bueno, así que el partido está 0-0, no hay goles, ya los equipos en cualquier momento van a ingresar al gramado deportivo, pero antes quiero enviar algunos saludos. Víctor Bravo, dice Ricardo, saludos desde la Sultana del Café. Así que bueno, saludos para el Magíster Víctor. Ah, Magíster Víctor te saluda. Bueno, abrazo grande, querido amigo Víctor, un abrazo, saludos para ti, para usted, amigo que está en la sintonía de la radio, allá en la zona sur en Manabí, la gente linda de Jipijapa, el aprecio enorme siempre, la ciudad que nos ha acogido también y que allá la cual nosotros también laboramos.
1: Su segunda, ¿no?, tierra, ¿verdad?
0: ¿Mande?
1: Su segunda tierra.
0: Mi segunda tierra, así es.

0: Claro que sí, porque pasamos también gran tiempo en Jipijapa. Stalin dice, saludos para Stalin también, el hombre que está en la sintonía, y dice don Eddie Toala, saludos desde Quito, amigos. Bueno, a todos, el Chucho Zambrano, en Chone, en Calceta, doña también Margarita nos amplifica en el sector de Ayacucho, en su zona, la amiga que nos escribe también por WhatsApp, doña Gloria Bravo, saludos también para el amigo, para don Wilson Alcibar Jr., para Carlitos Aveiga, el hombre que también ya está en onda con Sononda, en su taxi, don Bravo, Carlitos, también don Bravo en su taxi, Mante, el taxismo se prende el taxismo a nivel de la señal de Radio Sononda 99.7. No hay goles, amigos, amigas, 0 Barcelona, 0 Liga de Quito. Es tiempo para que Pedrito Gallo le venda a la provincia y el país, y ya venimos con los segundos 45 minutos.
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2: Perfecto, señoras y señores, ya Liga Deportiva Universitaria de Quito en el terreno de juego. Lo vemos a Ricardo Adelo, vemos también a Gianfranco Ayala. En cualquier momento hace el ingreso respectivo el conjunto del Barcelona, que en estos instantes lo está haciendo el conjunto canario, y me parece que se vendrá alguna modificación.
0: Villalba,
2: exacto. Así Ricardo Soñandás, en lo que nos concierne, en lo que nos, por supuesto, nos toca informar, en lo que será este segundo tiempo entre Barcelona y Liga Deportiva Universitaria de Quito.
0: Bueno, Héctor Tuárez, saludo Héctor Tuárez, la gente de la UNESUN, Héctor Tuárez, el otro saludo también especial para nuestra querida amiga y lideresa también allá en la zona sur de Manabí, la señora rectora, doctora Blanca Indacochea Anchoso, junto al doctor Cristian Cañarte Vélez, que están haciendo un trabajo fabuloso, sensacional, a nivel de la educación superior en Jipijapa, en la Universidad Estatal del Sur de Manabí. Se vino Villalba, le cuento a la variante, ya le cuento quién salió. Beimer, se viene el arranque de los segundos 45 minutos.
2: Señoras y señores, el segundo tiempo. Moverá la pelota Liga Deportiva Universitaria de Quito para lo que será esta segunda mitad. Aquí en la cancha de Monumental, el señor Gabriel González a la orden. ¡Rueda la pelota!
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2: Señoras y señores, arranca este segundo tiempo aquí en la cancha de Monumental, Barcelona Liga Deportiva Universitaria de Quito, fecha 22, Liga Pro Equabet, por supuesto a través de Radio Sononda 99.7, en los relatos Beimer García, en los comentarios Ricardo Soñaldás y en la voz comercial Pedro Gallo. Intentaba atacar el conjunto de Liga Deportiva Universitaria de Quito, llega primero para contrarrestar el conjunto del Barcelona. Baez por la punta derecha, ahora va jugando en corto, por bajo para Johnny Quiñones, ahora por dentro, recepta la esférica Barcelona, la va moviendo, la va tocando el conjunto de César Farías. Por el sector izquierdo se va presentando Perlaza en el retroceso para Rangel jugándola con Contreras. Señoras y señores, en este primer minuto de juego de este segundo tiempo, de esta etapa de complemento, 0-0 marcador, Ricardo Soñaldás en la modificación.
0: Correcto, novedades existieron en los segundos 45 minutos. Ingresó Héctor Villalba con el número 21 y salió Huila con el número 51 en su dorsal, única alternativa agotada por el cuadro canario, mientras que Liga de Quito no realizó ninguna variante, Beimer.
2: Muy bien, señoras y señores, Villalba ya en el campo de juego. Viene para contrarrestar el ataque canario Luis Segovia, la pelota que se despeja por un costado, señoras y señores, moverá la pelota rápidamente el conjunto del Barcelona, este Brian Carabalí transportando la esférica, Carabalí hacia atrás para Johnny Quiñones con la esférica, viene el centro, la pelota que llega sin ningún problema a las manos de Gonzalo Valle, que se queda con toda la sintonía de la 99.7.
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2: Muy bien, señoras y señores, viene atacando Liga Deportiva Universitaria de Quito por el sector izquierdo, se perfila, ahora viene Carabalí en la bicicleta, el pase ahora para Jader, el centro para Estrada en el punto penal, que estaba antes habilitada la acción, señoras y señores. Señoras y señores, había un empujón previo. Habrá tiro libre para Barcelona, Ricardo.
0: Sí, bueno, y acá vaya arranque el partido de Liga de Quito. Enhorabuena para la gente de Barcelona. Ahí finalmente estaba en posición adelantada, porque por lo consiguiente se podría venir una grande chance a favor del equipo de Liga de Quito, que arrancó bien en el inicio de este reentré de la segunda mitad del partido. Pedrito Gallo le vende la provincia y el país.
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2: Muy bien, señoras y señores, moviendo la pelota el conjunto de el Barcelona. En bloque bajo se presenta ahora José Contreras, saliendo de su reducto, saliendo de su área, el portero venezolano. Señoras y señores, 3 minutos de esta etapa de complemento, 0-0 el marcador aquí en la cancha del Estadio Monumental. El cambio de orientación de Baez, la baja con el pecho inmediatamente. Perlaza, este es Elkin Perlaza en la bomba central, transporta la pelota Johnny, que ya la juega primeramente para Benedetto, Benedetto para Perlaza. Perlaza se presenta ahora en este costado, Sergio Díaz con la pelota, la bajó nuevamente con Johnny, que intentaba jugarla de primera, pero va a llegar en primera instancia Gianfranco Ayala para salir, pero llega en primera instancia, intentaba recuperar la esférica Sergio Díaz, pero la pelota que se desvía por un costado, habrá saque lateral para Liga Deportiva Universitaria de Quito. Señoras y señores, aproximándonos a los 4 minutos de esta etapa de complemento, en el amanecer, en el arranque de este segundo tiempo aquí en el Estadio Monumental. Señoras y señores, moverá la pelota Cuero, Josué Cuero, lo tiene cerca Frangoy Zambrano, todo Barcelona atento, todo Barcelona, como decimos en el argot popular, pilas ante esta jugada del conjunto albo. Señoras y señores, se demora unos minutos Josué Cuero, Ricardo. 4 minutos de esta etapa de complemento.
0: Así es, bueno, el partido, acá ya se viene el cobro, ¿ah?
2: Bueno, estaba demorando mucho Cuero, no entiendo la razón por el cual demoró mucho en la ejecución del saque lateral. Bueno, señoras y señores, moviendo la pelota nuevamente Liga Deportiva Universitaria de Quito, Cuero hacia atrás, moviendo la pelota con Valle, la juega por un costado, este es Luis Segovia, la juega cortita con Carabarí, la pelota con Ricardo Ade, movimiento de pelota para el conjunto Albo, viene el ataque del conjunto de Liga Deportiva Universitaria de Quito, viene trepando Pretil con esférica, Pretil con esférica, viene el pase traicido, la pelota que rebotaba en la saga de Barcelona, golpe de cabeza de Baez para contrarrestar el ataque Albo, recibe la esférica, Janer Corozo se la quita, rechaza la esférica nuevamente Baez, la pelota nuevamente en posición del conjunto Albo, Adela juega por dentro para Frangoy, Zambrano apuntó al arco, la pelota que se pierde por última línea, habrá saque de gol para Barcelona, Pedro Gallo.
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2: Muy bien, señoras y señores. Mueve la pelota nuevamente Barcelona. Este es Perlaza. La va jugando por dentro. En el retroceso se presenta el portero Contreras. La juega por bajo para Baez. Recibe la pelota el paraguayo. Nuevamente la devolución para Contreras. Hacia atrás moviendo la pelota, presionando en 3/4 de cancha el conjunto del Liga Deportivo Universitario de Quito. La bajaba con el pecho Elkin Perlaza, pero no llega a controlarla correctamente. Habrá saque lateral en ofensiva para Liga de Quito. Está Cuero con la esférica. Hace el movimiento inmediatamente, la recibe Pretel. La va jugando por el otro costado para Segovia. Domina la esférica, Segovia corta para Carabalí. Este es José Carabalí. La pelota para Cordejo, nuevamente para Segovia en el retroceso. La recibe Ricardo Ade en la bomba central. El cambio de orientación por el sector derecho para Cuero. La pelota demasiado larga. Se pierde por un costado para saque lateral. Defensivo para Barcelona, Ricardo.
0: Sí, bueno, Barcelona que pierde un poquito de brillo en el arranque, el compromiso. Me gustó más la versión de Barcelona como terminó jugando la primera parte. Acá Liga de Quito es el que se aproxima un poco más. Y vamos a ver, ¿no? Cuidado, y Liga de Quito podría dar la sorpresa en estos minutos de arranque el compromiso.
2: Viene atacando Liga Deportiva Universitaria de Quito. La habilitación para México Estrada. Bajo el ataque para Frangoy. ¡Qué jugada! ¡Frangoy! En el rebote en esta Estrada. ¡Gol! Quito, gol de Michael Estrada, señoras y señores, en el rebote. ¡Qué jugada extraordinaria! Un taco sensacional de Carabalí, el remate de Frangoy Zambrano, y en el rebote llegó para definir Michael Estrada, señoras y señores. apareció el goleador, apareció el número 11, Albo. Liga de Quito, Liga de Quito tiene 1-0, tiene Barcelona. ¿El gol en qué tiempo, Pedro Gallo?
1: Y Liga abre el marcador en el minuto 51 y comételo, Ricardo Cedeño.
0: Muy amable, Pedrito, gracias. Y no era cuestión de tiempo, lo decíamos, el arranque Barcelona no había sido del todo bueno, la variante no había ayudado. Willa estaba haciendo un buen partido en los primeros 45 minutos, decidió meterlo a Villalba y Liga arrancó bien en la segunda mitad. 7 minutos de puro dominio de pelota y de profundidad. Acá una jugada de 3 toques. Qué linda jugada entre Pretel, Janer Corozo y finalmente le quedaba ahí para que termine cerrando la testa el autor del gol, el jugador finalmente Michael Estrada, le quedó a placer para definir nada más, mandarla a guardar ya sin portero. Linda jugada de Liga de Quito. Un golazo por la Concepción, aparecía para cerrar Michael Estrada y le pone la alegría a la tienda de Liga de Quito. 1, Liga de Quito, tristeza en la conjunto de Barcelona Canario, que pierde de momento el compromiso. Minuto 53 en el global, Weimer García Pinargote.
2: Gana Liga Deportiva Universitaria de Quito. Ingresó bien el conjunto Albo al segundo tiempo, ingresó con un cambio rotundo en busca de ganar estos 3 puntos aquí en la cancha del Monumental. Hasta el momento, 1-0 gana el conjunto Albo. Habrá pelota ahora para Barcelona, señoras y señores, habrá tiro libre. La falta de Frangoy Zambrano en contra de Matías Lugo, habrá tiro libre para el conjunto de Barcelona que busca empatar inmediatamente las acciones del partido. Señoras y señores, gana Liga de Quito. Para todos nuestros amables oyentes de Radio Sonora 99.7, hasta el momento gana Liga Deportiva Universitaria de Quito. Viene el centro de Díaz, el segundo palo, la pelota en área, viene el rebote de Rodríguez, la pelota que rebotaba en la saga del conjunto Albo. Viene nuevamente el rechazo, recibe la pelota Contreras. El portero sale de su reducto, la va jugando por bajo. Este es Perlaza, levante la mirada Perlaza, viene el centro de zurda, el segundo palo, golpe de cabeza de Cuero. Para contrarrestar, viene atacando luego de primera para Benedetto, Benedetto desde atrás para Brian Carabalí, levanta la mirada Carabalí, viene el centro de Carabalí, el golpe de cabeza, el rebote que queda en el área, la recibe ahora Perlaza, por izquierda la juega con Quiñones, el giro de Johnny, Quiñones se perfila, el capitán, Quiñones con Ejuérica por dentro para Benedetto, la juega de primera con Quiñones, Quiñones abre el fútbol, llega primero para anticipar Segovia, lucha Segovia, va a salir de Liga Deportiva Universitaria de Quito, porque un balón dominado Segovia, con la Ejuérica lo anticipan, había antes una falta, habrá tiro libre para Liga Deportiva Universitaria de Quito.
0: Ahí hay que tranquilizarse, ¿eh? Acá empieza a elevarse un poco el tema de las hormonas, empiezan a descontrolarse la gente de Liga de Quito, hay un encontrón entre la gente del conjunto de Liga, era Segovia, y sobre la marca de Carabalino, y también era Quiñones el que terminaba ahí empujando un poco al jugador en el afán de la disputa con la pelota. Cerca estaba González y bueno, ahí Segovia se le subió un poco el tema del azúcar, cerca estaban los árbitros para poder controlar las acciones. Minuto 55 en el global, el marcador está 0 para Barcelona, 1 para Liga de Quito, querido relator Weimer.
2: Muy bien, señoras y señores, habrá tiro libre para Liga Deportiva Universitaria de Quito. Un abrazo grande para mi amigo Anthony Gijón Cano, fiel oyente de Radio Sonora 99.7, por supuesto, acompañándonos en esta transmisión entre Barcelona y Liga Deportiva Universitaria de Quito. Un abrazo grande para ti, Anthony, y para toda la gente que nos sigue a través de Radio Sonora 99.7. Moverá la esférica el conjunto Albo. Ricardo Ade, de la selección haitiana, por supuesto, Ricardo Ade, que estuvo en el último mundial, en la última Copa del Mundo, defendiendo a su selección. Revolea la pelota a campo contrario. Johnny Quiñones intenta el balón dividido, recuperarlo inmediatamente el conjunto de Liga Deportiva Universitaria de Quito. Lucha Frangoy, lucha Janer, acompaña Pretel, pero antes había una falta en contra de Lugo. Habrá tiro libre para Barcelona. Da la ley de ventaja el árbitro central porque hay un jugador tendido canario en el campo de juego. Este es Benedetto, que ya se reincorpora. La va jugando inmediatamente Rangel por el sector izquierdo. La juega de primera con Perlaza. Este es el Kim Perlaza con la esférica. Va dominando la jugada corta con Lugo. Lugo nuevamente con Perlaza en el retroceso, moviéndola ahora con Contreras. El balón largo por un costado, se pierde la esférica, habrá lateral, perdón, para Liga Deportiva Universitaria de Quito. Ricardo, Barcelona entró totalmente dormido en este segundo tiempo.
0: Sí, desconocido de Barcelona de los primeros 45 minutos de gran partido. Insisto, la variante no sé si termina afectándole la salida de Huila, que venía haciendo un buen trabajo. Lo cambian por Villalba, que de momento todavía no logra entrar al ritmo del partido, y también eso obedece a que Liga de Quito tiene la pelota, la controla, maneja los tiempos del compromiso, y hasta ahora es superior a Barcelona.
2: Viene atacando el conjunto canario, viene con la pelota Benedetto, el pase filtrado, este era Villalba el que intentaba atacar, viene la esférica ahora nuevamente con Barcelona, con Villalba viendo el fútbol por el sector derecho, pero antes había una infracción, había falta, señoras y señores, en contra de Jesús Pretel. Habrá tiro libre para Liga Deportiva Universitaria de Quito, que se va sentando ya un poquito en este segundo tiempo, Ricardo.
0: Sí, bueno, que trata de encontrar los espacios. El sistema sigue siendo el mismo para Barcelona, con los dos, con Lugo y Quiñones en el medio sector. No aparece Rodríguez. Mire que Rodríguez estaba haciendo un buen trabajo en los primeros 45 minutos, los propios Díaz, que han desaparecido junto a Benedetto. Y todavía Barcelona, ya minuto 13 de la segunda mitad, y Barcelona no logra encontrarse, o al menos no ha tenido una sola acción de peligro en el compromiso.
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2: Atacando Barcelona por el sector izquierdo, la pelota que rebotaba en última instancia. Hay falta fuerte, señoras y señores, de Franco Ayala, que inclusive está molestado, Ricardo.
0: Y
2: en cualquier exactamente, en cualquier momento, alguna jugada de mayor fuerza puede provocar alguna expulsión en el jugador de Liga Deportiva Universitaria de Quito.
0: Sí, en un puesto clave, así que por ahí yo creo que acá van a sacar amarilla, van a expulsar a gente del cuerpo técnico de Liga de Quito, bueno, porque terminan acá, el partido empieza a encenderse un poco más. El compromiso, empiezan a haber cartulinas amarillas para la gente, el cuerpo técnico del equipo Albo, y bueno, acá la falta existía finalmente, ¿no? Allá la terminaba abriendo ahí, no a la humanidad del jugador, sino sino a la humanidad del jugador, y está muy cerca González para dictaminar la infracción a favor del equipo canario, Beimer.
2: Muy bien, señoras y señores, 14 minutos, nos aproximamos al primer cuarto de hora de este segundo tiempo, señoras y señores, y los reclamos todavía excesivos de ambas bancas, tanto de Barcelona como de Liga Deportiva Universitaria de Quito. Perfecto, señoras y señores, habrá tiro libre para Barcelona desde el sector izquierdo. Moverá la pelota Sergio Díaz. Señoras y señores, Barcelona que busca marcar el gol del empate. Sigue habiendo algunos inconvenientes, Ricardo, en la zona técnica del profesor César Farías. Siguen los reclamos excesivos del técnico venezolano.
0: Así es, y bueno, hay que tranquilizarse. Faría González le dice: aquí estoy yo soy el que tomo las decisiones, relájese. Así que bueno, el partido todavía hay mucha agua bajo el puente, hay muchos minutos que recorrer, minuto 60 en el tema de global, así que bueno, vamos a concentrarnos en el fútbol, muchacho, le dice González, y acá hay un tiro de táctica fija a favor de Barcelona, bastante peligroso, Beimer.
2: Viene Díaz, el centro de Díaz, el segundo palo. Llega primero Gonzalo Valle para contrarrestar el ataque de Barcelona y mover la pelota inmediatamente para el conjunto Albo. Viene atacando Cornejo con la esférica, con balón dominado, la va jugando inmediatamente para Carabalí. Recibe la pelota, lo ve liberado de marca, Yanner Corozo por el otro costado, por derecha, la recibe Yanner Corozo, anticipa en primera instancia correctamente Perlaza, viene Elkin, Perlaza con la esférica y falta de Yanner Corozo,
0: y
2: habrá amonestación, Ricardo Cedeño Aldaz, tiro libre para Barcelona.
0: Sí, ahí ya lo anunciamos, el tema de la cartulina amarilla acá para Corozo. Así es, amarilla la segunda, bueno, ahí hubieron para el cuerpo técnico, ya vamos a finalmente darle el detalle de manera clara, pero acá para los elementos que juegan, el segundo amonestado, acá Yanner Corozo fuerte, la infracción sobre la humanidad del jugador Perlaza, estaba cerca González para amonestarlo y pintarlo de amarilla, Beme.
2: Muy bien, señoras y señores, 16 minutos de este segundo tiempo. Sigue ganando Liga Deportiva Universitaria de Quito 1-0 aquí en la cancha del Monumental. Va recibiendo la esférica nuevamente el conjunto del Barcelona. Este es Perlaza, le cometía falta Cuero. Habrá tiro libre para Barcelona nuevamente. El conjunto canario moverá la esférica. Lo hace inmediatamente Perlaza. Perlaza para Johnny Quiñones en el medio sector. La va jugando luego de primera para Darío Benedetto. Llega primero para anticipar a medias Cornejo. Nuevamente la pelota para Johnny Quiñones. Abriendo la cancha, el fútbol por el sector derecho. El pase filtrado para Rodríguez. Viene primero para contrarrestar Ricardo Adé. Recibe nuevamente la pelota Barcelona. Johnny Quiñones la va protegiendo Rodríguez. Tomás Rodríguez la juega de primera para Benedetto de taco. Era buena la intención. Va revoleando la pelota. Campo contrario Segovia. La pelota que la recibe con golpe de cabeza Alex Rangel. La va luchando Yanner Conozo. Recibe este la pelota. La va jugando hacia atrás con Cuero. Cuero en el medio sector lo tiene también a Frangoy Zambrano. Recibe ahora este, da la pelota media. Va anticipando el Lugo. Nuevamente la esférica con Yanner Corozo. Viene el ataque del conjunto de Liga Deportiva Universitaria de Quito. Ataca Yanner Corozo, abriéndola por derecha. Se perfila en esta oportunidad el conjunto de Albo. Viene con la esférica. Domina la esférica. La falta de Rangel. Va a salir nuevamente Barcelona. En el anticipo, en última instancia, habrá saque de gol para Barcelona. Era buena la incursión por derecha de Frangoy Zambrano. Habrá saque de gol para José Contreras Ricardo.
0: Sí, y sigue aproximándose de mejor manera a Liga de Quito. Desconocido Barcelona de lo que hizo en la primera mitad del campo de juego. Asumo que en cualquier momento va a realizar algún par de variantes más César Farías para tratar de que haya más profundidad en el conjunto de Barcelona, que de momento juega en los tres cuartos de cancha y no hace daño. El mejor es Liga de Quito, con una mejor propuesta, mucho más ofensivo. Saludos para don Efraín Alcíbar Moreira desde Rocafuerte, allá, desde Crucita, perdón, escuchando la radio en su maca, en su cuarto, con un buen aire acondicionado y escuchando la radio el 99.7, y también a su hijo Jaime Eduardo Alcíbar Coveña, amigo mío. También saludos para César Eudaldo León Vélez. Abrazo grande para ustedes, queridos amigos. Pedrito Gallo, usted le vende a la provincia y al país.
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2: Muy bien, señoras y señores, se va a reanudar en cualquier momento el compromiso entre Liga de Quito y Barcelona en esa última instancia, esa falta fuerte que es todavía lo que no permite reincorporarse al 100% Frangoy Zambrano. Pero bueno, lo vemos que con dificultad está caminando, lo vemos a Frangoy Zambrano, Ricardo, en esa toma que no se reincorporaba todavía al 100% el número 26 de Liga Deportiva Universitaria de Quito.
0: Sí, bueno, y que es uno de los puntos altos del partido. Me ha gustado el partido de Frangoy Zambrano. Acá ataca Liga de Quito.
2: Viene la pelota con Estrada para Yanner Corozo. Recibe la pelota. Yanner se perfila de zurda. Yanner, el rebote de la pelota que recibe ahora Cuero. Por derecha estaban fuera de lugar Cuero. Estaba en posición adelantada. Habrá tiro libre para el conjunto de el Barcelona. Contenido recorte.
0: Sí, señor. Bueno, le decía lo de Barcelona, que le falta esa producción ofensiva, ¿no? Liga de Quito sigue siendo superior. Acá intentaba jugar, algunos reclamaban una mano. Bueno, finalmente la posición ilícita de la gente de Liga de Quito, que es más y es mejor y superior en esta segunda mitad a un Barcelona que bajó totalmente el nivel de lo que demostró en los primeros 45 minutos.
2: Vamos viendo la pelota Barcelona nuevamente con Baez. El cambio de orientación. ¿Para quién? ¿Para quién? ¿Para quién? Para nadie. Va a llegar en primera instancia Gonzalo Valle. El portero Albo, el guardameta número uno del conjunto de Patricio Hurtado hasta el momento. Director técnico interino, porque ya Álvarez está justamente en uno de los palcos visualizándolo al conjunto Albo en este compromiso. Señoras y señores, va atacando nuevamente Barcelona, luego por bajo, la va jugando con Rodríguez, Tellones Quiñones, se proyecta el ataque en esta oportunidad. Díaz revolea la pelota en el anticipo. Gianfranco Ayala, habrá saque lateral por izquierda para el conjunto de Barcelona, que lo hace inmediatamente. Se perfila Rodríguez, el pase era bueno para Darío Benedetto. En el rebote la recibe Lugo, abriendo la cancha ahora para Villalba. Viene Villalba con la esférica. Héctor Villalba con Brian Carabalí. Viene el centro. Pasado el segundo palo. Va a llegar Elkin Perlaza. Nuevamente el centro. La pelota que rebotaba en Cuero. La pelota que se pierde por un costado. Habrá saque lateral para el conjunto de el Barcelona. Viene la pelota al centro. El golpe de puños de Gonzalo Valle. Va a recibir nuevamente la esférica el conjunto de Barcelona. Viene Lugo con la esférica. Viene para Carabalí. Carabalí con Lugo. Lugo recibiendo la pelota. Viene transportándola ahora el conjunto de Barcelona con Rangel. El cambio de orientación, el golpe de cabeza de Cuero. Nuevamente la pelota dividida, la recibe Barcelona nuevamente en bloque bajo. Barcelona adelanta líneas. Barcelona que se proyecta al ataque por izquierda. Viene Perlaza, el rebote en Cuero. Recibe la pelota ahora Pritil. El cambio de orientación, la va recibiendo en esta oportunidad Carabalí. Trepa Carabalí, este es José Carabalí. Continúa Carabalí, domina la pelota hacia atrás jugándola con Cornejo. en bloque medio el conjunto Alba, ahora con Pretel. Pretel dominando la esférica con Segovia, la juega corrida nuevamente con Carabalí, proyectándose el ataque en Liga. Luego viene con Cornejo, viene Fernando Cornejo, la juega inmediatamente para Estrada, el taco, viene Janer Corozzi, se rebalaba Janer, lucha nuevamente Estrada, la pelota en el área, va saliendo Brian Carabalí por bajo. Viene la respuesta ahora de Barcelona, el giro, viene moviendo la pelota, antes había falta, había infracción, señoras y señores, habrá tiro libre para el conjunto canario, Pedro Gallo.
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2: Muy bien, señoras y señores, Frangoy Zambrano, me parece que no puede continuar.
0: No,
2: el número 26 en Liga Deportiva Universitaria.
0: Sí,
2: de
0: señor,
2: Quito.
0: Ya minuto 68 en el global, el marcador es 0 para Barcelona, 1 para Liga de Quito y se va a venir la variante, va a ingresar Quiñones, el número 23, que ya se apresta para ingresar al gramado deportivo. Y el que se va precisamente es Frangoy Zambrano, que no puede más. Así es. Yerlin Quiñones ingresa, el ex Deportivo Cuenca también ingresa acá al gramado del Estadio Monumental, la primera alternativa, y la AS y Liga de Quito que la realiza exigida, ¿no? Finalmente Frangoy, que ya ha presentado una molestia, acá no puede continuar más en el compromiso de Aimer García.
2: Muy bien, señoras y señores, Yerlin Quiñones ya en el campo de juego, también modificaciones en Barcelona, lo vemos a Benedetto que salió del campo de juego, ya tenemos ampliando la información en el conjunto del Barcelona, me parece que fueron dos modificaciones en el conjunto de Farías. Mientras tanto mueve la pelota el conjunto del Barcelona en el medio sector, se va proyectando el ataque, ahora Díaz, la esférica con Villalba, el pase filtrado para Brian Carabalí, llega en primera instancia Gonzalo Valle para contener en esta oportunidad la número 5, vive la pelota nuevamente por bajo, Franco Ayala, la esférica ahora con Cuero, la juega de primera, se bautiza en el partido Yerlin Quiñones, la pelota que rebotaba en Perlaza, habrá saque lateral para Liga Deportiva Universitaria de Quito. 69 minutos del tiempo global, señoras y señores, aquí en la cancha del Monumental. Sigue ganando 1-0 el equipo Albo. Habrá movimiento de manos para Liga Deportiva Universitaria de Quito. La juega inmediatamente Cuero, golpe de cabeza de Perlaza. La intenta receptar nuevamente Cuero. La pelota larga, la recibe la Rangel. Viene atacando Barcelona, Villalba por elevación. Golpe de cabeza de Carabalí para contrarrestar. La va peleando Cornejo. Acompaña también Janer Corozzo. Pellizca la pelota y viene recuperando el conjunto Albo. Por el sector izquierdo este es Cornejo, haciendo la pausa con Carabalí. Cornejo nuevamente con Janer Corozzo. Levanta la pelota Cornejo. Viene la esférica nuevamente para Carabalí. Levanta la esférica. El golpe de cabeza para Cornejo. Se proyecta el ataque a la Liga Deportiva Universitaria de Quito. Hacia atrás con Janer. Cornejo con la esférica. Va dominando la esférica. Corta ahora. Viene el centro para Carabalí. Michael Estrada en el área. Va dejando el rebote. La juega inmediatamente para un Pretel. Pretel para Michael Estrada. Upa. Y la pelota que pasa cerca del pórtico de Contreras. Ahí se quedó el gol para Barcelona, Ricardo.
0: Iba a ser un golazo acá de Liga de Quito. Otra vez sorprendiendo a Barcelona, rompiendo las líneas, sacando un remate fortísimo la jugada asociativa entre Pretel y Estrada. Un remate por encima del larguero, estuvo cerca el conjunto Albo. Antes las variantes, antes de ir con Pedrito Gallo, la variante, le cuento que se fue Carabalí e ingresó William Vargas con el número 27. La otra alternativa también que agotó el conjunto de Barcelona, salió el Pipa Benedetto, que no tuvo mayores o mayor aporte en el compromiso, ingresó Eric Mendoza con el número 7. Repito, Carabalí por Vargas y Benedetto por Mendoza, tres alternativas que ya agota el conjunto de Barcelona. Pedro Gallo le vende a la provincia y el país.
2: Señoras y señores, pero antes hay penal. Hay penal, penal, penal, penal, penal, penal, penal. Hay penal para Barcelona en una corrida por el sector derecho de William Vargas. El centro por bajo y en primera instancia dictaminó el árbitro central que había tiro penal para el conjunto de Barcelona, Ricardo.
0: Así es, alegría en mi pana Pedrito Gallo y a los amigos barcelonistas. Gana Liga de Quito de momento, la gente que nos pregunta. Uno Liga, cero Barcelona, pero en estos minutos precisamente hay un penal a favor de la gente de Barcelona. Vamos a verlo, Vargas ingresa, hace... bueno, no sé si va a intervenir el VAR, ¿eh? No sé si finalmente va a intervenir el VAR, me da la impresión de que va a la pelota. Pero bueno, si interviene el VAR, me reservo la duda. Para mí podría no ser penal, porque no va la humanidad del jugador, va primero sobre afuera la jugada, ya decidió González, no lo han llamado al árbitro, vamos a ver si la decisión que tomó en primera instancia González va a ser la que se va a respetar. En todo caso, hay penal para Barcelona, Beimer, ¿para usted fue o no penal?
2: Bueno, yo creo que para mí no, porque el jugador de liga, a lo que él se barre, tiene que utilizar su mano derecha para apoyarse en la cancha. O sea, no le vas a cortar la mano al jugador algo. Entonces yo creo que lo que él hace es apoyarse en la cancha y, pues bueno, la pelota golpea su extremidad. Al menos para mí no hay penal, porque no tiene inclusive ni intención de jugarla con su extremidad. O sea, prácticamente lo que hace es apoyarse en la cancha, pero lamentablemente la pelota rebota en su mano. Para mí no es penal.
0: Bueno, y acá el VAR no interviene. La decisión de González es la que va a prevalecer. En el tema de la decisión final, se viene el tiro penal a favor de Barcelona, minuto 73 en el global. Se puede venir la del empate a favor del equipo de Barcelona, Beimer.
2: Muy bien, señoras y señores, hay penal confirmado a la final. Bueno, creo que...
0: Me queda la duda, ser una de las acciones polémicas de la semana.
2: No, por supuesto. O sea, yo creo que en esa instancia el jugador va a apoyarse en la cancha. O sea, no tiene intención. Si hubiera golpeado en la mano izquierda, ahí sí podría decirte que es penal, porque prácticamente está cortando una acción clarísima de gol. Pero bueno, a la final...
0: El movimiento no es antinatural, en todo
2: caso. Bueno,
0: habría
2: eso que analizarlo.
0: Es un movimiento natural.
2: Habría que analizarlo.
0: Porque termina barriéndose y obvio tiene que apoyarse, bueno, ¿no? Sobre el césped. Pero bueno, la decisión final la tiene González, mano en el área, es penal. Y acá se viene la del empate, señores.
2: Bueno,
0: celebran los barcelonistas.
2: Bueno, señoras y señores, se puede venir el gol del empate para Barcelona. Johnny Quiñones, mirada fija. El duelo ante Valle y Quiñones. Dará la orden el árbitro central González. Viene Johnny Quiñones, Barcelona, para empatarlo. Barcelona para empatarlo, viene Johnny Quiñones, repiquetea, está el empate, gol, la pelota en el palo, en el rebote, Mendoza, gol.

0: Vino Mendoza para definir el cobro de Johnny Quiñones. La pelota que golpea en el palo y en el rebote. Un zurdazo para prácticamente definir y romperle el arco al portero Valle. Uno tiene Barcelona, uno tiene Liga de Quito.
1: Y Mendoza iguala al marcador en el minuto 74. Comételo, Ricardo Cedeño.
2: Muy amable, Pedrito Gallo. Llega la del empate para Barcelona. Señoras, señores, gol de Barcelona. Bueno, en una jugada que para nosotros nos quedaba algo de la duda. Finalmente el penal existente a favor del equipo canario. La mano en el área. En una jugada que disputaba la gente Liga entre y Barcelona. Mano en el área es penal. Así decidió González. Y luego Quiñones toma la responsabilidad y vaya que le metió algo de suspenso a esa jugada, porque terminaba errando el penal, cobrándola a Lopanenka, ¿no? A Lopanenka, con saltito incluido, y la pelota parsimoniosamente, agónicamente, termina impactando en el poste izquierdo en relación al portero Pepe Valle, o Gonzalo Valles, perdón, y finalmente ahí estaba bien ubicado Eric Mendoza para mandarla a guardar y finalmente darle la alegría a la tienda barcelonista. Ha empatado Barcelona. Barcelona 1, Liga de Quito 1, señores y señores. Weimer García.
0: Muy bien, señoras y señores, el cobro de Johnny Quiñones, la pelota prácticamente erró el penal. El jugador falle, número 28.
2: Quiñones.
0: Y en el rebote le quedó para Eric Mendoza.
2: Ah, lo que dicen es la posición adelantada.
0: Bueno, o sea, antes de la ejecución se lo ve a Mendoza que había ingresado al reducto. O sea, puede repetir, anularse la acción VAR, como tal.
2: Lo que pasa es que te digo una cosa. Tengo mi duda si funciona o no el VAR acá, en este partido. Porque no sé, ya el VAR hubiera intervenido hace rato. Al
0: es
2: menos
0: que digo, es que la jugada del penal no es penal. O sea. Está fuera de lugar.
2: Está fuera de lugar. Pero mal, ¿por qué el VAR no interviene? ¿Por qué no la va a revisar? ¿Por qué no pasan las tomas del VAR? No es que el VAR no funciona en este partido. A ver si funciona o no el VAR, señoras y señores. Ratifica, me parece, el gol. Me parece que ratifica el gol González. Lo cierto es que, bueno,
0: no
2: ahí.
0: Es gol, no es gol, porque prácticamente el jugador de Barcelona invade el campo de juego antes de la ejecución del penal.
2: Pero lo que me llama es la atención, ¿por qué el VAR no interviene en este compromiso? Bueno, hay expulsiones, se va expulsado uno de los elementos del cuerpo técnico del equipo de Liga de Quito. No sé, creo que va a haber polémica, la verdad es que sí, porque no veo que el VAR intervenga, no veo que tracen líneas, no sé si es que no vale, vale o no el tema del VAR acá en este compromiso.
0: Es que es la incertidumbre, Ricardo, porque prácticamente, primero, para mí no hay penal, porque el jugador de Liga...
2: Bueno, ahí está el VAR, o sea, sí vale el VAR.
0: Te digo, en la primera, no hay penal, y segundo, el cobro, bueno, erra el penal Johnny Quiñones... Y está prácticamente invadiendo la cancha Eric Mendoza antes de que ejecute
2: bueno,
0: el penal.
2: Bueno, más que invadir es el tema, claro, invade la cancha, pero en la ejecución...
0: O sea, esa es la incertidumbre, claro, o sea, eso es lo que el árbitro debería revisar.
2: Lo que me queda la tranquilidad es que sí hay VAR en el partido, y que sí funciona el VAR. Van a revisarla en todo caso.
0: Sí, pero mira lo que comentabas, o sea, en la jugada previa... del penal, que al menos de mi perspectiva no debió considerarse penal, porque el jugador está poniendo su mano derecha como apoyo, la pelota rebota lamentablemente, pero desde ahí se genera toda esta incertidumbre y estas decisiones tomadas por el árbitro que generan mucha polémica y obviamente preocupación en los jugadores de Liga Deportiva Universitaria de Quito. Ahora, revisando la jugada, si invadió o no antes de que se cobrara el penal, bueno, eso podría también interpretarse, pero yo creo que el gol se debe anular. El gol se debe anular por esa circunstancia.
2: Así es, seguramente bajo ese criterio, invasión, se va a anular el gol de Barcelona, la va a revisar González, el VAR está trazando líneas, González va a ir a acercarse al monitor para poder ver la jugada. Tienen que abrirse, deje que el árbitro haga su trabajo, deje que el árbitro trace líneas. Y el tema del penal me parece que va a estar anulado. Ahí.
0: Es que invasión.
2: Invade cancha.
0: Exactamente.
2: Hay invasión. a invasión y finalmente para mí van a anular el tema algo. Vamos a ver cuál es la decisión final de Don González. Bueno, vamos a ver una vez más ahí. Toca la pelota, invade. Mira que los de Liga están detrás de la línea de las 18 yardas y Eric Mendoza está dentro de las 18 yardas. Ahí, detrás hay un jugador Albo que también arriba. Hay un jugador Albo que también claro, arriba. Inclusive podrían repetir el penal, ¿ah?
0: O sea, pero yo creo que el árbitro señala ya de manera específica es la posición de Eric Mendoza.
2: Sí, sí, pero es que también veo un botín de un jugador de Liga de Quito. Así es. Bueno, no
0: es. Yo creo que no va a subir al marcador el gol de Barcelona porque, como lo reiteramos, está invadiendo cancha Eric Mendoza antes de que ejecute el tiro penal. Es correcto. Anulado el gol, señoras y señores.
2: Sí, señor. Pedrito Gallo.
0: No es. El grito de gol en los barcelonistas, pues prácticamente.
2: Y quiero escucharlo, don Enrique Zambrano. Bueno, algo me iba a decir, don Enrique Zambrano. Diga así. Algo me iba a decir. Su criterio es importante, don Enrique. Escriba nomás. Porque queremos leerlo y escucharlo. 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
0: Perfecto, señoras y señores. Noritada la acción, y es lo que tú me comentabas, Ricardo, también, porque hay mucha gente que está comentando del jugador Albo, que también se ve en la toma, que aparentemente también estaba invadiendo cancha. Pero bueno, a la final quedará como para el análisis la polémica de esta última jugada, por supuesto. El penal, la invasión, tanto del jugador de Barcelona en primera instancia, Mendoza, y el que se considera también el del conjunto de Liga Deportiva Universitaria de Quito. Viene atacando Barcelona nuevamente, que intenta reincorporarse dentro del campo de juego. El conjunto de Farías va intentando, el conjunto Albo, contrarrestar el ataque de Barcelona. Estará Quiñones. Habrá tiro libre para el conjunto canario. Se vendrá en posición Sergio Díaz. Atención, señoras y señores. 81 minutos del tiempo global, más lo que decía el árbitro central, que me imagino que debe ser varios minutos, Ricardo, por el tiempo que se ha perdido en el campo de juego.
2: Sí, señor. Así es. Bueno, anulitado el gol de Barcelona. Bueno, saludos para don Fercho, también España y los compañeros. Así es, minuto ya 81, 9 minutos del final, 8. A ver cuántos repones, algunos minutos por la revisión del VAR y también el tema de las variantes. Seguramente van a ser más de 5 minutos que va a reponer el árbitro central del compromiso. Barcelona tiene que ponerse las pilas porque el arranque no fue tan bueno en los segundos 45 minutos. Liga lo termina o lo está ganando con merecimiento. Termina errando el penal Quiñones y luego el VAR termina interviniendo también y anulan la participación de Eric Mendoza por la invasión en el campo de juego Belmer García.
0: Muy bien, perfecto. Hay modificación en el conjunto del Barcelona también. Ya nos estará dando la información Ricardo Cedeño Aldaz. Va moviendo la pelota Eric Mendoza para Barcelona, dominándola. La juega corta con Intriago. Intriago abriendo la cancha por el sector izquierdo para Rangel. Va moviendo la esférica. Alex Rangel va jugando de primera 2-20 con Perlaza. Perlaza para Elkin. Perlaza por bajo. Va anticipándose Josué Cuero. Habrá saque lateral para Barcelona. 83 minutos del tiempo global. Sigue ganando el conjunto Albo. Aquí en la cancha de Monumental. Este es Intriago. La va jugando hacia atrás. Por bajo, se va proyectando ahora en importante en el ataque el conjunto de Barcelona con Villalba. Va dominando la esférica Villalba en el medio sector. La va recibiendo ahora por el costado izquierdo Rangel. Con balón dominado para Johnny Quiñones. Quiñones con la pelota nuevamente en el retroceso para Rangel. Rangel con la esférica, la va jugando de primera con Perlaza. Buena la habilitación. Viene con Rangel. La pelota viene en el anticipo. Se va barriendo Josué Cuero. Habrá saque lateral en última instancia. Rebotaba la pelota en Rangel. Habrá lateral para Liga de Quito.
2: Sí, le decía que quería escuchar el criterio de don Ramón Enrique Zambrano Macías, hombre siempre de experiencia, ¿no? Y nos ratifica que Eric Mendoza y que la nulidad del gol está bien, ¿no? Porque Eric Mendoza había invadido terreno, ¿no? Territorio que no debió invadir. Así que bueno, en todo caso, el partido lo sigue ganando Liga de Quito. A ponerse las pilas, le queda tiempo a Barcelona a ver si quiere empatar el compromiso. Beimer García, Pinargot.
0: Bueno, perfecto, señoras y señores. Moviendo la pelota el conjunto de Liga de Quito. Aprovechamos también para saludar a la gente que nos sigue en nuestras plataformas digitales, para Fabricio Morán, para Antonio Joel, para Jair Arias, para Darwin Merchan, también para Jorge Macías Moreira, un abrazo grande. Para José Zambrano también, un abrazo para toda la gente que nos sigue a través de Radio Sononda. 99.7, 84 minutos del tiempo global. Ricardo, se vendrán dos modificaciones
2: en el equipo Albo. Se prepara Ale Tovar y Daverson también, el brasileño va a ingresar, número 16, 99 en su espalda, 16 para Daverson. Se va a Michael Estrada, que estuvo cerca del gol. Estrada hizo un buen partido, le faltó el gol a Michael Estrada. Se va Daverson, ingresó Daverson y salió Michael Estrada. Va a ingresar Ale Tovar, el 99. Y el que se va es don Janner Corozo, ¿no? Una nueva apuesta ofensiva es lo que agota el entrenador interino Hurtado. Me imagino bajo la... No, creo que Hurtado está decidiendo, siendo honestos, ¿no? Recién llegadito Gustavo Cortés Álvarez, perdón, está observando nada más el compromiso. Así que dos variantes más por parte del equipo Liga de Quito Gamer.
0: Muy bien, señoras y señores, nos restan 5 minutos para que se cumpla el tiempo global, los 90 minutos reglamentarios aquí en la cancha del Monumental,
2: digamos. Y en Barcelona, las variantes para ratificarle, salió Díaz, ingresó Jefferson Intriago y hace poco también salió Perlaza. Ingresó Jonathan Perlaza, ¿no? Salió Perlaza, pero ingresó Jonathan Perlaza, el número 15.
0: Muy bien, señoras y señores, dos modificaciones más en el conjunto del Barcelona. La va moviendo Daverson hacia atrás. Se proyecta ahora el ataque, el número 67 del conjunto de Liga, José Carabalí. Hacia atrás con Segovia. Segovia dominando la esférica. Ahora con Ricardo Adé. Adé con la esférica. Presionando Rodríguez. Viene nuevamente la esférica con Segovia. Luz de la marca. Viene Segovia. El trazo largo. La habilitación. Golpe de cabeza de Baez. Para contrarrestar el ataque Albo. La va luchando Villalba. Domina la esférica ahora Segovia. Hacia atrás jugándola con Valle. Revolea la esférica Valle hacia un costado. Habrá saque lateral para Barcelona en ofensiva. En 86 minutos del tiempo global. Vamos a ver la esférica del conjunto canario. La va jugando corta con Baez. Va nuevamente en el retroceso para Vargas. La pelota que la lanza al corazón del área. Golpe de cabeza de Ricardo Adé. Viene luchando la Daverson. Balón dividido. Golpe de cabeza ahora de Rangel. Viene Franco y Zambrano. La va jugando inmediatamente para Tovar. Viene anticipándose Baez. Viene Barcelona en ataque. Mendoza con la esférica. La va dominando el número 7. Abre la cancha por el sector derecho. Se proyecta ahora el ataque. Viene el centro de Villalba. El golpe de cabeza. Y la pelota sensacional. Valle. Para rechazar la esférica, qué cabezazo de Eric Mendoza. Como hombre no programado, hay córner para Barcelona.
1: Este sería el noveno del encuentro y sería el octavo para Barcelona.
2: Y a ver quién cobra, porque ya no está Díaz. A ver quién cobra acá en la gente de Barcelona. Seguramente izquierda a derecha va a ser el tiro de esquina. Weimer García, qué llegada la tuvo Eric Mendoza como hombre no programado. Sacó un cabezazo, un misilazo y ahí se estiró finalmente Gonzalo Valle.
0: Muy bien, señoras y señores. Jonathan Perlaza, viene el centro. La pelota en el corazón del área. Rechaza la pelota con golpe de cabeza de Ricardo Adé. Viene atacando Barcelona nuevamente. Mala la entrega. Va saliendo ahora el conjunto Alo con Yerling Quiñones. Quiñones ahora la pelota para Frank Goy. La pelota que rebotaba en última instancia en el conjunto de Barcelona. Recibe la pelota ahora Mendoza. Mendoza se proyecta el ataque ahora con Villalba. Villalba juega de primera. Llega primero para contrarrestar Gianfranco Ayala. La pelota para Cornejo. Cornejo la pelota que rebotaba en última instancia en Mendoza. Habrá lateral en última instancia para Barcelona, que buscará el gol del empate en estos últimos minutos,
2: con,
0: Ricardo.
2: Con este resultado nos dice el Mopri, Jefferson Alex Choez, que nos escucha de Guayaquil, le cuento, dice ya tocará apoyar a Guayaquil City. Así que nos dice, ¿no? Tristeza en la tienda barcelonista. Y con esto de los resultados, la gente que también está ausentándose un poco de los estadios, lamentablemente, ¿no? Y acá Barcelona está cayendo en el Monumental y lo está ganando Liga de Quito Gamer.
0: Viene atacando nuevamente Barcelona. Con la esférica viene Matías Lugo, la viendo en la cancha por el sector derecho. Se va proyectando el ataque Vargas. Este es Julián Vargas. El cambio de orientación va a recibir la pelota. En primera instancia, contrarresta Yerling Quiñones. Viene saliendo ahora Johnny Quiñones. La pelota con Franco Ayala. La pelota que rebotaba en última instancia en el número 28 de Barcelona. Habrá saque de gol para el conjunto Albo, que sigue ganando 1-0 aquí en la cancha del Monumental.
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0: Muy bien, señoras y señores, gana 1-0 Liga Deportiva Universitaria de Quito a Barcelona en la cancha del Monumental. Ya 89 minutos del tiempo global. Nos restan un minuto para que se complete los 90 reglamentarios. Viene atacando, señoras y señores, el conjunto de Barcelona, haciendo el cambio de frente por el sector derecho. La baja con el pecho William Vargas a la marca de José Carabalí. Viene Vargas, eludía la marca de Carabalí en primera instancia, rebotaba la esférica. En Vargas habrá lateral para el conjunto albo, señoras y señores. Un saludo grande también para los papás de nuestro querido compañero Mateo Reina, para el ingeniero José Reina y para la señora María Sol y para su hermana Antonella, que también está en la sintonía del compromiso de Barcelona.
2: Esta gente solo reina, puros reina, ¿no?
0: Siguen reinando, dice.
2: Claro, sí, de largo. Mateito Reina, gran obrero y trabajador también de la emisora, el hombre que está en los controles. Así que excelente hijo, querido amigo. Saludos para los papis de Mateo Reina y saludos también para su tía, Eliana García. Nos dice los mejores, abrazo grande, comadre. Saludos para Eliana García, Gabriel Argandoña, Mateito, Mateo Argandoña, Gary Argandoña también, bueno, toda la dinastía Argandoña y García en sintonía de la radio.
0: Bueno, Ricardo, tiempo completo, ¿cuántos minutos más?
2: Ya le decía yo, iban a ser más de 7, más de 5, bueno, son 10. Finalmente, 10 minutos de reposición, así que dígale que no prenda la olla todavía, Weimer. Dígale que no prenda la olla porque nos vamos de 10 minutos más de reposición acá en el compromiso. Tiene tiempo Barcelona todavía.
0: Perfecto, señores y señores, también saludos para Fernando Lee Gómez, para mi pana Aldair, para Daniel, para don Daniel, también Cedeño en Ayacucho, que también está en la sintonía de Radio Sonora 99.7.
2: Carlitos Aveiga en su taxi, escuchando la radio.
0: Viene
2: saludos.
0: Atacando Liga Deportiva Universitaria de Quito para liquidar. Viene Tobar. La tuvo nuevamente Liga de Quito, Ricardo. En la réplica la tuvo Tobar. Se la pierde el número 29. Estuvo cerquita, cerquita Liga de liquidar esta historia.
2: Muy cerca Liga de Quito de poder congelar el marcador. Ya lo decías, de poder liquidar esta historia. Tobar, Liga de Quito ha sido superior en los segundos 45 minutos. Un Barcelona desdibujado. No sé si termina la variante Villalba no haciéndole bien a Barcelona, ¿no? Barcelona venía haciendo un gran trabajo en los primeros 45 minutos, inclusive fue el equipo que mayor se proyectó ofensivamente y ya en la segunda mitad terminó perdiendo un poco de brillo ofensivo la gente del conjunto canario. Pero bueno, acá se apura un poco Barcelona, ataca Liga de Quito.
0: Viene atacando Liga Deportiva Universitaria de Quito con Jesús Pretel, acompaña también Daverson. Viene Pretel a la marca de Eric Mendoza, viene nuevamente Daverson para Cornejo. En el retroceso va cuidando la pelota Liga Deportiva Universitaria de Quito. Este es Segovia, la pelota en el medio sector para Cornejo, que Cornejo para Pretel. Tobar ahora, dominando la pelota en el medio sector Liga. Ricardo Adel, capitán, la va jugando corta con Gianfranco Ayala. Ayala con la esférica, por derecha, se proyecta ahora Josué Cuero. Cuero con la pelota, la va protegiendo, la va jugando corta con Tobar. Viene, se proyecta ahora el ataque con Tobar. Tobar con la esférica, el pase tres dedos para Cornejo. Cornejo, circulación de pelota para el conjunto albo. 92 minutos, señoras y señores, del tiempo adicional. 10 adicionó el árbitro central, el señor Gabriel González. Terminando la esférica, Gonzalo Valle. La va jugando por bajo. Levanta la mirada a Segovia. Revolea la pelota. Larga campo contrario para habilitarlo de Iverson. El golpe de cabeza de Baez. Recibe la pelota nuevamente. Liga con José Carabalí por el sector izquierdo. Atacando el número 67, Carabalí se proyecta en ataque, eludiendo la marca de una de dos, la juega de primera con Daverson. Viene para Carabalí, en el área Carabalí, continúa Carabalí, última línea, viene el centro, el rebote de la pelota. En Rangel habrá tiro de esquina, habrá córner para Liga de Quito.
1: Y este sería el segundo tiro de esquina para Liga de Quito, y corrijo, este sí sería el noveno tiro de esquina del encuentro.
2: Sí, señor, para Liga de Quito. Vamos a ver quién va al cobro, porque también los que estaban cobrando ya salieron hace un momento. De izquierda a derecha, el tiro a favor del equipo albo, Weimer García.
0: Muy bien, señoras y señores, 93 minutos.
2: Se aproxima Daverson, pero no creo que es el que va a elevar la pelota. Ya le indico, en todo caso hay molestia en los barcelonistas. Hay molestia en los barcelonistas, Weimer.
0: Bueno, señoras y señores, viene atacando. En última instancia no se dio el tiro de esquina. Solo habrá lateral para el conjunto de Barcelona, que la moverá inmediatamente. La va jugando por bajo. Viene Baez. Viene ahora la Fénica con Contreras. Contreras jugando inmediatamente con Rangel. Viene proyectándose al ataque con balón dominado. Alex Rangel. Ya pasa la línea que divide el terreno de juego. Jugándola hacia atrás una vez más en la bomba central para Intriago. Entrego para Mendoza. Mendoza la juega de primera con Lugo. Lugo nuevamente para Intriago, con balón dominado. Intriago intentaba jugar de primera con Mendoza, va anticipándose en primera instancia Liga de Quito con Daverson, acompaña también Jesús Pretel, la esférica ahora con Rodríguez, Rodríguez recupera Liga ahora con Daverson, ahora con Cornejo, hacia atrás, dominando la pelota Liga, jugando en la primera con Carabalí. Tobar va proyectándose el ataque del conjunto Alba por el sector izquierdo. Este José Carabalí, que buena la corrida. Viene Carabalí, Carabalí por el sector izquierdo. Ingresa en el área Carabalí, Carabalí. Viene para anticiparse Jefferson Intriago. Habrá córner ahora sí para Liga de Quito.
1: Décimo tiro de esquina del encuentro y tercero para Liga.
2: Sí, señor. Otra vez va Liga de Quito el cono. Me parece que es Carabalí el centro ahora de izquierda a derecha, Weimer.
0: Muy bien, señoras y señores. Liga que busca liquidar esta historia. Nos restan 5 minutos para que termine este partido. Jugador tendido en el campo.
2: Es Carabalí el que está tendido en el gramado deportivo. Sí, al cobro finalmente me da la impresión de que va a ir Tobara de izquierda a derecha al cobro.
0: Muy bien, señoras y señores. Será córner para Liga Deportiva Universitaria de Quito.
2: ¿No? Bueno, ¿es saque lateral o córner? Córner, don.
0: Es córner.
2: Sí, señor.
0: Bueno, viene Tobar.
2: Así es, Alejandro Tobar el cobro.
0: Viene Alejandro Tobar. No hay ningún jugador referente en el área, Ricardo. En el conjunto algo. Bueno, me imagino que la va a jugar cortita. Es correcto. Viene Daverson. La pelota, el centro de zurda. La pelota para Johnny Quiñones. Ingresa en el área ahora. Pretel. La pelota en el palo. El rebote. Viene para salvar nuevamente Johnny Quiñones. La tuvo Liga de Quinto.
2: Y reclaman
0: la tuvo
2: una mano.
0: Albo, Ricardo Cedeño Aldaz.
2: Qué increíble. Reclaman una mano, Weimer. Acá se salva Barcelona. Ataca Liga de Quinto.
0: Viene nuevamente Daverson. La pelota en el rebote. Viene la respuesta de Barcelona que busca empatarlo. Viene con Eric Mendoza. Ataca por dentro Barcelona. Mendoza viene a la cancha con Rodríguez. Rodríguez ingresa en el área. Viene Tomás. Rodríguez en el área. Continúa Rodríguez el giro. Hacia atrás la pelota que ya se hizo prácticamente un nudo Rodríguez en esa última jugada. Nuevamente la esférica con Barcelona, que la va jugando con Jonathan Perlaza. Intriago en la bomba central, corta para Perlaza. Perlaza se proyecta el ataque por el sector izquierdo. Ahora con Tomás Rodríguez, el panameño. Rodríguez viene para anticipar a media. Golpe de cabeza. ¿Quién en el área? Llega sin ningún problema. Es el portero Gonzalo Valle, Ricardo.
2: Sí, bueno, 96 minutos ya en el global. Le quedan 4 de los 10 que repuso el árbitro central González. Y qué partido, Weimera. Qué cierre de compromiso. Acá Liga de Quito la tuvo clarita. En una jugada importantísima donde el conjunto Albo, entre Pretel, que la hace muy bien, saca un remate en diagonal, el poste izquierdo en relación al portero le dice que no, y finalmente ahí el remate también de otro elemento, Albo, ¿no? Termina rematando y pedía una mano, no había, finalmente la mano del jugador de Barcelona terminaba sacando bien en respuesta a Liga de Quito también. Hacia una jugada importantísima. Ida y vuelta, el cotejo, minuto 97, 0 Barcelona, 1 Liga de Quito.
0: Viene atacando, o atacaba Liga de Quito, viene recuperando la Barcelona inmediatamente en el medio sector. Este es Rangel, transportando la pelota, la va jugando inmediatamente con Mendoza. Este es Eric Mendoza.

0: El compromiso se venía, Liga.
1: Se venía Jermín Quiñones, señores y señores, había fuera de lugar del número 23 del conjunto de Liga Deportiva Universitaria de Quito. Nos restan 2 minutos para que termine.
0: Y hay una variante
1: esta historia. Y hay un jugador tendido en el campo de juego, Álvaro Ricardo.
0: Sí, señor. Se va a dar una variante más. Ya Barcelona agotó sus 5 alternativas. A Liga le quedan 2. Se vienen 2 variantes y se va precisamente el número 28, Weimer. Deja el gramado del estadio Cuerito, ingresa el número 3, ya un hombre ofensivo, Richard Mina, que lo amonestaron a propósito por reclamos indebidos sin estar jugando. Acá ingresa Mina, Richard, para guardar el resultado ya la gente del conjunto de Liga de Quito.
1: Bueno, señoras y señores, va saliendo nuevamente el conjunto Albo. Intentaba liquidar esta historia el conjunto de Liga Deportiva Universitaria de Quito. Moverá la pelota ahora Barcelona desde el saque lateral con Perlaza, Jonathan Perlaza, hacia atrás con Johnny Quiñones. Quiñones con la esférica, viene el trazo largo, lanzando la pelota al corazón del área, el golpe de cabeza de Ricardo Adé para despejar. Será tiro de esquina para el conjunto de Barcelona.
2: 11º tiro de esquina del encuentro y este sería el 8º para Barcelona.
0: Bueno, va Barcelona al cobro y es Eric Mendoza de izquierda a derecha la ejecución, la pelota por elevación, Weimer.
1: Viene Eric Mendoza, señoras y señores. En última instancia será Perlaza que ejecute el tiro de esquina. En última instancia, 15 minutos, el número 15, perdón.
0: Y puede ser la última.
1: Puede ser la última. Viene el centro de Perlaza, el golpe de cabeza, la pelota que sale del peligro. Viene la recibe ahora Mendoza. Eric Mendoza con la pelota. Levanta la mirada. Viene el centro de derecha. Está Contreras en el área. Va revoleando la pelota Cornejo. Inclusive el portero para intentar cabecear. Señoras y señores, lo vemos en la boca de túnel a César Farías. Nos restan 20 segundos para que termine este compromiso. Sigue cayendo Barcelona 1-0 ante Liga Deportiva Universitaria de Quito. Viene en primera instancia el conjunto de Barcelona para mover la pelota Perlaza desde el saque lateral en ofensiva. Tiempo completo, señoras y señores. Ya 100 minutos de este compromiso. El árbitro todavía no reanuda las acciones del partido.
0: Segundo partido consecutivo que pierde Barcelona luego de perder con Católica, ahora con Liga de Quito. Próximo rival Leones del Norte el próximo domingo a las 18:10, ¿no? Lamentablemente Barcelona no está sumando en su reducto y acá algo se comunica, ¿no? Algo pasa en el partido, hay un chequeo de VAR, le cuento, Weimer, hay un chequeo de VAR y hace rato hay algunas acciones indebidas por parte de los jugadores Barcelona y de Liga de Quito.
1: Bueno.
0: Acá tiene que, así es, y amoneste, porque no tienen por qué invadir el campo de juego. Lamentablemente se va expulsado Hurtado, qué mal Hurtado, porque está interinamente, digamos, al frente del compromiso, y acá la verdad que le ha quedado en esa parte grande, ¿no? Hay que tranquilizarse, hay que poner el ejemplo. Liga de Quito está ganando el partido, hay un chequeo de VAR, es verdad que hay cierta molestia, pero hay que tranquilizarse. Hay un chequeo de VAR, señor Weimer García Pinargote.
1: Bueno, señoras y señores, ya pasados los 10 minutos que decionó el árbitro central González, hay chequeo de VAR, señoras y señores, en una de las últimas acciones del partido. Señoras y señores, me parece que va a haber 3 minutos más de adición, señoras y señores.
0: No pasa nada.
1: Muy bien, va moviendo la pelota Johnny Quiñones, viene el centro, Contreras en el corazón del área, viene saliendo Liga para liquidar, señoras y señores, viene primero para anticiparse el conjunto Albo, viene Daverson, atacando Liga sin portero, viene Daverson, y pasó la pelota cerquita, señoras y señores. Lo tuvo Daverson sin portero. Estuvo Liga para liquidar Ricardo Señaldas.
0: La tuvo Daverson y va a ser la última acción. La tuvo clarita, ya sin portero. No hay tiempo para más, señoras y señores. Ha perdido Barcelona. Ha ganado Liga de Quito, señoras y señores. Dice don Cristian Macías Soto. Los quiero mucho. Bueno,
1: un abrazo para él.
0: Para Cristian
1: Muy bien,
0: Macías.
1: Señoras y señores. El árbitro central señala el terreno de juego, el centro del campo de juego. Ha terminado el partido aquí en el Monumental.
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1: Señoras y señores, colorín colorado, esta historia, este cuento terminado, por supuesto, aquí en la cancha.

0: cancha del Estadio Monumental. El marcador por la mínima diferencia en el Estadio Banco Pichincha. 0 tiene Barcelona, 1 tiene Liga de Quito. Triunfo del conjunto albo aquí en Guayaquil. Partido complicado, que en la única opción clarísima que tuvo Liga, la mandó a guardar Michael Estrada. Con este gol se lleva los 3 puntos el conjunto de Liga de Quito.
1: Muy bien, señoras y señores. Saludos para Anthony Alcíbar, ¿eh? El hombre que lo asiste a Matito Reina también, ¿eh? Don Anthony Alcíbar. Saludos para él. Un abrazo para Anthony. Bueno, ha finalizado, señoras y señores. La verdad es que es una pena por Barcelona. Liga de Quito lo termina ganando en la segunda mitad con sobra de merecimiento. Barcelona desconocido a lo que hizo en la primera mitad, en la que pudo inclusive ampliar el marcador o ponerse adelante en el marcador. Tuvo 2 o 3 jugadas bastante claro. Jefferson, Alex Choe, un abrazo, maestro. Saludos para usted, querido amigo. Así que Liga de Quito en la segunda mitad tomó algunas alternativas. Finalmente las variantes terminaron también dándole un aporte más ofensivo a Liga, que arrancó en la segunda mitad con mucha vehemencia, con las ganas de sacar adelante el compromiso, mucho más progresivo, ofensivo lo de Liga. Y bueno, como dicen en el barrio o en los términos coloquiales, el que no la hace las ve hacer. Barcelona tuvo la posibilidad de poder encontrar con Carabalí, con Báez, con Díaz, de buen partido en la primera mitad, ya luego tuvo que salir. También me gustó mucho lo de Huila, lo sacaron por Villalba. Creo que por ahí se dibujó un poco Barcelona y luego Liga le alcanzó con el único y solitario gol que pudo marcar Estrada en una bonita jugada de 3 toques. Insisto, con merecimiento en la segunda mitad, Liga de Quito logró sacar adelante el marcador y ganar el partido. Así que, señoras y señores, ha perdido Barcelona, 0 Barcelona, 1 Liga de Quito. De mi parte, un abrazo enorme a todos. Gratitud eterna por la amplia y mayoritaria sintonía de la radio Sono Onda 99.7. Weimer García, de mi parte, pasen bien, los dejo, chau.
0: Un abrazo, Ricardo, un gusto, un placer enorme. Pedro Gallo en la parte final.
2: Bueno, pues, más que nada, esto me deja un sabor agridulce. Estoy enojado, estoy indignado, estoy... Bueno, ya se sabrá el argor popular, ¿no? Pero bueno, retomando también lo que decía Ricardo, Barcelona totalmente desconocido en esta segunda parte, porque la ofensiva no hubo en este segundo tiempo, defensiva ni qué hablar, igual que lo primero. Y el arquero al final ya... Esto fue un chiste al final, diciéndolo de inclinándome más por un cuadro, ¿no? Pero bueno, sin nada más que acotar, ha sido Barcelona 0, Liga de Quito 1. Y bueno, buenas noches a todos y pasen bien.
0: Bueno. Señoras y señores, un gusto, un placer enorme haber compartido con ustedes esta transmisión deportiva. Un abrazo grande para toda la gente que siempre nos acompaña, que nos amplifica a través de la 99.7 y con mensajes, por supuesto, acompañarnos en cada transmisión deportiva. Un gusto, Pedro Gallo en la voz comercial, Ricardo Cedeño Aldaz en los comentarios y quien les habla, Wilmer García, Pina el Gote en los relatos de este compromiso entre Barcelona y Liga. ¡Victoria del conjunto albo! Nos reencontraremos en una próxima oportunidad. ¡Un abrazo grande para todos!

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Hoy tengo tiempo. 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

0: Sonoonda le da la hora. 0:06.
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0: Como locutora he tenido la experiencia de conocer la oración de paz y quiero compartirla con todos los oyentes. Señor, hazme un instrumento de tu paz. Allí donde haya odio, que yo ponga el amor. Allí donde haya ofensa, que yo ponga el perdón. Allí donde haya discordia, que yo ponga unión. Que donde haya error, que yo ponga la verdad. Allí donde haya duda, que yo ponga la fe. Allí donde haya desesperación, que yo ponga la esperanza. Allí donde haya tinieblas, que yo ponga la luz. Allí donde haya tristeza, que yo ponga alegría. Señor, haz que yo busque consolar y no ser consolado, comprender y no ser comprendido, amar y no ser amado. ¿Por qué? Dando es como se recibe, olvidándose de sí es como uno se encuentra, perdonando es como se recibe el perdón, y muriendo es como se resucita a la vida. Espero que la oración de paz de San Francisco de Asís haya sido un tema para todos nosotros.
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0: Sono Onda le da la hora. 1:48.
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0: Sonoonda le da la hora. 2:08.
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0: 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Cada persona tiene un tesoro que lo va repartiendo. Ese tesoro es la sonrisa. Su sonrisa alegra la vida de otras personas. Aprenda a sonreír para los demás.
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0: Sonoonda le da la hora. 3:08.
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0: 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Aprendamos a definirla. La felicidad se entiende como un estado de agradabilidad permanente y estática. Viene y pronto se va. Esos instantes nos sentimos felices.
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0: 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En muchas personas, la simpatía es un don natural. En otras, no lo es. Una persona con carácter agrio es antipático. ¿Cómo tiene usted su simpatía?
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0: La persona cordial, amable, tolerante y comprensiva puede obtener fácilmente el éxito. Logrando el éxito llega a ser feliz por la sencilla razón de alcanzar lo que se propone.
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0: Sonoonda le da la hora. 4:10.
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0: Sono Onda le da la hora. 4:28.
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4: Buen día, ¿qué tal?
5: Buen día de Dios.
4: ¿Cómo le va? ¿Cómo amanece el pueblo? Buen día, 4:50 minutos. Ese es el tiempo, esa es la hora. Ese es el tiempo, esa es la hora. 4:50, estamos lunes, inicio de semana laboral. Lunes 27, suéltela. Eso. Perfecto, aquí iniciamos, aquí arrancamos Solo Onda Noticias, primera emisión. ¿Cómo le va? Estamos lunes, no es tu enemigo, no. El lunes no es tu enemigo, es el borrador en blanco donde tú decides qué vas a escribir entre la semana. Esta semana, escriba bien. Su actitud de hoy define el ritmo de los próximos 6 días. Elija empezar sonriendo. Buen día, ¿cómo está ese cafecito que se está tomando, que se está preparando? Lo prepara cargadito o ralo. ¿Cómo? ¿Cuántas cucharadas de azúcar le pone? Estamos lunes 27, arrancando la primera emisión de Sono Onda Noticias, lunes 27 de julio de 2026. Esta semana se termina el mes, me parece, ¿eh? Esta semana, sí, el viernes se termina el mes. El viernes, ¿cómo le va? Que la prisa de la mañana no te haga olvidar lo afortunado que eres de tener un nuevo comienzo. 4:51, saludos a toda la provincia de Manabí, a la gente que nos escucha en el norte, a la gente que nos escucha en el sur, en el centro sur, en el centro norte. Buen día a la gente en Tosagua, en Sucre, en 24 de mayo, en Rocafuerte, en Pichincha, en Pedernales, en Olmedo, allá en Montecristi. ¿Cómo le va la people? En la ciudad Puerto, y nos vamos hasta la ciudad de Manta con un santanense de nacimiento, pero que su vida la tiene allá en el puerto. ¿Cómo le va, don Pepe? A través de Solo Onda Noticias.
6: Fuerza Informativa de Manabí, muchas gracias. Saludos a ustedes. Saludos a nuestra audiencia. A propósito, las fiestas de mi pueblo están ya, decíamos en mi época, el concho de la fiesta. Algo ahí todavía hoy. Pero ayer se desarrollaban, claro, ya no con el mismo entusiasmo que en antaño. Pero las fiestas de Santa Ana igual siguen siendo una tradición en mi pueblo. Y ya la próxima semana, el próximo domingo, será el desfile, el 2 de agosto, ¿no? Por un año más de la instalación del primer cabildo. Saludos a toda Santa Ana, a su zona urbana, a su zona rural, a toda su gente trabajadora, la tierra donde nace la vida, como dice Cruz Mera, de donde obviamente sale el agua desde Poza Honda, que alimenta o que calma la sed de muchas poblaciones en la provincia de Manabí.
5: Hola, don Pepe. Tan lindo, tan linda que son las fiestas de Santa Ana. Ahora es un poco más complicado hasta en el tema del viaje, don Pepe, el retorno, sí. Imagínese.
6: Aunque puede ser más fácil y más complicado, ¿no? Una contradicción tremenda, porque hoy todo el mundo tiene su vehículo, hoy hay cooperativas que van hasta Santa Ana. Yo recuerdo que cuando yo era muchacho todavía, que vivía en el campo, hay cooperativas como la CTM, por ejemplo, que iban en las fiestas desde aquí, se iban hasta Santa Ana. En ese tiempo no trabajaban para allá, iban hasta allá porque mucha gente de aquí iba a la fiesta. Lo propio hacían en la época de los fieles. Ahora ya casi no, porque hay cooperativas, la gente tiene su carro, pero es más complicado ir por tantas cosas, ¿no? Uno salía desde el campo a pie cuando no había carros para ir, y bueno, pero se vivían las fiestas intensamente en las polvosas, los caramancheles y todo. Y bueno, todo ha ido cambiando.
5: Oiga, y de las cosas que a uno lo detienen es el tema de seguridad. Por eso le hablaba de los retornos ya de madrugada, de noche. Ya es complicado el tema con la seguridad. Lo mismo pasa en la fiesta de Rocafuerte, lo mismo.
6: Y en el mismo pueblo, Jonathan, en el mismo pueblo.
5: En el mismo pueblo, sí.
6: Anteriormente lo que se veía eran las puñetizas, y si había una víctima decían que la fiesta estaba buena por aquello, pero era uno y era contra esa persona. Ahora da miedo porque no saben qué va a ocurrir. Bueno, pero así van las cosas. Hay que echar para adelante, no hay que mirar el pasado, y sino vivir el presente, ¿no? Porque mañana no sabemos si llegue y el pasado ya no está. Así que vivamos el presente. Hoy es un excelente día para empezar de nuevo, como decía Cabral, y pensar que esta semana será muy positiva. Se acaba el mes, como usted decía. Ayer arrancaron las fiestas de San Pedro y San Pablo, el recorrido marítimo o la procesión marítima en el Cantón Aramijó. También el fin de semana arrancaron en la parroquia Colorado del Cantón Montecristi. En fin, en estos días hay fiestas de San Pedro y San Pablo por todas partes. El derroche anual de estas actividades, que muchos sectores tampoco han hecho fiesta por el tema de seguridad, el tema económico, pero hay otros que todavía mantienen su tradición. En cuanto a los hechos violentos, este fin de semana, o el del día sábado, hubo un caso en horas de la tarde en la calle 8, avenida 12, que fue reportado por Rodi. Llegamos hasta ahí, lamentablemente nos quedamos sin batería. Pero ayer estuvo, es decir, que no ha habido tantos hechos durante el fin de semana como en otras ocasiones. No significa que ha estado todo en paz, porque a veces la gente malinterpreta, pero sí, un poco tranquilo, porque reitero ese caso, y ayer se ha mantenido con tranquilidad. Ayer lo que más se habló fue de fiestas de Pedro y Pablo. Hasta ahorita, me pareció en la madrugada escuchar alguna detonación, pero fue una, no más, pero no hay reporte de que algo haya ocurrido. Esperemos así sea, porque a veces las cosas ocurren siempre en horas de la noche o de la madrugada. Hasta ahora me parece con bastante tranquilidad. Es lo que podemos hasta el momento aportar como preámbulo a esta nueva semana de información. Más adelante pues estaremos, cuando la noticia lo amerite, y también en nuestros espacios de noticias, dando a conocer novedades que se han suscitado en las últimas horas. Vamos a regresar a estudios. Ustedes, saludos para don Enday Moreira. Don Enday siempre está en sintonía, igual que don Joel Peñafiel y la señora Rosita Franco, también en Taina, que nos escucha permanentemente. Continuamos en estudios a través de Solo Onda Noticias.
4: La fuerza informativa de Manabí. Gracias, don Pepe, por su aporte, por su saludo, por el entusiasmo también desde la ciudad Puerto. Saludos a la gente en Santa Ana. Saludos, dice don Jonathan, don Pepe. Feliz inicio de semana. Al millón, dice, al millón el jarabe de Yo Sí Puedo. Claro que sí, por supuesto. Yo quiero, yo puedo, voy a lograrlo, la cucharadita diaria de Yo Sí Puedo. Al tío Johnny Sarmiento, recuerde, eso es importante, más aún que es lunes, el mejor día de la semana. La cucharadita diaria de Yo Sí Puedo es esencial. Don Pablo Zambrano, la señora Cristina Solís, muy buen día. A Rubi Tello, ¿cómo le va? A don Franklin Piloso, está pila don Franklin Piloso. A don Afranio Álava Cronfla, allá en Bahía de Caracas, ¿cómo le va? A don Franklin Piloso, a Edwin Darwin Fernández, a Carmita Zambrano en California de Rocafuerte. Déjeme ver por acá, presente, diga presente, estoy tomando lista, estamos lunes, el lunes se toma lista. Edwin Darwin Fernández, déjeme ver quién más está por acá. Al doctor Manuel Yankee Salazar, presente. Al abogado Falconi, escuchando la radio, presente, estoy tomando lista. Aquí estoy anotando, viendo la lista, no es la lista negra por si acaso. A don Lucho Loor también lo saludamos. Uno que está en la lista negra es don Enrique. Vamos con usted, don Enrique, a través de Solo Onda Noticias.
7: Informativa de Manabí, gracias, compañeros oyentes de radio Solo Onda 99.7. No se olvide también de los dos vasitos de agua también, antes de que vaya a sus labores, para que usted pueda andar con toda tranquilidad y con la bendición de Dios pueda andar. Bueno, así estamos, Antonio Chávez Ruiz, acá en la parroquia Sosote, perteneciente al cantón Rocafuerte. Oiga, como a veces, yo creo que la gente a veces está como engañada, Jonathan Chávez Ruiz, en el tema de las carreteras. Créame que ayer estuve por allá, esa carretera de Rocafuerte de Los Aguas, el sector de la Estancilla, destrozada esa vía, Jonathan Chávez Ruiz. Oiga, qué pena, ¿verdad? ¿Cómo están las vías destrozadas acá en la provincia de Manabí? Yo creo que solamente en Manabí, que ahí cuando usted va a otro, digo, no he viajado a otros lados, pero las carreteras, a veces uno ve en las noticias a nivel nacional, pero las carreteras están en buen estado. Pero esa carretera acá, Jonathan Chávez Ruiz, oiga, créame que sí da una pena, Jonathan Chávez.
4: La de la entrada a Rocafuerte.
7: Rocafuerte, Tosagua, sector de la también. Estancilla, toda esa vía. No sé si yo le mandé un videíto.
4: Ahí los estoy proyectando, don Enrique, justamente en este momento.
7: Oiga, créame que la gente de, o quienes están liderando nuestra provincia de Manabí, tienen los ojos vendados, Jonathan Chávez, ¿eh? Oiga, qué, oiga, hueco que saca, hueco que se mete, don Jonathan Chávez Ruiz. Hay unas especies de unas grietas, unas zanjas terribles en esa vía, horrible. ¿Cómo lo que, qué es lo que está pasando con Manabí, don Jonathan Chávez Ruiz, en el tema de las carreteras? Solamente en Manabí pasa esto, creo, don Jonathan Chávez Ruiz.
5: En Manabí, varios ejes viales, en realidad, don Enrique, están destrozados y que parecen ya más que vías, caminos vecinales de segundo orden, de tercero, cuarto y quinto orden, oiga.
7: Oiga, créame que hay un video que le mando, hay un tramo que se como está hundido, que es como una especie de un puente.
5: Sí, oiga, ¿dónde es esto? Justamente en un carrito blanco allí que va usted. Cuéntenos, ¿dónde es esto?
7: Esto es más o menos antes de llegar a la por el sector de la Papayita, llaman ese sector, el puente de la Papayita. Antes de llegar al sector de las Estancillas, ese lugar donde Jonathan Chávez, donde está un carro que usted ve que va pasando ahí, como una especie de un hundimiento, ese tramo casi ya mismo no hay paso, Jonathan Chávez Ruiz. Horrible, terrible, ni siquiera se está dando un mantenimiento al tema de la vialidad en la provincia de Manabí. ¿Cómo, qué es lo que está pasando con las autoridades nuestras? ¿Dónde están los señores de representantes? Esa es competencia del Ministerio de Transporte de Obras Públicas, don Jonathan Chávez Ruiz, en el tema de esas vías que están en el abandono. No hay atención para nada en el tema de las vías, don Jonathan Chávez Ruiz. Ojalá que ahora que venga, ¿cuándo que llega el presidente acá a Puerto Viejo, Jonathan Chávez Ruiz?
5: Esta semana, me parece, esta semana llega el presi.
7: Ojalá que quienes lideran para la llegada del presidente de la República le hagan ver. ¿Dónde están los representantes de aquí de Manabí, del Ministerio de Transporte y Obras Públicas también, don Jonathan Chávez Ruiz?
5: Oiga, usted sí que pide milagros. Usted sabe que el presidente nunca le dicen las cosas feas. Él va a venir a inaugurar este edificio desde la dirección del IES. Eso sí está bonito, pero de las vías muy poco se habla y nunca se dice quizás la verdad a los representantes máximos, en este caso el presidente, siempre se le trata de ocultar. Si no hace rato estuviera solucionado el tema del Verdi, del hospital de especialidades, se hacen de la vista obesa, don Enrique, cuando se hablan de estos temas viales aquí en la provincia.
7: Sí, don Jonathan Chávez Ruiz, como que lo engañan al presidente, tráiganlo para que, señores representantes de la provincia de Manabí, para que vea cómo... ¿Cómo está Manabí? ¿Cómo está en el tema de la vialidad, don Jonathan Chávez Ruiz? No puede ser posible que seamos nosotros, con todo respeto, los últimos acá en la provincia de Manabí, donde sabemos que acá hay una buena aceptación cuando hay esas elecciones, don Jonathan Chávez Ruiz. Pero nosotros estamos en el abandono, en el abandono. Ese tramo ya también, que ya le mandé un videito también, don Jonathan Chávez, que ese es el tramo del sector de las aguas también, que es un dolor de cabeza también ahí. Ayer pasé, ya está lleno de agua y eso tiene años y años arrastrando con ese problema también.
5: Ahorita que usted nombra este sector, anoche no había agua, pero se puede ver todo este tramo, ya es de tierra, don Enrique, este tramo. Este tramo ya no hay asfalto, ya es de tierra y unas zanjas enormes que se han hecho allí en la entrada Rocafuerte, en el desvío, allí a la avenida principal, don Enrique. ¡Terrible!
7: Oiga, sí, créame, la verdad que al tiempo salí por ahí a recorriendo esa vía, pero está destrozada esa vía. ¿Cuándo tenemos una buena vialidad? Y si supuestamente fueron hechas vías por otras administraciones, pero tienen que darle mantenimiento a quienes están administrando en este tiempo, Jonathan Chávez Ruiz. Eso está pasando acá. Hay muchos que, créame, que están como ciegos. Estamos en el abandono, en el tema de la vialidad, acá en la provincia de Manabí. Un abrazo fuerte entonces para todos quienes están en la sintonía. Ya está don Leandro Coveña, también reportando que eso es Sote, Galito Perrín, don Manuel, para Damián, para Polito, para don Fernando Menéndez también, que está allá en Estados Unidos, también reportando sintonía. Y usted continúe, don Jonathan Chávez Ruiz, a través de Sonora Noticias.
5: La fuerza informativa de Manabí, esta es la campana. Esta es la campana para que despierten las autoridades. Arriba la gobernadora, arriba el alcalde de Puerto Viejo. El alcalde de Puerto Viejo ya de estar haciendo los ejercicios. La alcaldesa de Manta. Arriba los alcaldes de la provincia, arriba el alcalde de Chone, los jefes departamentales de los municipios, arriba. ¿Cómo le va don Goyo allá en Santa Ana, su pana don Cristian? ¿Cómo le va? Muy buen día, don Cristian.
8: Hola, muy buenos días, mi estimado Jonathan Chávez Ruiz, a usted, a la colectividad manavita que se junta a través de Radio Sono Onda 99.7. Feliz, contento de poderlo acompañar un día más de labores. Un feliz inicio de semana para todos, como dice el Pinto. Hoy amanecí con el ánimo al 100%, con la actitud mental positiva, mi estimado Jonathan.
5: Ah, está con ánimo, está con optimismo. Usted no es como Shakira, ciego, sordo y mudo.
8: No, señor. No,
5: como...
8: Hay que ser alegre.
5: Claro, hay que estar alegre. Le digo esto porque justamente lo que don Enrique decía, las autoridades de este país, de esta provincia, parecen que aplican la de Shakira. Están ciegos, sordos y mudos, hacen de la vista gorda en algunos temas esenciales que tenemos aquí en nuestra provincia.
8: Hay que ponerse feliz, mi estimado sí. Jonathan, al mal tiempo buena cara. Mire, si no hay ahora alguien que lo resuelva, yo sé que esto sonará mal, pero alguien lo va a resolver, alguien va a hacer más ruido todavía, y cuando se hace más ruido, ahí es que molesta. Entonces, cuando la gente se empieza a hacer eco de los problemas, las soluciones aparecen, solamente no hay que dejar de cesar, no hay que cesar la voz, esa es la cuestión.
5: Llevamos muchos años por acá insistiendo y como que no llega.
8: Bueno, tal vez la próxima semana llegue, pues.
5: Muy bien, eso está bueno, ese optimismo, don Cristian, déjeme contagiarme un poco de eso, porque usted es bastante optimista, ¿eh?
8: Claro que sí, usted no confiaba en la selección, yo le dije, va a pasar en su momento y pasó.
5: Pasó, pero se volvió a quedar, pues.
8: Pero bueno, ya cuando usted se subió a la camioneta, ya en la camioneta no entrábamos tanto, mi estimado Jonathan.
5: En realidad es así, ¿no? Suena un poco feo, pero habrá que esperar que suceda algún día el milagro que arreglen todos los ejes viales de esta provincia que están destruidos.
8: Va a suceder, mi estimado Jonathan. Yo realmente sí tengo la fe, tengo la esperanza. Tan horribles muchos lugares, no solamente de la provincia, hablemos también del Ecuador, ¿no? En tema carretera. Y obviamente hay que hacer ese llamado en particular porque es necesario en el tema de tránsito de vías. Le comento que, por ejemplo, para la zona de la provincia del Oro, que estaban haciendo un reclamo constante todos los años, ahora ya hay un eje vial bastante interesante, sobre todo en la carretera Machala, Guabo, Santa Rosa, Piñas. Toda esa carretera, todo ese tramo, por lo menos esa autopista la han arreglado. Pero una vez de que entran a otros sectores también están... está dañado, ¿no? Y acá en Manabí, bueno, ni qué decirle porque allá hay el carro. Pero hay que manejar también con cuidado. Me tocó ir a un partido ahora último en Calceta y de regreso ni la vía Junín ni la vía Puerto Sahua están en buen estado. Así que hay que ponerle ojito a eso, mi estimado Jonathan, ¿no?
5: Las vías aquí en Manabí están destrozadas. Usted hablaba de la provincia del Oro. En otras provincias, como que sí, hay asunto, le ponen asunto a las vías, pero acá en Manabí está lejos. Vea lo que le dice por acá un amigo oyente. Vea, dice, don Cristian... Se robó el frasco de Yo Sí Puedo.
8: Y entonces.
5: Dice que porque usted está muy optimista, pues, y siempre aquí decimos, recuerde siempre tomar la cucharadita diaria de Yo Sí Puedo. Pero acá don Cristian se lo tomó todo, dice.
8: Me tomé jarabe completo, mi estimado Jonathan.
5: Excelente.
8: Por eso le decía, hoy amanecí con el ánimo al 100%. Buenos días para todos.
5: Está con el ánimo arriba. Nos sí, vamos señor. A la pausa. Pausa y retornamos con noticias, noticias, noticias a través de Sononda.
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18: Ya son las 5 de la mañana con 10 minutos, 5:10 minutos. El tiempo exacto, la hora en el país, la hora en todo el Ecuador continental. Y yo también vengo como dice mi querido Cristian Macías Soto. Hoy amanecí con el ánimo al 100%.
19: Vea usted.
18: Porque Diosito me bendice, ¿verdad?
20: Con el ánimo al 100%.
18: ¡Eso! Hay que ponerle un poquito de alegría a la mañana, transmitirle alegría a toda nuestra amable audiencia, a los amigos que nos escuchan en los barrios, en las ciudadelas, en los cantones, en las parroquias. ¿Cómo le va, don Cristian? ¡Qué gusto!
19: Todo bien, mi estimado Jefferson. El día de hoy, feliz, contento de poderlo acompañar con esa animosidad, con esa chispa para empezar una semana más de labores, porque hoy amanecí con el ánimo al 100%.
18: ¿Cómo le va, don Jonathan Antonio Chávez, señor? ¡Qué gusto saludarlo!
21: Bienvenido, comandante Jefferson Ramos. ¡Arriba! ¡Arriba! Aquí estamos. No se dejen volver por la dulzona pereza.
18: No, por supuesto que no. 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Las 5 de la mañana con 11 minutos. Vamos con información, vamos con noticias en el ámbito de la crónica roja.
21: Noticias, cadáveres en zonas apartadas. Al menos 10 cadáveres fueron hallados en zonas apartadas del distrito policial en Manta.
19: Sectores de Los Bajos, Playa San José, Cerro La Chispa y la carretera que conduce al fallido proyecto de la refinería del Pacífico en Montecristi y en la vía a la cantera de Civivienda en Manta registran durante el 2026 una serie de hallazgos de personas asesinadas.
21: El caso más reciente ocurrió el 24 de julio cuando fue localizado el cuerpo de Vicente Gregorio Espinosa Rivas, quien había sido reportado como desaparecido.
19: Ante la reiteración de estos hechos, la policía de Manta anunció un incremento de presencia operativa en el sector y en el municipio de Montecristi. Informó que se coordina las nuevas medidas de vigilancia junto al EQ911.
21: 5:13 minutos. El 18 de julio también fue encontrado el cadáver del adolescente Yutin Yair Cusmecedeño, de 15 años, en un camino de tierra en la vía a las canteras en el sector de Civivienda.
19: El cuerpo fue observado por conductores de volquetes que ingresaban justamente a las canteras durante las primeras horas de la mañana.
21: Tras el aviso, unidades policiales acudieron al sitio para iniciar las diligencias correspondientes correspondientes.
19: Un día antes, el 17 de julio, también fue localizado sin vida Neisser Javier Delgado Bailón, quien permanecía reportado como desaparecido desde hacía 4 días.
21: El cadáver fue encontrado en avanzado estado de descomposición a un costado de la carretera que conduce hacia el fallido proyecto de la refinería.
19: Así es, otro de los casos ocurrió el 9 de julio cuando fueron hallados los cuerpos de Isaac Alexander Mera Veintimilla, de 17 años, y Christopher Emilio Barberán Reyes, de 24 años.
21: Estos cadáveres estaban en una guardarraya del Cerro La Chipa, aproximadamente a 500 metros de la vía que conduce al proyecto de la refinería. Durante junio también fueron reportados 3 hallazgos de personas asesinadas en los sectores como Playa San José y también allá en los bajos de Montecristi, consolidando un patrón que se mantiene durante el presente año.
19: Así es, y es que los habitantes de esta zona señalan que en las noches se escuchan ráfagas de disparos y han encontrado vehículos quemados. La policía en Manta informó que incrementará la cobertura operativa en los sectores rurales considerados de mayor riesgo mediante patrullajes y control preventivos.
21: Imagínense, 6 cuerpos han sido localizados solo en este mes de julio en zonas apartadas del distrito Manta, cadáveres en zonas apartadas, en las vías. Esto se da.

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1: Ya son las 5 de la mañana, 20 minutos. La hora exacta, la hora en todo el país, la hora en todo el Ecuador continental. Hoy estamos día 27 de julio, queridos compañeros.
2: Así es.
1: 27 de julio. Hoy es el día 209 de lo que va del año 2026. Apenas faltan 157 días para que finalice este año 2026. ¿Qué
2: ya,
1: le parece?
2: Ya no falta nada.
1: 157 días nomás.
2: Ya fuimos más allá de la mitad, pues ya estamos más del otro año que de este mismo año.
1: Parece mentira, ¿no?
2: Sí, señor, pareciera que ayer nomás estábamos celebrando en familia. Estas fiestas de fin de año.
1: ¡Qué locura! Hoy es el Día Internacional del Perro Callejero, ¿no? La idea es conmemorar a estos animales. Y fue la idea de un periodista, el periodista chileno Ignacio Gac, quien en el 2008 decidió promover la iniciativa a través de redes sociales. Hoy también es el Día Mundial del Cáncer de Cabeza y Cuello. Caramba. Día Mundial de Andar con Zancos. ¿Usted se ha visto los zanqueros?
2: Sí, señor.
1: También ha sabido tener su día eso.
2: ¿Vea usted? También tiene el día de los zanqueros.
1: También ha habido el día de los zanqueros. ¿Qué le parece?
2: Yo estaba en el colegio, era de los más altos, me decían también que cargaba zancos.
1: Andabas con zancos.
2: Sí, señor.
1: Bueno, y en el santoral el día de hoy, Santa Lucía, Beata Lucía, San Modesto, ¡ah, caramba! Hoy es el día de San Modesto, ¿ya? Y San Teobaldo también, ¿qué le parece? Si conoce algún Modesto, algún Teobaldo, denle un abrazo, que hoy están de santos.
3: Oiga, ¿y de todos los nombres hay santos?
1: Sí, yo creo que sí.
3: Ah, ya, muy bien.
1: No todos, ¿no?
2: No hay San Jonathan.
1: Sobre todo los castellanos.
2: Hay San Antonio, pues, por ejemplo.
3: San Antonio, ese sí.
2: No hay San Jonathan.
1: San Jonathan no hay, ni San Jefferson tampoco.
2: No, pues, no hay San Cristian, pero soy Andrés, hay San Andrés.
1: Ah, eso sí, eso sí. Señor. ¿San Andrés cuándo es? ¿En septiembre?
2: Nunca lo celebro.
1: Pues, no, sí.
2: Pero si lo celebro, me dan un regalito porque no sé el día.
1: Don Andrés Rivadeneira, nuestro buen amigo, siempre sabe decir una frase, que qué bonito es este mes.

0: comienza con Todos los Santos y termina con San Andrés. Entonces en noviembre creo que es. A ver si don Andrés Rivadeneira está por allí y nos cuenta cuándo es que es el Día del Santo para que este año sí lo celebre, maestro.
1: Todos tenemos un santo.
0: Claro, para que este año sí lo celebre. Bueno, son las 5 de la mañana, 5 de la mañana con 22, 5 de la mañana 22 minutos. Vamos con más 30 información.
2: 30 de noviembre.
0: ¿Ya vio el 30 de noviembre? Sí, señor. Bueno, comienza, dice don Andrés, comienza con Todos los Santos, que el 1 de noviembre es el Día de Todos los Santos. Y termina con San Andrés. Bueno, bien, entonces en noviembre, maestro.
2: De los fieles e infieles difuntos.
0: No se olvide, maestro, de invitarnos a la chicha del santo en el 30 de noviembre, ¿ya?
2: Sí, señor.
0: 5 de la mañana, 23, 5 de la mañana, 23 minutos. Vamos con más información. Jonathan, don Cristian, la víctima 292. Víctima 292 en Manta. Atentos, aquí tenemos este dato informativo.
1: El motociclista asesinado en la tarde del sábado era un mecánico y fue identificado como Ángel Castro Mero, de 29 años. Este suceso se registró a las 17 horas con 30 en la calle 8 y avenida 12, cuando la víctima regresaba de su trabajo en la avenida 110 y se dirigía a su casa, donde lo esperaban su esposa y su hijo, allá en el barrio Santa Marta.
2: Un allegado indicó que Castro no mantenía conflictos personales conocidos. También señaló que el mecánico tenía deudas con prestamistas bajo la modalidad conocida como goteo, que realizaba gestiones para cubrir esos compromisos económicos.
0: 5:23, 5:23 minutos. Esa información forma parte del contexto conocido hasta el momento y no ha sido establecida como la causa del crimen por las autoridades.
2: En el lugar del atentado, personal policial encontró varios casquillos de balas distribuidos en un amplio radio.
0: Los primeros indicios apuntan a que los disparos comenzaron cuando la víctima circulaba por la intersección de la calle 9 con la avenida 12.
2: Con este caso, el distrito Manta ya suman 292 muertes violentas en lo que va de este 2026.
0: ¿Cuántos 292 días, digo, que estamos? Hoy es el día que te dije al inicio. Hoy es el día 208.
2: 208 y hay 292 muertos.
0: Y hay 200.
2: Hay un excedente.
0: Claro, terrible, ¿eh? Terrible lo que pasa en el distrito Manta, Montecristi y Jaramijó. Son las 5 de la mañana, 5 de la mañana con 24 minutos. Las 5 de la mañana, 24 minutos. El tiempo exacto, la hora en todo el país, la hora en el Ecuador continental y en Manta también. Los accidentes de tránsito están a la orden del día. Manta, un vehículo se estrelló contra un poste de una, el poste de una casa en Tarqui, aquí la nota.
2: Una aparente maniobra para evitar un accidente hizo que un vehículo se estrellara contra una casa en la calle 105 en la parroquia Tarqui. Este suceso se registró en la tarde del sábado.
0: Personal del Cuerpo de Bomberos se trasladó hasta el lugar para asistir a las personas lesionadas tras este hecho.
2: Según se conoció, en el lugar no hubo lesionados de gravedad tras lo ocurrido.
0: El vehículo resultó con daños en la parte frontal.
2: El vehículo se estrelló contra un poste en una casa en Tarqui.
0: Oiga, a propósito de accidentes, Jonathan, en el grupo de reporteros anoche nos compartían imágenes de un accidente aparatoso que se dio la noche del sábado. El fin de semana, ¿o no fue así?
1: No, este accidente ocurrió hace aproximadamente... Hace algunas semanas ocurrió esto.
0: Ah, no fue este fin de semana.
1: No fue este fin de semana, ocurrió, me parece que tiene algunos meses esto.
0: Ah, ya es un video viejito.
1: Sí, es un video, pero sí ocurrió aquí en el paso lateral, por el sector de La Olla.
0: Al inicio del video no se ve fecha ahí, hora, fecha, ¿no?
1: Deje, oiga, pero tremendo accidente.
0: Oiga.
1: Fue un accidente inmenso.
2: Déjeme ver. Ahí va volando.
0: Una locura. Incluso tiene audio ese accidente. Yo creo que, bueno, si usted dice que...
1: Este accidente ocurrió como hace un mes, 3 semanas, me parece. Ya. Hace como 3 semanas, al principio del mes.
0: No fue este fin de semana.
1: No fue este fin... Déjeme ver, aquí está la fecha, ve. Aquí está la fecha, aquí ya la pude ver, a ver. 2607, ahí está, 2607.
3: Este fin de semana.
1: Ya. Este fin de semana entonces.
3: Este fin de semana, sí.
1: ¿Seguro?
3: Claro, por ejemplo.
1: 2607.
0: ¿Por qué duda usted, don Ringo Sánchez?
1: Yo como que ya lo había visto este accidente.
0: A lo mejor
1: accidente.
0: Tiene guarda similitud.
1: A otro.
0: A lo mejor guarda similitud con otro.
1: ¿Qué accidente?
0: Pero esto ocurrió una madrugada.
1: 2607.
0: De el sábado amanecer domingo ayer.
1: 26, sí.
2: La madrugada ayer.
0: Claro. Vea usted.
2: Eso es así.
0: Dice que se movilizaba una persona que quedó gravemente herida en este accidente de tránsito. Terrible, ¿ah? ¿Eh? Terrible.
1: Ahí.
0: ¿Qué habrá sido, no? Los peritos. Pero lo que sí es cierto es que iba a una velocidad considerable.
2: Sí, señor. ¿No?
1: Y usted se escucha como que se cae un hueco allí. Tantos huecos que hay también en ese paso hueco, lateral.
0: ¿Alguna le puede haber causado la explosión del...
1: De la llanta.
0: ¿Qué habrá sido? Lo que sí es real también, Jonathan, y que justamente por la olla hay unos huecos que son impresionantes.
1: Sí, sí. ¿Eh? En todo este sector, de lado y lado.
0: Impresionante, terrible. Las 5 de la mañana.
1: Mire cómo quedó el auto.
0: 27, diga.
1: ¿Cómo quedó el auto?
2: Vea usted esto.
0: Sí, no, ya ese carro ya quedó. Ahí no hay mecánico que...
2: Claro, mire, toda la parte del motor es un tallarín ya.
0: Sí. Lo bueno, pareciera que es un vehículo relativamente nuevo, que ojalá y esté cubierto por algún seguro.
2: Por algún seguro, si no, a chatarrizarlo.
0: Si no, ya directamente a chatarrización.
2: Se gana un billete por ahí chatarrizando.
0: Sí, a lo mejor. Las 5 de la mañana con 28, con 27 minutos. Son las 5 de la mañana, 27 minutos, y un motociclista no sobrevivió. Tras el accidente fue llevado de urgencias hasta un hospital, pero las lesiones que sufrió en su cabeza fueron letales. Aquí les tenemos la noticia.
2: Así es, y es que José Manuel Ruiz García perdió la vida tras chocar su motocicleta contra un vehículo en la parroquia Sosote de Rocafuerte.
0: Este choque se registró aproximadamente a las 0 horas con 30 minutos de este domingo, cerca al parque de la parroquia en la vía Portoviejo Crucita.
2: De acuerdo con los primeros reportes recopilados en el sitio, la víctima se desplazaba a bordo de su motocicleta cuando impactó fuertemente contra otro automotor que estaba por la zona.
0: 5:28 minutos, el estruendo generado por el violento choque alertó a los moradores del sector, quienes salieron de sus viviendas para constatar lo ocurrido.
2: Fue cuando encontraron al hombre tendido sobre la calle, gravemente herido e inconsciente.
0: Con la intención de salvarle la vida, los vecinos del lugar hicieron lo posible para auxiliar al motociclista.
2: Ruiz García fue trasladado de urgencia hacia un hospital de Puerto Viejo con la esperanza de ser estabilizado por el personal médico. 5 de la mañana, 30 minutos.
0: Sin embargo, pese a los esfuerzos para brindar la atención inmediata, se confirmó su fallecimiento al poco tiempo de ingresar.
2: Los informes preliminares de los equipos de socorro detallaron que el fuerte impacto le provocó un traumatismo cráneoencefálico severo, que esto es un golpe grave, justamente en la cabeza, lesión que terminó arrebatándole la vida.
0: Qué pena, qué lamentable, perdió la vida, motociclista no sobrevivió, accidente que se registró también esta madrugada, la madrugada de ayer, en la parroquia Sosote, parroquia número 1 del Cantón Rocafuerte. 5:30 minutos, vamos a la pausa comercial, estimados amigos, y venimos con el Yerberito.
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2: 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Claro que sí, señores. Hoy estamos día lunes, lunes 27 de julio, arrancando la semana siempre con toda la fe, con todo el optimismo, siempre bendecidos por Dios y cuidaditos también por la Virgen Santa, pero también nosotros poniendo de nuestra parte. ¿Y cómo lo hacemos, comandante? ¿Cómo ponemos de nuestra parte? Pues también tratando de que no nos enfermemos, tratando de cuidarnos permanentemente, tratando de mantener alejadas a las enfermedades. Después, cuando ya estamos enfermos, allí padecientes de alguna dolencia, alguna enfermedad crónica, ay, ¿por qué no me cuido a tiempo? Ay, ¿por qué, Diosito, no me haces que me cure? Pero si aquí están los remedios, aquí está la cura, mi querido amigo, los productos del yerberito. Ah, no los conocía. Pues ahora va usted a conocer de qué se trata este gran proyecto. Yerberito, ¿cómo me le va, señor? Bienvenido, buenos días.
3: Estimado comandante, qué grato iniciar la semana con pie derecho, agradeciéndole a Dios por dejarnos experimentar un día más este milagro que se llama vida, a nombre de este proyecto de ayuda social de los jarabes recomendado del yerberito, a nombre en manta, parele bolas, como dice mi abuela, en manta toda la cadena de farmacias Danilo en manta. 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Arranco la semana diciéndole salud con un sorbito de café. ¡Puta carajo! ¡Qué seco! Dice un amigo en Tulcán. Oiga, ¿cómo es posible que este fin de semana pude hacer un experimento social? Ustedes saben que yo comparto mucho con la gente, soy de bastante territorio, y haciendo un experimento social en un mercado popular acá en Manta, me encuentro con una señora que particularmente me llama la atención junto a mi mesa, una señora que le ponen el plato y empieza la señora a cucharear, ¿verdad? Las primeras cucharitas de su plato, y de un momento a otro se pega a esa señora una agarrada de barriga que yo dije, esta señora algo le va a dar acá. Pues claro, yo me di cuenta, era un cólico tremendo que le estaba dando a ella, y me acerqué como de costumbre en estos experimentos sociales, le dije, ¿qué le pasa? La escuché un momento, le dije, discúlpeme el atrevimiento, a mí me conocen como el yerberito, soy un profesional en el oficio de plantas, de tallos, de raíces. Bueno, le hablé todo el parlamento, ¿verdad? Y la señora me confiesa, entra conmigo en confianza y me dice, mijo, tengo un problema jodido porque no puedo comer últimamente. En cada vez que empiezo a comer algo, siento que el estómago se me revuelca. Esa fue la expresión. Literalmente así me lo dijo. Siento que el estómago se me revuelca. Yo le indiqué que si ella en algún momento del día, no cuando estaba comiendo, sino en algún momento de su día, ella sentía la pesadez, la cantidad de gases que se pueden acumular en el estómago. Le hablé del sonido del palomar, se echó a reír en medio de esa agarrada de buche que se tenía la señora, y le dije, a usted a veces le suena como el... Oiga, soltó la carcajada y dijo, sí, sí, a veces, mire, ese es un problema tremendo. La señora, ya el organismo le estaba avisando hace algún tiempo, ella me decía que esto venía ya por años, pero claro, de menos a más, ¿no? Intensificándose, la enfermedad haciéndose más fuerte, la enfermedad agarrando más territorio en todo su estómago, en todo su sistema digestivo. Y no se lo dije, pues digamos que no se lo dije tan directamente, pero le hice entender que si ella no limpia, que si ella no empieza un proceso para purificar el colon, que lo debe tener abarrotado de materia fecal, que si ella no baja los niveles de envenenamiento del hígado, ella puede terminar muy mal. Lo que le quise decir es que está de la ceja al ojo a un cáncer de estómago. La verdad, la gente tiene que saberlo, que si ahora me escucha y viene atravesando problemas digestivos, donde no puede comer nada, donde parece sapo en tomatera con esa amargosidad, con ese erutadera durante todo el día, gente que viene arrastrando de años, Jefferson, de años, el estreñimiento crónico, la taponeadera, y se ha acostumbrado a vivir taponeado, porque es normal para ellos pasar 4 y 5 días sin hacer la deposición. ¿Qué normal va a ser? Abra los ojos y el entendimiento, porque puede terminar antes de que finalice este año, entrando por la sala de emergencia Solca. Abra el entendimiento, varón y hembra que me escucha, porque puede terminar este 2026 con una enfermedad catastrófica. Mire que a partir de julio, comandante, la gente empieza a buscar a dos manos los jarabes. Yo esto ya lo vivo hace 30 años, para mí no hay nada nuevo, para mí todo lo he vivido en este trabajo, y créame que sé lo que pasa desde julio hasta diciembre. El alboroto del avispero es tremendo. La gente busca en todas las farmacias nuestros jarabes porque quiere llegar papelito a despedir el año, no se quiere perder la fiesta de diciembre, quiere empezar el nuevo año en las mejores condiciones de salud. Por eso, a partir de julio, nosotros entregamos a dos manos y en algunas farmacias se nos empiezan a agotar los jarabes. Ya lo vivimos todos los años, que el avispero se alborota desde julio, estimado comandante.
2: Pero por supuesto, señor, y mira, y justamente concomitante con lo que acabas de decir, Yerberito, empezábamos el programa el día de hoy diciéndoles a todos los amigos oyentes que hoy, 27 de julio, es el día 208 de lo que va de este año. Ya faltan 157 días.
3: Impresionante, hermano, cómo vuela el tiempo, comandante.
2: Nada más, 157 días exacto para que finalice este año 2026. Y no podemos llegar a fin de año así con esos dolores en las piernas, en las rodillas, en las caderas, como tiene mi querido amigo Checha. César Macías me está escuchando y dice, comandante Ramos,
3: falta muy poco, comandante, muy poco,
2: dice, para pregúntele qué me recomienda para el dolor en los huesos. Dice, me duelen los huesos, dice César Álava. Checha, no sufras, no padezcas, hermano. Yerberito, ¿qué le recomendamos a César?
3: Oiga, jodido que llegue diciembre y lo agarre a uno la vecina alegrona que no falta y empiece a sonar ese vamos a brindar por el ausente, que el año que viene esté presente, que la mesa pongas un lugar por el hijo que no ha de llegar. Hoy apriete, papito, apriete, y usted jodido con ese dolor en la rabadilla, jodido con ese dolor de espalda, jodido con esa artritis, con ese reumatismo, ¿cómo va a zapatear, mi querida amiga, si cada zapateo le retumba en el oído por la artritis, por el reumatismo, por la osteopenia? Le van a decir vieja trompuda que hace sentada y todo el mundo bailando, y nadie la va a comprender que usted lo que tiene es una enfermedad en los huesos que desde ahorita se puede tratar con el Arflex, la vitamina para las articulaciones. Repito, Arflex, que no le impida nada bailar, apretar, zapatear, disfrutar de la vida, porque sus articulaciones las tiene al 100 del 100. 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final del túnel, comandante.
2: Póngase las pilas, mi querido César Álava. Checha, Checha, ayer que te pegaste un buen baile allá en la parroquia Alajuela, te han quedado doliendo los huesos.
3: Checha, Checha, que no le vaya a sacar la chachu, chachu.
2: 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Acá tengo una pregunta que me hacen, por favor, mi estimado.
3: Pregunten.
2: A ver, me dice, comandante, buenos días. Tengo un mensaje en el Facebook. Ya, a ver, en el Facebook vamos a revisar. Ya, me dice, buenos días, don Jefferson, ¿cómo me le va? Saludos para usted, también para el Yerberito. Pregúntele, ¿qué sería bueno para mi querida madrecita que constantemente tiene dolores también en las rodillas? Dice, ella una vez tuvo una caída, le operaron la rodilla, pero sin embargo sus dolores en las piernas, en las articulaciones y en la rodilla sobre todo, es terrible, es tenaz. Pregúntele al Yerberito, me dice un oyente a través del Facebook Live.
3: Imagínese qué jodido, ¿verdad? Vivir de esa manera con una cantidad de dolores durante el día. ¿Qué ser humano puede tener una vida tranquila? ¿Qué ser humano puede disfrutar de los momentos que a todos Dios le da unos momentos maravillosos en la vida? Pero claro, las enfermedades son un factor de interrupción. Lo desconectan las enfermedades a usted con el propósito de Dios, que es que disfrute la vida. La enfermedad lo desconecta de la alegría, lo desconecta de las ganas de vivir. Hay mucha gente que en vez de levantarse y agradecer, abrir los brazos y decir, ay Dios, un día más, lo que hace es decir, ay hijo de madre, alcánceme el bastón, ay, ay, ay, agárreme el brazo para levantarme. Ya empieza a mandar queja al mundo, empieza a mandar esa parte oscura al universo, y se entiende porque una persona enferma no es una persona agradecida. Hay que empezar a sacar esas enfermedades de las articulaciones que tienen tanto dolor con el Arflex, etiqueta azul. 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
2: Oiga, ¿y qué me cuenta, Yerberito, por favor, de las gotas claritas? Las gotas claritas para mi querido amigo don Jaime Ocaña. Jaime Ocaña me dice que ya anda al tanteo en las noches nomás tanteando porque ya no ve mucho, dice el hombre, está perdiendo la visión por el pterigios. Don Jaime, aquí el Yerberito le tiene una muy buena recomendación, mi hermano, Yerberito.
3: Don Jaime, no busque la araña pollera al tanteo, no busque la araña pollera al tanteo. Empiece a ponerse las gotas clarita. Este es el primer colirio, escuche bien, Jaime, que tiene las hojas de llantén y los cristales de sábila. No hay comparación alguna para darle tremendo efecto terapéutico curativo que tienen las dos gotas del colirio, gotas clarita en la mañana en cada vista y las dos gotas en la noche. Es importantísimo ponerse las dos gotas antes de descansar, porque en ese momento la presión ocular de la córnea disminuye porque se prepara el cuerpo para el estado de somnolencia, y ahí va a trabajar las dos gotas clarita para disminuir la catarata, el pterigio, la carnosidad, para devolverle el brillo natural y el bálsamo que deben tener sus vistas. Cuando las vistas se ponen opacas, se ponen secas, no es normal. Cuando el ojo está enrojecido y tienen la sensación de come, no es normal. Así que Jaimito, deje de estar buscando la araña pollera, ay, ay, ay, le va a picar, deje de estar al tanteo y póngase las gotas clarita, que es un santo remedio. Y le doy una perla adicional, Jaimito, aparte de la araña pollera, usted con las gotas clarita va a volver a ver hasta el agujero de la agujita, comandante.
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2: Que se deje rascar el de todas las botellas. Pónganse las pilas, es el Yerberito, el original. Bien, maestro, un fuerte abrazo, un excelente inicio de semana. Estaremos en contacto, Yerberito.
3: Hermanito, hoy es 27 de julio y el tiempo transcurre inexorablemente para todos. Si hay una demostración de democracia, es el tiempo, porque el tiempo para el cholo, para el ingeniero, para el arquitecto, para el abogado, para el pobre, para el rico, es el mismo para todos. No deje que el tiempo pase y se condene a esas enfermedades. Los espero a todos, sin excepción, para curarlos de verdad, verdad. Estiro la trompita. Con un sorbito de café, sigan noticias, comandante.
2: Un fuerte abrazo, mi querido Yerberito. Que esté muy bien, maestro. Vamos a la pausa comercial, ya volvemos.
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5: Son las 5 de la mañana con 52 minutos. 5 de la mañana con 52 minutos. Me preguntaba un buen amigo, ¿dónde pueden encontrar los productos del Yerberito en la parroquia Río Chico? 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Allí ustedes encuentran los productos de el Yerberito. Un abrazo, mi querida amiga. Nuestra querida amiga Alessandra Zamora, la Zamorita, nos escucha en Barcelona, en España. César Álava, allá también es en Río Chico, ¿no? ¿Qué me dice don César Chinga? Saludos para mi hermana Erlinda Margarita Chinga Zambrano, que está de cumpleaños. Le felicitan todos sus hermanos y la gran familia Chinga, acá en la parroquia Río Chico. ¡Que viva la cumpleañera! Muy bien. Felicidades, un buen día. Otro mensaje me dice, buenos días. Un saludo cordial a don Andrés. Saludos para don Andrés Rivadeneira. Efectivamente, él corrobora, él comprueba que efectivamente es el 30 de noviembre, el día de San Andrés.
6: Vea usted.
5: Y es que ya sabe don Cristian Macías Soto, ¿no?
6: Oiga. El 30 de noviembre voy haciendo preparativos para ese festejo.
5: Exactamente.
7: A la gente en Cruz Alta de Miguelillo, también saludamos a toda la gente allá en Cruz Alta de Miguelillo, la señora Ligia Saltos, un mensaje que llega por acá dándole lectura a los mensajes de los oyentes. Buen día. Buen día, Cenel Santo Domingo. Ayuda, apagón tras apagón, hemos sufrido en el paraíso la 14, desde ayer, más de 20 horas sin energía eléctrica, anoche lo mismo, llega y se va, ahorita nuevamente, la señora Angélica Pivá, que nos está enviando este mensaje desde el Carmen, desde el paraíso la 14, 20 horas sin luz, y sigue la intermitencia.
5: Vea usted, eso en paraíso la 14.
7: Sí.
5: Ellos son atendidos por Cenel
7: Santo Domingo.
5: Cenel Santo Domingo. Otro mensaje dice una amiga, dice, buenos días, estimado amigo Jefferson, don Cristian, don Jonathan. Hoy es mi cumpleaños y yo misma me felicito. Doy gracias a Dios que me permite un año más de vida. Soy Mari Carmen desde Manta. Bendiciones, comandante. Saludos. Esa es la gente que me gusta, Mari Carmen. Muchísimas felicidades, que no están esperando que me salude un familiar, que me salude mi esposo. Nada, usted mismo levántese agradeciéndole a Dios por un año más de vida, a la Virgen Santa, y usted mismo envíe su mensaje a la radio y salúdese. ¿Cuál es el problema?
6: Claro. ¿Ah? No esas personas que dicen, Y uno dice, ¿qué te pasa?
5: Y yo, nadie me saluda.
6: ¿Y qué pasó? Que hoy es mi cumpleaños.
5: Y nadie me ha saludado.
6: No te acordaste. Y acaso que yo soy
5: calendario
6: para estarme acordando del cumpleaños de todo. Pero bueno, 5:55.
5: Vamos con información. Atención, chonense. Chonense muere en un choque. En el sitio Río Colorado, aquí la noticia.
6: Un accidente en el sector El Valle, en la vía hacia Río Colorado, zona rural de Flavio Alfaro, cobró la vida de Polibio Grismaldo Cedeño Puentes, de 38 años de edad. Él era oriundo del Cantón El Carmen.
5: El percance ocurrió cerca de las 3 de la tarde con 30 minutos de este último sábado.
6: Tras un choque, la víctima fue trasladada de urgencias al hospital de Flavio Alfaro, donde los médicos intentaron justamente salvarlo.
5: Vaya, viendo qué pena. Sin embargo, debido a las severas lesiones que sufrió, se confirmó su fallecimiento cerca de las 8:30 de la noche del mismo día.
6: Así es, 5:56. Personal de tránsito se movilizó al sitio para conocer las causas de este accidente.
5: Con este hecho, Flavio Alfaro suma ya la segunda víctima mortal por percances viales en lo que va del 2026, manteniéndose como uno de los cantones con menor siniestralidad de la provincia.
6: No obstante, la situación en Manabí preocupa. Hasta junio de este año se registraban 598 accidentes con un saldo de 73 fallecidos y 440 heridos, cifra que podría aumentar y superar los 1025 siniestros y 156 muertes del año 2025.
5: Vaya viendo, el año pasado hubo 156 muertes por accidentes de tránsito. Dato no menor, Cristian, ¿ah? No. Porque todo el mundo está en este momento concentrado y preocupado por el tema de los sicariatos, la violencia, pero acá en estos micrófonos también ya en varias ocasiones lo hemos manifestado. La cifra de muertes por accidentes de tránsito es la tercera en la provincia de Manabí.
6: La tercera.
5: Primero, los sicariatos, muertes violentas, luego el tema de la diabetes y luego los accidentes de tránsito. Es terrible, ¿ah? ¿Eh? Es terrible. Y ante esto no hay responsabilidad, no hay peritaje nunca que determine una responsabilidad por el mal estado de nuestras vías, por ejemplo.
6: Claro.
5: No. Siempre la culpa es del conductor, siempre
6: se quedó dormido.
5: Percance mecánico, o porque estaba borracho, o porque cualquier cosa, pero nunca la responsabilidad es porque tenemos las peores vías del país.
6: Claro, porque podemos ver un huecazo dentro de lo que termina siendo la calzada.
5: Es terrible.
6: Y caemos en la calzada y después de eso, imagínense, alguien que solamente compartió en una reunión social mucho una copita de vino para el brindis.
5: Lo escuchaba usted hace un momento hablar de la vía en la provincia de Los Ríos, ¿era? En el Oro. Oiga, el problema es aquí en Manabí.
6: Sí.
5: El problema vial es en la provincia de Manabí. Usted, por la zona norte, tú llegas al Carmen, sales del Carmen. Cuando tu carro ya deja de hacer ruido, es porque ya está en Santo Domingo Los Sachs.
6: Ya cuando hace...
5: Cuando el carro ya empieza,
6: claro, a ir,
5: ya
6: cuando empieza a robar cerito, directito,
5: es porque ya está en Santo Domingo Los Sachs. Lo mismo pasa acá en la zona sur. El problema es hasta la cadena. De la cadena para allá es otra cosa. El problema es con Manabí. El problema es aquí. Y ahí no sabemos si es ineficiencia, inoperancia, ineptitud de la gente de esta provincia o es algo orquestado a propósito en contra de esta provincia. No lo sé, Jonathan.
7: A propósito de vía, justamente anoche, el día de ayer, que bajó un poco el agua en el sector de Rocafuerte, en la entrada, donde siempre hay problemas de inundación. Créame que pude observar más deteriorado este tramo de vía. Ya es de tierra totalmente, ¿ah? De tierra totalmente todo este tramo, de aproximadamente unos 200, unos 300 metros de tierra ya. Uh-huh. Un camino vecinal parece, ahora que bajó el agua. Y esto se no va a tener arreglo. Aquí no va a haber arreglo en esta vía, porque ya lleva muchos años así. Ojalá, o sea, es que alguien peor, se acuerde, Jonathan, de esto, o sea, no va a haber arreglo.
5: Y lo que es peor, es que no se ve absolutamente a nadie
6: intentando hacer algo.
5: Ni del municipio, ni de la prefectura, intentando hacer algo.
7: Ahora ni los amigos que allí se ganaban unas monedas por poner tierra van a poder.
6: Oiga,
7: porque ya todo es de,
5: o sea, oiga, el tema, Jonathan,
7: le estoy indicando,
5: es que ese asunto es extremadamente preocupante, porque mire, eso ocurre ahorita. que no está lloviendo.
6: Ahora que viene el Niño.
5: O sea, y si nos viene el fenómeno del Niño, ¿qué va a pasar?
7: Se pierde esa vía.
6: No,
7: y le
6: comento que siempre prefieren que llegue la parte invernal para empezar a trabajar, y eso es lo curioso.
7: Ahora sí es un poco más preocupante, porque le digo que ya no hay asfalto en esa parte, ya es tierra a tierra.
6: ¿Sabes lo que a mí me preocupa? Y yo se lo mencionaba también a Jonathan, de que me ha tocado ir a Calceta en estas últimas semanas. Para los partidos de fútbol que se han venido dando tanto en el ascenso provincial de Manabí, y tanto por la ruta, por la parte de Tosagua, como también por acá, por la vía Junín, es una cosa horrible.
7: Oiga, trepando el cerro está horrible también, inclusive ya hay solo una vía, hay un tramo que solo hay un carril.
6: Sí, señor.
7: Hay un carril y es bastante peligroso, y así mismo de tierra también.
6: Oiga, y han hecho un relleno ahí, medio, y en ese relleno a los lados han puesto como una pared de cemento donde solamente hay publicidad política en ese sector, pero claro, el tramo está feo.
5: Mira, me escribe un querido amigo y me dice, por motivos de trabajo anda recorriendo casi todo el país actualmente, ¿no? Y es verdad, me dice, comandante, el tema vial es terrible. Claro, y el asunto es aquí en Manabí. El asunto es aquí. Ya tú sales de Manabí y ya es otra cosa.
6: Sí, señor.
5: Ya es como si estuvieses en otro país.
6: Uno sale de la cadena, toca Guayas, inmediatamente, ya otra cosa. Inmediatamente uno siente ya que
5: dice, no la vía, tanto el carro. La vía hacia el Carmen, pasando Rocafuerte, sector Las Aguas, lo que hablaba Jonathan, en el puente de la Papaya, esto está terrible. Cerro El Junco, El Junco es donde está nomás un pedacito de... Es un trillo lo que hay allí. Una vía que era de 4 carriles, ya nomás, lo que queda es un pedacito nomás de vía.
6: Sopla y se va el carro.
5: Ya no es ni un carril, es un pedacito, un trillo.
7: Y acá mi esposa también me hace acuerdo, la vía Manta Rocafuerte, la que arreglaron hace menos de un año, ya está casi igual como estaba.
5: Sí.
7: Puro hueco.
5: Sí. Es verdad.
6: El otro día también, ese fue el día, pues, que también llegué por la parte de Tosagua, Calceta, que salí de Manta porque teníamos una confraternidad los periodistas deportivos. Salí de allá directo hacia Calceta y en esa zona también me encontré algunos huecos.
5: Llegamos al sector de Pavón, dicen. Pavón es terrible. Pavón es pasando Chone, llegando casi a Zapallo. Ya en el Zapallo también. En el Carmen, es un sistema vial totalmente abandonado el que tenemos en la provincia de Manabí. Es terrible, y aquí no tenemos absolutamente a nadie que diga nada. Yo no sé si las autoridades recorren la provincia, no recorren esta provincia. Jonathan, hay otro tema que ojalá y en estos días lo podamos conversar. Y Enrique decía algo en su introducción en esta vía. A ver, aquí tenemos la prefectura provincial, que si bien es cierto su competencia principal es atender la vialidad rural, vías de segundo orden. Pero yo sí recuerdo años atrás que se veía maquinaria del Ministerio de Transportes y Obras Públicas, como siempre se ha llamado, que últimamente le van cambiando de nombre a ese ministerio, pero al fin del día es lo mismo. Es el mismo perro con diferente collar, ¿ya? Pero se veía maquinaria, quizá no suficiente, pero se veía maquinaria del Ministerio de Transportes y Obras Públicas atendiendo estos problemas. Yo no sé qué pasa a día de hoy, que todo tiene que ser bajo contratación para servidores externos. Contratación para tal constructora, para tal ingeniero. ¿Y qué pasó con el personal del ministerio? ¿Y qué pasó con la maquinaria del Ministerio de Transportes, que tiene que estar allí de manera permanente o emergente atendiendo situaciones de este tipo?
7: O sea, ya no es maquinaria propia.
5: O sea, yo no sé si es que ya no hay maquinaria propia. ¿Recuerda usted dónde se construyó un reasentamiento aquí en la Avenida del Ejército?
7: Sí,
5: ¿cómo
7: San
5: se
7: Alejo.
5: Llaman esos patios?
7: Los patios de obras públicas. Sí, sí.
5: ¿No? ¿Por qué eran patios gigantescos? Porque ahí habían tractores, gallinetas, retroexcavadoras, volquetas y todo aquello. ¿Dónde está esa maquinaria? ¿Dónde están esos trabajadores? O sea, si el gobierno nacional en este momento no tiene los recursos para hacer un nuevo proceso de contratación, pero hermano lindo, saca la maquinaria, pues, envía a trabajar a la maquinaria. ¿Cómo puede ser posible que el Cerro en Junco se encuentre en esas condiciones? 6:02 p.m. Vámonos mejor a una breve pausa comercial. No nos hagamos hiel el corazón. Vamos a la pausa comercial y ya volvemos.
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1: El tiempo, la hora, son las 6:05. 6:05. Iniciamos con noticias, con más información en el ámbito de interés general. Empecemos con Puerto Viejo, la capital de los manabitas. Lo que le interesa a los portovejenses, también lógicamente a la provincia de Manabí. Inician excavaciones para el nuevo tanque en el Corozo, en el sector, en el tema del megahidro. También otro lote del plan Villanueva entra a subasta. Un nuevo lote del ex aeropuerto saldrá a subasta y se convertirá en el octavo terreno negociado acá en Villanueva, en Puerto Viejo. Oyentes de Sono Onda, la empresa municipal Puerto Vivienda inició un nuevo proceso para la enajenación de un predio dentro del Parque Urbano y Negocios Villanueva. La convocatoria fue publicada el 17 de julio. Las ofertas se recibirán hasta el 27 de julio y la adjudicación está prevista para este 30 de julio, este 30 de este mes.
2: Así es, la propiedad que corresponde al lote 2, distrito 1, fase 1, tiene una superficie de 3.773.21 metros cuadrados, un avalúo municipal de $1,169,695.10 y un valor por metro cuadrado de $310.
1: La puja partirá desde el precio base establecido para este terreno, según consta en la convocatoria.
2: Este proceso se suma a la negociación del lote 3, distrito 1, cuya subasta fue convocada el 19 de junio y adjudicada el 2 de julio. Nos indicó a quién, justamente, mi estimado Jonathan Chávez.
1: El terreno no comprende 8,483,03 metros cuadrados y su precio base de enajenación fue fijado en $2,629,739.
2: El gerente de Puerto Vivienda, Héctor Párraga, señaló que existen 7 lotes vendidos con una venta total de $14.4 millones.
1: 6:07. Sin embargo, aclaró que la empresa registra aproximadamente $7 millones en recaudación debido a que la adquisición contempla una entrada del 20% y que el saldo puede cancelarse hasta 5 años mediante pagos mensuales o anuales según la propuesta presentada por el comprador.
2: El funcionario recalcó que los recursos recaudados han sido destinados a la ejecución de las vías transversales de Villanueva. Así es, aseguró que los inversionistas están al día en los pagos por los terrenos adquiridos. De hecho, aseguró que Puerto Shops, que construye un centro comercial, canceló casi la totalidad del valor correspondiente al primer lote adquirido. De los $9.7 millones, mantienen un saldo de $900,000 nada más.
1: 6:08. Recordó que Puerto Shops también adquirió otro terreno de 1 hectárea para construcción del primer edificio de parqueos en Puerto Viejo. El monto del terreno fue de $3.1 millones. Respecto a los nuevos procesos, a los nuevos proyectos, el gerente manifestó que cuenta con autorización del directorio que preside el alcalde Javier Pincay para continuar con estas subastas. Oyentes de Sonda, importante, otro lote del plan Villanueva a subasta. Invierta, licenciado Cristian, invierta, usted que tiene el recurso, que tiene esos bolsillos llenos, invierta en el plan Villanueva.
2: Llenos de pelusa, mi estimado Jonathan Chávez Ruija.
1: Pero llenos de agua al fin y al cabo.
2: Claro que sí, llenos de pelusa. Si me dice usted, llenos de pelusa, saco el guachito y me sale, perdiste. Así es la cuestión. 6:11, mi estimado Jonathan.
1: Yo de lo que estoy lleno es de alegría en este lunes, inicio de semana laboral. Estoy lleno de entusiasmo también porque nos vamos hasta las calles de Puerto Viejo con don Enrique. Se encuentra en la terminal terrestre de Puerto Viejo a través de Sono Onda. Noticias.
3: Informativa de Manabí, gracias, Jonathan Chávez. Así es. Oiga, ¿no se reparó el techo que se cayó aquí en el terminal terrestre, Jonathan Chávez?
1: ¿Y qué? ¿Lo dejaron ahí colgando?
3: Vea nomás, ha quedado vacía.
1: ¿Qué cosa?
3: ¿Pasó? ¿Por qué no repararon, Jonathan Chávez, el resto? Quedó este vacío donde se cayó, como usted lo puede ver, no se ha hecho nada en la terminal terrestre con la reparación. usted sabe que esto, cualquier momento se puede ir de nuevo colgando, se puede ir cayendo todo este tramo, ¿eh? Se necesita la reparación porque esto es un peligro, Jonathan Chávez, ¿eh? ¿Qué pasó? No hay dinero, ¿qué pasó? No hay recursos, algo ha sucedido con lo que corresponde sobre el techo acá en el terminal terrestre, que se cayó un tramo y quedó ahí nada más ñaño, ¿eh? Se quedó ahí seguro, en nada se quedó ahí. Bueno, lo importante es que está reactivada la gente acá con ya con el desayuno en estas horas de la madrugada acá en el terminal terrestre, ¿verdad? Que puedan arreglar toda esta situación del techo que se vino en una parte abajo. Los andenes permanecen oscuros acá en este tramo, en estos andenes de la nave B. Aquí donde están los carros que van de la cooperativa 15 de octubre, cooperativa Azulcita, están los andenes en la oscuridad. Ya lleva mucho tiempo esto. Ya tiene que hacer algo. Si no hay para una terminal terrestre donde ubicarla, hay que reparar. Todo esto está oscuro. Mire, ninguna de estas iluminaciones que están aquí en los andenes de la cooperativa Ayacucho permanece en una oscuridad. Las torres también ahí, que usted puede ver.
1: Ha decaído también el mantenimiento en la terminal terrestre. Recuerde que hubo una época, un corto plazo también, donde se le dio un poco de cariño a la terminal terrestre, pero ahora sí se ve, se siente el declive en los mantenimientos y en el cariño que tienen que darle a esta vetusta terminal.
3: Estamos quedados.
1: Sí, hace tiempo.
3: Sí, la verdad que se puede hacer algo, yo creo, Jonathan Chávez, ya que no hay la reparación de un terminal, dejarlo bien, pero mantengámoslo iluminado con el mantenimiento.
1: Siempre se puede hacer algo, cuando se quiere siempre se puede, don Enrique.
3: Yo creo que sí puede haber recursos para toda esta parte.
1: Oiga, pero si se cobra en la terminal terrestre, claro, ¿cómo no va a haber recursos? Tiene claro, que haber.
3: ¿Cuántos locales hay acá en la terminal? Y varios locales que pagan.
1: Hay muchos locales que pagan su alquiler y también cuando usted entra le cobran 50 centavos. A los buses tienen otra tarifa. Pero lo que me parece raro, don Enrique, es que cuando usted entra a la terminal no le dan un ticket, no le dan un recibo. No. Y usted no paga al principio, paga cuando se va, cuando sale del terminal. Y sin recibo, sin nada, sin ninguna constancia que usted estuvo allí, que usted pagó, y lo mismo cuando usted da los 50 centavos, se lo da mano a mano a un guardia o a alguien que esté allí, ¿ah?
3: ¿Eh?
1: Eso
3: Chávez,
1: está muy mal.
3: ¿Cómo justifica?
1: Claro, pues, y ni para las cuentas de... Ni cuando sacan cuentas, ¿cómo se saca cuenta sin documento?
3: Al tuntún nada más, al final.
1: No, pero sí. No puede ser así, eso está mal.
3: Claro, porque los recursos no se pueden hacer así nomás sin llevar pues una cuenta, una estadística de todo lo que ingresa al terminal terrestre. Puede ser el Jonathan Chávez Ruiz de quienes tienen que ver, porque aquí me imagino que aquí destinan, ¿a quién destinan aquí? A un gerente, que sea, no sé cómo llaman, para que administre la terminal terrestre. Sé el que tiene que velar por la situación del terminal terrestre. No tenemos recursos para poder darle un mantenimiento en otra forma porque el piso también está en mal estado.
1: Yo recuerdo que hace algún tiempo, qué sé yo, unos 5 meses atrás, ustedes le daban el recibo cuando entraba al terminal.
3: Claro,
1: ahora entré hace como un mes entré y no dan recibo. Lo peor es que usted da de mano a mano cuando sale sus 50 centavos allí. Entonces, ¿dónde queda la evidencia para cuadrar las cuentas? ¿Cuánto sale? ¿Cuánto entra? ¿A qué hay que invertir? ¿Cuánto nos está entrando? En fin, ¿cómo es la cosa allí?
3: ¿Será como en los hospitales que no hay la tinta, que no hay tanta cosa?
1: No, hable serio.
3: Yo digo por si acaso, porque tiene que dar un recibo a lo que usted ingresa al terminal. Y quienes están ahí a cargo ya pueden entregar eso, bueno, tanto ingresó acá a las arcas del terminal terrestre, pero eso no puede ser como te indica don Jonathan Chávez, que le ha tocado estar acá en la terminal terrestre. Bueno, así está la situación entonces, en lo que corresponde acá en nuestra terminal terrestre del Cantón Puerto Viejo. Saludos a don José Lor también, que reporta sintonía de la cooperativa ejecutiva CTM, para Marquitos Mera, también para Juan Carlos Mera y para Gonzalo Moreira, que reportan sintonía.
1: Esto es Puerto allá. Comercio, ¿no?
3: Claro, Puerto Comercio, claro.
1: Habría que conversar con el gerente, con el director, ¿qué está pasando?
3: Ahora, ¿quién será? Jonathan Chávez Ruiz.
1: No sabe quién es el director, tampoco, no se sabe.
3: De este tema, quienes están administrando el terminal hace tiempo, porque ahorita es con todo el respeto, Jonathan Chávez, yo paso por en la parte donde se sube arriba de la administración, hay como un filtro también ahí, hay algunas personas que están ubicadas a la subida de las escaleras que le preguntan ahí para qué tío va a ser. Ya no es antes como usted ingresaba hasta la parte alta y preguntaba por quienes podían dar alguna información. Ahorita es, primero llaman, si lo atienden o no lo atienden. Y esa situación también, a veces Jonathan Chávez Ruiz, molesta también, porque hay que dar muchas explicaciones

0: que tiene
1: sí,
0: el nombre.
1: Sí, sí, por supuesto.
0: También se quedaron ahí, se hizo una inversión y tampoco se quedaron ahí, no sirvió, ahí están paralizados, dañados algunos. Pero bueno, así está la situación. Salud para Walter Sánchez, mi pana que reporta sintonía. Así estamos con la información en las calles de la ciudad, desde acá de la terminal terrestre, a través de Solo Onda Noticias.
2: 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Muchas gracias, don Enrique, por su aporte informativo
1: desde la terminal terrestre de Puerto Viejo. Son las 6:16.
3: Sí, señor, 6:16 en todo el territorio continental ecuatoriano. Vamos a una pausa comercial. No se vayan porque si se van, pierden. Somos Solo Onda Noticias.
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0: Bien, perfecto. Ya son las 6 de la mañana con 22 minutos. Las 6 de la mañana con 22 minutos, tiempo exacto, la hora en todo el Ecuador continental, la hora en todo el país, mis estimados compañeros. Tengo varios mensajes con respecto al tema vial. Me dice un mensaje de texto, comandante Ramos, efectivamente, las vías de nuestra provincia están totalmente abandonadas. Ayer lo vi en la parroquia La Juela, dígame cómo vio la vía. Pues terrible, ¿qué quieres que le diga? Terrible,
1: o sea, de verla la vio bien, de cómo se sintió en el trayecto del carro.
0: Obviamente, sí, el estado de la vía, oiga, es terrible.
1: Porque de ver ve bien, pues.
2: Oiga, dice.
1: Las botas claritas, los lentes, sí, están perfectos.
2: Dice don José Menéndez, amigo, buenos días, la Jipijapa Puerto Cayo está intransitable, lo invito por acá para que cerciore. Otro mensaje dice, para la vía 24 de mayo, los mismos conductores están arreglando esa vía con cemento y pidiendo ayuda a las personas que transitan por allí para comprar el material y ellos mismos van cubriendo, tapando los huecos allá en la 24 de mayo.
0: El ingeniero Francisco Alcíbar me

0: Dice comandante Ramos, el problema radica en la falta de capacidad que hemos perdido los manabitas para reclamar como verdaderos hijos de esta tierra. Como antes, en las calles, con altivez y con todo el derecho, ¿no? Y con todo el derecho. Gracias por su mensaje, ingeniero Francisco Alcíbar. Ya la gente no reclama, ya la gente le da como es igual verdad. Que las vías se encuentren como están, ¿no? Como están.
1: La gente está esperando a que reclame otro, ¿no?
0: Que reclame otro.
1: Sí. La gente dice, ya, alguien más va a hacerlo. Y la gente ya, con ese tema, se quita el compromiso y al margen del compromiso se quita cualquier situación de lo que hoy se vive también dentro de nuestra triste realidad, mi estimado Jefferson.
0: Hay como una especie de miedo, ¿no? Sí. Para reclamar, para levantar la voz por las cosas que están ocurriendo en esta provincia.
1: Por el señalamiento que se pueda llegar a tener. Entonces, yo también, esas cosas yo también las respeto, pero así mismo como las respeto, no las comparto. Porque hay formas también de decir las cosas, uh-huh. Hay formas diplomáticas de decir las cosas sin que nadie se haya afectado. Entonces,
0: a ver, dice el doctor Ramiro Vega, si bien Jeffer, buenos días a todos, ¿no? Me dice, si bien ya estamos día 27, no podemos olvidar ya, y es mandatorio recordar el 25 de julio, Día Internacional de las Mujeres y las Niñas Afrodescendientes. Se conmemora cada 25 de julio para visibilizar la lucha contra el racismo, el sexismo y la exclusión social, recordando el histórico primer encuentro de mujeres afro-latinas, afro-caribeñas y también de la diáspora, celebrado en 1992. Gracias, mi estimado amigo, ¿eh? Gracias, mi querido amigo Don Ramiro Vega, doctor Ramiro Vega, un abrazo para usted. Vamos con más información, compañeros, más noticias. ¿Qué nos tiene preparado don Cristian Macías Soto?
1: Sí, señor, cuando son las 6 de la mañana, 25 minutos en todo el territorio continental ecuatoriano. 14 de los 23 albergues están precalificados. Se menciona por acá, mi estimado Jefferson, de los 23 espacios catalogados como albergues, 14 ya cuentan con la calificación técnica que los habilita para recibir familias. Así es, y es que así se confirmaron en la Dirección Cantonal de Desarrollo Social y Humano, David Villacreces, y el coordinador encargado de riesgos del GAT municipal, Manuel Vera, en el marco de la planificación que realiza el municipio ante el fenómeno del Niño. Según explicó Villacreces, los criterios técnicos exigen que la infraestructura y sus alrededores no se encuentren en zonas susceptibles a inundaciones ni deslizamientos, los eventos más recurrentes en el cantón Puerto Viejo. Además, que no representan riesgos de proliferación de vectores como el dengue, como observación puntual del Ministerio de Salud Pública. El funcionario detalló que en la zona urbana existen polígonos ya definidos por informes técnicos de riesgos en sectores como la Ciudadela San Gregorio en La Piñonada, Ciudadela Ceballos, La Subida al Cielo, Parroquia San Pablo, mientras que el área rural, las parroquias Río Chico y Crucita, junto con sectores urbanos como Colón, El Cadí, Pachincha y Estancia Vieja, registran afectaciones recurrentes por inundación. Aquí mencionan también de que como respaldo ante un eventual desbordamiento de la capacidad, justamente de la capacidad instalada, el Ministerio de Educación puso a disposición al municipio un listado de 12 planteles educativos aptos para activarse en el caso de emergencia.
0: Bueno, entonces hay ya 14, ¿no? 14 de los 23 albergues que están precalificados para hacerle frente al fenómeno Niño en el momento en el que se presente. Son las 6 de la mañana con 25 minutos ya. Las 6 de la mañana, 25 minutos a esta hora, como todos los días. Gracias a los amigos de el Colegio Cristo Rey.
1: Sí, señor.
0: Gracias también a los amigos de Mister Chifle, gracias a Casa Natura. Saludamos a los cumpleañeros y a las cumpleañeras en el segmento de
2: Sociales.
0: Vamos a Sociales, vamos a Sociales. ¿Quién está de Happy Birthday? ¿Quién está de cumpleaños el día de hoy, mi querido Jonathan Antonio?
3: Claro que sí, por acá tenemos un mensaje de social. A ver, déjeme abrir por acá. A ver, perfecto. Hola, buen día, señores de Sononda. Permítame saludar a Alex Soria Villasís. Está cumpliendo 53 años de vida. Le envía saludos a su mamita, la señora Leticia y su papá don Christopher Villasís. Un gran abrazo a la cumpleañera Alex Soria Villasís. Esto es acá en la parroquia Calderón. Felicitaciones.
0: Vamos con más cumpleañeros. Oiga, ahí nos envían una fotografía de una señorita encantadora, una gata preciosa. Escribe el mensaje nuestra querida amiga, la señora Wendy Toro. Un abrazo, Wendycita. Me dice: muy buenos días, estimado amigo Jefferson. Hoy es un día muy especial, ya que está cumpliendo años mi querida y adorada hija, Gema Marilay Pillasagua Toro. El saludo de parte de su mami Wendy, de su papá don Eddie, de su hermano Stewart. Que el Dios Todopoderoso la siga iluminando en su caminar. Que todos sus sueños y anhelos de corazón se cumplan y que disfrute su día. La amamos muchísimo de parte de toda su familia. ¡Y que viva la cumpleañera!
1: ¡Que viva!
0: ¡Que viva, que viva! ¡Qué guapa la cumpleañera! ¿Eh?
1: ¡Al caramba!
0: Encantadora, guapa como la mamá, guapa como la mamá. A ver, ¿quién más? ¿Quién más?
1: Sí, señor, 6:29
0: A ver, acá tengo otro mensaje, acá tengo otro mensaje. Me dice: hola, buenos días, un feliz cumpleaños para mi querida madrecita hermosa, la señora Mireya Sabando, de parte de todos sus hijos allá en la comunidad La Buena Esperanza, que la amamos mucho, dice el mensaje. Bueno, saludos. Otro mensaje dice: buenos días, abogado Jefferson. Quisiera enviarle un saludo para mi madre, que está de cumpleaños. La persona más feliz está en esta vida, dice. Las personas que la conocen lo saben, de parte de sus hijos, André y Néstor. Sus nietos también, que la quieren muchísimo. La cumpleañera es Nancita. ¡Ah, caramba! Nancita dice que ella es una fiel oyente de la radio.
1: Oiga,
0: en su tienda nos escucha Nancita. Buenos días.
1: 6:30 También darle un feliz cumpleaños a Johnny Paucar, que también está de cumpleaños el día de hoy. Un abrazo grande para Johnny, que seguramente va a estar celebrando junto a su familia. Así es.
3: Otro saludo también por acá para Luis Miguel Mieles y su bella esposa Yelena Cedeño en el Cantón Olmedo. Nos están escuchando. Gran jornada laboral también para ustedes. Felicitaciones por el noticiero.
1: Oiga, otra persona que está también de cumpleaños es Ivana Flores. Ivana Flores, que le manda a toda la familia justamente un feliz cumpleaños el día de hoy, al cumplirse 24 años. Así que un abrazo grande para Ivana, que también es fiel oyente de la radio.
0: Bueno, muy bien. Saludos para Ivanita Mero también. Ivanita Mero, hija de nuestro querido amigo don Iván Mero. Saludos para don Mauro Mero Lucas. A ver qué dice por acá, otro mensaje de texto. Muy buenos días, saludos. Un saludo muy especial en Estancia Vieja para la niña Kiara Guadalupe Ponce Mera, que está cumpliendo 2 añitos de parte de sus padres, el ingeniero Miguel Ponce, la señora Ana Laura, los abuelitos don Ignacio Ponce, la señora Cecilia Macías, sus tíos Jonathan Ponce, Karina. Bueno, ella es la muñeca de la familia. Saludos para la princesita que está de cumpleaños hoy día. Y otro mensaje me dice: buenos días, un feliz cumpleaños para mi querida esposa Marlene Quijije. Que Dios la bendiga y que cumplas muchos años más. Un abrazo de parte de don Giovanni Vélez. Saludos para nuestros amigos en Manta, ya en la picantería Cabaña Picantería El Gran Jefe. ¡Viva la cumpleañera!
3: Saludos desde la parroquia Colón, calle 10 de agosto, allá en Colón. Felicitaciones a Luis Alberto Fernández Moncada en su cumpleaños, de parte de toda su familia, de su hija, la niña Agustina, y su hijo Brian. Felicitaciones entonces en Colón a Luis Alberto Fernández Moncada. Muchas bendiciones.
0: 6:30 Yadirita Iglesias, caramba, mi hermana, ¿dónde andas? Anda por Guayaquil, dice. Caramba, se escucha clarito la radio por acá por Guayaquil a través del Facebook Live. Un abrazo, Yadira. Y saludos pues acá también a su abuelita, a la señora Victoria Flores. 90 años cumple el día de hoy. ¡Que viva la cumpleaños! Ah, no, no es de cumpleaños, pero salúdala.
3: Oiga, entonces...
0: Saludos entonces para doña Victoria Flores en sus 90 años.
3: Yadira se fue a las fiestas de Guayaquil y se quedó por allá ya.
0: Anda por las fiestas de Guayaquil.
3: Se quedó
0: Yadirita
3: por allá, oiga.
0: Qué bueno. Bien, vamos a la pausa comercial. ¿No? ¿Tenemos más cumpleaños o no?
1: No, ya no.
0: No,
1: ahí
0: no tenemos... Ahí estamos, cumplimos con todos. Bueno, bien. Vamos entonces a la pausa comercial y ya retornamos con más noticias, con más informaciones aquí en Zona Onda.
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0: Bueno, son las 6:33 a.m. ya, 6:33 a.m. Escuchemos qué nos dicen por ahí, mi querido Jonathan Antonio, una fiel oyente de la radio. Buenos días, distinguida dama, buenos días, bienvenida.
10: Anulfo Cedeño, y hoy día para la señorita Lolita
0: Viedos
10: Murillo Pinalgote. Somos oyentes de su radio todos los días, desde las 2:00 a.m. Esperando que los pase. Buenos días. Tengan un excelente día usted y todos los de la radio. Buenos días, ¿cómo están ustedes de la radio? Ayer cumplí ahí un cuñado en el sitio del Bejuco. Hoy cumpleaños una amiga en la parroquia Río Chico, deseándole que les sea lo mejor. Esperando que ojalá Dios quiera porque los pase.
11: Buenos días, mi querido hermano. Totalmente de acuerdo con el ingeniero Alcíbar. Yo ya estaba buscando para llamarte y justo él da ese mensaje. Aquí tenemos parte de culpa nosotros los manavitas. En verdad ya no tenemos la altivez, el coraje de reclamar lo que por derecho, justicia y ley nos corresponde. Somos cómplices y encubridores con nuestro mutismo y también de autoridades de elección popular que supuestamente representan al pueblo por efecto del voto, de la democracia, pero no tienen liderazgo. Deben unirse con su pueblo para reclamar esto. No somos mendigos ni pordioseros ni limosneros de nuestro legítimo derecho. ¿Cómo puede ser posible que esta provincia que lo da todo? ¿Qué es lo que nos da Manaví, carajo, al erario nacional, en tantos rubros que se exportan? Tenemos pagadas carreteras de oro esta provincia, pero carajo, solo se acuerdan de Manaví para vomitar y escupirla en campañas electorales, para decir que las mujeres bonitas, que la mejor comida. No solo somos eso. Somos una tierra productiva en todos los órdenes. Somos la tercera provincia más poblada del Ecuador. ¿Pero para qué diablos sirve si no nos levantamos a exigir lo que nos corresponde, carajo.
0: Bueno, gracias a don Eumeni Candelario también por su participación. Estimados amigos, son las 6:36, 6:36, el tiempo exacto, la hora. Pero usted los ve en campaña y los escucha en campaña y todos vienen desde otras partes del país. Ay, que mi mamita, mi abuelita era manavita.
1: Claro, todos ese, tienen raíces. No, dice,
0: yo ese me siento profundamente ligado con Manabí porque mi tío abuelo nació, dice, en Chamucame de Santana.
1: Usted sí sabe que mi padrino era manavita, sí. Yo venía a pasar acá vacaciones.
0: Sí, sí.
1: Me acuerdo
0: sí.
1: Cuando caminaba en el pasto, dice.
0: Sí, en las lindo, dice. Yo iba a la playa de Crucita, dice, en esa época. Yo
1: ordeñaba con mis primos.
0: Siempre he querido a Manabí.
1: Ordeñaba con mis primos.
3: Dice por acá, dice. La vía Santana Olmedo también es de llorar. Otro mensaje, algunos mensajes. No olvidemos que tenemos un prefecto ya 8 años que no ha hecho nada por nuestra provincia. Otro mensaje. No hay ni para pintar los muros en el paso lateral de Rocafuerte. Hay 2 muros que ya ni se ven. Y por último, ya ni señalética tienen. Esto es en Rocafuerte, en Chone, en Olmedo. En fin, lo que tenemos que buscar aquí, comandante y don Cristian, es la vía que esté en buen estado. Ah, porque las que están mal son todas. Que nos envíen una, por lo menos, que esté buena. Aquí los esperamos con el mensaje.
0: 6:37. Me dice mi querida amiga Griselda Arteaga que el día de hoy también está cumpliendo 1 año más de vida mi querido amigo, el padre Anderson Verduga. Un abrazo, mi querido amigo, el padre Anderson Elí Verduga, conforme que Dios y la Virgen María siga iluminando su caminar, dice el mensaje. Bueno, saludos, mi querida amiga Griselda, y qué bueno, y gracias por hacernos conocer que hoy está cumpliendo años un buen amigo, un excelente pastor. Bueno, tenemos contacto con don Enrique Moreira, son las 6:38. Don Enrique Moreira, ¿dónde se encuentra? Infórmenos en Zona Onda Noticias.
12: Iba de Manabí, muchas gracias, compañeros oyentes de radio Zona Onda 99.7. Estoy ubicado en la cancha del Cayambe, también el parque Juan Montalvo. Recuerde que este parque fue inaugurado y se inauguró también una bonita pileta que servía para, precisamente para los niños que se vieron. Dejó de funcionar ya, dejó de trabajar, no sé qué pasó con esta pileta que estamos viendo aquí. Usted la puede ver, ya no está funcionando. Tiene varios meses que dejó de funcionar, tema no sé de qué habrá pasado. Se lo han llevado la bomba, no sé en sí, pero ya no está funcionando. No hay que descuidar este parque muy bonito que tiene la ciudad de Puerto Viejo. Una pileta que sirvió especialmente para los niños que venían a jugar un rato aquí. Y si usted deja esto ya de darle mantenimiento, se va quedando y se va durmiendo y hasta ahí quedó. ¿Cuánto costó esta inversión también de tener esta pileta que prestó un largo tiempo funcionando bonito, pero se quedó ahí? Está dañado algo, no sé quién estará a cargo de lo que corresponde de darle mantenimiento a esta hermosa pileta que queda frente al cementerio general de la ciudad de Puerto Viejo, pero ahí usted la puede ver ya, está sucia, ya las hojitas, todo este material que usted puede ver aquí, veo ahí unas rejillas que están por dentro también llenas de basura, y esta pileta dejó de prestar el servicio para la comunidad de Puerto Viejo y para este sector. Ojalá que se pueda darle mantenimiento, volver a nuevo a repararla, que eso es lo más importante, para no dejarla que se siga destruyendo algo bonito que tenía Puerto Viejo. Así está entonces, compañeros oyentes de Radio Zona Onda, la información que tenemos en las calles de la ciudad de Puerto Viejo, y al frente tenemos...
0: Enrique, pero ya no funciona la pileta.
12: Ya no, mijo, ya no funciona, ya tiene varios meses que no funciona, ya no funciona. Usted recuerda que esto se lo inauguró, muy bonito, estas piletas, que servía para la comunidad, pero se dañaron, ya no hay mantenimiento, se dejó ahí y hasta ahí quedó. No sé qué pasó, por qué razón no funcionó la pileta, y ahí se quedó la pileta. Ya no funciona la pileta, maestro, vea. Bueno, así está entonces. Por todas estas hojitas que están aquí, ojalá que se pueda hacer una buena limpieza de lo que corresponde aquí en la cancha de El Cayambe. Y el cementerio general de Puerto Viejo también, ojalá que algún día también se lo pueda de nuevo volver a restablecer de lo que corresponde también esas tumbas también que quedaron ahí.
1: Enrique, ¿y las guatas de Paraguay sí están abiertas a esta hora?
12: No, no, a esta hora está cerrado. Eso es más tarde ya que llegan a vender las guatitas. Ven unas ricas empanadas a propósito también aquí, en este sector. Aquí ven unas empanaditas económicas, 50 centavitos a... Vienen aquí, tiene buena acogida,
1: porque,
12: le cuento.
1: Porque es un lugar donde que es tradicional y que se dinamiza el comercio también con estos nuevos kioscos, ¿no? ¿Cómo se los han hecho?
12: Sí, bonito, le cuento, porque tiene en la parte de atrás viene también un pescadito con espinas, también que le gusta a la gente, con una ensaladita. Y acá también donde la gente se disfruta jugando el naipe también, de donde este parque que representa a muchos portovejenses acá. Le cuento que parte de la del UPC sí funciona, el UPC que está aquí frente al cementerio donde están los policías, pero cuando hacen operativo, que siempre los veo ahí, realizando ahí donde está el UPC. De los
1: o sea,
12: UPC,
1: funciona todo menos la fuente.
12: Y, sí, ojalá que se la pueda reparar, mi querido Cristian, que no dejarla que se dañe, ¿no es cierto? Porque muy bonito, porque viene la familia, disfrutan los niños ahí, se pegan su buen baño. Y eso es importante que la vuelvan de nuevo a
3: restablecer. Oiga, es que la pileta no son para bañarse, oiga. Por eso es que sí. Se daña también.
12: Ajá, por eso es, los niños. Claro. Pero no creo que los niños le vayan a dañar, vayan a coger algún cable, lo vayan a sacar, don Jonathan Chávez.
3: Uno no, pero muchos sí, pues.
12: Ah, no, otros sí, pues se van llevando.
3: Muchos, cuando son muchos niños ya, ahí se daña. La pileta no son para bañarse, pues. Usted bañe a su hijo en su casa, en la ducha, con jabón y shampoo. Y claro, oye, don Enrique, pues.
12: Hasta que eso nomás de para adorno, nada más.
3: Para adorno, la pileta es para verla.
1: Tienes un manguerazo, ¿no?
3: Sí, pues, ¿cómo va? No, pues.
12: Entonces hay que recomendar, entonces.
1: No, si la no, no, pero yo entiendo lo que dice mi estimado Enrique. O sea, era un lugar que hacía ver lindo, hacía ver un atractivo también dentro del parque. Es verdad que en ocasiones la gente sí...
3: No es pero no es para bañarse, pues.
1: Lo que pasa es que estas aquí no son como las fuentes que están en el parque de La Rotonda.
3: Igual, tampoco la Rotonda para bañarse.
1: Me va a disculpar, las de La Rotonda sí son para tema de calor.
0: Para el baño.
1: Sí, esas sí son para...
3: aquí normal. Es que las cogen para eso, oiga, pero oiga, una pileta no es para baño, caso, oiga.
1: De esas clases de fuentes, de esas clases de chorros hay en todas partes del mundo justamente por el tema del calor.
0: Están pensadas para eso.
1: Están justamente pensadas para eso. Es un atractivo sobre todo para los niños.
3: Entonces ya me voy a poner, también me voy a bañar en la pileta de la universidad que hay allí.
1: Pero usted es exagerado.
3: No, pues usted me está diciendo que la pileta es para bañarse.
1: Usted es exagerado.
0: Hay gente que sí se baña.
3: Y sí, pues, ya, y sí he visto.
1: Póngase el traje de baño y tírese ahí un cuche también.
3: Para eso es, ¿no dice usted?
1: Tírese en la laguna artificial de La Rotonda, pues ya.
3: Y usted dice, me está diciendo que es para eso.
1: Pero le estoy diciendo para lo que está pensado normalmente. Ah, eso es lo que se ve en grandes metrópolis. Pero, lamentablemente, Puerto Viejo no
3: es metrópolis.
1: Pero está tratando de implementar cosas sí. Que se ven en ciudades grandes.
3: Bueno, ya voy a ir a la pileta de la Real Tamarindo también.
12: El de frente a la universidad, yo veo gente adulta bañándose ahí.
3: Hasta lavan ropa, oiga.
12: Hasta lavan ropa.
1: Ahí sigue exagerando.
0: No. Sí. La semana pasada circuló un video.
3: Siempre circulan videos de gente ahí.
0: De una gente que estaban lavando ropa ahí en la pileta de la...
1: Al frente de la UTM. Sí,
3: sí. Y allá está bien, porque allá llevan hasta champú y jabón de una.
1: No, eso tampoco, no se puede ser abusivo, ¿no? Menos mal ya se dejaron de tirar monedas a la fuente, porque siempre había uno que se la llevaba.
3: Esa es otra, ¿para qué tiran monedas a la fuente?
1: Sí, señor. Primero dañan el agua.
3: Sí, pues.
1: Segundo, contaminan cualquier situación o alguna persona que quiera mojarse las manos. Y tercero, le están dando para alimentarse al vivo, pues.
3: Ya, pues así es todo.
1: Siempre siempre hay uno.
12: El tema de las piletas, que son algunas que no funcionan en algunos lugares y se las puede restablecer de nuevo. Compañeros, información a través de Sononda Noticias.
0: Bueno, muy bien, nos vino a alborotar el avispero, don Enrique Moreira, con ese reporte a esta hora. Estoy tratando de buscar quién fue que la semana pasada me compartió. Tanta gente que me envían cosas a diario.
3: Déjeme, ya se lo busco.
0: Alguien me envió la semana pasada un videito.
3: Y siempre hacen videos de esto que la gente que se baña ahí, no es la primera vez.
0: Pero en esta ocasión no era bañándose, era como lavando.
3: Sí, era lavando. Ya se lo busco. Aquí está, vea. Esto es rápido.
0: A ver,
3: en la base de Sononda y todo. Ahí está.
0: Ahí al frente de la.
3: Vea.
0: Mire, ve. Ahí está la gente lavando.
3: Sí,
0: la
3: se da cuenta.
0: ¿Qué le parece?
3: Y hoy día, con lo que dijo don Cristian, que es para bañarse la pileta, más tarde están bañándose en toda la pileta.
1: Yo no he dicho que esa pileta es para bañarse, amigo.
3: Usted dijo que las piletas son para bañarse.
1: En la rotonda hay unos chorros que salen del suelo.
3: Sí. Claro.
1: Esos son los que son pensados para eso.
0: Esa es la que le llaman la pileta seca, ¿no? La
3: pileta
0: seca.
3: Muy bien. Bueno, si usted dice eso, pues yo le creo.
1: Ya.
3: Más tarde me voy a bañar, oiga.
1: Ya, hoy día ya le debe ver a usted con Eduardito, con traje de baño, metiéndose un cuche en la laguna artificial, seguramente ahí, la rotonda.
0: Al frente de la universidad. Bueno, son las 6 de la mañana con 46. Vamos a la pausa comercial, señores. Breve la pausa, ya retornamos.
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4: Bueno, son las 6:49, 6:50 ya. Dice un mensaje de texto de don Dilkes Macías, comandante de Jefferson. Buenos días a quienes hacen este medio de comunicación. También una de las principales causas del daño de nuestras vías es el constante paso del transporte pesado. Transportistas que se alinean siempre a los gobiernos de turno, se venden y se olvidan de reclamar por la reparación de las vías. Recuerde que eran estos con las paralizaciones los que también a veces pues levantaban su voz, pero sin embargo sus dirigentes se alinean a los últimos gobiernos y no dicen absolutamente nada, entonces los gobiernos tampoco no hacen nada al respecto, ¿no? ¿Qué dice acá otro mensaje de texto? Muy buenos días, don Jefferson. La pregunta en Guayaquil, ¿cómo puedo buscar los remedios del yerberito? Ya, en Guayaquil, a ver, déjame verte acá rapidito. En Guayaquil, mi querido amigo, existe una cadena de farmacias que es la Distribufarm. Distribufarm en Guayaquil, donde están los productos. Entonces, todas las farmacias de esa distribuidora, Distribufarm, allí usted encuentra los productos de el yerberito, ¿correcto? Sí, son las 6:52, las 6:52. Dice otro mensaje de texto. Buenos días, don Jefferson. Saludos a quienes conforman Radio Sono Onda. La misma situación ocurre en el parque forestal. Ya no hay cuidado ni mantenimiento. Los juegos están totalmente olvidados, destruidos, sin pintar. Medio cortan un pedazo de monte y allí dejan eso acumulado. Más sin embargo, en la planilla, bien que nos cobran esa tasa por los parques. Ya, correcto. Aquí, sí, terrible. El parque forestal también en el abandono, ¿eh? Aunque sí, este parque está bajo la administración, le pertenece al Club Rotario y entiendo que también es parte de la prefectura, ¿ya? Entre el Club Rotario y la prefectura administran ese
5: parque forestal.
4: Seis de la mañana con 53, las 6:53, el tiempo exacto, la hora en todo el Ecuador continental, la hora en todo el país, mi estimado Cristian Macías Soto. Vamos con más información.
5: Así es, justamente hablamos del cuidado al deterioro, ¿no? De las dos caras del parque forestal en Puerto Viejo. Vamos a dar...
4: A ver, cuéntenos, ¿qué pasa, señor, con el parque forestal?
5: El parque forestal muestra dos realidades, un ingreso cuidado y áreas con servicios y otra zona marcada por el deterioro. Quienes trabajan en el lugar señalan que este espacio habitan más de 40 especies de aves, además de especies migratorias que llegan en determinadas temporadas. Otro de sus atractivos son más de 150 iguanas que conviven en el parque y forman parte del recorrido de quienes lo visitan. En la parte frontal, los juegos infantiles permanecen en buen estado, mientras que en las áreas verdes reciben mantenimiento y funciona con un vivero donde se entregan plantas a quienes desean sembrarla. En este mismo sector también opera la Unidad de Salud y Bienestar de la Prefectura de Maraví, que brinda atención en psicología, odontología, nutrición y optometría, además de contar con un espacio de lectura para los asistentes. Y la otra cara, la realidad cambia. Al llegar a la parte posterior del parque, allí los columpios lucen deteriorados. Una cancha de indoor permanece destruida y toda la zona está llena de maleza y hasta basura, ¿no?
4: 6:53. Bueno, y don Donald Trump otra vez enloqueció, ¿no? Como que unos días estuvo normalito, en los días del Mundial, todo tranquilidad, pero otra vez enloqueció, otra vez puso aranceles. Arancel afectará al 46% de las exportaciones. Varios productos de Ecuador pagarán la sobretasa del 10% dispuesta por don Donald Trump, el superpresidente de los Estados Unidos.
5: Así es, y es que no todos los exportadores de Ecuador enfrentarán el nuevo arancel de Estados Unidos, pero sectores estratégicos sí sentirán su impacto.
4: Estados Unidos confirmó el reciente jueves que mantendrá una sobretasa arancelaria del 10% para parte de las exportaciones ecuatorianas.
5: La decisión se dio tras incluir al país en la versión definitiva de las investigaciones sobre las prohibiciones a la importación de mercancías producidas con trabajo forzoso.
4: Y es que Ecuador forma parte de un grupo de 17 economías que enfrentarán un gravamen inferior al 12.5% impuesto a otras 43 naciones analizadas por la Oficina del Representante Comercial de los Estados Unidos.
5: Así es, según la USTR, Ecuador recibió una tarifa menor porque mantiene prohibiciones o ha asumido compromisos para restringir la importación de productos elaborados mediante trabajo forzoso.
4: La medida contempla exenciones generales y específicas para varios bienes de nuestro país.
5: De acuerdo con la Federación Ecuatoriana de Exportadores, FEDEXPOR, el 54% de las exportaciones no petroleras hacia Estados Unidos quedará libre de la sobretasa.
4: Entre los productos exentos figuran el banano, plátano, cacao y sus derivados, flores frescas, también atún en lomos.
5: También se suma el aceite de palma, café instantáneo, tableros de madera, azúcar, semillas de hortaliza y cereales, minerales cítricos y metales bases y preciosos.
4: Sin embargo, el 46% de las exportaciones no petroleras continuará sujeto a este bendito arancel impuesto por don Donald Trump.
5: Así es, el principal producto afectado será el camarón,
4: ¿ya?,
5: que contribuye a la mayor exportación no petrolera del país y el principal envío ecuatoriano hacia el mercado estadounidense.
4: También pagarán sobretasas las langostas, los cangrejos y otros crustáceos, el brócoli, el atún, en conservas, además frutas con potencial crecimiento como la pitahaya, la papaya y el melón.
5: Vea usted, según el portal de primicias, la medida también alcanzará a productos no alimenticios representativos de la oferta exportable ecuatoriana.
4: Entre ellos, el sombrero de paja toquilla, bolsos de viaje, prendas de vestir, calzado, manufactura, metal, cerámica y vidrio.
5: Así es, FEDEXPOR señaló que compartir una sobretasa del 10% con países como Canadá, México, Argentina, Reino Unido e India puede representar una ventaja relativa frente a los competidores regionales como Perú, Colombia, Chile, Costa Rica y República Dominicana, que enfrentarán un gravamen del 12.5%. No obstante, el gremio advirtió que la situación cambia para productos que ya pagan aranceles ordinarios de ingreso como el brócoli y las conservas de atún.
4: Qué bien, don Donald, ¿ah? Bravo, don Donald Trump, qué lindo, el mejor presidente del mundo, qué belleza. Dice que hay productos que no pagarán esta tasa, pero los que son los de menor importación. Y el de mayor importación, exportación no petrolera, que es el camarón, a ese le ponen.
5: A ese le ponen la traba.
4: Y a muchos otros productos, ¿no? Bueno, son las 6 de la mañana con 57 minutos. Las 6 de la mañana con 57 minutos. ¿Qué más nos tiene, mi querido Jonathan? ¿Alguna novedad por fiscalía? ¿Qué ha pasado esta madrugada? ¿No han pijameado a alguien? ¿No han ido a la casa a sacar a alguien en pijama, don Jonathan?
5: Pijama o pantalonetas de cultura física.
4: Claro, sí.
0: Déjeme ver qué pasa por este frente informativo. No tenemos noticias relevantes en la fiscalía en este momento. Tampoco en la Policía Nacional. Están descansando. Es lunes, inicio de semana, pero hoy empiezan las labores. Debieron empezar con más ánimo y con más fuerza hoy día. 6:58. No hay novedades en la Fiscalía General del país. Comandante Ramos.
4: Bueno, 6 de la mañana con 58.
5: Yo me pregunto, porque no todos salen con feas pijamas, yo me pregunto, ya la gente como que está preparada, ¿no? Ya como que sabe que yo siento que ya he cometido esto, sé que me van a empezar a seguir, me pongo una pijama bonita.
4: Una pijama bonita.
5: Cosa que en la foto no salgo tan deslucido, ¿no?
4: Sí, sí.
5: Así es la cuestión. Porque a mí si me agarran en paños de pijama...
4: En paños menores.
5: Créame que me encuentran con una pantaloneta con el número 33.
4: Con las más rotas,
5: Con las que juego fútbol.
4: Sí, pues. Sí. Bueno, y don Richard Carapaz, maestro, háblenos de don Carapaz.
5: Oiga, Richard Carapaz, favor. Ya prácticamente se coronó como el rey de la montaña.
4: El rey de la montaña.
5: Así es, en el Tour de Francia. No hay nada que sobrepensar porque ya nos tiene acostumbrados don Richard Carapaz, para mí, de largo, el mejor deportista ecuatoriano. Comparte podio tal vez con Jefferson Pérez, porque fue el primero, pero quien nos ha llenado mucho más de gloria es el señor Richard Carapaz, quien se terminó colocando el título de el rey de la montaña allí en Francia. Fue felicitado cerca del arco del triunfo, si mal no me parece, es Champs-Élysées, justamente este territorio está cerca del arco del triunfo, la Torre Eiffel. Creo que también está cerca la Catedral de Saint-Denis. Bueno, tantas cosas por ahí cerca, mi estimado.
0: Oiga, para mí, Richard Carapaz es el deportista, el atleta más exitoso de la historia del país.
5: Sí, señor.
0: Ya sobrepasó a Jefferson Pérez hace rato para mí. Campeón del Giro de Italia. Campeón en 2019. Tercer lugar en la general en el 2021 en el Tour de Francia. Es la competición reina de este deporte. Y el día de ayer también quedó como el rey de la montaña, que ya había quedado en otras ediciones de este Tour de Francia. Había quedado ya rey de la montaña, el más combativo. El hombre es el mejor en montaña, mejor en montaña. También la Vuelta a España, recuerden la Vuelta a España en el 2020, en el segundo en la general.
5: La medalla de oro olímpica en Tokio.
0: Ahí está, pues la medalla de oro olímpica. Sí, es el ciclista latinoamericano con más victorias de etapa, sí, en señor, grandes vueltas del mundo. Entonces estamos hablando del deportista, del atleta más laureado y mejor de nuestro país. Después Jefferson Pérez, para mí sí.
5: A ver, a mi percepción, Jefferson Pérez fue en su momento el boom, ¿no? Porque nadie había tenido una medalla.
0: Por la primera vez, claro.
5: Y fue el hombre que terminó abriendo ese camino, se fue abriendo paso. Pero obviamente ya después de eso se empezó a tener a caras nuevas, y en esta resalta Richard Carapaz, que en distinciones individuales, bueno, tenemos los principales títulos individuales, que fue el Giro de Italia en el 2019, usted lo mencionaba, la medalla de oro olímpica en el 2020, clasificación de la montaña en la Vuelta de España 2022 con líder de escaladores, ¿no? Clasificación de la montaña en el Tour de Francia 2024 y 2026, uno de los mejores escaladores del mundo, y campeonatos nacionales en Ecuador, que tienen diferentes cosas, ¿no? Tiene más de 30 victorias profesionales en su carrera, 9 victorias de etapa en grandes vueltas, en Tour, giros y vueltas, resaltando las tres más grandes, ¿no? Que es la Vuelta a España en el 2020, el Tour de Francia en el 2021 y el Giro en el 2022, y otros podios que consiguió, justamente plata, bronce y plata en estos acá. Y teniendo el oro olímpico, tiene estos tres títulos: el oro olímpico, el Giro de Italia, y considerado en el élite mundial como uno de los mejores ciclistas, sí, del mundo. Así que Ecuador se encamina a eso, ¿no?
0: Oiga, y a propósito, no se olvide de Neysi Dajomes también.
5: Claro, Neysi Dajomes.
0: Dajomes, así
5: sí,
0: es.
5: Señor.
0: Oro. Dajomes. Oro en halterofilia también en Tokio, en París, bronce. Ah, y también el otro, el marchista, con Daniel Pintado.
5: Daniel Pintado también,
0: eso,
5: señor.
0: ¿Se da cuenta?
5: Sí, señor, Daniel Pintado. Daniel.
0: Y la hermana de Neysi también. Sí. Angie Palacios.
5: Que le iba Angie, claro, también fue.
0: Son medallistas.
5: Son medallistas olímpicas. Recuerda usted que antes de la competencia olímpica solamente la apoyaba la familia. Y después de eso, todo el Ecuador y hasta las marcas se hicieron presentes y se aprovecharon de ese boom. Bueno fuera que las marcas creyeran en los proyectos
0: antes, claro,
5: previos de la competencia.
0: Fuera otra historia.
5: Claro, antes de tener un título, la consecución de un título, decir, ¿sabes qué? Yo te doy el carro por esforzarse todos los días. Yo te doy la casa por esforzarte todos los días. No esperar a que recién se tenga la obtención de una medalla olímpica, una distinción. Richard Carapaz no lo necesitaba porque venía haciendo ya una carrera interesante en España. Recuerda usted que ya pertenecía a grupos importantes, ¿no?
0: Inclusive hubo controversias aquí en el país cuando en declaraciones.
5: ¿En el Team Movistar? Sí, sí. O no, en Ineos Grenadier, me acuerdo. Team Ineos Grenadier estuvo Richard Carapaz, y después de eso todo el mundo quería hacerse el pan de Richard Carapaz. Hoy por hoy, bueno, lo merece, pero él es orgulloso ecuatoriano, es orgulloso de llevar los colores amarillo, azul y rojo.
0: Debemos seguir el ejemplo de estos deportistas de élite, de Richard Carapaz, de Neysi, de Daniel Pintado, y no de esos 11 jugadores que van detrás de una pelota, que ganan millones y muchas veces no son ejemplos, Cristian. Disculpe, yo sé que a usted le gusta el fútbol, sí, sí. Y allí le toco esa fibra sensible a usted.
5: Escúcheme, yo sí estoy de acuerdo con los deportes individuales. Yo estoy de acuerdo con su comentario. Mucho, mire, el fútbol es un deporte colectivo y colectivamente no hemos alcanzado, creo que absolutamente nada. Mientras que los deportes más difíciles, a mi percepción, es de manera individual, porque tienes que competir con otros más. A veces un Giro de Italia, ¿cuántos competidores tendrá? 100 competidores, y tienes que sobresalir para ser el mejor entre esos competidores. También asimismo el tema de la arterofilia, ¿no? Lo que termina haciendo Neysi Dahomes, también lo mismo. Son diferentes competidores a nivel mundial, son pocos los que se clasifican también dentro de lo que son los Juegos Olímpicos, y son pocos los que consiguen medallas también a llegar a levantar peso, y mucho más gente, más mujeres.
0: Entonces, a seguir el ejemplo de estos deportistas, Glenda Morejón, claro, Angie Palacio, sí. Richard Carapaz, Jefferson Pérez.
5: A seguir el ejemplo desde no esperar el apoyo de nadie para brillar por luz propia, mi estimado.
0: No ande siguiendo a los futbolistas, a los Moy Caicedo, a los Incapié. Nada, sigan estos ejemplos que son mejores y le va a ir mejor en la vida. Tenemos pausa, oiga.
5: Vamos al corte comercial y volvemos con más con Sala de Opinión. 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
6: Sono Onda le da la hora. 7:05.
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2: Bien, perfecto, muchas gracias. Ya son las 7 de la mañana con cuánto, don Jonathan, pónganos en pantalla allí, por favor. 7:07 ya, la hora exacta, la hora en todo el Ecuador continental. 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

0: Localizar la agenda ODS con la presentación del cuarto, también tuvimos la oportunidad de presentar el cuarto informe local voluntario de la contribución de Manabí, territorialmente, la contribución territorialmente que Manabí está haciendo a los 17 objetivos de desarrollo sostenible, con metas que están en nuestro plan de incorporadas a nuestro plan de desarrollo, nuestro plan de gobierno. Y eso también nos ha dado esa visibilidad y esa apertura a muchas puertas, incluso de organismos de financiamiento y de la cooperación internacional.
1: Los ODS son una hoja de ruta que en la que debe de basarse hoy día toda la administración pública y todos los niveles de gobierno a nivel mundial. Pero a mí me preocupa profundamente que hay una proyección, la Agenda 2030, uh-huh. y ya estamos en 2026. No sé yo si se habló, por ejemplo, en esta reunión en los Estados Unidos, si existe una medición en tanto y en cuanto se ha cumplido esto a nivel global.
0: Sí, bueno, nosotros, ¿por qué la importancia y por qué los gobiernos subnacionales tenemos que tener esta visibilidad? Incluso hay un consejo consultivo asesor sobre la participación de los gobiernos subnacionales en los ODS, porque nosotros también habíamos evaluado aproximadamente hace unos 4 años y ahora coinciden prácticamente 2/3 partes de las metas del Objetivo de Desarrollo Sostenible recaen sobre competencias de los gobiernos tanto municipales como provinciales, uh-huh. ¿no? Entonces, claro que sí, nosotros que tenemos una medición de un 80% del avance, nosotros lo evaluamos respecto de nuestras metas, también locales.
1: Pero aquí, local, ¿no?
0: Locales, ¿no?
1: Ya, correcto.
0: Cada país tiene la posibilidad, por eso son informes locales y nacionales voluntarios. Uh-huh. Nosotros hemos contribuido con la metodología, fuimos la primera provincia y el primer gobierno subnacional del Ecuador en tener este aporte a la Agenda 2030. ¿Y por qué lo hacemos con convicción y esperamos que se continúe con aquello? Porque lo que no se mide, no se puede administrar, no se pueden establecer. Muchos pensadores de la administración pública, privada, de estrategias de competitividad, basan sus estrategias en la medición. Si usted quiere establecer un plan de logros, objetivos y metas, tiene que medir primero una línea base, una línea diagnóstica, de dónde arrancamos y hacia dónde queremos ir. Entonces, en ese contexto se presentaron, hay la agrupación de gremios de gobiernos locales o nacionales, que se denomina Global Task Force, una fuerza de tarea global, donde justamente se habló de los avances de esta Agenda 2030 y de la importancia de la localización. Se habló mucho del objetivo número 11 en este foro. Uh-huh. El objetivo 11 son ciudades, comunidades, territorios sostenibles, inclusivas y seguras. Tienen que ver mucho con ciudades, pero también nosotros, por ejemplo, en eso también hemos aportado con la Agencia de Naciones Unidas para el Desarrollo Urbano y los Asentamientos Humanos, ONU Habitat. Fuimos más allá de lo municipal, más allá de lo citadino, y hablamos y pudimos plantear por primera vez, y fuimos los pioneros también a nivel global, en ampliar el índice de prosperidad urbano al índice de prosperidad territorial, para medir también cómo están los niveles de prosperidad en nuestra provincia. Y lo hacemos también con insumos de información local, por ejemplo, toda la información del INET. Estuvimos el otro día el primer congreso de planificación multinivel y hemos articulado con diferentes niveles de gobierno permanentemente y con el ente rector del sistema estadístico nacional, porque quienes representan a los países ante el sistema de Naciones Unidas son los gobiernos centrales, y a través de su instancia de planificación, como vuelvo a repetir, son informes tanto locales como nacionales voluntarios. Nosotros hemos aportado nuestra metodología, hemos articulado permanentemente con INET, con la Secretaría de Planificación para el Desarrollo, y hemos alineado nuestros planes de desarrollo

0: a la Agenda Global 2030, asimismo.
1: Es decir,
0: cada
1: aquí,
0: vez que
1: aquí
0: presentamos un proyecto, lo alineamos a los objetivos de desarrollo.
1: Estarían fortaleciendo el objetivo número 10, que es la eliminación de las desigualdades. Mm-hmm.

0: año 2025 fue el año que reportamos, el último año concluido, ha sido el de mayor avance respecto a nuestras propias metas, con un 80%. Hemos estado entre el 65%, 75%, y este de los cuatro años que hemos hecho la medición, este es el de mayor avance territorial, con un 80%. Y la idea es seguir incrementando el cumplimiento de la Agenda 2030, por ejemplo, que tiene un objetivo muy claro en el caso de del hambre. O sea, todos creo que debemos de coincidir que erradicar el hambre... Hambre cero, ese es el objetivo. Reducir la pobreza al menos en la mitad. Nosotros tenemos indicadores recientes al año 2025 que en Manabí se ha venido reduciendo la pobreza y la pobreza extrema. No, nosotros no vamos a decir que somos los únicos que incidimos en aquello. Es el conjunto de intervenciones de los distintos niveles de gobierno y de la sociedad, cuando las oportunidades de la inversión pública también alienta la inversión privada, esos dos factores, el empuje de lo público, el dinamismo de lo privado, tiene que incidir en mayor generación de empleo. Y cuando una persona tiene un empleo digno, un empleo adecuado, ya prácticamente supera ese umbral de la pobreza. Sabemos que todavía hay mucha economía informal, no solo a nivel provincial, sino a nivel nacional, y sobre todo en familias de los sectores rurales, donde nuestra vocación agropecuaria es la principal fuente de ingresos. Pero sabemos que muchos de ellos, de esos ingresos, no alcanzan al salario básico unificado, ni se cuentan necesariamente con todas las prestaciones. Afortunadamente en el Ecuador tenemos desde hace ya varias décadas el acceso al seguro social campesino, que es una de las instituciones obviamente de protección más fuertes a nivel del sector rural. Entonces nosotros tenemos en ese sentido... en cada uno de los objetivos, por ejemplo, en todo lo que tiene que ver con la igualdad de género, políticas públicas que promueven la inclusión, la igualdad de la mujer en todos los ámbitos, no solo en la prevención de violencia basada en género, la violencia física, la violencia psicológica, la violencia incluso sexual, también la violencia económica y patrimonial, que es una de las formas más comunes de violencia que se asocia a una suerte de yugo alrededor de la violencia, de lo físico, lo psicológico y lo económico y patrimonial. Entonces, las escuelas del productor justamente buscan el empoderamiento de las mujeres. Ya hoy en nuestras escuelas más del 34% de la participación es de las mujeres. En cadenas productivas, antes prácticamente lideradas y...
1: por hombres,
0: y ¿no? ¿Cómo se llama?
1: Históricamente también, por hombres, ¿no?
0: Históricamente impulsadas desde los varones, desde los hombres. Entonces, en pesca artesanal, en ganadería, en la misma agricultura. Entonces, en el Cantón El Carmen, que estuvimos el fin de semana, justamente pasábamos revista de ese indicador, y ahí estamos ya en niveles del 40% de participación de la mujer en las escuelas del productor. Y tenemos algunas escuelas, en las distintas ediciones que hemos tenido, donde la participación de las mujeres mayoritaria, en otros casos es 100% de mujeres.
1: Hablando de participación de mujeres, por favor, abogada Cañizares.
2: Gracias, Jefferson. Prefecto. Hablando de la ruralidad, se ha visto una fuerte apuesta en el campo con el mantenimiento en sistemas de riego y drenaje y con programas como los de la escuela del productor y también la inseminación bovina. Usted ha hablado ahorita un momento de medición, pero ¿cómo están haciendo ustedes realmente esta medición para saber cuáles son los beneficios reales de estas acciones en la productividad tanto de los agricultores como de los ganaderos?
0: Miren, por ejemplo, en las escuelas agrícolas y todas las escuelas de agricultura, las apícolas, las ganaderas, hemos incorporado las dos escuelas caprinas para zonas áridas y secas, como en el caso de la parroquia Membrillal, el caso de la parroquia Julcuy del cantón Jipijapa, partimos de una línea diagnóstica. Por ejemplo, en conservación de los suelos, estamos entregando a cada productor de sus fincas, de sus parcelas, hemos hecho una muestra del tipo de suelo, las características de su suelo, y las estamos entregando con un conjunto de recomendaciones.

0: recomendaciones, propiedades físicas, químicas del suelo, para que a través de prácticas agroecológicas con la producción de biofertilizantes, bioinsumos, se dé un tratamiento a aquellos suelos desgastados o a aquellos suelos que están con niveles bajos, por ejemplo, de ciertos nutrientes, de nitrógeno, de fósforo, de calcio, de manganeso, también de el pH del suelo, las características del suelo, que en muchos de los casos han sido desgastados y degradados por el exceso de agroquímicos. Entonces, allí tenemos una medición objetiva, cómo encontramos los suelos, cómo los estamos tratando y cómo se va evidenciando el rendimiento por hectárea y los costos también de producción, que no por producir mejor, más amigablemente para el ambiente y más seguro para la salud, se va a incurrir en más costos. Se utiliza lo que está en el entorno natural. Tenemos un módulo donde se hace especial énfasis en la captura de microorganismos de montaña, e incluso estamos aplicando la lombricultura, la reproducción de lombrices con técnicas bastante prácticas y útiles para enriquecer los suelos. En el caso de la ganadería, son cerca de 8.000 reses que van a ser inseminadas artificialmente con pajuelas genéticamente tratadas para mejorar las resistencias, la adaptación a nuestro, a nuestro clima, a las condiciones del entorno natural de nuestra ganadería. Entonces estamos trabajando, ya son cerca de 15.000 beneficiarios en las tres ediciones de las escuelas del productor, en total 438 escuelas del productor bajo el lema Aprender Haciendo, que se reúnen semana a semana en grupos de 25 a 30 beneficiarios para darles toda la atención y poderles dar los insumos. Tenemos una alta demanda de este tipo de escuelas, tanto las agrícolas como las ganaderas. Ahora tenemos 20 escuelas apícolas. Hoy se habla más de la contribución ecosistémica de la, no solo la producción de miel, sino de todo lo que tiene que ver con la polinización, todo lo que tiene que ver con el aprovechamiento de productos y subproductos de la apicultura, y de una estamos innovando también de la meliponicultura, que es la abeja reina sin aguijón, que es una miel mucho más valorada y apreciada en el mercado, que puede costar hasta 4 veces el litro versus de $20 en promedio que está el litro de miel tradicional, a unos $80 y en algunos casos más el litro de la miel que viene de esta práctica de la meliponicultura. Son especialidades, son diferencias, y se los está haciendo acá en Manabí. Entonces allí estamos también contribuyendo a la innovación, al desarrollo de nuevas cadenas, y también estamos contando siempre con la participación de las universidades y en este caso del Instituto Nacional de Investigaciones Agropecuarias en un importante proyecto para nosotros, un proyecto emblemático como es el cultivo de la vainilla, donde se está haciendo investigación, experimentación en parcelas demostrativas en varios cantones de la provincia, trabajando con INEAD, ULEAN, UTM y SPAN, para poder desarrollar con información ya científica comprobada de los ciclos de floración, de producción, las formas de aprovechamiento del producto, del secado, poder hacer viveros de vainilla, así como lo estamos haciendo, viveros de patrones de alto rendimiento con el cacao y el café, y también dando el paso hacia la transformación, el valor agregado de antes lo que se exportaba como materias primas como café y cacao y plátano.
1: Correcto. Son las 8 de la mañana con 28 minutos, 8:28 minutos. Ya voy contigo, Alex. Vamos a primero a cumplir mejor con la pausa comercial, así no te quedas trunco en tu interrogante. Hacemos una brevísima pausa y seguimos en diálogo con el señor prefecto provincial, el economista Leonardo Orlando, que hoy nos visita aquí en los estudios. Volvemos.
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3: 8:28.
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1: Bueno, 8:30 tiempo exacto. Ahora sí, seguimos con el señor prefecto provincial. Abogado Alexander Moreira, le escuchamos, por favor, tiempo para usted.
14: Muchas gracias, economista, un abrazo, Leonardo, ¿cómo estás? Espero que todo muy bien. Un poco quiero regresar al encuentro que tuviste o la agenda internacional que tuviste en Estados Unidos. Regularmente estos encuentros internacionales, no es que son cuestionados, sino que a veces la ciudadanía dice, oye, pero no tengo resultados tangibles sobre esto. Creo que tu exposición has demostrado que todo tu plan está apegado precisamente a estos planes a nivel internacional, y ahí sí son tangibles. Lo está viviendo la gente de Manabí. Pero más allá, un poquito avanzando en lo que viviste ahora este fin de semana, en esta agenda internacional, ¿cuáles fueron los principales resultados concretos para Manabí? Es decir, ¿qué oportunidades de inversión o de cooperación internacional se abrieron durante esta visita para Manabí, mi querido prefecto?
0: Muy buenos días, Alexander. Sí, es normal esa preocupación ciudadana respecto de cuando un gobernante sale a representar a su país, a su región, en este caso a Manabí. Miren, participar de estos foros y eventos te permiten saber qué es lo que el sistema global de financiamiento para el desarrollo. Al final del día todos buscamos el financiamiento de nuestros planes, programas y proyectos, ¿no? En ese sentido, los multilaterales también tienen presencia en este tipo de foros. Nosotros hemos podido acceder a financiamiento con CAF, el Banco de Desarrollo América Latina y el Caribe, con el BID, a través del Banco de Desarrollo del Ecuador, pero quien evalúa los proyectos y que estos cumplan indicadores ambientales, sociales, económicos, productivos, y obviamente la parte de infraestructura, que se cumpla con rigor el ámbito técnico, es el Banco Interamericano de Desarrollo. Y igual el Banco Mundial, todos los bancos de desarrollo de Europa, de Asia, convergen en la misma agenda global. Por ejemplo, el ECOSOC, que es una de las seis, las Naciones Unidas, aparte de la Secretaría General, tiene unas seis instancias de alto nivel. Y hay el Consejo de asuntos económicos y sociales, el ecosistema. Ahí convergen todas las estrategias a nivel económico y social. Justamente el financiamiento del desarrollo sostenible es uno de los puntos de gran debate. Entonces, en esas agendas bilaterales que se establecen con la participación de las diferentes agencias de Naciones Unidas, por ejemplo, nosotros ahora ser parte de OROFOGAR, la Organización de Regiones Unidas, nos ha permitido tener el honroso encargo de presidir el grupo de soberanía alimentaria. Y en ese espacio se converge con FAO, la Agencia de Naciones Unidas para la Agricultura y la Alimentación. En estos foros, en estos espacios, también hemos podido visibilizar toda la cooperación que hemos recibido de agencias de países amigos, así como de las Naciones Unidas, con ONU Habitat, con Organización Internacional de Migraciones, con ACNUR, también con el Programa Mundial de Alimentos. Y vamos a tener la posibilidad de seguir contando, ya ha habido un cambio en la representación nacional del Programa Mundial de Alimentos, en, por ejemplo, el apoyo que tenemos en las tiendas hecho en Manabí. Nos han financiado tanto en Tosagua, el Programa Mundial de Alimentos, en conjunto este proyecto tenemos Programa Mundial de Alimentos, AMUCON, Asociación principalmente de Mujeres de la Ruralidad del Cantón Tosagua, y la isla comercial que tenemos en el Mall del Pacífico. Entonces, esa articulación, así como la hemos tenido con agencias tan importantes de cooperación como la agencia alemana, también la Agencia de Desarrollo y Comercio de Estados Unidos, que financió con una subvención total de $725,000 el primer estudio para la implementación de un sistema de transporte inteligente. Entonces, con CAF, una cooperación técnica no reembolsable para la construcción de la hoja de ruta logística. Y asimismo, con ACNUR y OIM hemos tenido importante apoyo para la implementación, en el caso de Puerto Viejo, la rehabilitación, la adecuación de una casa de acogimiento institucional fue con financiamiento de ACNUR. Con OIM tuvimos equipamiento para tanto escuelas de música, así como escuelas de talleres de formación ocupacional para las familias de niños en situación de vulnerabilidad, con temas relacionados con cafetería, electricidad. Entonces, hemos trabajado, y ahora mismo estamos trabajando con estas dos agencias de Naciones Unidas, tanto ACNUR o OIM, aquí en el sector del Florón, en un centro que es un espacio municipal, la biblioteca municipal, para el apoyo, para la inclusión, sobre todo para niñas y adolescentes, con énfasis en niñas y adolescentes, para entornos seguros, libres de violencia de género. Entonces, todas estas instancias de diálogo de alto nivel nos permite conocer qué está financiando también el mundo de la cooperación, los organismos multilaterales. Hoy, por ejemplo, los organismos multilaterales hacen mucho énfasis en todo lo que tiene que ver con cambio climático y resiliencia, sostenibilidad. Nosotros estamos trabajando en aquello a través de las diferentes competencias que tenemos, tanto en vialidad, en riego y drenaje, la competencia de dragado, limpieza y desasolve de ríos, la competencia de fomento productivo. Y los resultados, ahí uno se reúne, logra los contactos, como la semana, hace 10 días recibimos, el día que llegamos justamente de la agenda internacional, recibimos al embajador de China en el Ecuador. Ya le planteamos.
1: Estuvo aquí en Manabí.
0: ¿Ya? Estuvo una agenda de 2 días, el día viernes 17 nos reunimos, le expusimos todo lo que estamos haciendo en materia de desarrollo sostenible, y se levantaron, vinieron con una misión de empresarios de China que quieren invertir en Manabí, que ya tienen presencia nacional, pero que les gustaría invertir en Manabí. Y todo esto también se alinea a una estrategia de internacionalización de promoción. Aprovechamos el espacio para invitar a diferentes autoridades y representantes de ciudades, de provincias y regiones, a la segunda cumbre mundial de gastronomía que desarrollaremos en este mes de octubre. Seremos el epicentro de la gastronomía y de la promoción de un sistema agroalimentario resiliente y sostenible, porque no solo se trata de la excelencia culinaria, sino de la producción de alimentos de forma sostenible.
1: A propósito de los ODS, y como que nos estamos centrando en este tema, porque es que en los ODS se centra la política del mundo, ¿no? El número 9 habla sobre la industria, la innovación y la infraestructura. Hablemos de infraestructura. Entiendo que ayer, no sé si fue ayer o el sábado, que se inauguró un nuevo puente en la Manga del Cura. ¿Cuántos puentes lleva ya?
0: 140 entregados, son más de 150 construidos, 140 entregados en actos de formales, ¿ya?, de inauguración, pero son más de 150 construidos. Y esperamos superar los 180 hasta final de nuestra administración con los que se están ejecutando. Ahora mismo se están ejecutando en las vías del Bicentenario importantes puentes, ductos tipo puente, que van dentro de esos
1: puentes. ¿Cuál es el objetivo final? O sea, hasta mayo del 2027 que usted entrega a la administración de la provincia, ¿cuántos puentes tiene proyectado construir, entregar?
0: Aproximadamente 180.
1: 180 puentes.
0: 180 puentes.
1: Ya. En el tema este de la puntualización, ¿cómo avanza la vía Colón-Quimís?
0: Bueno, en esta semana concluimos el quinto periodo en ese proyecto y el cuarto periodo en los otros dos proyectos. Periodos de presentación de planillas donde se evidencia el avance físico y económico de los proyectos. Tenemos una expectativa, de acuerdo a lo que se viene ejecutando en las primeras semanas de los tres proyectos, de superar el 60% en la Colón-Quimís de avance en apenas 5 periodos.
1: ¿Ya va el 60%?
0: Ya estaría cumpliéndose hasta finales de mes, que es este viernes 31.
1: ¿Cómo es que han avanzado tan rápido en esa vía?
0: Bueno, ya son estrategias, metodologías de trabajo ágiles, también siempre supimos.
1: ¿Y por qué no ha pasado lo mismo en otras vías? Por ejemplo, la entrada a Chirijo.
0: Ahí hemos tenido problemas desde el déficit de asfalto en su momento, que hizo que el proveedor buscara más lejos la provisión de asfalto, la fuente de financiamiento, con recursos propios, con hitos de cumplimiento. También coincidió, como en las cuatro esquinas Pachinche, que el proyecto AAA, que son buenas noticias, que llegue un proyecto de una vía y un proyecto de infraestructura hidrosanitaria, tuvo una intervención y tuvimos que hacer varias reprogramaciones porque el proyecto se desarrollaba mientras se estaba ejecutando la vía.
1: Ya,
0: el exceso de agua.
1: Plan AAA.
0: Del plan AAA, ¿no? Entonces, esperamos ya, estamos en la recta final, sabemos que el 7 de agosto es el día de Chirijo, esperamos ya que esté concluido lo que es el asfalto. Probablemente no entregar la obra porque, viene la señalización horizontal y vertical. Pero en el caso de la Colón-Quimís también incide favorablemente la cercanía de las fuentes de material.
1: Por los
0: dos sectores tiene cercanía, me refiero a los dos sectores de inicio fin de la vía de Colón o de Quimís, tiene una mayor accesibilidad son más cercanas las distancias hacia las fuentes
1: de material.
0: El contratista ha traído su propia planta de asfalto, una planta de hormigones y una fábrica de tuberías para la colocación de
1: O sea, han implementado todo eso allí para poder trabajar más rápido.
0: Todo eso de allí para trabajar más rápido. Se están haciendo tramos completos, dejándolos a punto de 5 kilómetros para en cada mes a partir de agosto, porque recién se comenzó a poner el asfalto la semana anterior, el día jueves, pero ya en un mes completo, la meta que nos ha planteado la compañía contratista es hacer 5 kilómetros de asfalto. Entonces estamos hablando, la vía tiene más de 22 kilómetros, aproximadamente en 4 meses y medio se terminaría esta importante, la carpeta asfáltica es de 3 pulgadas, pero ya se está colocando asfalto también en el primero de los tramos de la vía Calceta Quiroga, el dique de la Esperanza, y Quiroga, el desvío de Pichincha. La semana pasada estuvimos supervisando el avance de los trabajos, ya se está colocando carpeta asfáltica en el tramo, partiendo desde justamente de la entrada a la compuerta del embalse, desde allí son casi 14 kilómetros hasta Calceta, y también en esta semana se tiene previsto, de acuerdo a lo que se nos ha informado, ya asfaltar los primeros kilómetros de Ayacucho en dirección a La Unión. En los primeros 10 kilómetros eran inicialmente no estaban considerados en el financiamiento con CAF, se los incluyó después de la visita. Allí ya está listo ya aproximadamente un kilómetro o más con imprimación asfáltica para colocar la carpeta asfáltica.
1: Qué bueno.
0: Entonces estamos avanzando ahí en estos dos proyectos, superaremos hasta finales de mes más del 20%, comenzaron un poco más tarde, las condiciones logísticas, las distancias son distintas, pero ya una vez que se comienza a poner el asfalto, el volumen económico de ejecución, el avance físico y económico va a ser incluso más alto.
1: Bien, 8:44. Escuchemos lo que nos dice don Carlos Delgado, también quiere participar. Carlos, ¿qué tal? Bienvenido, buen día.
3: Estimado Jefferson Ramos, Alexander Moreira, muy buenos días, estimado prefecto, qué gusto saludarle. Tenía primero que darle las gracias como hijo de Los Ángeles y de Colón y de toda esa zona, porque ya el siguiente viernes pues se estará inaugurando lo que es la vía que por muchos años estuvo abandonada y realmente se volvía intransitable por momentos. Créame que se siente muy, pero muy bonito, ya yendo desde lo sentimental, ir ahora por la vía hasta Pachinche. Eso por un lado, mi estimado prefecto. Y por el otro lado, una consulta. Verá, usted sabe que ahora estamos con el tema turismo y andamos un poco impulsando el tema turístico de nuestra provincia y también de Ecuador entero. Creo que sí recuerda que nos vimos en el Discover SIP el año pasado, en la ULEAN. La pregunta es, este año hubo, en mayo, hubo el FENATUR en Ibarra. Estuvo por ahí una compañera con un stand y se quejaba de que no había presencia en cuanto a la promoción de turismo manabita se refiere. Y sí, realmente era preocupante porque usted sabe que uno de los mayores consumidores del turismo en Manabí pues son las personas de la sierra. Y realmente eso me preocupaba a mí, le repito, como gestor ahora del tema turístico y tema cultural también, que usted lo sabe. Se viene el Discover City, que se desarrolla en octubre, justamente también en Otavalo, en Ibarra. La pregunta es, mi estimado prefecto, ¿se va esta vez sí a apoyar? ¿Se va a tener un buen stand? ¿Se va a hacer conocer? ¿Va a haber embajadores que vayan desde aquí, de Manabí, a promocionar nuestras playas a este lugar, a este evento, como es Discover City, que este año pues la edición es en Ibarra? Para que así pues las personas de la sierra sigan conociendo, y todo el mundo, porque también es una, sabe que es una feria internacional que se hace, sigan conociendo pues todo lo que nosotros tenemos que ofrecer como turismo, mi estimado prefecto. Muchas gracias, buenos días.
0: Mire, apreciado Carlos, un gusto saludarle. Nosotros estuvimos recientemente en el mes de mayo en la ciudad mitad del mundo, y fue un hecho realmente trascendental. El posicionamiento que tiene la gastronomía y la promoción turística a través de la gastronomía, y en la mitad del mundo estamos con una experiencia de realidad virtual de los parajes turísticos de Manabí. Asimismo, tenemos previsto una activación en Cuenca para promover el turismo y la gastronomía, así como en Guayaquil. Estamos poniendo los mayores esfuerzos de promoción al evento central de la Cumbre Mundial de Gastronomía, pero también arrancamos esa Semana Mundial de la Gastronomía con el Festival Manabí Gastronomía Milenaria. Esta vez van a ser tres días. Y sí, todos los espacios, en Fonatur, antes en Ambato, ahora que me comentan en Ibarra, y también con Discover City, hemos apoyado, hemos tenido presencia, pero siempre podemos con más tiempo y quizás la articulación con los organizadores para con la prefectura hermana de Imbabura poder tener una presencia mayor de este tipo de eventos. Pero también recordemos que estamos apoyando, y todo tiene que ver con recursos, estamos apoyando el evento también internacional, van a haber representantes de 20 países en el Congreso Mundial de Cebú, en Chone.
1: Ah, en Chone, claro.
0: En Chone, ahí la prefectura está apoyando decididamente. Entonces, en materia de turismo, cultura y patrimonio, antes no había la dirección de turismo, cultura y patrimonio. Era una unidad dentro de la dirección de fomento productivo. Claro. Entonces, estamos promoviendo esa planificación y gestión integral del turismo. Hay un plan de turismo sostenible, un plan estratégico proyectado hacia el 2040, un plan bicentenario de una gastronomía milenaria, y estamos en construcción del primer plan provincial de cultura y patrimonio. Entonces, en ese sentido, siempre será grato agrupar a todos. Vamos a tener sendas, reuniones, mesas de trabajo para prepararnos para lo que se nos viene en octubre. Y vamos a participar en los diferentes foros o los diferentes congresos o festivales a nivel nacional a los que seamos invitados y con la articulación también con nuestros representantes y gestores de turismo y de la
1: cultura. Perfecto. Justo hablaban ustedes con Carlos sobre la vía Puerto Viejo Pachinche, y un amigo oyente, don Carlos Avega, nos comparte las siguientes imágenes y me dice, por favor, dice, felicítelo al señor prefecto porque esta vía ha quedado espectacular, una vía de primer orden, bonita, señalizada, bien, la gente agradece cuando se tiene una obra de calidad. Escuchemos qué nos dice don Eumeni Candelario Álava. Por favor, don Eumeni, ¿qué tal? Buen día, bienvenido.
6: Bueno, haga el acuerdo, amigo prefecto, que no se olvide el kilómetro de doble riego para adentro, la quebrada de Juscal. Esa gente, desde que nació esta comunidad, nunca han tenido ni siquiera una sola piedra para allá. Ya el prefecto hizo el terraplén hace 3 años y lo dejaron. Es un pedacito, es un centímetro, un kilómetro. Y de aquí de afuera, de aquí de la colina hasta afuera, 600 metros de doble riego, que antes que termine su periodo haga justicia y le dé a los marinados este derecho.
1: Bien, gracias, don Eumeni. Ya le van a responder. También su pregunta, abogada Cañizares.
15: Más que pregunta, prefecto, usted hablaba de las direcciones, pero me parece importante hablar de una subdirección, que es la de atención al ciudadano, que está a cargo de una funcionaria que yo conozco desde hace mucho tiempo y siempre lo hace quedar bien a usted, la economista Maica Zambrano. He estado investigando mucho al respecto de esta subdirección y creo que usted ha dado en el clavo referente a lo importante que son los procesos con la ciudadanía. Tanto es así que ya se ha realizado la primera mesa comunitaria con la provincia y hay 200 líderes, es decir, se los capacita. De una u otra manera, los ciudadanos están cerca de los líderes, están cerca de las autoridades. Y eso es súper bueno porque eso forma parte de la democracia y de una institución fortalecida en democracia y sobre todo siempre pensando en el bien del ciudadano.
0: Así es, y estamos justamente, aprovecho la oportunidad para publicitar, promocionar las escuelas de liderazgo territorial, de participación ciudadana, que las llevamos a cabo con la Dirección de Participación Ciudadana. La Subdirección de Atención Ciudadana se creó como una necesidad de que los ciudadanos, representantes de colectivos, de comunidades que nos visitan, tengan no solo un espacio para entregar como un buzón de entrega de trámites, sino que puedan ser atendidos en una sala, puedan hacer seguimiento de sus solicitudes, y a veces son verdaderas asambleas. Vienen representantes de varias comunidades, de diferentes cantones, y esa articulación permite, también tenemos muchos instrumentos en Manaví, se están utilizando y nosotros los promovemos, audiencias públicas, veedurías ciudadanas. En las 3 vías del Bicentenario, en buena hora, ya están reconocidas veedurías ciudadanas, y se ha conformado la primera asamblea provincial que consenso de los representantes de la asamblea provincial escogieron al economista Luciano Ponce Vázquez de la zona sur como su presidente. Van a tener una reunión este viernes, justamente el 31 de julio. Nos lo informaron la semana anterior, que estuvimos socializando externamente con presidentes de consejos barriales, de comunidades, con representantes del Seguro Social Campesino, reformas a nuestro código de ética, y justamente estos instrumentos que pueden ser de medición, de códigos de conducta, del comportamiento interno, nosotros los abrimos porque nos hemos caracterizado por ser una administración que promueve la participación ciudadana, la transparencia y la integridad pública, incluso con certificaciones internacionales como la norma ISO 37001, ahora pasa de 2016 a 2025 de gestión antisoborno. Entonces, el valor de la participación ciudadana es fundamental a través de todos los años hacer las asambleas cantonales y parroquiales para los planes y presupuestos participativos.
1: 854.
0: Vamos a tener la posibilidad de contar con muchos de esos dirigentes, con muchos de esos representantes de la ciudadanía. También tenemos esa contactabilidad en importantes proyectos, como por ejemplo la entrega este día viernes 31 de julio, en horas de la tarde, de la vía Cuatro Esquinas, Estancia Vieja, Pachinche. Son muchas más comunidades, con acuerdo también con los diferentes actores, dirigentes de los sectores. Se ha acordado que sea en Los Ángeles, en las entradas a las dos, cerca de las entradas de las dos Macontas.
1: Las Macontas, claro.
0: Un punto céntrico donde se entregue esta importante vía que
1: ¿Cuándo va a ser eso?
0: Un financiamiento del Banco de Desarrollo del Ecuador.
1: Este viernes.
0: Este viernes 31 de julio a las 16, a las 16 horas. Es una vía de integración de varias parroquias del Cantón Puerto Viejo con Santana. ¿No?
1: Correcto,
0: es una vía conocida como antes el Camino Real o el Camino Viejo, Puerto Viejo Santana, que también hoy tiene nuevas características con carpeta asfáltica, con mayor capacidad para el tráfico
1: pesado. Ha quedado muy bonita.
0: Y vamos a entregar esta importante vía con una inversión de más de 5 millones de dólares con el puente El Cadi, con la Colón Quimís, para Colón, pero también para
1: la ciudad. Se vuelve todo Bolívar, un corredor vial, todo aquello.
0: Desde
1: ¿no?
0: la Francisco Pacheco, desde Cuatro Esquinas, se conecta a la vía Zapallo, Cuatro Esquinas, a la vía
1: 8:55 minutos. Al pedido, al requerimiento que hacía don Eumenio Candelario, también le sumo el constante pedido de los amigos de el Cerro de Gavino, la Tablada de San Plácido. Son tantos los requerimientos, y mucho más en esta época, por cierto, que estamos previo a recibir un fenómeno El Niño.
0: Así es, son múltiples los requerimientos. El día viernes, por ejemplo, estuvimos en la parroquia Alajuela, y ellos nos piden de la quebrada de Alajuela, de la parte baja de Alajuela, hasta el cerro y la tablada de las cruces. Tenemos los estudios justamente hasta Cerro Gavino, conectarlo con la red estatal, tablada de Chone, todos esos estudios, hace una suerte de una U, hay las cruces y hay el cruce. Entonces, por la garita que le llaman en ese sector de la subida.
1: Eso va a salir a Santana, creo, ¿no?
0: Por Guarumo, a Norato Vázquez. Ahí eso estamos haciendo, buscando una alternativa, porque es una vía con muchas pendientes, para integrar a través de 5.7 kilómetros aproximadamente, se integraría a San Plácido con la parroquia Honorato Vázquez. Salen justamente cerquita de la planta de Guarumo. Guarumo abajo hacia entrada de Guarumo. Ahí en la entrada de Guarumo justamente son los límites imaginarios.
1: O sea, hay un proyecto para esa zona.
0: Hay proyectos para esa zona, para conectar las tabladas, las zonas altas, del margen derecho de la vía Puerto Viejo, San Plácido, Pichincha, porque hemos venido conectando también del lado del margen izquierdo, por ejemplo, al Hormiguero, con Pueblo Nuevo, con el Gramal, con el Limón de Pueblo Nuevo, el Guasmo, el sector del Guasmo, Cascabel del Guasmo, que integra este es un corredor que integra, paralelo a la red estatal, que integra a comunidades de Calderón con Alajuela y la vía Alajuela Chirijo, ¿no?
1: Perfecto. Ustedes, como institución.
0: Solo la pregunta de don Eumenio. Don Eumenio, tenemos ese compromiso. Ya voy a confirmar el inicio de los trabajos donde usted indicó se había hecho ya el terraplén, asignando una empresa de transporte para el material y un contratista o por administración directa con un equipo afirmado.
1: Tras el anuncio del fenómeno El Niño en nuestro país por parte del gobierno nacional, se solicitó a todos los gobiernos seccionales que crearan un plan de mitigación. Si mal no recuerdo, una de las primeras instituciones en realizarlo, en entregarlo, fue la Prefectura Provincial de Manabí. Y en este sentido quiero consultarle, señor prefecto, ¿se cuenta con los recursos, se cuenta con la maquinaria suficiente? Porque, por ejemplo, conozco gente de la parroquia de Río Chico que continúan esperando que se trabaje, que se profundice un poco más el desasolve del río, ahí en Río Chico, puntualmente, ¿no?
0: Bueno, en el caso del plan de acción ante el fenómeno del Niño, nosotros lo presentamos con anticipación al plazo otorgado y ya recibimos una retroalimentación, una evaluación. Tuvimos una buena evaluación, pero tuvimos observaciones. Ya también la semana anterior
1: se corrigió.
0: Hemos incorporado esas observaciones y ya hemos actualizado el plan de acción del fenómeno. Y que lo venimos ejecutando, no hemos parado. Desde este año, desde que tuvimos la estación invernal, paralelamente a las acciones de respuesta este año con respecto al año anterior, fue mucho más benigno en cuanto a las afectaciones. Y hemos seguido, por ejemplo, a lo largo del cauce del río Puerto Viejo, desde Santana hasta la desembocadura del río Puerto Viejo, todo lo que es el estero Mesías, que es un afluente del río Puerto Viejo, toda la convergencia que hay entre el río Chico y el río Puerto Viejo, que converge en el sector de Los Pocitos, en Rocafuerte. Hemos venido trabajando sectores muy poblados, por ejemplo, en la zona urbana de Puerto Viejo. Hemos articulado acciones también con el GAD municipal, con el Ministerio de Ambiente, sector del Colegio Uruguay, el Seminario de San Pedro, hasta empatarnos con el puente El Guavito, y venimos desde el puente ya de San Ignacio, de Colón, hacia el sector de... ya pasamos el sector de Jotapi y Fersa, para encontrarnos con otros frentes de trabajo en la limpieza y desasolve del río Puerto Viejo. Y primero tuvimos una aprobación del tramo del sector de Puerto Real hasta el Puente El Salto, y de ahí del Puente El Salto ahora hasta el sector de Picuazá. Vamos a llegar hasta Mejía, en sectores densamente poblados. Hoy estamos interviniendo en la parroquia Picuazá.
1: Estamos trabajando,
0: seguimos trabajando y estamos haciendo la misma planificación que en su momento fue para Chone, Cantón Tosagua, en Cantón Bolívar, en Jipijapa, Puerto Viejo, para los demás cantones, en Flavio Alfaro, donde hemos evitado que se vuelvan a dar inundaciones como las que se dieron en julio del 2023.
1: Vamos a cerrar esta entrevista observando algo muy bonito, una obra de arte. Yo siempre digo que las obras que confecciona nuestro querido amigo don Pablo Bailón, allá en los Estados Unidos, en New York, son verdaderas obras de arte. Él fusiona las telas con la paja toquilla. Creo que usted lo conoció allá en Nueva York, me parece.
0: Pudimos hacer un reconocimiento a nuestros migrantes que triunfan. Y lo pude conocer.
1: Y ahí está don Pablo Bailón, me dice, dígale al prefecto que acá seguimos trabajando, dejando bien en alto el nombre de la provincia de Manabí, pero que también quisiéramos un poquito más de apoyo por parte de Fomento Productivo. Ya le paso por interno los datos. Mi querido amigo don Pablo Bailón, un abrazo, gracias por escucharnos. Se nos quedan temas, sinceramente, y a veces me sabe mal, cuando viene el prefecto siempre se nos quedan unos 50, 60 mensajes sin poder leer. Pero se los paso todos al departamento de comunicación para que los atiendan y les den respuesta. Las demandas son muchas, los requerimientos son muchísimos, y mucho más considerando la grandeza de la provincia de Manabí. Yo lo que sí le sigo pidiendo a Dios todavía, y no me cansaré de hacerlo todos los días, es que el tan anunciado fenómeno del Niño no sea tanto como se lo ha anunciado, ¿no?
0: Esperemos que sea moderado.
1: Que sea al menos moderado, señor prefecto. Gracias por habernos acompañado, economista Leonardo Orlando.
0: Muchas gracias, siempre es un gusto estar acá en Sononda, informar a la ciudadanía. También ya lo haremos con oportunidad, una vez que definamos la agenda el día de hoy. También entregaremos muy pronto el puente sobre el río Jama, ¿no? Antes el puente metálico Bailey, de los primeros puentes, que un programa de 24 puentes que tuvo la prefectura a inicio de los 80, será entregado conjuntamente con la vía Jama, la división Don Juan, una importante vía. Estos dos proyectos de infraestructura dan acceso a la playa desde la zona urbana.
1: Desde la zona urbana.
0: Ya no tienen que salir a la red vial estatal para poder salir a las playas
1: de Jama.
0: Playas tan bonitas como la División Don Juan y el Matal. El puente integra a la zona urbana de Jama con la vía Jama, el Matal. También es un puente como el de Santa María y Paraíso La 14, el 140, que ha quedado muy, muy bonito. La gente se va a tomar fotos, hace ciclopaseos,
1: caminatas. Sí, lo vi en el Armadillo, lo vi, linda esa cascada, ¿no?
0: Sí, es imponente esa, la cascada, el salto del Armadillo. Entonces, ya les anunciaremos estas obras, que son de dignidad, de esperanza, de integración, de fomentan el turismo, la producción. Entonces, en materia de turismo, muchas de estas obras apuntalan el turismo. Ustedes saben que también el sector de Colón, de Puerto Viejo, por ejemplo, La Mona y muchos otros sectores, tenemos mucha gastronomía los fines de semana. Tenemos una cantidad impresionante de canchas donde se practica principalmente el fútbol y que hoy tienen una mejor movilidad, ¿no? Entonces, las obras físicas de infraestructura también promueven eso, la reactivación productiva, el turismo, el deporte. Y
1: el buen vivir, ¿no?
0: El buen vivir,
1: y al fin del día, el buen vivir.
0: Al final del día, la calidad de vida, el buen vivir, el bienestar general, también la resiliencia y oportunidades, ¿no? Espacios más iluminados, espacios más seguros, la seguridad vial también es
1: perfecto.
0: De permanente preocupación. Así que les agradecemos y les invitamos a ser parte de esta agenda.
1: Gracias a usted por habernos acompañado, estimado prefecto. Abogada Cañizares, gracias también a usted por habernos acompañado.
15: Gracias igualmente y un buen inicio de semana para todos.
1: Nos despedimos, estimados amigos, deseándoles a todos un excelente inicio de semana. Que pasen bonito. 11:30, volvemos con más información. Pasen bien.
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16: Sono Onda le da la hora. 9:04.
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0: si el cuerpito lo sabe, claro, el cuerpo lo sabe porque tenemos pereza, no queremos ir a trabajar, no queremos ir a estudiar, otros dicen, porque es lunes, porque el fin de semana no es más largo. ¿Cómo está, señor Lester Toala? Buenos días, qué gusto poderle saludar, qué gusto podernos encontrar nuevamente por acá. En la programación, sí, yo, mi amor, estamos listos, estamos preparados para buena música, buenos datitos, chismecitos, como siempre nos gusta, nos encanta cada uno de nosotros, ¿ah? ¿Eh? Eso nos gusta. Para que se piquen, sí, para que se piquen cada uno de ustedes, porque nosotros andamos ready, on fire, sí, señores. Bueno, así parece. Bueno, señores, como decía, excelente inicio de semana. Que la puedan pasar bonito. Si la semana pasada no fue tan buena, pues hay otra oportunidad para levantarnos. Empezar con pie derecho. Si empezó con pie izquierdo.
1: 24-7, 24-7.
0: Claro que se vuelva pie derecho. Bueno, no podemos hacer eso, pero bueno, algo podemos hacer en consideración. Sonreír a la vida, agradecer, agradecidos, no solamente por tener un nuevo día a día, sino por tener a las personas que tenemos a nuestro alrededor. Con nosotros, señor Lester Toala. Tu marido, no tengo marido, señor Lester. El señor Yandel Navarrete, déjelo tranquilo, señor Yandel Navarrete. Debe andar trabajando el hombre, o todavía no. Está de descanso, ¿no? Está de descanso el hombre. Todos los días está de descanso. No le diga así, no le diga así. Ya sabes, se pueden contactar con nosotros a la línea 099-921-4468. Allí nos dejan sus mensajitos. Claro, por supuesto. O también se pueden contactar con nosotros a la línea del 098-227-0103. Ya sabes, 098 227-0103. Allí también nos pueden dejar sus mensajitos, pueden dejar sus notas de voz. Ahí está, esa es nuestra línea directa para todos nosotros. 9 de la mañana con 12 minutos, 9 de la mañana con 12 minutos, señores y señores. Actitud de lunes es lo que más nos sobra el día de hoy, señor Lester Toala, ¿no? Esa buena actitud. No tenga pereza, no tenga sueño. Más tarde descansa. Ya cuando se acabe la jornada laboral, ahí tendrá chance de poder descansar ya, un momentito. Ya. Sí, ya, mi amor, ya estamos activos. Uy, no me acuerdo de ese equipo, señor Lester Toala, que ayer perdió y lo que menos hoy la gente quiere saber. Oiga, por cierto, señor, la Caperita ganó. Eso es buena noticia, eso es buena noticia. Ya prontito se enfrentan estos dos equipos, ¿ah? Prontito. Saludos para nuestra licenciada Marilu Cantas, que ya reporta sintonía hasta ahora de la mañana. Ya saben, gente, a nuestra línea telefónica nos pueden decir desde dónde nos escucha la gente que está en el bus, en el taxi, en la casita, en la construcción, en el taller, en el kiosco, donde sea que nos escuche. Gracias por dispersarnos con su sintonía y de esta manera les decimos bienvenidos y bienvenidas a esta su programación. ¡Que mañana!

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0: ¿Cómo se, señores y señores, hasta ahorita de la mañana? Pero bueno, ¿qué les vamos a contar el día de hoy? Tengo muchas cosas que contar. Yo les traigo chismes, señores. Chismes. No es que me encanta, no es que me gusta, pero nos entretenemos, que es lo importante. Aparte de ello, estaremos dando consejitos el día de hoy. No somos médicos ni nada, pero solo damos consejitos que tal vez nos puedan servir en nuestro día a día.
1: Comenzaste.
0: Sí, en nuestro día a día. Sí, comencé, señor Mr. Toala. Estoy preparada para el miércoles romántico. Ya me preparé para el miércoles romántico. Tengo un tema espectacular para el día miércoles. Ah, mentira. Ya estaremos hablando de todos esos temitas. Bueno, a ver, este fin de semana se dieron algunas situaciones. Oiga, ¿ya vieron a la Amix, Virginia Limonche con su nuevo amor? ¿Vieron a la Amix, a Virginia Limonche con su nuevo amor? ¿Recuerdan que en el último día estábamos hablando de ese tema? Pues bueno, le han dicho y le han pillado a la muchacha. ¿Eh? El día de ayer salió en televisión y todo, los muchachos. ¿Eh? Pero bueno, ya les estaremos contando de todos esos temitas también respectivamente. Ya ha empezado la gira de Karol G en Estados Unidos. Así que la bichota ya comenzó con su tour. Platita es lo que hay, señor Lester. Todavía le estaremos contando detalles para que usted también se vaya preparando acá en nuestro país para lo que se vendrá en inicios de año, porque tendrá dos.

Nos vamos a ir a Ibiza. Bueno, entonces, como les decía, si hablamos de Karol G, tenemos que hablar de Feid. Y es que Feid aparentemente tendría un nuevo amor. Tendría un nuevo amor el Fercho. Sí, ya vamos a estar hablando de esa situación porque las últimas horas se está hablando de ese temita. Por un lado, Luna empieza a gira y ya sabe que.

andar criticando. Ya, el que es feliz, que sea feliz, señor Roberto Dalla, ¿sí o no? 9 de la mañana con 20 minutos, señoras y señores. Entonces, seguimos con más dentro de nuestra programación. Buena música lunes, señores, aquí en Que Mañana.

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2: Sonora le da la hora. 9:30.
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Recién estamos iniciando la semana. O sea, de aquí todavía quedan 5 días. Lo que sí es cierto es que se pasa rápido el año. Increíble, señores. Ya estamos en julio. O sea, ya pasamos la mitad del año. Estábamos en julio. Yo creo que llega agosto y ya es como que se estuviera acabando el año, señor Lester Toala. Es que es increíble. Parece mentira. Pero... ya hay ciertas fechas como que te indican. Dice, bueno, ayer conversaba y decía, yo digo, es que ya. Tal cual. Llega agosto. Es que es la realidad. En agosto ya, por ejemplo, pasa que en la Sierra Ecuatoriana viene el inicio de clases. No hay plata. Entonces, como ya viene el inicio de clases, allá por lo general se termina, ya hay el ingreso a clases y todo se vuelve con venta de Navidad. Es decir, ya comienza agosto, finaliza agosto, iniciando septiembre, ya todo se comienza a combinar con temas navideños. Así que, señores, parece mentira que un año pase tan rápido. Bueno, ya 7 meses de un año pasen tan rápido. 9 de la mañana con 40 minutos. Bueno, ahora sí vamos a hablar de los chismecitos que hoy nos tienen, pero al día. Porque ayer en redes sociales o este fin de semana anduvieron circulando fotitos de Faith al presumir públicamente a su pareja. ¿Por qué se dice públicamente, no? Porque los han captado en las playas de Marbella. Es decir, no le importa a este parcito que les anden tomando fotitos, que a lo mejor les tomen videos y que lógicamente esto salga en los portales, porque ellos saben lo que va a pasar cuando se toma una imagen de alguien que es conocido a nivel internacional, sobre todo un artista como Faith, ¿no? Y es que volvió a presumir nuevamente a su nueva novia y el cantante desató una ola de reacciones entre sus seguidores, quienes no tardaron en comentar detalles de su nueva relación sentimental. Y es que, sin duda alguna, esta ha sido una de las situaciones que se ha comentado este fin de semana, porque se los ve acarameladitos en las playas de Marbella, dándose un besito, ahí están los dositos. Entonces ya es una cuestión de que si ellos quieren ser felices, ya, señores, superen. Ya Karol G y Faith terminaron hace casi un año, con Anuel. Pero eso todavía es más viejo, señor. Por cierto, Anuel estuvo presentándose en la velada, en la velada que se desarrolló el fin de semana, donde es esta pelea o este evento que organiza Ibai Llanos. Y que este fin de semana ya tuvo su momento, ¿no? Ya llegó la famosa velada donde se enfrentan conocidos, ¿no? Del mundo de lo que tiene que ver a los streamers, cantantes inclusive. Así que ya les estaremos también contando qué pasó por ese lado. ¿Quiénes ganaron? ¿Quiénes no ganaron? Una pelea que era muy esperada era entre, en este caso, entre Esteban Edul, el periodista deportivo argentino, y también... Edu Aguirre, quien es también periodista deportivo, trabaja en El Chiringuito. Y este parcito, pues, llevaban nuevamente el tema Argentina-España, pero ahora a los rings, respectivamente. Pero bueno, ya estaremos hablando de esas situaciones. Lo que es cierto, como les decía, es que Faith sigue siendo parte de lo que corresponde a su nueva vida sentimental. Y también hay un balance ya de su gira por España. Y es que el artista ha tenido más de 70.000 espectadores que se rinden en el falso tour, porque así se ha denominado, y el colombiano en su gira, tras agotar entradas en 5 ciudades con un espectáculo que enfrenta las dos caras del universo artístico, Faith versus Fercho, respectivamente. Así que tras conquistar el Estadio Metropolitana en Madrid, en su anterior visita, el cantante regresó a España con un espectáculo completamente renovado, Faith versus Fercho, una propuesta recibida con una batalla musical entre las dos entidades que ha marcado su carrera y que han convertido en uno de los montajes más ambiciosos de su trayectoria. El repertorio ha incluido canciones como Jordan, Chimbita, 50.000 Pies, que es la nueva canción, Piensa en mí, bueno, que es parte de su nuevo álbum que lanzó justamente Faith. Pero bueno, mientras tanto, que viva el amor para él. Si está feliz, si está contento, pues bien por él. Otros dicen que la querida bichota anda despechada. Cantó este temita que tiene con Juan Luis Guerra y decía... ¿Dónde están todas las que tienen el corazón roto? ¿Dónde están todas las que tienen el corazón roto? Definitivamente tiene corazón roto todavía, Karol G. Sí, señor. ¿Para qué le voy a decir que no? Sí. No, mentira. 9 de la mañana con 43 minutos. 9 de la mañana con 43 minutos. Seguimos con más dentro de nuestra programación aquí en You Mañana.

0: Bueno, continuamos con más de nuestra programación. Saludos a la gente linda y hermosa del puerto de los Manavitas, a nuestra querida gente de Manta que reparta sintonía. Un saludo para nuestro querido Wilter Steven, dice un saludo amiga. Dice desde Manta escuchando Radio Sono Onda. Así que un saludo para nuestro querido Wilter Steven, ¿eh? Que ahí anda activo el día de hoy con el dial de la 99.7 FM Radio Sono Onda, como todos los días, como debe de ser, con nuestra programación, divirtiéndose, poniéndole onda, musiquita para que bailen, disfruten, bueno, para que se muevan un poquito mientras estén en sus horas de trabajo, porque bailar no es que creo, sino para dispersarnos un poquito la mente, ¿eh? 9 de la mañana con 59 minutos. Ya mismo estaremos tocando unos temitas y también el día de hoy tendremos un invitado, así que ya más adelante les estaré contando. Estaremos hablando de un temita muy, pero muy importante, ¿eh? Que tiene que ver mucho con tema de obesidad y algunos temitas por allí que a veces terminan afectando nuestro día a día. Parece mentira, pero la obesidad, muy aparte de sentirte por ser un tema estético, de verte bien, termina siendo una de esas enfermedades que te van causando otras situaciones dentro del cuerpo. Por ejemplo, diabetes, temas cardiovasculares, algunas situaciones más que ya estaremos tocando más adelantito. También estaremos hablando sobre el tema de los ejercicios. ¿Qué es recomendable según tu cuerpo hacer CrossFit, hacer gimnasio? Oye, hoy en día hay muchas más dieta. ¿Qué dice señor Lester Tola? A las 5 de la mañana se levanta a hacer ejercicio, dice el hombre. ¿Qué hace CrossFit? ¿Hace gimnasio? Se levanta a 5 de la mañana y luego de eso
1: para
0: ya...
1: Sí,
0: ya me voy a picar, señor Lester Tola. Hoy por hoy hay muchas... formas de hacer ejercicio, ¿no? Inclusive salir a caminar, salir a trotar, el tema de ir al CrossFit, ir al gimnasio, por ejemplo, hacer spinning y otros tipos de... el yoga también se ha convertido en parte de, ¿no? Ir canalizando. Calistenia. ¿Sabe qué es la calistenia, señor Lester Tola? Claro, sabe qué es la calistenia. Ya a la mañana, punto, ya estaremos hablando de esas cositas más adelante, porque ahora nos vamos a ir a una pausa y regresamos con más aquí en Qué Mañana.

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sido, ¿ah? ¿Qué hubiera sido? Por eso dice, ¿qué hubiera sido? Si antes tuviera conocido, seguramente. Estén tranquilos, señor. La gente está donde quiere estar. Así es. 10 de la mañana con 13 minutos. 10 de la mañana con 13 minutos. Es la realidad, la gente está donde quiere estar. Es así, es así. Pero bueno, vamos a seguir con más. Estábamos hablando de este temita de ejercicios. ¿Qué es mejor? El CrossFit, dice el señor Lester Tola, que hoy ya se levantó. Eso es extraordinario, un buen cardio. Ustedes ya saben, eso está recomendado siempre. Pero CrossFit o gimnasio, ¿qué son los expertos antes de elegir un entrenamiento? Y es que elegir una actividad de CrossFit y gimnasio tradicional es una de las dudas más frecuentes entre quienes buscan mejorar su condición física, y especialistas en entrenamiento, fisioterapia y fuentes médicas coinciden en que ambas modalidades son efectivas cuando se practican con una técnica adecuada, aunque cada uno corresponda a objetivos y necesidades diferentes. El gimnasio tradicional se centra principalmente en el desarrollo de la fuerza muscular, la hipertrofia y el control progresivo del entrenamiento mediante pesas, máquinas y ejercicios específicos. Este sistema permite adoptar la intensidad de forma individual y suele recomendarse para quienes buscan aumentar masa muscular, mejorar la fuerza máxima y aprender la técnica de los movimientos básicos. Por su parte, el CrossFit combina ejercicios de fuerza, resistencia cardiovascular, gimnasia y movimientos funcionales de alta intensidad. Sus entrenamientos, conocidos como el Workout of the Day, que son los famosos GOAT, suelen durar entre 45 y 60 minutos y están diseñados para trabajar diferentes capacidades físicas en una sola sesión. De acuerdo con expertos, este acondicionamiento físico, ambos métodos pueden mejorar la salud y el rendimiento físico cuando son supervisados por profesionales capacitados y se ajustan al nivel de experiencia de cada persona. Entre diversos estudios señalan que CrossFit puede favorecer para una mayor quema de calorías durante el entrenamiento. Sin embargo, se advierte el riesgo de lesiones, que puede aumentar especialmente en principiantes cuando realizan movimientos bajo fatiga o con ejecución inadecuada. El gimnasio tradicional, los expertos destacan que ofrece mayor control sobre la progresión del entrenamiento y un menor riesgo de lesiones cuando se prioriza una técnica correcta. Así que el consenso entre fisioterapeutas, entrenadores y las publicaciones especializadas indican que no existe un entrenamiento universalmente superior. La elección debe responder al objetivo principal de cada persona, ya sea ganar masa muscular, perder grasa, mejorar la condición física general o incrementar el rendimiento deportivo. Así que los especialistas recomiendan que quienes inicien en ejercicios comiencen con una base técnica en el gimnasio tradicional o bajo la supervisión de un entrenador antes de practicar disciplinas de alta intensidad. Así que los expertos coinciden que la constancia es el factor más importante para obtener resultados sostenibles. Porque algunos queremos hacer gimnasio, queremos hacer CrossFit, queremos hacer calistenia, o bueno, lo que competa, ¿no? En cuanto a tema ejercicios, y a la semana ya queremos ver resultados. No, pues esto es paso a paso, señores. Esto es paso a paso. Pero bueno, dentro de esa consideración, esto va a ir dependiendo qué es lo que quiere usted, ¿no? Qué es lo que quiera priorizar, si el aumento de masa muscular, si quiere trabajar más el funcionamiento del cuerpo, ya depende. Y obviamente esto ser seguido, ¿no? Por personas que conozcan, o los entrenadores que hay dentro del gimnasio del CrossFit, para luego no tener lesiones y no tener que después estar lamentándonos por esas situaciones. 10 de la mañana con 16 minutos, 10 de la mañana con 16 minutos, seguimos con más dentro de nuestra programación. Y antes de seguir con más música, permítame por favor darles excelentes mensajes y recomendaciones a toda nuestra amable audiencia. 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Y también, por supuesto, a esta horita de la mañana vamos a seguir con más música. Sí, señores, señores, más música, más diversión aquí en Que Mañana.

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0: mañana con 35 minutos, 10 de la mañana con 35 minutos. Bueno, estamos aquí en Que Mañana, en el dial de la 99.7 FM Radio Zona Onda, y hoy tenemos un invitado muy especial aquí en nuestros estudios. Estamos saludando en esta mañana con el doctor Johnny Bermúdez, quien es cardiólogo, y vamos a hablar de algunos temitas importantes. Y antes ya les hablaba y les decía que hoy vamos a tocar un tema que tal vez a muchos como que nos toma o nos pone un poco tensos, ¿no? El tema de la obesidad, que son situaciones que a veces se viven en nuestro día a día y son parte de nuestro día a día. Así que, doctor, primero, el buenos días y bienvenidos a nuestra programación aquí en Que Mañana.
1: Muy buenos días con todos, agradeciéndole la cordial invitación para hablar de este tema muy importante, y un saludo especial a todas las personas que en este momento están conectadas a esta radio.
0: Así es, y si ustedes tienen a lo mejor alguna duda o alguna consulta, también estamos en nuestros números telefónicos para que, por supuesto, el doctor por allí pueda secarnos y despejarnos un momentito de estas dudas. Bueno, Doc, vamos a hablar de este tema que tal vez, como decía, cuando lo escuchamos a muchos como que nos aterroriza, ¿no? Porque dice, tienes obesidad, y uno comienza inmediatamente en decir, bueno, tengo que bajar de peso, pero no piensa un poquito en el tema y los factores que puede conllevar también el tema de la obesidad. ¿Cómo se marca primeramente? ¿Cuándo sabemos que estamos pasando por este proceso?
1: Mira, así, cuando yo estudié en la universidad, y hasta unos años, ¿qué te puedo decir? 4 o 5 años antes de esto, la obesidad solamente la pasábamos desapercibida. Uh-huh. Es más, en aquellos tiempos que yo estudié, no siquiera estaba como un capítulo de estudio la obesidad como tal. Hoy en día, ya no se dice el paciente obeso, el paciente que vive con obesidad. Porque el momento que yo le digo a una persona, eres gorda, es obesa, es como faltar el respeto.
0: Claro, entonces, sí.
1: El término es paciente que vive con obesidad.
0: Muy bien.
1: El paciente que vive con la obesidad muchas veces ignora o pasa en desapercibida que tienen exceso de adiposidad, que es el tejido graso que se acumula, ¿no? Es un tejido graso, pero que es dañino, o sea, es un tejido graso hipertrófico, o sea, el exceso de caloría que ingiere una persona no la utiliza en hacer actividad física, ¿no? Y se va acumulando en el cuerpo. Llega un momento que el tejido adiposo acumula tanta grasa que dicen no hay capacidad para más tejido adiposo. Entonces lo comienza a transportar o acumularse en otros lados. Pero ese tejido adiposo cambia su morfología de ser un adipocito que es no inflamatorio, a ser un adipocito, que es la célula grasa, a ser hipertrófica, y esta célula es muy inflamatoria. Y como tal, la primera reacción que provoca o produce la obesidad es inflamación. O sea, la persona se siente agotada, uh-huh, dolores, siente está bajo de ánimo, con pocas ganas de hacer cosas. Y luego viene algo muy importante, que provoca lo que se llama resistencia a la insulina.
0: Claro.
1: Provoca la resistencia a la insulina, y con esto, mira lo que te voy a decir, más de 200 complicaciones en contexto de obesidad.
0: Con la resistencia a la insulina alta.
1: Que es una de las consecuencias. Lo que te quiero decir, no con la resistencia a la insulina, sino que la obesidad como tal.
0: Ah, muy bien.
1: Provoca más de 200 enfermedades.
0: Ay, ay, ay.
1: ¿Qué te parece? Más de 200 enfermedades.
0: Y a veces no prestamos atención.
1: Y una enfermedad que ahorita la pasamos desapercibida, que anteriormente se llamaba hígado graso, uh-huh, que prolevaba la cirrosis, ya está pasando de moda. La que está en auge ahora y que pasa desapercibida porque muchos médicos no la tenemos en el radar diagnóstico, es lo que se conoce como muscle dip en inglés.
0: Muscle dip.
1: Muscle dip, que es disfunción hepática agregada a metabolismo.
0: Ah, okay.
1: O sea, todo esta tormenta metabólica, la acumulación y la inflamación de grasa en el hígado provoca lo que ustedes conocen como hígado graso. Ustedes van, tengo hígado graso, y la gente, hígado graso. Me estoy desviando el tema, pero para continuar con esto, quiero decirte que el hígado graso, como lo conocen en nuestro medio,
0: claro, como lo conocemos tradicionalmente,
1: o las personas, es una enfermedad que a la vez predispone para complicaciones cardiovasculares.
0: El hígado graso afecta la parte cardiovascular.
1: y lleva a la cirrosis. O sea, ahorita las personas no se mueren tanto de cirrosis alcohólica, sino de la cirrosis metabólica como tal.
2: Wow.
1: Entonces, existen 4 grados de fibrosis, si la memoria no me extraña. O sea, F1, F2 y F3. Hasta F3 es curable.
2: Ya la cuarta es...
1: Ya la 4 ya es incurable. Entonces, una persona que nosotros... yo como cardiólogo lo que hago, obesidad y metabolismo, uh-huh, le hacemos un marcador que se llama FIG-4, donde hacemos enzimas hepáticas, la del paciente y plaqueta, y identificamos a ese paciente. Si tiene un score mayor a 1.3, lo mandamos a hacer... Bueno, yo por lo menos lo mando a realizar un FibroScan, que es un estudio que va dirigido al hígado, que mide la dureza del hígado como tal con ondas.
2: Para ver hasta qué profundidad te ha llegado.
1: No, no profundidad, sino que mide la resistencia.
2: Ah, muy bien.
1: Del hígado a estas ondas, la dureza, y eso se refleja y el equipo la capta, y esto nos manda en una numeración y nos dice si el paciente está en F1 o F2. Y vos, te voy a contar algo, que el único medicamento que está aprobado para tratar esta enfermedad es la semaglutida.
2: La semaglutida.
1: Sí. Un GLP-1, que son incretinas. Esta sustancia se produce en el cuerpo. El intestino la provoca, la produces, pero solamente tiene 2 minutos de vida.
2: Wow.
1: Y la semaglutida, los GLP-1, son los medicamentos que en la actualidad han venido a revolucionar la medicina.
2: Eso mismo le iba a decir, porque la semaglutida es lo que se conoce dentro como un medicamento para ayudar a bajar de peso, ¿no?
1: Lo que pasa es que tiene muchos efectos pleiotrópicos. Uh-huh. Pleiotrópico quiere decir que un medicamento tiene demasiadas funciones. Ya, por ejemplo, sirve para la diabetes, tiene efectos cardioprotectores, renoprotectores, como te dije, sirve para el hígado graso. Y lo utilizamos mucho para bajar de peso.
2: Exacto. Pero ya dentro de este tema, Doc, y yo creo que eso también es algo que preocupa, y ya lo iremos tocando también este tema, porque hoy por hoy la gente se prescribe la medicación, porque escuchó al vecino que está consumiendo semaglutida y ya se le está ayudando a bajar de peso, entonces por ende el vecino también escuchó la recomendación y dice, yo me voy a comprar y yo me voy a tomar.
1: No debería
2: Pero
1: ser
2: eso
1: así.
2: No debería de ser así, ¿no? Porque debe de existir toda una prescripción médica y todo lo que usted menciona para ver si eres apto o no para consumirlo,
1: totalmente,
2: ¿no?
1: Tú sabes que los ecuatorianos somos tremendos, ¿no? Y los mañanitas no nos quedamos atrás. Entonces, toda esta gente que se dedica mucho a redes sociales, ¿cómo se llama? Influencers.
2: Sí, los influencers.
1: Que viven de los vagos, de los que no hacen nada. También las indican, estos centros de spa. Pero el medicamento tiene contraindicaciones y muchos efectos adversos como tal. Por ejemplo, si una persona tiene cáncer medular de tiroides, está contraindicado.
2: No puede tomarlo.
1: No. Esto se vio que el medicamento provoca, o sea, no vamos a satanizar lo que voy a decir, que en ratas provoca cáncer de tiroides, pero en ratas, en animales. Uh-huh. Entonces, si una persona tiene cáncer medular de tiroides, él o la familia tuvo, no puede administrarse. Si este paciente tuvo pancreatitis previa,
2: tampoco
1: puede administrarse. Si este paciente tiene neoplasia endocrina múltiple, lo que conoce como MEN2, también está contraindicado. Y el medicamento como tal también provoca síntomas como es náuseas, vómitos, diarrea, distensión abdominal, estreñimiento lo más leve. Pero al inicio del tratamiento, a medida que se va incrementando las dosis, ¿debería incrementarse los síntomas? No. Es al principio de la dosis del medicamento. Porque el medicamento comienza 4 semanas, en 4 semanas se reevalúa al paciente a ver si podemos pasar a la siguiente dosis,
2: claro,
1: así sucesivamente. Así solamente se va. Entonces, nosotros lo que tenemos a la mano para evaluar la composición corporal es la bioimpedancia. Uh-huh. Eso es lo que yo conozco. Entonces, la bioimpedancia te da los datos de la composición corporal, cuánto de grasa tiene en cada miembro, cuánto de grasa tiene en el abdomen, cuánto tiene, qué cantidad de masa muscular, tejido magro tiene el paciente. Te tiras datos de los índices de cintura-cadera, la grasa abdominal y todas estas cosas que lo hacemos al inicio del tratamiento. En el momento que nosotros aplicamos semaglutida, entonces al mes realizamos un nuevo examen de bioimpedancia y le vamos con evidencia diciendo al paciente cuántos kilos ha disminuido. Recientemente, ahorita, antes de venir a tu entrevista, atendí a una paciente de Río Chico.
2: Ya.
1: Lleva 3 meses de tratamiento y lleva 21 kilos menos.
2: Wow.
1: Ojo, que no.
2: 21 kilos sí. menos en 3 meses. Sí.
1: Ojo que el medicamento no hace, no es mágico.
2: No, pero esto es, yo creo que una.
1: Sí, esto va todo ligado al plan de alimentación, que es muy importante, cambio de estilo de vida, que es muy importante, y ejercicio. Entonces, para evitar la sarcopenia, es decir, que se pierda masa muscular, que la masa muscular la tenemos que conservar y preservar hasta la vejez. Entonces tenemos que, el paciente le indicamos ejercicio de fuerza y tensión.
2: Ok. Ya. Entonces es la recomendación, ¿no?
1: Sí, fuerza y tensión. En contexto de alimentación, hago mucho hincapié en que tiene que comer muchas proteínas de cualquier índole. Es decir, todos los alimentos. Los alimentos que yo, no soy nutricionista, pero lo que yo le digo que vamos a señalizar como que seamos un semáforo de alimentos. Todos en rojo, cero azúcar. Derivados de harina, todos los derivados de harina, todos los elementos que son procesados, embutidos, enlatados. Y ciertos carbohidratos como por ejemplo el pan y estas cosas, cero.
2: Cero.
1: Entonces la alimentación va a base de proteínas, las grasas buenas como las monosaturadas que se obtienen de la grasa animal. Uh-huh. Otro alimento también que lo eliminamos cero es la margarina.
2: Nada de no, lo que compete margarina.
1: No, ni ningún tipo de aceite. Solamente el único aceite que recomendamos para las ensaladas y que no lo caliente porque pierde su efecto es el aceite de oliva.
2: El aceite de oliva. De sí, ahí todos los derivados.
1: Sí, extra virgen y farcos negros. De ahí el resto no. Ningún tipo de aceite. Ninguno. Ninguno para freír, no, nada. Hervido a la plancha o vapor y se quieren freír con grasa animal. Que tienen grasa monosaturada. Estas son las indicaciones como tal mías, pero siempre de la mano ir con el
2: nutricionista,
1: con el psicólogo, porque te digo un dato, también hay trastornos mentales de alimentación. Entonces, hay personas que tienen trastornos, estos trastornos que son causa de obesidad, lo que conocemos como cerebro hambriento. Entonces, tenemos que identificar muchas cosas. Entonces, ahí ese es el papel del psicólogo.
2: Claro. Sí. Entonces no es solamente el trabajo del cardiólogo, del nutricionista, sino un equipo de trabajo.
1: Y lo otro es que si el paciente vive o se desempeña en un ambiente obesogénico, por ejemplo, aquí en esta radio, y ustedes tienen que salir a almorzar, y todo lo que le venden es hamburguesas, hot dogs, salchipapas y este estilo de alimento. Entonces, todo eso tenemos que identificar.
2: Claro. Doc, y bueno, esa parte a veces es complicado porque yo también he pasado por esos procesos, el tema de pasar por obesidad, de pasar por un cardiólogo, de pasar por la nutricionista y que la nutricionista te diga, bueno, esto es lo que puede funcionar para ti, lo que no puede funcionar para ti. El tema psicológico también es muy importante porque yo creo que de allí también va a ir dependiendo mucho cómo uno también puede ir cambiando. Porque es un cambio de vida. Tú estás acostumbrado a comer lo que encuentres, a consumir dulces, a consumir carbohidratos, y vamos a entrar en un tema, Doc, el sí. tema de los manabitas. ¿Cómo somos nosotros como manabitas? ¿Cómo nos alimentamos también? Que es otra de las situaciones, porque yo recuerdo la primera vez cuando fui donde el nutricionista me dijo, dice, nosotros como manabitas tendemos a comer carbohidrato más carbohidrato más carbohidrato, es decir, nos comemos arroz con verde asado y la proteína y estamos consumiendo y nos estamos alimentando muy mal. Entonces vamos con lo nuestro, con lo local, como lo de acá. ¿Cómo es el manabita dentro de este prototipo y cómo el tema de la obesidad te ha venido afectando mucho también dentro de la sociedad manabita?
1: Te voy a decir algo. Dios dijo, los manabitas son perfectos. Y todos los ecuatorianos quieren casarse con un manabita o con una manabita. Pero los voy a fregar con algo.
2: Entonces, ¿con qué nos va a fregar, Doc?
1: Dios se puso a pensar, dice. Estos manabitas...
2: son perfectos, vea muy bien.
1: Son perfectos. Los manabitas son diferentes al resto de ecuatorianos, pero algo tengo que hacerle a estos manados. Y nos mandó las enfermedades cardiovasculares.
2: Ay, ay, ay.
1: Nos fregó con eso. Entonces, los manabitas como tal, tenemos un mal estilo de conducta alimenticia. Nuestra forma de alimentación y nuestra comida tan rica, que creo que es patrimonio algo de la humanidad, es muy rica en carbohidratos. Entonces, como te dije, los carbohidratos son igual a muchas calorías y el exceso de calorías es igual a grasa que se acumula en el cuerpo. Y viene con esto la agregación familiar. O sea, aquí en Manabí no hay familia. O sea, una familia que diga mi papá, mi mamá no es hipertenso o no tiene un factor de riesgo cardiovascular como diabetes, colesterol alto, sedentarismo, sobrepeso o obesidad. Por eso que aquí en Manabí hay alto índice de enfermedades cardiovasculares. Y los manabitas como tal son los que más se operan de cirugía de corazón abierto en contexto de enfermedades cardiovasculares. Y como estaba leyendo los datos, mira, la prevalencia de obesidad mundial es del 48%, sobrepeso y obesidad. Y lo mismo pasa acá. Yo sí te puedo decir que la mitad de los manabitas tienen de sobrepeso para arriba. Y no, o sea, no se han dado cuenta o no lo saben.
2: La obesidad es decir la parte macro, ¿no? O sea, ya pasar un sobrepeso. Mira, como
1: la
2: tal.
1: La obesidad se define anteriormente por el índice de masa corporal. Uh-huh. Una persona que por peso y talla, eso le da igual a un índice mayor a 30, mayor o igual a 30 y es obeso.
2: Ah, muy bien.
1: En mayor o igual a 25 y menor a 29.9 tiene sobrepeso. Entonces yo sí te puedo decir que la mitad, o sea, el 50% de los manabitas tienen obesidad, perdón, sobrepeso y obesidad.
2: No es tanto el tema de cómo te ves, o sea, físicamente, sino más bien, como usted lo indica, doctor, el tema de la masa muscular y el tema de la grasa que nosotros tengamos en el cuerpo, que es lo que finalmente te termina conllevando a saber en qué índice estamos, ¿no? Porque puedes que a veces tengas mayor índice de masa muscular, pero tienes un menor índice de grasa, ¿no? Por ejemplo, no sé si estoy equivocada en eso, doc.
1: Sí. Realmente te digo, la grasa que nos hace daño, la grasa es la grasa abdominal, uh-huh. La que está alrededor de los tejidos. Por eso el perímetro abdominal es muy importante. Si una mujer tiene perímetro abdominal mayor a 88 y el hombre es mayor a 102, esto ya es un riesgo para enfermedades cardiovasculares.
2: Uh-huh. Sí. Claro, entonces es un tema, ¿no? Decía el doc, acá como manabitas tenemos la tendencia de alimentarnos muy mal, ¿no? Por el mismo hecho de que tenemos una gastronomía muy, muy variada. Ahora, doc, queriendo cambiar un estilo de vida para ya normalmente ponerlo en práctica en nuestro día a día sin, por ejemplo, ir a un doctor, que yo creo que lo más razonable es ir a un doctor y que él nos indique, pero, por ejemplo, el poder conllevar un cambio de vida, ¿cómo podemos procesarlo? ¿Cómo podemos irlo llevando en este caso?
1: Mira, primeramente, identificarte vos mismo que algo está pasando en tu cuerpo, uh-huh. ¿no? Y saber que tienes obesidad o tienes sobrepeso.
2: Es que a veces también somos buenos en decir, ya me voy al médico cuando me siento mal, ¿no?
1: Sí. La obesidad es una enfermedad silenciosa. Y provoca un sinnúmero de enfermedades. Mira, en este momento no se me ocurre y no me llega a la mente una enfermedad que reproduzca más enfermedades. Y esta es la obesidad. La obesidad te lleva a hipertensión, la obesidad te lleva a colesterol alto, la obesidad te lleva a diabetes, la obesidad te lleva a hígado graso, la obesidad te lleva a osteoartritis, la obesidad te lleva a acné obstructiva del sueño, la obesidad te lleva a cáncer.
2: Ah, también el cáncer. Claro,
1: la obesidad te provoca cáncer desde el cerebro, esófago, estómago, colon, hígado, páncreas, ovarios y útero en las mujeres. Pero los dos cánceres más incidentes y prevalentes de obesidad es el de colon y el del hígado.
2: Claro.
1: Y el único medicamento que puede disminuir la incidencia de estos cáncer es la semaglutida. GLP-1. Que tiene una vida media, entonces la modificaron bioquímicamente para que dure 7 días en tu cuerpo. Por eso es que el medicamento se aplica cada semana.
2: Cada semana, sí.
1: No como la que tenemos en nuestro cuerpo, que la destruye una enzima que se llama Dipeptid-4, la destruye en 2 minutos. Entonces, este medicamento dura en tu cuerpo una semana.
2: Una semana. Y por, o sea, pero no es que se va a colocar toda una vida, ¿no? Sino yo creo que hay un tiempo específico.
1: Mira, soy muy honesto, es una buena pregunta que en los congresos preguntan. El medicamento una vez se ve de por vida. No hay otra cosa que no lo demuestre. Pero nosotros tenemos que buscar la manera de que el paciente no... Porque la obesidad tiene memoria. Si vos perdiste peso y dejaste de tomar la medicación, sea oral, que también tenemos nosotros la semaglutida, oral e inyectable, vuelves a recuperar el peso, porque la obesidad tiene memoria. Incluso hasta los pacientes que son bariátricos recuperan peso, muchos. Entonces, si no te cuidas, mira, no todo es medicamento. Acuérdate que el 50% es jarabe de pico. Es lo que el médico te transmite, ¿no? El cambio de estilo de vida, el cambio alimentacional y la actividad física, que es muy importante, conjuntamente de la mano con el medicamento. pero si solamente te basas en el medicamento, pues no creo que te vayas a tener un éxito
2: espléndido.
1: Como vos esperas, ¿no?
2: Claro, sí. Esa es una realidad y yo creo que a veces que es lo que cometemos como error, porque decimos, no, ya nos estamos tomando el medicamento y
1: un dato
2: no
1: muy importante. Esto no viene de los adultos, esto viene de los niños. Porque si hacemos un muestreo de todas las escuelas de Puerto Viejo, vas a darte cuenta qué tipo de alimentos venden ahí. Uh-huh. Y son alimentos que no están... no tienen una indicación tal como para que estas edades consuman ese tipo de alimentos. La mayor parte son salchipapas, hamburguesas y este tipo de alimentos. Que de ahí debemos empezar con la prevención.
2: Claro.
1: Acuérdate que todo es prevención. Todo es prevención.
2: Si prevenimos, tenemos el chance de tal vez cortar un poco de tiempo.
1: Entonces, si educamos a los niños desde chiquitos cómo de alimentar, qué alimentos tomar, yo creo que esta incidencia y esta prevalencia de esta enfermedad va a disminuir. No solamente obesidad, sino todas las enfermedades cardiovasculares como tal.
2: Claro, sí, es una realidad. Bueno, el tiempo es corto, nos encantaría seguir conversando de muchísimo más porque creo que el tema es muy amplio. El tema es muy amplio.
1: Es excitante hablar de este tema.
2: Sí. Yo creo que está de planificar otra entrevista más, Doc, para hablar de estos temas, porque siempre viene bien, ¿no? Hablar sobre todo de esta parte, ¿no? De la obesidad, que como decía ya el Doc, y yo ya recopilando un poquito, conlleva muchas más enfermedades. No es el tema de que estás obeso y solamente bajas de peso y ya se acabó todo. Hay que ver las consecuencias y
1: te voy a contar el último dato. Ajá. Y con esto creo que vamos a terminar. Salió un estudio hace una semana atrás, un dato, que las mujeres, el 28% de las mujeres obesas, que eran solteras, el 28% consiguió pareja. Y el 30% consiguió trabajo. ¿Qué quiere decir esto? Que las mujeres, especialmente, que mejoran su figura, ganan confianza en ellas mismas.
2: Claro.
1: Se sienten con mayor confianza con ellas y durante el medio, y bueno, y se pueden desempeñar mejor, aunque una persona o una mujer se vea en el espejo porque tiene exceso de peso o que vive con obesidad y su figura no le gusta. Capaz que la obesidad lleva ansiedad y depresión.
2: Claro,
1: entonces el estudio demostró que el 28% de las mujeres obesas consiguieron pareja y el 30 consiguió trabajo.
2: Es decir, un cambio y un estilo de vida diferente puede llevarte como mujer a sentirte mejor, verte mejor y
1: a proyectarte mejor.
2: Y a proyectarte mejor, ¿no? Bueno, sí. Qué dato. Esa no lo había escuchado, pero significativamente me parece muy, muy curioso. 10 de la mañana con 57 minutos. Doc, ¿recomendaciones finales para la gente que nos está escuchando?
1: Que las enfermedades cardiovasculares son silenciosas. Solamente te hablan cuando ya hay una complicación de un órgano. Y el mejor fármaco es la prevención. Muchas gracias y un saludo cordial a todos.
2: Muchísimas gracias, Doc, por su visita. Esperamos tenerlos en una próxima oportunidad por acá en los estudios de Radio Sonora 99.7 FM. Nosotros nos vamos a ir con más música y, por supuesto, ya regresamos con más aquí en Qué Mañana. 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
1: Es a la mañana con 59 minutos, vamos a tomar contacto con nuestro compañero Neftalí Ruiz, quien a esta hora nos tiene importante información. ¿Qué pasa acá en Puerto Viejo, Neftalí? Lo escuchamos aquí en Radio Zona Onda.
2: Estamos ubicados, reiteramos, en la calle Cristo Rey, donde acá se ha registrado un hecho violento, que personas desconocidas ingresaron a una casa y le propinaron varios impactos de bala a una persona que fue llevada hasta una casa de salud. Y estimados amigos y amigas de las redes sociales, se dice que la persona haya fallecido dentro de una casa de salud acá en la ciudad de Puerto Viejo. Información que estamos compartiendo a todos ustedes en esta mañana de lunes. Un lunes ya iniciando la semana, mis estimados amigos y amigas de las plataformas informativas. Reiteramos, una persona recibió varios impactos de balas acá dentro de una casa y fue llevada hasta una casa de salud, donde extraoficialmente nos indican que ha fallecido. Información que está en desarrollo por parte de la Policía Nacional. Y estimados amigos y amigas de las plataformas informativas, gracias por conectarse en esta mañana de lunes. Un lunes con una temperatura de 25, 26 grados centígrados, mucho sol acá en la capital de los manabitas. Y estimados oyentes, televidentes, internautas, gracias por conectarse a esta hora de la mañana y tarde. Ya reiteramos, ya está acordonada la área por parte de la Policía Nacional. Ya llegaron los señores también. Se espera nomás que llegue personal de criminalística para que realice los servicios balísticos acá en este sector de la calle Cristo Rey. Mis estimados oyentes, televidentes, internautas de las redes sociales, estamos en vivo y en directo a esta hora de la mañana. ¡Tardelli! Estamos en vivo y en directo en esta mañana. Reiteramos, una persona recibió impacto de bala y fue llevado hasta una casa de salud, donde se nos dice que entró.
1: Muy bien, perfecto, 11 de la mañana en punto. Y eso es el reporte de nuestro compañero Neftalí Ruiz, asistente de Cristo Rey, donde una persona aparentemente, bueno, en este caso habría sido trasladada a una casa de salud y en esta casa de salud habría fallecido a un tema al estilo secreto, que es lo que se conoce hasta el momento. Seguro más pormenores los estaremos conociendo en la segunda emisión de noticias de Radio Zona Onda. Reiteramos, una persona fue herida en un lugar, en este caso el sector de Cristo Rey, al parecer y hacer dentro de un domicilio, habría sido trasladada y pues lo que se conoce hasta ahora es que aparentemente habría fallecido en la casa de salud. 11 de la mañana con un minuto, nos vamos a una pausa y ya regresamos con más aquí en Radio Zona Onda.
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de la mañana con 16 minutos. Seguimos con más y estamos en nuestra programación aquí en Qué Mañana, en el dial de la 99.7 FM Radio Sonora. Lunes, sí, señores. Oiga, saludos para nuestro querido Carlitos Avega. Saludos, Carlitos, a toda la gente del taxismo acá en Puerto Viejo. Como siempre, un gusto saludarle a todos ustedes. Él hace rato nos decía el tema de los ejercicios. Decía, yo hago ejercicio. Dice que él hace mucho ejercicio con su mano derecha. Dice. Dice que él no corre, dice. Efectivamente, bueno, seguimos con más dentro de la programación. Dice nuestro querido Antonio Parra, hola, mi estimada damita, Mirina Sembrano, amigo Lester, toda la buenos días, así como todos los días en conexión con lo mejor de las radios del país y donde se encuentran las mejores programaciones, que te ayuden en los quehaceres diarios. Acabo de calificar los trabajos de mis alumnos, por el licenciado es profesor, y dice, ya se está preparando para salir con su jornada de trabajo. Para todos una bendición y un excelente inicio de semana en sus proyectos que realicen. Sin novedad, bajo la bendición de Dios. Qué bueno que inicie la semana trabajando, como se ve, mi estimado licenciado Parra. Y el saludito para toda nuestra amable audiencia. Sí, porque es el día lunes para empezar activos, aunque no nos guste. Y uno dice, no, pero ¿por qué es lunes? Tengo que quedarme en la casa. ¿Por qué el fin de semana no dura más? ¿Por qué no lo aumentan un día más al fin de semana? Y que sea sábado, domingo, lunes, por ejemplo. Cerramos martes, miércoles, jueves, viernes y ya estamos completitos. ¿Por qué 5 días y no 4 días de la semana? Podría ser, ¿no? ¿Quién sabe? Dentro de esta situación. 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Ultimita, señor Lester Cuala, ya regresamos para la despedida aquí en Qué Mañana.

Coca-Cola. Cuando nos toca despedirnos de nuestra querida y amable audiencia. Pero bueno, antes de continuar con más, quería contarles que dentro de esta velada que hubo el fin de semana, donde hablábamos de que es organizada por Ibai Llanos, este conocido streamer e influencer, tuvo un momento muy especial porque hubo un conmovedor homenaje a Gaspi. Recuerden ustedes, a este influencer, creador de contenido argentino, que falleció en un accidente, en este caso aéreo, hace un mes, un poquito más, en Brasil. Y pues bueno, su madre estuvo presente dentro del escenario, y bueno, obviamente entre lágrimas se vivió un momento muy emotivo en el estadio, porque esto fue desarrollado justamente en Sevilla, así que fue específicamente el 14 de junio, ¿no?, que falleció a los 23 años en este trágico accidente en Río de Janeiro, Brasil. La cita cobró una matiz especial recordando al creador argentino, que había sido uno de los grandes protagonistas de la quinta edición en ese mismo escenario, donde sorprendió a su público tras realizar un cambio físico y perdió alrededor de 20 kilos para subir al ring. Ibai Llanos tomó el micrófono para invitar al escenario a la madre de Gaspi, Michelle, y a sus hermanos frente a un estadio abarrotado, que comenzó a corear espontáneamente el nombre del streamer. El presentador español expresó sus palabras de condolencia y recordó también a Lucas Vignale, quien es realizador audiovisual y compañero de Gaspi, que falleció en el mismo siniestro, ¿no? Dijo su madre: Gaspi tenía una bata que se la dejé de regalo. En su bata dice: dar y que no te den. A mí me parece que es mejor dar, y que si te den todo ese cariño entre amistad que ustedes le dan todos los días. Cuiden a los jóvenes entre ustedes, respeten a sus papás y devuelvan todo este amor hermoso que nos están dando. Fue lo que expresó la madre del joven ante la ovación del recinto. Bueno, se vivió también este momento emotivo dentro de esta velada, así que nada más que palabras de amor para toda la gente, luego lógicamente el fallecimiento de Gaspi en este accidente aéreo en Brasil, lastimosamente. Bueno, señores, nos vamos despidiendo de la programación, agradeciéndole a todos ustedes como siempre por acompañarnos en nuestro día lunes, inicio de semana. Aquí tendremos una semana cargada de muchas emociones, diría por ahí un carrusel de emociones, un sube y baja, para estar alegres, para por supuesto dar consejitos, para conversar, reírnos también un poquito. Hay que reírnos de la vida también, hay que darle chance para reírnos de la vida, para tal vez salir de los malos momentos. Créanme que los malos tiempos no son para siempre. A veces parecemos que caemos en un hueco del cual no podemos salir, y sí, porque nos ha pasado, yo creo que a todos, más de una ocasión. Pero cuando pareciera que la caída es más dura, es el momento cuando puedes levantarte, cuando tal vez puedes resurgir, cuando el momento cuando puedes decir: no, puedo ser mejor de lo que fui ayer y hoy estoy para respectivamente aquello. Bueno, mi gente, nos vamos, nos despedimos. A continuación se vendrán las noticias junto a Jefferson Ramos con todo el acontecer nacional, local e internacional que ha pasado en el transcurso de estas últimas horas. Ya se lo contamos a todos ustedes. Gracias, señor Lester Toala.

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0: Bien, ya son las 11:30, 11:30, tiempo exacto, la hora en el país, la hora en todo el Ecuador continental, estimados amigos, amigas, oyentes, televidentes e internautas de la radio. Gracias por acompañarnos a través de la 99.7 y todas nuestras redes sociales. Estamos en el Facebook Live como Sono Onda, Sono Onda TV. Búsquenos como Radio Sono Onda, Sono Onda TV. También estamos a través del canal de YouTube, Sono Onda en vivo, en nuestra página web www.sonoonda.com. Nos escuchas y nos ves a través de Alexa también. Artilugio, que responde al mando de voz. 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Somos, por cierto, la única estación radial de la provincia de Manabí que cuenta actualmente con esta tecnología. Seguramente el resto de colegas, pues poco a poco, también lo irán implementando. Pero como siempre, Sono Onda a la vanguardia tecnológica. ¿Cómo le va, licenciada Milena Zambrano? Qué gusto compartir junto a usted este espacio de noticias.
1: ¿Cómo está, abogado Jefferson Ramos? El gusto es mío de compartir con usted, con toda la amable audiencia, iniciando la semana, por supuesto, con información para todos ustedes en este día lunes 27 de julio del 2026.
0: La principal autoridad de nuestro país, el señor Daniel Noboa, nuevamente dio una entrevista esta mañana en un medio radial en la ciudad de Guayaquil. Poco a poco iremos escuchando varias de las declaraciones. También el alcalde de Cuenca, o exalcalde, no se sabe si es alcalde o exalcalde, o es el alcalde suspendido de Cuenca, apareció esta mañana en un video y vamos a escucharlo también más adelante para conocer de qué se trata su enfermedad, qué es lo que está pasando, que por cierto, les adelanto, se lo ve visiblemente afectado, afectado al hombre. Pero una vez más, estimada Milena, vamos a empezar con noticias de las que no nos agradan tanto, ¿no? Favorablemente no se cumplió el objetivo de quienes ingresaron a una vivienda esta mañana para asesinar a una persona. Hasta allá llegó el compañero reportero. Sujetos armados ingresaron a una recicladora para asesinar a un hombre aquí en Puerto Viejo. Ah, no, efectivamente se cumplió. Sí, le quitaron la vida. Este suceso ocurrió esta mañana aquí en Puerto Viejo, en la parroquia Francisco Pacheco. Atentos, aquí la noticia.
1: Así es que varios criminales se metieron a una vivienda que fue utilizada como una recicladora para acabar con la vida de un hombre acá en Puerto Viejo, en la provincia de Manabí.
0: Este hecho ocurrió cerca de las 10 de la mañana, hoy, aquí hace poco, ¿no? En un negocio ubicado sobre la calle Cristo Rey y Eloy Alfaro.
1: Luego de cometido este hecho violento, los sicarios escaparon a toda prisa y con rumbo incierto. Los vecinos del lugar se alertaron con lo sucedido, pero no pudieron observar la dirección del escape de los pistoleros.
0: Los familiares de la víctima, que aún no ha sido identificada, lo llevaron gravemente herido hasta un hospital cercano hasta el sitio de los hechos, donde minutos después, lamentablemente, se confirmó su muerte. La gravedad de las heridas habrían hecho que los médicos no pudieran hacer nada para salvarle la vida.
1: Personal de criminalística y Dinaset de la Policía Nacional llegaron al lugar para realizar las primeras investigaciones del ataque armado.
0: Escuchemos y veamos parte del informe que entregó el compañero reportero.
2: De Puerto Viejo, donde en esta mañana se ha registrado un hecho violento, donde al parecer hay una persona fallecida acá en la calle Cristo Rey, mis estimados amigos y amigas de las plataformas informativas como Sono Onda TV, JP Noticia y Pepe Informa. Estamos ubicados, reiteramos, en la calle Cristo Rey, donde acá se ha registrado un hecho violento, que personas desconocidas ingresaron a una casa y le propinaron varios impactos de bala a una persona que fue llevada hasta una casa de salud. Y estimados amigos y amigas de las redes sociales, se dice que la persona haya fallecido dentro de una casa de salud acá en la ciudad de Puerto Viejo. Información que estamos compartiendo a todos ustedes en esta mañana de lunes. Impacto de balas acá dentro de una casa y fue llevada hasta una casa de salud, donde extraoficialmente nos indican que ha fallecido. Información que está en desarrollo por parte de la Policía Nacional. Y estimados amigos y amigas.
0: Perfecto. Son las 11:32 ya. Las 11:32, tiempo exacto. La hora en todo el país, la hora en todo el Ecuador continental, estimados amigos, amigas, oyentes, televidentes e internautas de la radio. Vamos con más información. Cristian Zamora, alcalde suspendido en Cuenca, reveló su enfermedad. Han sido semanas larguísimas, dice la autoridad. Aquí la nota.
1: Y es que Cristian Zamora, alcalde suspendido de Cuenca, dio detalles sobre la enfermedad que enfrenta hace un año. A través de un video subido en su cuenta de Facebook este día domingo, agradeció a las personas que se han preocupado por su salud. Zamora indicó que hace un año sintió que su estómago no toleraba ciertos alimentos o bebidas, entre ellas el cuy, el chancho, el licor, los mariscos, entre otras. Me cayó mal esto o lo otro. No le prestaba atención, solo toleraba esas ligeras. Confesó que estuvo entregado a trabajar y no fue al médico para solucionar los problemas digestivos. Cada vez, dijo, comía menos y los productos que no toleraban eran más.
0: Su situación de salud empeoró en un viaje a Marruecos. Su estómago no soportó y no pudo comer más durante una semana. Solo comía frutas no ácidas. Sus fuerzas empezaron a flaquear y se le dificultaban incluso las situaciones de la vida diaria.
1: El alcalde suspendido de Cuenca señaló que han sido semanas muy complicadas y que fue fue categórico al sostener que han sido semanas de lágrimas, de sobreponerme, de aprender a comer como un niño.
0: ¿Regresará o no regresará a la política? Pues dice que el tiempo lo dirá. Escuchemos y veamos parte de lo que manifestaba. Es un video de 22 minutos, uh-huh, por cierto, pero aquí tenemos un breve resumen.
3: Estas últimas 5 semanas, después de todo un año de que les cuento qué es lo que iba pasando y qué es lo que iba yo sintiendo con mi sistema digestivo al final del día. Los médicos saben sus términos médicos de qué es lo que tengo a nivel digestivo, pero yo les quiero resumir como que mi sistema digestivo falló. Entonces, en ese sentido, han sido semanas muy duras. Unas 5 semanas de lágrimas, de sobreponerme y aprender a comer nuevamente, como un niño. Me daba la comida en la boca porque, pues, prefería, aunque sí podía comer yo mismo, pero eso demandaba de mí mucha fuerza y energía, que no la tenía, y a comer purés de papillas, la comida licuada, hasta que el estómago vaya aceptando nuevamente y la medicación vaya componiendo todo el desmadre completo en el que estaba todos mis intestinos y todas las cosas. Les cuento que poder sentarme a comer algo, que no es ni mucho porque no puedo comer en grandes cantidades aún, me toma una hora y media, el estar comiendo, el estar digiriendo y esperando como en tambos, digo.
0: Bueno,
3: yo.
0: Bueno, bien, ahí teníamos entonces pues parte del informe que daba a través de redes sociales o este diálogo con sus seguidores el alcalde suspendido de Cuenca y, como les decíamos, Milena, visiblemente afectado.
1: Sí,
0: ¿no?
1: Sí, la verdad es que visiblemente se nota que ha bajado muchísimo de peso el alcalde, exalcalde o alcalde de Cuenca, porque hay que recordar que está suspendido de por medio, había desaparecido. Bueno, él constantemente había estado en contacto con su gente, con sus seguidores en redes sociales, y pues bueno, en estos últimos días se dio a conocer que había tenido un problema de salud, que lo tenía un poco delicado, se elevaron oraciones, incluso en Cuenca se hizo una misa especial por la salud de él, así que de por medio pues salió a hablar la noche del día ayer. Es un video un poco extenso donde toca el tema de salud y donde también hablaba un poquito el tema político, y decía que bueno, que eso solamente el futuro lo decidirá en cuanto a la parte política y ver qué sucede también con este tema de la suspensión, ¿no?
0: Son las 11:39 ya, las 11:39, tiempo exacto. Dice el presidente de la República que las muertes violentas se han reducido en Guayaquil en un 30%. Aquí la noticia.
1: Y es que justamente este día lunes a las 7:30 el presidente Daniel Noboa dio una entrevista a Radio Sucre donde abordó principales temas, ¿no?, de agenda nacional. Entre ellos habló sobre el quinto puente, donde Noboa asegura que la construcción del quinto puente será una de las principales inversiones públicas para Guayaquil. Según se afirmó, se trata de la obra pública, la obra más representativa para Guayaquil en los últimos 20 años por el impacto en la movilidad, la logística y la conexión de la ciudad con otras zonas productivas. También habló del tema de Jóvenes en Acción. Noboa destacó los resultados del programa Jóvenes en Acción y señaló que más de 55 mil jóvenes del Distrito Metropolitano de Guayaquil se han beneficiado de esta iniciativa, añadiendo que el gobierno ha destinado alrededor de 100 millones para programas dirigidos a la población joven de la ciudad. Además, dijo que más adelante el programa entrará en una segunda fase en coordinación con la empresa privada. Habló del tema de seguridad y la actividad económica, justamente en Guayaquil. El mandatario afirmó que las muertes violentas del Distrito Metropolitano de Guayaquil disminuyeron cerca de un 30%. También mencionó una reducción de delitos comunes y casos de extorsión conocidos como vacunas. A criterio de Noboa, esta mejora en la seguridad ha favorecido la actividad económica de la provincia. Esto ha generado un desarrollo sostenido y aseguró, agregando, que en lo que va del año la facturación del Guayas registra un crecimiento superior al 15%.
0: 11:40, la hora exacta. Escuchemos parte de las manifestaciones del señor presidente de la República esta mañana en Radio Sucre, Guayaquil. Nosotros no atacamos a los políticos, atacamos a criminales que se camuflan con ropa de políticos, dice el presidente.
4: El DMG, que pues está Guayaquil, San Borondón y Durán, se han reducido las muertes violentas en casi un 30%, así mismo como los crímenes comunes, como las vacunas. Eso ha generado un desarrollo económico sostenido. En lo que va del año, la facturación total, solo en la provincia del Guayas, con la reducción de la criminalidad, está arriba del 15%. Eso es producto de combatir la inseguridad, de combatir pues las vacunas, de combatir a todos estos grupos criminales que hasta el día de hoy siguen metidos en algunas estructuras políticas y en la función judicial. Lo seguimos combatiendo, seguimos atacando a los criminales. Nosotros no atacamos a políticos, atacamos a criminales que se camuflan pues con ropa de políticos.
0: Bueno, son las 11:42, ya vamos con don Pepe. Antes escuchemos al presidente también cuando manifestó que se va a trabajar en el plan de seguridad para blindar la frontera sur junto a Keiko Fujimori. Por cierto, acto seguido culminó la entrevista en Radio Sucre. El presidente abordó un avión y viajó a Perú porque mañana es la posesión de Keiko Fujimori como presidenta de la hermana República de el Perú. Noboa anunció el plan de seguridad que lo van a trabajar en conjunto con ese país, mi estimado Ítalo, por favor.
4: Tiene que haber un control fronterizo real, y ese control fronterizo real no solo es para el contrabando, sino es para el tráfico de droga, así mismo como armas. El 70% de las armas que entran y explosivos que entran a este país entran por la frontera sur. Eso es algo que con la presidenta Keiko Fujimori vamos a reforzar la frontera sur, y vamos a usar también tecnología con sensores, con drones, para detectar rápidamente cualquier ingreso ilegal por la frontera.
0: Bueno, son las 11:44, tiempo exacto, la hora en todo el territorio nacional, la hora en todo el Ecuador continental. Bueno, rapidito, una última nota con el presidente de la República, porque le preguntaron qué pasa con los medicamentos de la India. Él mismo anunció que ya estaba en proceso iniciado, que en 3 semanas después del 24 de mayo llegarían los productos. Hasta el día de hoy no llegan los medicamentos, pero bueno. ¿Qué dijo esta mañana al respecto el presidente? Escuchemos.
4: Saludes. Es un gran cuadro y está poniendo mucho orden en diferentes hospitales. Con el tema de la India, estamos en el proceso de homologación con el ARSA. Ya se estableció una hoja de ruta con el gobierno de la India. Vamos a tener compras de medicinas del gobierno de la India, y también cada una de estas medicinas va a tener la certificación de FDA. Estamos trabajando también con otro grupo de medicinas que tendría certificaciones europeas y con validar las certificaciones europeas con el Ecuador. Ese mismo esquema que estamos trabajando con la India lo vamos a hacer también con otros países. Ya tenemos conversaciones con Colombia y tenemos conversaciones con Argentina, así como con Costa Rica.
0: Bien, 11:44 están en proceso de homologación. Quiere decir más o menos que todos los productos estén siendo revisados, analizados por parte del personal de ARCSA, que es la agencia de control sanitario de nuestro país, para confirmar que efectivamente estos productos sean de uso humano, beneficiosos para nuestra salud, que no tengan contraindicaciones y todo aquello. Luego tendrá que ser revisado también por la gente de la FDA de los Estados Unidos. Y en esta ocasión ya el presidente, por cierto, no dice una fecha, no da una fecha. Esperemos que sea pronto, en pro de los ecuatorianos. Vamos a Manta, mi estimada Milena.
1: Así es, nos vamos a ir a Manta, ya está nuestro compañero Pepe Cedeño Huerta, quien nos tiene mayor información a esta hora. Pepe, lo escuchamos en Zona Onda Noticias.
5: La Fuerza Informativa de Manaví, saludos a ustedes y a nuestra audiencia. Ya me dio miedo enfermarme con esos medicamentos porque me acordé de los helicópteros que llegaron de la India. Estamos por acá en la vía interbarrial sector de la Nueva Esperanza. Algunas novedades también que se han registrado. Primero, borramos unas imágenes que habíamos pasado ahí al grupo de la radio de Crónica, porque nos habían enviado a través de un grupo de chat, un grupo de colegas, sobre un ciudadano taxista que estaba desaparecido desde el sábado y que los familiares estaban pidiendo que les ayuden a localizarlo. Inclusive cuando estábamos consultando ya sobre el caso, cómo había sido, que sabían, si la policía ya tenía conocimiento, que si había una llamada, cosas por el estilo, para publicar, y nos dijeron que ya apareció. ¿Dónde estaba? No sabemos. Ahí habría que ver qué fue ocurrido con tantas cosas que pasan ahora. Algo pudo haber ocurrido, no creo que haya sido voluntariamente que se haya quedado en otra casa, no, esperemos que no sea así. Hace poco también nos enviaban unas imágenes desde la vía Manta-Jaramillo. No nos dicen exactamente a qué hora ocurrió, pero un accidente bastante aparatoso en una motocicleta, en la persona en el suelo. Eso ocurrió hoy en horas de la mañana. No conocemos con exactitud, pero nos enviaban hace poco esas imágenes de personas que pasaban por ese lugar allá entre Manta y el vecino Cantón Jaramillo. Por otra parte, también estamos acá, le decía, en la vía interbarrial, sector Nueva Esperanza. Hemos informado en algunas ocasiones y desde diferentes puntos, ¿no? Algo que a veces como que ya es un poco cansino, pero creo que hay que a veces la insistencia. Dicen que la repetición es la madre de la retención, y a veces uno se olvida las cosas, dice una vez y se olvida, y de repente de tanto insistir las autoridades pueden escuchar. Y ayer, por ejemplo, decíamos en la tarde sobre esto lo informamos el viernes, creo, el sábado, el jueves, creo, y el viernes, bueno, dos días, y ayer volvimos a informar en horas de la tarde, una barrida que habían hecho completa por una calle de la parroquia de Alfaro, y todo eso había quedado lleno en saquitos. Ayer en la tarde sacamos un resumen de eso, y bueno, ya hoy día ya no está, nos alegra mucho. Por eso insistimos en ciertas cosas, como por ejemplo, que la vía interbarrial, a lo largo de todo su trayecto, desde el centro, porque es interbarrial, pasa por muchos barrios, no hay veredas, hay ciertos, allá veo un pedacito de vereda, por acá hay otro pedacito, más bien donde hay negocios, creo que los mismos dueños de negocios, de inmuebles, han hecho en otra parte del mismo municipio, pero por parte. Y eso hace ya mucho tiempo, ¿no? Obviamente cuando se construyó esta vía, o se abrió esta vía, no había casi viviendas, esto era casi zona despoblada, la gran mayoría. Pero hoy por hoy está muy poblada y no hay espacio, hay mucha gente que tiene que caminar, o tenemos que caminar, porque yo también lo hago. Y este es un caso, por ejemplo, aquí en Nueva Esperanza. Aquí a pocos metros hay una escalinata, hay vereda y hay una escalinata, muy bonito. Pero aquí no hay dónde. Si usted pasa por aquí, obligatoriamente, para venir aquí a la lavadora, a la vulcanizadora, a cualquier lugar, tiene que caminar por la calzada, exponiéndose al peligro con muchos conductores que andan a velocidad, más aún cuando ya asfaltaron la vía o bacharon la vía. No hay, y hay espacio para vereda. Aquí han hecho está el bordillo solamente, pero el resto es maleza, tierra, basura y todo lo demás. Y yo creo que hay que insistir. Vamos a seguirlo, vamos a salir siempre de diferentes lugares. Deberían de preocuparse tantas cosas que, bueno, por muchas cosas que se han preocupado los alcaldes de turno, esto también debería hacerse. Que haya vereda, que haya un espacio, más aún cuando cada día la población va creciendo para que la gente pueda caminar con seguridad. No para que salga simplemente a pasear, es porque hay personas que obligadamente tienen que bajar del bus, caminar por aquí y no tienen un espacio. Tienen que hacerlo por la calzada y estas son vías consideradas rápidas, donde hay mucho flujo vehicular. Absolutamente no hay por dónde. Si usted viene por este lado, tírese a la calle. Si va a cruzar al otro lado, la misma situación. Tampoco hay, solamente el bordillo y no hay. Por parte sí, por parte no. Así que esto es una insistencia ante las autoridades. Ojalá un día nos escuchen y empiecen a hacer algo por el bien, por la seguridad de la ciudadanía que a diario tenemos que andar por estos sectores. Este es nuestro aporte informativo. Esta mañana muy soleada en el puerto Malavita. Regresamos a estudios a través de Sorondo Noticias.
0: Bueno, perfecto, muy bien, muchas gracias, mi estimado amigo Don Pepe Cedeño desde la ciudad de Manta. Son las 11:51, las 11:51 ya, el tiempo exacto, la hora en todo el país, la hora en todo el territorio nacional. Bueno, dicen que si nos quedamos sin energía eléctrica o si empezamos a tener energía eléctrica, podríamos ser ahora abastecidos por la hermana República de Colombia.
1: Así es, que fue una de las cosas que se ha mencionado.
0: Pero es que resulta que Colombia también enfrenta riesgos de cortes de energía eléctrica por el fenómeno El Niño. Hay incertidumbre sobre las exportaciones de electricidad hacia Ecuador. Aquí la nota.
1: Lo que ocurre con el sistema eléctrico de Colombia será clave para Ecuador en los próximos meses del 2026.
0: El gobierno ecuatoriano ha decidido que espera retomar las importaciones de electricidad desde ese país vecino para reducir el déficit de electricidad previsto para el próximo estiaje que comenzaría en octubre de este año.
1: Sin embargo, Colombia también afronta el panorama complicado por la inminente llegada del fenómeno del Niño de alta intensidad que incluso podría provocar cortes de luz en ese país.
0: El boletín XM, operador del Sistema Interconectado Nacional de Colombia, publicado el 17 de julio, advierte que el país tendrá mayores exigencias sobre su generación eléctrica debido al aumento de la demanda, el retraso de nuevos proyectos y una menor disponibilidad de agua para sus centrales hidroeléctricas.
1: XM señala que la demanda eléctrica de Colombia avanza por encima de la capacidad de firme disponible.
0: A esto se suma el retraso de nuevos proyectos de los 4.475 megavatios de potencia de nueva capacidad previstos para este año. Hasta el 16 de julio solo habían ingresado 669 megavatios, es decir, esto equivale al 14.9% de lo que se tenía programado.
1: El consumo también mantiene una tendencia creciente. Según XM, la demanda máxima alcanzó picos históricos de hasta 12.475 megavatios de potencia. Esto es un aumento del 6.67% en julio del 2026 frente a igual mes del 2025.
0: Pero esto, ¿cómo nos puede afectar a nosotros acá del lado ecuatoriano? ¿Qué dice la nota de primicias?
1: Para Ecuador, la alerta es relevante. Como ya se había señalado, Ecuador busca retomar importaciones de electricidad desde Colombia para reforzar el suministro eléctrico durante el próximo estiaje y época seca, que se da históricamente entre octubre y marzo de cada año.
0: La necesidad es alta, pues el gobierno ecuatoriano estima que el déficit de generación alcanzaría los 1.300 megavatios de potencia en un escenario de fuerte sequía. Es decir, eso es lo que le haría falta al sistema nacional para cubrir el consumo de electricidad de los ecuatorianos ante un eventual desplome de la generación hidroeléctrica nuestra.
1: Las redes de conexión entre ambos países permiten a Colombia exportar hasta 450 megavatios de potencia a Ecuador, lo que equivale alrededor del 10% de la demanda media de Ecuador, que es entre 4.200 y 4.500 megavatios de potencia.
0: Si el sistema eléctrico colombiano enfrenta una mayor exigencia durante el último trimestre de este año y debe de priorizar la demanda interna, las exportaciones de energía podrían limitarse justo cuando nosotros más lo necesitamos.
1: Para el exministro de Minas y Energía de Colombia, Milcar Acosta, es muy difícil que Colombia exporte electricidad a Ecuador, ya que considera que el panorama es incluso más delicado de lo que refleja el informe de XM.
0: Bueno, entonces el tema no es fácil, el tema está bastante complicado para nuestro, o estaría bastante complicado para nuestro país, en el caso de que el fenómeno del Niño se presente tanto en nuestra nación como también en la hermana República de Colombia. La hora exacta, Milena.
1: 11:53, 11:53.
0: Vamos
1: minutos
0: al contacto ahora desde las calles de Puerto Viejo con Enrique Moreira, a través de Sono Onda.
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6: La fuerza informativa de Manaví, gracias a compañeros oyentes de Radio Sono Onda 99.7. Estamos ubicados acá en el sector de Los Ángeles, de Colón. Vamos justamente por acá para ver cómo está la gente por acá, toda esa linda gente acá que tenemos acá, y también cómo está la vía. Le cuento que vengo del sector de Cuatro Esquinas, del sector de donde está la planta de tratamiento de agua potable, y hice la paradita aquí donde están, ya mismo creo que también están de fiesta, amigo, tengo entendido por acá. A ver si conversamos un ratito con el amigo
0: habitante. Ah, no, sí, claro, ahora en agosto, pues, ¿no? El 1 y 2 de agosto.
6: Así es, pues, vean nomás cómo está ya las fiestas.
0: La próxima semana, pues, oiga, la fiesta de Los Ángeles.
6: Hay que dar una vueltita por acá, mi querido.
0: Y ahora con la vía que está nuevecita, don Enrique, o sea que está lindo para ir para allá a esa fiesta.
6: Vean nomás cómo está la vía, está linda la vía, le cuento. Está hermosa la vía. Vamos a conversar con el amigo Darwin, ¿cuál es su apellido? Darwin Sordosa, habitante también del sector aquí de Los Ángeles. ¿Cómo está, don Darwin? Gusto saludarlo otra vez. Onda, buenas tardes.
7: El gusto es mío, Enriquito Tardelli, buenas tardes.
6: Sí, cuéntenos. Bueno, primero, ¿cómo está la situación? ¿Cómo está la cuestión de la vía acá en el sector?
7: La vía, le cuento, Enriquito, que hasta ahí, gracias a Dios, ya casi la tenemos lista, Enriquito Tardelli. Ya hasta ahí, ya. Yo creo que ya le están dando los últimos toques en las pintadas.
6: Ah, claro, están pintando, así es.
7: Sí, nada más, ya están dándole los últimos toques al equipo.
6: ¿Contento con esta importante obra?
7: Sí, contento, gracias a Dios, sí, que sufrimos unos años atrás con ese piedrero que había, pero gracias a Dios, y ahora sí la tenemos lista, el equipo. Sí, ya los carros ya no se los dañan, hermano, porque ese era el problema grande que teníamos. Ahora sí ya estamos, como quien dice, emocionado de tener la vía arreglada en el Quito.
6: Tantos años de lucha, ¿sabes?
7: Tantos años de lucha que yo, desde que yo tengo uso de razón, Enriquito, yo nunca había visto este trabajo que han hecho ahorita, sí, gracias al prefecto, creo, ¿no? Sí, así es, Enriquito, sí.
6: Sí, qué bien, entonces. Esperemos que esta obra, una obra que dure para tantos años también.
7: Sí, yo creo que sí. Ya esta obra se va de largo. Sí, yo creo que sí, porque mire que la otra vez nomás hacían era un doble riego y duraba, pero ahorita sí, ya creo que ya ahora sí la vamos a tener de largo.
6: Y ahora ya pueden sacar los productos,
7: sí,
6: que ustedes
7: cosechan acá. Claro, ese es el problema, Enriquito, porque acá sale bastante todas las cosas de verduras, todo, lejó, lava, yuca, todo lo que producen acá al campo.
6: ¿Verdad? Así es. Ahora sí, cuénteme cómo está el ambiente. ¿Cómo están organizando para la fiesta que se viene acá en Los Ángeles, Colón?
7: Sí, ya, hermano, ya la gente ya está preparada aquí. El primero y dos, pues son las fiestas
6: ya,
7: aquí.
6: Uno y dos de agosto.
7: Sí, Enriquito. Ya. Y ya le cuento que los amigos ya están llegando, todos los señores comerciantes ya están arribando. Y me alegra eso, que eso hace que la fiesta se agranda más, Enriquito, y todo el mundo, ya vienen a Los Ángeles a recibir la fiesta, puñaño.
6: Y ahora la gente puede venir, porque la,
7: claro,
6: importante,
7: sí,
6: la vía está.
7: La vía ya está, el año pasado todavía estaba desordenada. Ahorita sí, gracias a Dios, la tenemos ya ordenadita, ya señalizada más que todo. Y ya la gente también se están ubicando en su puestito, porque aquí ahí la presidenta lo está ubicando, porque no es ponerlo por ponerlo, porque claro, si no, se cierra toda la vía y no queremos todo eso tampoco. Bueno,
6: o sea que vendrán buenas orquestas.
7: Claro, entonces, claro, sí, vienen los diamantes.
6: Vaya, bien.
7: Los diamantes, sí, Enriquito.
6: Qué hasta bien. Ahí. ¿Cómo estás? Qué bien, Gonzalo. Entonces, sí, ya están listos.
0: Y justo
6: entonces,
0: coincide, Enrique, este año las fiestas el fin de semana, sábado y domingo.
7: Sí, sábado y domingo, sí, don. Sí, ajá.
6: Qué bien.
7: Sí, sábado y domingo va a caer.
6: Invite a la gente para que vengan.
7: Sí, que vengan, hermano, todos los pueblos que vengan, estamos invitándolos a todos, sean bienvenidos, hermano. Aquí estamos en Los Ángeles, les saluda el más conocido golacito de Los Ángeles, de acá en la vía Pachinche, Los Ángeles, ñaño, vengan nomás.
6: Oiga, ahí habrá el seco de gallina,
7: aquí,
6: el caldo de gallina,
7: hermano, ya hay, hermano, ya hay, vengan nomás, que ya están las gallinas, ya todas que esperan. En línea, ñaño, sí.
6: Bueno, por aquí va a venir con el personal de Radio Sononda.
7: Venga,
6: va a venir por
7: nomás,
6: aquí, ¿eh?
7: Bienvenidos sean, hermanos. Aquí, visítenme aquí en mi posada, ñaño, que están bienvenidos. Bienvenido, Enriquito Tardelli.
6: Qué bien. Gracias, amigo Darwin.
7: Ya, mi hermano.
6: Bueno,
7: un gusto, Enriquito.
6: Prepararse, mi querido Jefferson Ramos y Melenita. Nos venimos por acá entonces a la fiesta de Los Ángeles. Miren lo que hay aquí, mi querido Jefferson Ramos. Véase, Frejol. Verdecito, ñaño, aquí está a la venta. Así que está la fiesta de Los Ángeles de Colón, tienen la vía que es lo más importante y creo que van a festejar con todas las de ley, inauguración, no, que no inauguración, pero ya más o menos una preinauguración con la vía que tiene de Cuatro Esquinas hasta el sector de...
0: Ah, pero esta mañana, Enrique, que conversábamos con el señor prefecto aquí en la radio, él nos supo decir que se va a llevar adelante la inauguración. Es más, déjeme darle aquí el dato, rapidito. La inauguración de toda esta vía, Cuatro Esquinas, Estancia Vieja, Pachinche, va a ser este día viernes. Más o menos ahí por donde usted se encuentra, un poquito más abajito, casi al frente de la iglesia, en lo que es la entrada a Maconta, el ingreso a Maconta. Por allí va a ser, pregunte usted dónde es el ingreso a Maconta, ahí le van a decir, ahí creo que está el letrero, ¿no?
6: El ingreso a Maconta, ahí está, ¿ves?
0: Ahí está el letrero, Maconta, ya. Entonces será ahí en el centro, va a ser la inauguración, entiendo que estará el prefecto, varias autoridades y todo aquello, ¿no? Este viernes a las 4 de la tarde.
6: Este viernes a las 4 de la tarde.
0: Viernes 31.
6: ¿Ya va a inaugurar la vía?
7: Sí.
6: Prepare entonces. Prepare que viene el prefecto provincial.
7: Ahí vamos a estar, Ñaño. Ahí vamos a estar. A darle las gracias al prefecto. Decirle gracias, Ñaño, por esto. La vía que está buena y así.
6: Bueno, así está. Entonces, estaremos por acá, por este sector. Bonito este sector, ya cuento, la gente va a poder salir con toda tranquilidad de lo que corresponde acá en el sector de Los Ángeles, perteneciente a la parroquia Colón. Compañeros, ese es el aporte de información a través de Sononda Noticias.
0: Ahora, Enrique, a cuidarla, ¿no? Ahora a cuidarla, a mantenerla, no lanzar agua a la calle, es agua de jabón. Porque todo va dañando la vía, pues, ¿no? Todo va dañando la vía. Esperemos que se conserve, que al menos dure todo este resto de año y el invierno que viene.
1: Esperemos
0: que sí, esperemos. Bueno, mi estimada licenciada Milena Zambrano, le cuento que le envía saludos don Manuel Casanova desde Manta.
1: Saludos.
0: Un abrazo, estimado amigo. Dice el mensaje don Manuel Casanova, saludos Jefferson, aquí escuchando y viendo desde el Bies Manta. Larga la espera. Y con la novedad que los asientos de espera están totalmente destruidos. Hay que tener mucho cuidado al sentarse, dice, en el Bies, en la ciudad de Manta. Cuidado, se van a caer al piso, como pasó en algún momento con unos amigos también en los asientos del registro civil. Todo está destruido, ¿no? Bueno, hay que renovarlos, hay que renovar. Bueno, mi querida licenciada Milena, yo sé que usted hasta ahora nos tiene importantes recomendaciones.
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0: A esta hora
1: son
0: ya
1: las
0: 12 gente
1: del día en punto.
0: 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Vamos a la pausa comercial y ya retornamos.
1: Pausa y regresamos.
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0: 12 horas con 7 minutos ya, las 12 horas con 7 minutos, tiempo exacto, la hora en todo el país, la hora en el Ecuador continental. Escuchemos qué nos dice una querida amiga, una fiel oyente de la radio, la señora Cecilia Coveña. La escuchamos, estimada amiga, bienvenida.
20: Hola, don Jefferson, niña Milena, una Hola. Excelente tarde, qué lindo noticiero, me encanta esta hora, me encanta. Oiga, pero póngale la cancioncita como usted la cantó ese día. 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Toda la vida esa canción me trae lindos recuerdos de estar mis padres vivos.
0: Gracias, mi querida amiga, pero le cuento que el mismo cliente
1: dijo que ya no cantadito.
0: Los directivos del banco dijeron no, dice
1: y que ya no cantadito.
0: Ya que don Jefferson no canta, canta feísimo.
1: No, es que lo lea.
0: Sí, mejor dígale que lea nomás, dice el comandante, que lea nomás, que no cante, que mejor está como presentador de noticias, dice. Bueno, la hora, por favor.
1: Son las 12 del día con 7 minutos, 12 del día con 7 minutos.
0: ¿Qué se conoce sobre el caso de Aquiles Álvarez? El caso Triple A. Aquiles Álvarez compareció a la fase de pruebas y cuestiona el origen de la investigación. Aquí la nota.
1: Es que respectivamente el alcalde de Guayaquil, Aquiles Álvarez, compareció ese domingo dentro del juicio del denominado caso Triple A, en el que es procesado por el presunto delito de almacenamiento, transporte envasado, comercialización o distribución ilegal de combustible.
0: El burgomaestre compareció de forma telemática desde la Unidad Judicial de la Libertad. en la provincia de Santa Elena, a donde fue trasladado desde la cárcel del Encuentro, centro de privación de la libertad, en la que permanece con prisión preventiva.
1: Además, Aquiles Álvarez, entre los procesados se figuran Javier B., Juan Carlos A., Juan Dinocio A., Gloria I. C., Rosa O., Edgar F., María C., Fausto B., Olga O., Edgar C., José C., Lady C., Yesenia B., Carlos T. y Ruizita. Las empresas llamadas a juicios fueron Fuercorp, Copedesa, Corpolubri, Petroleum, Indu Diesel y Jarsajudi S.A.
0: Bueno, a propósito, el alcalde afirmó que Nicole Bermúdez Peña, exfuncionaria de la Agencia de Regulación y Control Hidrocarburífero, habría sido presionada para presentar la denuncia que dio origen a este proceso. Es más, hay un documento donde la señora asegura haber sido presionada, ¿ya? Durante la intervención, Álvarez cuestionó la ausencia, porque la señora no se presentó ayer.
1: Ah, no se presentó.
0: Ella no se presentó a la audiencia.
1: Ah, muy bien.
0: Ya, la calificó este tema como preocupante. Uh-huh. Y el alcalde Álvarez declaró que ella habría sido presionada para presentar la denuncia por José Manuel Oliveira. Él era entonces coordinador jurídico del Ministerio de Energía y Minas, quien, según su versión, actuaba siguiendo instrucciones, ¿sabe de quién?
1: ¿De quién?
0: De José Julio Neira, entonces secretario general de la Integridad Pública, y hoy día es el director de la UAFE. A propósito de este tema, escuchemos parte de lo que manifiesta Julio César Cueva, abogado de Aquiles Álvarez, sobre este tema, quien afirma que la Fiscalía y la ARCH no han podido sustentar las acusaciones en contra de su defendido.
15: ¿Cuál es la lectura de todo lo que se está dando en esta etapa final del juicio?
21: Bueno, nosotros ya, buenos días nuevamente, gracias por la invitación. Bueno, nosotros hace ya algunas semanas, cuando terminó la prueba de fiscalía, dijimos claramente que, siendo que la fiscalía tenía la totalidad de la carga de la prueba, el juicio estaba caído. Hoy le puedo decir que el juicio, por lo menos probatoria y procesalmente, no está caído, está enterrado. Porque la prueba, que además del fracaso probatorio que tuvo la fiscalía y los acusadores, la prueba que practicaron las defensas durante estos últimos 3 días, más los otros 2 anteriores del fin de semana pasado, fue demasiado devastadora y contundente. De eso uno, por lo menos procesalmente, no se levanta. Usted no se levanta probatoria y procesalmente cuando, por ejemplo, le dijo al país entero, y esto es escandaloso, que el delito estaba tan evidente, tan descarado, que a una sola placa le habían metido miles de galones de combustible, y que eso pues era imposible que pudiera ocurrir. Bueno, pues déjenme decirle que resulta que el propio ARCH, que está de acusador particular, que es la Agencia de Regulación y Control de Hidrocarburos, tiene una resolución del 2024 que dice que cuando, por ejemplo, una empresa tiene muchos vehículos, está permitido que usted registre una sola placa para fines de facturación, y en esa placa usted le cargue todo lo que esa empresa compre, más allá de que el requisito es que usted, como estación de servicio, tenga en su control interno el detalle real de cuáles son las placas a las que le ha vendido combustible. Ahí usted se da cuenta del pésimo trabajo de investigación, porque si hubieran sido ellos...
0: Bien, son las 12 horas con 12 minutos, esto es lo que sostiene el doctor Julio César Cueva, quien también hoy día forma parte del equipo de abogados defensores del alcalde de Guayaquil, Aquiles Álvarez. Infórmenos el tiempo, licenciada Milena, por favor, la hora.
1: 12 del día con 12 minutos.
0: Tenemos ahora contacto desde exteriores, desde otro punto de la ciudad, con don Yandri Navarrete, a través de Zona Onda.
1: Noticias.
22: ¿Qué tal, compañeros? ¿Cómo le va? Saludos para ustedes, don Jefferson, para nuestra compañera Milena, don Ítalo Ceballos, los oyentes en la provincia, en el país y en el mundo. Hoy estuvimos invitados por parte de Solca Manabí, Solca Puerto Viejo, a una charla sobre la prevención de cáncer de cabeza y de cuello. Para esto escuchemos a la doctora María José, médico del Hospital del Solca, y nos habla al respecto del cáncer de cabeza y de cuello.
2: necesitamos algún tratamiento complementario como la iodoterapia de acuerdo a la anatomía patológica o resultado de la patología de después de una cirugía. Bueno, es más frecuente en mujeres. Actualmente, a nivel mundial, es una patología que abarca más o menos la sexta causa de diagnóstico oncológico y es la tercera causa en mujeres. Esto no quiere decir que no se presente también en el sexo masculino, se puede presentar a cualquier edad y hay que hacer un correcto diagnóstico basado en la historia clínica del paciente, luego en la utilización de métodos como la ecografía, que es el gold estándar para determinar los nódulos, si son sospechosos o no y se ameritan una punción. Posterior a la punción viene el tratamiento ya quirúrgico y, como lo dije, en caso de que el paciente lo requiera, el tratamiento con yodoterapia. Entonces, la finalidad de mi institución Solca es concientizar a los pacientes o a la población en general acerca de las patologías de cabeza y cuello, porque el día de hoy estamos celebrando el Día Mundial de las Patologías de Cabeza y Cuello. Dentro de este abanico de patologías tenemos el cáncer de tiroides. Entonces, estamos aquí para servir a la comunidad y para hacer un diagnóstico y seguimiento oportuno del paciente oncológico.
22: Bien, ahí está parte de la nota informativa realizada hoy en horas de la mañana en el Hospital Oncológico Solca Manabí, Puerto Viejo específicamente, donde celebra el día de hoy de cáncer de cabeza de cuello. Compañeros, ahí está la información. Vamos a regresar al estudio para que usted continúe con más información a través de Sono Onda Noticias.
0: Perfecto, gracias don Yandri Navarrete, a usted por la información. Son las 12 horas con 16 minutos. Las 12 horas con 16, permítame saludar a nuestro querido amigo, el abogado Francisco Mera Quintanilla, Panchito. Saludos para él. También a su hermano José, lo promotor inmobiliario, con quien tuvimos el placer de conversar este fin de semana allá en el nuevo proyecto arquitectónico de Arqui, ¿no? La empresa Arqui. Licenciado Antonio Parra también me dice que está en sintonía nuestra. Lo propio nuestro querido amigo don Hernán Navarrete. 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Son las 12 horas con 17 minutos, 12 y 17 minutos. La tierra tiembla, don Ítalo Ceballos, por favor.
3: Si la tierra tiembla, yo me voy de aquí.
0: Y la tierra volvió a temblar esta madrugada. ¿Dónde, Milena? Cuéntenos.
1: Bueno, y es que se desarrolló un temblor de magnitud 4.3 que sacudió a Guayaquil, Durán y San Borondón. ¿Ya? Y es que esto sorprendió a los habitantes de estos lugares y otros cantones cercanos durante la noche de este día domingo. El Instituto Geofísico reportó el movimiento telúrico ocurrido alrededor aproximadamente a las 23 horas con 38 minutos. El epicentro se localizó en la urbanización Ciudad Celeste de San Borondón, originándose a una profundidad de 62 kilómetros. Según un informe difundido por la Secretaría de Gestión de Riesgos, el temblor fue percibido en un total de 17 cantones de 3 provincias. En la provincia del Guayas, el impacto fue calificado como moderado en Guayaquil, Durán y San Borondón, así como en cantones de Nobol y Pedro Carbo. En estas localidades, los ciudadanos sintieron un remezón que provocó la vibración de ventanas y movimientos de objetos.
0: Entonces, la tierra sigue temblando. Ya son las 12 horas con 17 minutos, 12 horas 17 minutos, tiempo exacto. Seguimos con más, vamos con más información. Giovanni Atariguana, director nacional de Unidad Popular, cuestiona las actuaciones del Tribunal Contencioso Electoral y afirma que cuando se suspenden fuerzas políticas se está actuando contra el debido proceso. Escuchemos a don Giovanni Atariguana.
4: Se intentó proscribir a la Unidad Popular, se ha metido la mano en partidos como Reto. Obviamente, no nos están garantizando independencia. Cuando el contencioso electoral suspende fuerzas políticas por una simple denuncia de la Fiscalía, está actuando contra el debido proceso y contra la participación política. Es evidente que Daniel Noboa, ante la pérdida de apoyo popular, el 75% de los ecuatorianos y ecuatorianas rechazamos este gobierno. Entonces hace que Noboa sea cada vez más autoritario, utilizando Fiscalía, Contraloría, Asamblea Nacional, y en este caso la función electoral. Pero no tiene el poder más importante, que es el poder del pueblo, que se va a expresar en las urnas, pero también en las calles.
0: Bueno, eso es lo que manifestaba don Giovanni Atarihuana en horas de esta mañana también, en una marcha que hicieron en algunas de las calles de la capital de los ecuatorianos. Y a propósito, y casi como adivino que esto le iban a decir hoy día al señor presidente, él se les adelantó.
1: Ah, se les adelantó.
0: El presidente se les adelantó. El presidente, en la entrevista que sostuvo en Radio Sucre esta mañana,
1: anduvo un pasito.
0: Dice el presidente, anduvo adelantado porque a ver, no es el primer grupo político. Son muchas las voces. Ya, por cierto, vamos a escuchar ya mismo a un expresidente de la República también hacer su análisis de respecto a la situación actual que vive el país y sobre todo el análisis de cómo se está llevando la cosa pública. Pero decía yo, adelantándose un poco a lo que se venía hoy día en Quito, el presidente dijo que él no es dictador. Si fuera dictador, incluso los que le dicen dictador no podrían decirle que él es dictador. Y en parte tiene razón. Escuchémoslo al presidente Noboa.
5: Pero, si es

0: si es que viviéramos en una dictadura. Además, en participación, tenemos más de 15 movimientos nacionales y partidos políticos nacionales, más decenas de movimientos locales, cantonales y provinciales. Lo que hacemos cumplir también es la ley. Si es que hay organizaciones políticas que tienen claramente indicios de narcotráfico, de lavado de activos y todo, eso de ahí debería de investigarse. Creemos que debería de investigarse. La Fiscalía tiene que hacer su trabajo, el CNE tiene que hacer su trabajo, y también las organizaciones políticas que han hecho las cosas bien, que han hecho sus primarias, que han trabajado de la manera acorde a la ley, no van a tener problema alguno.
1: Bueno, 12 horas con 22 minutos, 12 horas con 22, tiempo exacto, tema para el análisis ahí.
2: Claro, sí.
1: Mañana en Sala de Opinión. Escuchemos ahora lo que dice el expresidente de la República, el doctor Osvaldo Hurtado. Dice el doctor, es una pena, es una lástima, es una preocupación que tengamos en la presidencia de la República a un segundo Correa, le dice el doctor Osvaldo Hurtado, por favor.
3: El presidente no está haciendo exactamente lo que hacía Correa en materia de abusos de poder, de la violación de la Constitución, de la concentración del poder en el presidente de la República y de la eliminación de todos los órganos del Estado que están ya bajo su mando. Por eso yo hace un año, en una entrevista de televisión, dije que es una pena, una lástima y una preocupación que tengamos en la presidencia de la República un segundo Correa, y añadí a un Correa número 2. Yo no sé cómo comete error tan garrafal, ya no hablemos de principios, de convertirse en algo parecido a lo que el país rechazó.
1: Bueno, esas son parte de las declaraciones del doctor Osvaldo Hurtado, quien a sus 87 años todavía continúa generando opinión en entrevistas en diversos medios de comunicación. Y estos últimos días está bastante activo, por cierto, el doctor Osvaldo Hurtado. Son las 12 horas con 24 minutos ya, las 12 horas con 24 minutos, tiempo exacto, la hora en todo el país, la hora en el Ecuador continental. Y en el ámbito deportivo, ¿qué nos cuenta mi querida Milenita? ¿Qué pasó este fin de semana con Don Carapaz?
4: Bueno, sí, fue un fin de semana, la verdad, muy bueno para Ecuador, porque nuevamente un ecuatoriano alza el amarillo, azul y rojo en lo más alto, ¿no?, a nivel del mundo, en este caso en el Tour de Francia, donde Richard Carapaz se terminó coronando como el hombre de la montaña, ¿no? Él se colocó el maillot de los puntitos, como se lo conoce, la camisa de los puntitos, el rey de la montaña, donde había sido una temporada complicada para Richard Carapaz. El tema de las lesiones, hay que recordar que también su madre falleció a inicios de año. Venían marcando, ¿no?, una temporada con altos y bajos. Había intentado venir recuperando un poquito el tema de su nivel y llegaba a este Tour de Francia, no tal vez como el gran protagonista para poder llevarse el Tour de Francia, porque es muy complicado. Aparte tienes a un niño prodigio, como en algún momento cuando nació Tadej Pogačar se lo mencionaba, sino que tienes otros corredores que están en un nivel muy alto. Pero Richard Carapaz nuevamente demostró ese coraje, esa lucha, ese poder de competencia y de convencimiento que tuvo, porque él dice, quiero ir nuevamente por ser el rey de la montaña. Y bueno, no solamente fue el rey de la montaña, lo sino consiguió. También fue el más combativo, porque fue el que más lo intentó, el que más lo luchó, el que más lo persiguió. Y el día sábado se llevó también la etapa número 20, la etapa reina. Es decir, se coronó en la etapa reina y aparte de ello se consolidó como el rey de la montaña. Así que el día de ayer pudimos vivir esas imágenes ya en la última etapa, donde primero salen todos los portadores de las diferentes vallas, el mejor joven. Obviamente los que van a ir en el podio, el maillot amarillo, que es el que llevó Tadej Pogačar, quien nuevamente se levanta con un título del Tour de Francia. Así que es momento para sentirse
1: Ecuador muy ecuatoriano. Lo ha celebrado, Ecuador lo ha vivido con intensidad este triunfo.
4: No, la primera vez cuando yo, y creo que la gran mayoría, yo tengo que decirlo, que comencé a seguir el ciclismo justamente después del Tour, luego del Giro de Italia, justamente cuando Richard Carapaz estaba en este tema, fuimos conocidos.

0: Haciendo un poquito de su historia, lo que había sido el ciclismo a nivel de Ecuador, lo que representaba para Sudamérica, lo que venían haciendo otros corredores como Rigoberto Urán, Nairo Quintana, que son estos colombianos que han hecho también historia para su país. Y de ahí de por medio llegó un Richard Carapaz que sorprendió a todos en aquel Giro de Italia. Y en ese Giro sí, Ecuador lo celebró, lo festejó. Y en este último tiempo, en ese seguimiento, ¿no? Y yo leí algo tan cierto que decía, bueno, así como se fueron a cubrir un mundial, también deberían de ir a cubrir un Tour de Francia o un Giro de Italia, los periodistas, los colegas, pero es que son muy pocos los que realmente siguen el ciclismo, como son muy pocos los que siguen los diferentes deportes a nivel del país, y eso hay que ser muy críticos, y una persona que hace periodismo deportivo lo dice, ¿no? En muchas oportunidades seguimos solamente el fútbol, obviamente es el rey de los deportes a nivel mundial, pero aquí en el país, más que el fútbol, nos hemos destacado en otros deportes, como el ciclismo, que nos viene dando, y ojo que Richard Carapaz ya se vuelve en el ciclista con más victorias en las diferentes vueltas a nivel del continente. Entonces, eso lo vuelve mucho más preponderante, y lógicamente yo creo que sí hace falta un poquito más de centrarnos en estos deportes y estas alegrías que le dan al país. Tal vez si hubiese ganado el Tour de Francia, todos hubiesen sumado a la camioneta.
1: ¿Cómo fue solamente
0: el malio del tema?
1: Es que él ha ganado lo más complicado.
0: La montaña. Ustedes saben lo que es coronarse en las montañas. Aparte, es un trabajo de equipo. Esto es un trabajo de equipo porque, a ver, cuando empieza una competencia dentro del ciclismo, tú tienes a tu líder. Es decir, todo el equipo va a trabajar por el líder. Pongamos el UAE, que es el team de Tadeo Pogacar. Todos saben que van a trabajar para Tadeo Pogacar. Pero aún así, Tadeo con Del Toro, que es este mexicano que también se llevó la camiseta del mejor joven dentro de este tour, él lo ayudó, y increíblemente dentro de un trabajo de equipo donde él tal vez tendría que haber buscado para conseguir romper un nuevo récord, cuántos récords no ha roto Tadeo Pogacar dentro del ciclismo, pero él decidió apoyar a su compañero para que llegue a meta y poder lograr ser el joven, ¿no?, de esta carrera. Entonces, esto es un trabajo en equipo. Tal vez Richard Carapaz no era el principal dentro de ese equipo, pero terminó siendo el líder y el equipo tuvo que trabajar para él. Entonces, dentro de esta situación, yo creo que es un muy bonito deporte que lo debemos de seguir, debemos de conocer un poquito más. Y definitivamente Richard Carapaz sigue siendo ese competidor con coraje, con garra, y que nos alienta de que en estos deportes también Ecuador puede llegar muy en lo alto.
1: Y dejar el nombre de Ecuador brillando.
0: Sí.
1: Con letras de oro.
0: Y miren, que parece mentira, pero a ver, se cumplían también, ya también se los decía en días anteriores, justo después que ganó la etapa número 19, en la etapa número 18 también se cumplían 5 años de aquella medalla que logró en Tokio. Es decir, estamos hablando de un deportista que ha trascendido en el tiempo dentro de nuestro deporte.
1: Es que lo ha hecho todo, o sea, lo que ha hecho la locomotora del Carchi, por eso yo sí sigo insistiendo, o sea, a nivel de los medios nacionales y creo que de las mismas autoridades, el tema está bastante invisibilizado, bastante invisibilizado. Este señor a lo que ha hecho es como ganar 2-3 mundiales, como que una selección gane 2-3 mundiales
0: seguido.
1: Exactamente.
0: Sí.
1: Se ha destacado siendo el mejor ciclista del mundo en los últimos años. Pero
0: y no ha estado compitiendo con ciclistas de menor, sino ha estado compitiendo con la élite del ciclismo a nivel mundial. Por ejemplo, con Thomas Vingegaard, codearse con el propio Tadeo Pogacar, que inclusive hubo un video muy viral cuando Richard iba en busca de esas etapas y le dijo, tranquilo que llegará.
1: Claro.
0: Y ese tranquilo llegará llegó justamente en la etapa número 18, y son situaciones que a veces no se resalta dentro del mundo de los deportes, ¿no?
1: Bueno, una última noticia, estimados amigos, son las 12 horas con 12 con, ya no tenemos tiempo, me dice don Ítalo. Bueno, perfecto, aquí maestro, el que manda es usted. Vienen los deportes,
0: sí.
1: Ahí sí hablarán mucho más de mucho más del tema deportivo. Liga de Puerto Viejo que ganó este fin de semana, se prepara todo, entiendo, para la próxima semana el partido con
0: Barcelona,
1: el equipo torero,
0: Barcelona,
1: ¿no?,
0: que perdió ayer contra Liga de Quito.
1: Sí. Bueno, viene
0: tiene que venir con el equipo principal, porque hoy por hoy el objetivo de Barcelona es, dentro de una temporada tan mala, por lo menos ver si puede ganar Copa Ecuador. Yo creo que sí vendrá con casi plantilla completa, aunque aquí se saben reservar, saben igual qué es lo que representa Liga de Puerto Viejo, y Liga de Puerto Viejo en estos partidos suele sacar un poquito esa garra manaba, ¿no? Que uh-huh. No todos son manabas, pero hay que identificarse de esa manera. Y va a ser un bonito partido el próximo miércoles en el Estadio Real Estamarito, 7:00 p.m.
1: Listo, mi estimada licenciada Milenita, un abrazo a usted, a toda su familia y también a todos los amigos oyentes de la radio. Vienen los deportes, que pasen bien.
0: Chao, chao.
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1: Hola, ¿qué tal, amigos? Buenas tardes a la audiencia que nos escucha a nivel del mundo. Saludo cordial para todos ustedes. Estamos iniciando nuestra programación deportiva para que compartan con nosotros, con la bendición de Dios, el Divino Redentor, el que todo lo puede, que nos da vida para iniciar una semana más de labores con nuestros compañeros aquí en esta radio, en Zona Onda, Radio y Televisión, la radio que se escuche, que se ve. Listo, estamos, compañeros y amigos, para compartir lo más valioso de la información y el comentario deportivo en todas sus manifestaciones. Por ejemplo, ahí está Barceló. Hoy yo juego Melé, mañana pongo Melé, si pierdo ya con el Deportivo Cuenca. Ahora Barcelona lastimosamente perdió y pudo haber sido hasta goleado el día de ayer por Liga de Quito. Se salvó de milagro en dos oportunidades y hasta sin arquero las botaron fuera del marco. En todo caso, es muy, pero muy preocupante la situación del conjunto amarillo, que no da pie con bola. Pierde puntos, pierde partidos y sigue bajando en la tabla de posiciones, estimados amigos. En cambio, a nivel de Manabí, los dos clubes de Manta perdieron, Delfín y la representación del Manta, sus respectivos compromisos ante el técnico universitario y el Delfín lastimosamente perdió de local ante Leones. Mientras que Liga de Puerto Viejo por lo menos hizo prevalecer su condición de local. Le ganó al equipo de Santo Domingo en un partido muy, pero muy malito. Ganó el menos malo, diríamos así, porque cuando no puedes convertir teniendo ocasiones de hacerlo, se ve la limitación que tiene la parte ofensiva de algún plantel. Y gracias a Dios hubo un regalo, un banquete, una pelota que un zaguero del conjunto de Santo Domingo permitió, por lo menos tuvo la certeza de hacerlo efectivo el jugador Rojas, Richard Sánchez, perdón, y concretar el gol que significaron 3 puntos, porque Liga acá en Puerto Viejo no gana más que con un gol de diferencia, y por lo menos lo hizo en esta oportunidad. Bien por aquello, porque entiendo que también perdió el 22 de julio, para tranquilidad, perdió con el 9 de octubre 1-0 en lo que corresponde a la fecha pasada. ¿Cómo va, abogado Yamil Vera Peña, que ya nos acompaña? Buenas tardes.
2: Buenas tardes, ¿cómo está, don Enrique? Un gusto saludarlo a usted, a Cristian, a Fernando, a Ítalo, a Cruz Vera Benúez, al Coco, a toda la audiencia que está ahora mayoritaria, listos
3: para compartir la mejor información deportiva. Y ya después del partido, Liga de Puerto Viejo hizo su práctica el día de hoy en el complejo de Gifersa. El acceso correspondiente a la prensa, pero ya prepara lo que va a ser su salida, entiendo, el día miércoles, después del entrenamiento en el Estadio Real Estamanito.
1: Porque juega el día jueves en la ciudad de Guayaquil, sí. ¿No? Está cerca, Guayaquil se puede ir por último hasta el mismo día, siempre la reglamentación exige que esté 24 horas antes. ¿Cómo le va, mi estimado Cristian Macías?
4: ¿Cómo está, mi estimado Enrique, a todos los compañeros? A toda la colectiva maravita que se junta a través de Radio Son Onda, feliz, contento de poderlos acompañar. Lo mencionaba Yamil Vera Peña, de que de a poco no se va listando el tema de Liga de Puerto Viejo para lo que va a ser este partido frente a JBG, Atlético JBG, que prácticamente es la antesala del partido.
1: No es Atlético FC.
4: Atlético FC, pero todavía creo que mantiene el JBG, todavía no se lo ha
1: listado completamente. Yo también estoy confundido todavía.
3: Domingo que es Santo Domingo.
4: Sí, tal cual, me parece que todavía no se le ha terminado de quitar esta situación. Pero lo cierto es que va a ser un partido crucial, la antesala a la Copa Ecuador frente a Barcelona, que por cierto ayer terminó perdiendo frente al cuadro de Liga de Quito. La gente está indignada. Tema de que si Liga de Puerto Viejo...
3: Cada uno tiene sus conclusiones en ese partido de Barcelona, en el tema del arbitraje.
4: Te digo, si el día de mañana Liga de Puerto Viejo, el día jueves Liga de Puerto Viejo le termina ganando al Atlético, hace, creo que, la mejor previa a lo que va a ser el partido de Copa Ecuador para que poder llevar una cantidad numerosa al Estadio Real de Estamariza.
1: Antes que salude Fernando a lo que dice acá el arbitraje, yo ya no creo en nada y hasta dudo de mí, como dice un tema musical, ni del VAR ni del árbitro. No hubo mano para nada, ese brazo de apoyo del jugador, le sancionaron un tiro penalti, pero ahí sí dice la, ¿cómo se llama?, providencia divina, hizo que el balón pegara en el parante. Y no ingresar a esa pelota.
3: Y no solo eso,
1: de paso, pudo haberse hasta repetido el penalti, porque hubo invasión tanto de la gente de Liga de Quito como del jugador de Barcelona. Y el arquero me dio la impresión que también se adelantó antes de que chuteara. Pero situaciones de VAR tampoco inciden en una situación para resolverla tal como debe hacer mi estimado Fernando España.
3: Y sacando cuentas, no sé, por 10 minutos, no lo vi por dónde, no sé.
1: No, 10 minutos sigo para la reposición. Sí, porque se perdió mucho tiempo.
5: ¿Cómo le va? Un abrazo, saludos para todos. Un abrazo grande para todos los oyentes de Radio Zona Onda 99.7. Decía acá, qué fe, ¿no? Esa fe quisiera tenerla yo, la de don Cristian Macías Soto, hablando del tema de que Liga, si gana, haría el mejor partido. Yo, la verdad, no veo por dónde, pero el fútbol es así. La verdad que Liga, por tu Dios, viéndolo jugar, da es coraje. Porque realmente no juega bien el equipo. Mire que tanto así que lo decíamos en el relato. Lo decía usted, don Enrique, lo decía Cristian, lo decía Milena. Que la única manera o la única forma de que Liga ganara ese partido o que lo ganara Santo Domingo era mediante un error. Uh-huh. Era mediante algún bartoleo, pues, algún penal.
1: Estamos acostumbrados a eso. Pues,
5: algo de que otro partido.
1: Anteriormente fueron dos errores también.
5: Y nace el gol mediante un error. Que al final suma, te da 3 puntos y es válido. Y está bien, pero luego ya pensando a futuro, no sé si terminará alcanzando esta situación. Lo importante fue que Liga ganó, que sumó de a 3, que el equipo de a poco va levantando, va saliendo de esa racha negativa que tenía. Ahora el tema es el rival, pues, porque Barcelona no viene bien, Barcelona viene peor todavía. O sea, viene perdiendo.
6: Ayer.
5: Viene perdiendo 2 partidos
1: pero
5: seguidos.
1: Pero dijo el técnico.
3: Por eso digo, el único torero de Barcelona es el técnico.
1: Sí, para reír, sí,
3: porque
1: sí,
3: es puro ole.
1: Dice que ahora, ole. Ahora están enfocados en la Copa de Ecuador.
6: Mire.
5: No le queda otra, pues.
6: Es lo que tiene que mirar. O sea, si nos ponemos nosotros en una balanza, Barcelona ya tiene prácticamente perdido el año dentro de lo que es la Serie A del fútbol ecuatoriano.
3: Campeonato.
6: Ya no, campeonato no va a pelear. No. Independiente del Valle, me va a disculpar, Independiente del Valle se fue hace
1: Barcelona
6: rato.
1: Barcelona y los demás, el único aquí que está fuera del tiesto es Independiente.
6: Sí, y entonces lo que tiene que mirar Barcelona es Copa Ecuador. Porque de esa manera, ganando Copa Ecuador, no es que se reivindica completamente, pero en algo le da una satisfacción a la hinchada. Y le da un cupo en Copa Libertadores.
1: Lagado el sombrero.
6: Ecuador 4. Claro, como Ecuador 4.
5: Sí, sí. Claro, que luego si quedas mejor ubicado en el tema de la Liga Pro, ese cupo pasa al vicecampeón.
6: Al vicecampeón, sí, señor.
5: Pero te da un título.
6: Pero no, no.
5: Tú dices, gané un campeonato durante el año.
6: No, la cuestión es que si llegas a Copa Sudamericana, si no te ubicas dentro de lo que son los puestos de Libertadores, tienes chance de poder eliminar tu cupo de Copa Sudamericana,
5: cedérselo a alguien más. Claro.
6: Y puedas acceder a Copa Libertadores, que las pretensiones económicas de Barcelona son más inclinadas hacia los premios de Copa Libertadores, más no a los de Copa Sudamericana, que es una porción mínima, ¿no? A lo que puede ganar en Copa Libertadores. Y además, recuerde que se va ganando desde la fase previa, porque no es que entra
5: en
6: directo.
5: Se gana bastante.
6: Sí, no es que se entra directo, se gana desde fase previa. Entonces es un buen billete, ¿sí?
5: Oiga, el tema arbitral, a Delfín vi que no le pitaron una mano clarita tampoco, oiga, un penal clarito.
3: También hubo otro.
5: O sea, pero vamos, que. Qué pésimo el arbitraje.
3: O sea, globalmente, esta fecha fue.
5: O sea, no es posible, y voy a lo que voy, ¿no?
1: No, y también a mí me pareció en la ciudad de Machala, que es nuestro gran amigo y ha destacado la buena actuación de Gerson Zambrano.
5: También,
1: pero para mí también hubo una falta que era para sancionar penalti en favor del equipo de Orense.
5: A ver.
1: Hubo desplazamiento en el área.
5: Penal para Barcelona.
1: Criterio, ¿no?
5: Penal para Barcelona.
1: Tampoco ayudó el VAR allá.
5: Penal para Barcelona. Yo creo que por lo menos debieron llamarlo al árbitro para que la pueda revisar en una jugada en donde, perdóneme, no hay penal por
1: Fernando,
5: ningún lado.
1: Por eso te decía en mi introducción, ya no creo en nada y hasta dudo de mí.
5: Ahora, porque para mí no le pega ni en la mano.
1: Se equivoca el refere, ok, pero el VAR, pues si parece el VAR para corregir errores.
5: Para rematar, para mí no le pega ni en la mano. Y si pega en la mano, es la mano de apoyo. De no apoyo. Se va a cortar el brazo para no meter la mano. Segundo, Enrique, que es el error más grave y absurdo y tonto que puede haber existido en el fútbol ecuatoriano y desde que se inventó el VAR. No es posible que desde el VAR le digan que el jugador está adelantado y el jugador, primero el árbitro termina señalando que está adelantado. Y después el mismo VAR le dice, pero espérate un ratito, que parece que se salió, hay invasión para los dos, ven, revisa. No, pues es una sola llamada. Revisa todo un solo y toma una decisión. Dos decisiones sobre la misma jugada.
6: Bienvenido a la realidad.
5: Por favor.
6: Tanto se acostumbró usted al Mundial yo por eso no quitaba los pies de la tierra. Yo seguía viendo fútbol de segunda categoría, seguía mirando partidos de Serie B muy minuciosamente para no encariñarme tanto con lo perfecto que podría verse un mundial. Vemos acá estas situaciones, a mí la verdad no me sorprende, y no me sorprende porque es algo que ha pasado siempre, estos errores de las manos. O sea, el gremio arbitral cada vez deja mucho que decir a nivel de Ecuador, y sobre todo en Sudamérica, hay que decirlo, pero uno de los países con peor arbitraje a nivel de Sudamérica es Ecuador, y se lo digo eso, tanto así que no participamos en Copa Mundial.
5: No llevamos a nadie al mundial tampoco.
6: Oye, hasta el fútbol de la India me parece que llevó árbitros al mundial. De
1: Oceanía creo que hubo también.
6: Sí, o sea, ligas que uno dice están por debajo. Y ahí es donde uno menciona que la Liga Pro esto, que gracias a la Liga Pro. La Liga Pro creo que ha limitado en muchos aspectos el tema de preparación arbitral.
1: Son tres aspectos que se manejan en el arbitraje: distancia, velocidad, más posición. Y ahí no había el balón le pegó por la posición normal que tenía el jugador.
6: Y ahora que cuando se hacen reclamos son muy tarde, porque los reclamos son 24 a 72 horas después de los partidos, hasta revisar los audios del VAR y toda la cuestión. Hasta eso he perdido el partido ya tres veces. Ya me han sentenciado en la tabla de posiciones porque otros equipos juegan en esos días y terminan escalando más. Entonces ya recontra que perdí el partido porque no se saca nada, el resultado se mantiene.
5: Barcelona llega perdiendo dos partidos. El de Católica el miércoles, o martes, no me acuerdo, martes creo que fue, y el de Liga de Quito ayer. El próximo domingo, o este domingo, Barcelona tendrá la intención, y yo creo que hasta la gente de Liga de Puerto Viejo, hablando del tema dirigencial, jugadores, esperarán una victoria del equipo ídolo del Ecuador para que motiven al jugar con Leones en Ibarra. Leones que viene subiendo.
1: Leones está recontra bien.
5: O sea, Leones que viene subiendo. Sí, o sea, sí. No se extrañe que Barcelona vuelva a perder y que eso desmotive al hincha. Que en Guayaquil ya no lo acompaña tanto.
1: Poca gente.
5: O sea, que en Guayaquil ya no lo acompaña tanto. Va poquísima gente al estadio. Sí. Luego veremos si acá. Barcelona, no sé cuándo fue la última vez que llegó a Puerto Viejo. Amanda viene todos los años, pero a Puerto Viejo como tal, la gente quiere seguirlo, si la gente quiere venir, si la gente quiere acercarse a alentar al estadio Real Tamarindos a su equipo. Ojalá que sea así, que vaya mucha gente al estadio para el bienestar y el beneficio de Liga de Puerto Viejo.
1: Se recuerda en la década de los 70, 80, cuando realmente eran partidos clásicos en Barcelona, Liga de Puerto Viejo acá en Real Tamarindos. Me acuerdo partidos bravísimos aquí, y lo mismo en Guayaquil. Por acá me escribe mi compadre Brian Sánchez, dice, compadre, por 6 minutos no acerté el gol de Liga de Puerto Viejo en el horario que dijo.
6: Vea usted.
1: Sí, hay 7 acertantes.
5: Él dijo 1 a 0, sí.
6: Conversábamos nosotros ese día, ¿no?
5: 1 a 0, pero el gol lo hacía
1: 68 al minuto
5: 68 minutos. 68, sí, 67, 68.
1: Y hay 7 acertantes, ¿ah? 7 acertantes de las personas que participaron el día viernes, así que.
5: Saque esa sota.
1: Claro, ya el Coco, fuimos por don Luber Pino Argote, dice que ya le había entregado al Coco.
5: Ah, ya.
1: Sí,
5: se la llevó el coco, por eso.
1: Se la llevó el coco, sí, pero ya la trae. Esto no lo haremos mañana porque hay 7, entonces mañana. Bien. Así que estén atentos mañana.
6: Usted, el día que reclama el premio, el cuco lo mandan a retirar y no llega todavía.
1: Porque tenemos que hacer las órdenes para el encebollado, las dos guatas del paraguayo.
6: El paraguayo.
1: La de Abelmat, hay que esperar que venga.
5: Que traiga el premio.
1: Arquitecto, sí. Para tener mañana, entonces ahí vemos la forma como entregamos. Sí, yo diría que puede ser para 2 personas de los 7.
6: Sí.
1: 10 y 10 y los
6: y el resto, sí,
1: adicionales.
6: Señor. Que se, ¿no?, termine dando el raste premio. Una buena repartición si sale ahí.
1: Sí,
6: ¿no?
1: Sí, sí.
6: Eso
5: durante el transcurso de la semana vamos a entregar.
1: Sí, con 10 dolaritos ya la
6: gente. Sí, claro. Por herencia no se preocupe.
3: Faltó uno, Carlos Avega.
6: Por herencia no se preocupe. Las dos guatas hay
3: que ganaba Liga 1-0.
6: Pero no, la adivinó el papá, pues.
5: El papá, pues si tiene que tener el papá.
6: Tiene que venir el papá.
1: No, Carlitos Avega es.
6: Ah, ya.
1: El papá dijo que
5: sí, pero conociéndolo a Carlos Avega, buen corazón, él va a donar su premio para otro.
1: Lo tengo aquí, sobre todo a revisión con ustedes, porque yo que he revisado.
5: Sí, antes que revise, conociéndolo a Carlos Avega como es, como él gana muchos premios a veces, él ya va a donarlo a otro. Pero si le toca las guates, la va a donar. Para Instagram Ceballos, por ejemplo,
1: se la va a dar. Las personas que tengo hasta ahora, pero no equivocarme, Yolanda Coveña dijo 1-0, gana Liga de Puerto Viejo. De Rocafuerte, Luis Bravo G, el señor, sí, dijo 1-0. También Marcelo Bravo, lo mismo, 1-0. Gustavo Macías, también dijo 1-0. Está también Carlitos Avega, como decíamos. Está Cecilia Coveña, Brian Sánchez también, ¿no?
5: Brian, claro, él dijo.
1: Sí, Brian Sánchez. y hace 8 entonces, pero Don Brian se me había pasado por aquí. ¿Dónde está Brian Sánchez?
5: O sea, y el que casi latina está el marcador, sí, a sí, tiempo
1: sí,
5: de
1: sí,
5: juego.
1: Sí. Y Don José García también. Bueno, todas estas personas, vamos a revisar bien. Hasta el momento son las que mañana estaremos en el sorteo.
5: Llegó la sota.
6: Llegó la sota. Hablamos del jugador.
5: Y no ha sido el jugador, pues, si no.
6: No. Llegó el hombre con la sota, pues.
1: ¿Desde la batería?
6: Sí.
1: Las hamacas.
6: Claro que sí. Y ahí estaba preparando también el efectivo, el cash. Y bueno, las cosas que se vayan dando de a poquito. Son las 12 con 52 minutos, 12 del día con 52 minutos en todo el territorio continental ecuatoriano, exceptuando las Islas Galápagos, lo mencionábamos. Liga de Puerto Viejo tiene que afrontar su partido este día jueves. La verdad es que se ve un panorama, podría ser alentador, con respecto a lo que va a ser la antesala de la Copa Ecuador.
1: Sí, lo había nombrado a Brian Sánchez, aquí lo tengo. Brian Sánchez, sí.
5: ¿Cuánto público había? 1.500
6: personas.
5: 1.200 personas. 1.200 sí,
6: personas. 1.200 personas.
5: O sea, es lo que más o menos se esperaba.
7: Buenas tardes, compañeros. Hago entrega de los $10 de don Luber Pinargote, sí, sí. A don Enrique Zambrano, ahí está don Luber. Mensaje a García, ¿no?
1: Esta mañana fui yo por 10 más.
7: Ah, usted fue por 10 y no dijo que fuera ayuda.
1: Usted no me había comunicado. Porque
7: yo no te había dicho nada, claro, porque ya me lo había dado, como siempre, casi.
1: No, ese, el Coco le di 12 por el taxi, no.
7: No, me dio 20. Mentira. No, 20 me dio.
5: Para Cruz.
7: Sí, 10, 20 me dio. No, yo no les miento, me dio 20.
6: Entonces el acumulado,
5: 10 para Cruz y 10 para.
7: Muy bien. A ver, el tema de Liga de Puerto Viejo, a mí me complace que haya ganado con gol regalado. Porque Barcelona ni regalándole el penal empató ayer. Entonces, claro. Con gol regalado, porque lo regala el defensa, pero me complace porque liga con eso.
1: Yo le decía a Coco que tuvo la posibilidad a Sánchez de aprovechar ese regalo.
7: Exactamente.
1: Porque en cambio a Mina le regalaron 3 así.
7: Y por eso te digo. O sea, el fútbol es de virtudes y de errores.
1: Y le hizo a un buen arquero.
7: Ayer hubo, o antes ayer, perdón, el sábado, el viernes, antes de ayer, como decía mi primo, tras antes de ayer. Así decían en el campo, ¿no? Tras antes de ayer, el día viernes, hubo un error de la defensa de Vargas Torres o Santo Domingo, como se lo quiera llamar, y hubo un acierto por parte del jugador que se le regalan la pelota. Muy bien por Sánchez y bien por Liga de Puerto Viejo, que con estos 3 puntos sigue sumando y se aleja de ese fantasma, ¿no? Hizo 22 y tiene chance, si Dios lo permite, de subirse a la ubicación sexta, dependiendo de otros resultados y del resultado que pueda sacar Liga de Puerto Viejo.
1: Tiene 2 partidos más.
7: Por eso te digo, entonces, si hay 2 regalos iguales para la próxima fecha acá en el Real Estamarindo, o puede ser también en Guayaquil el próximo día jueves, no hay problema, ¿no es cierto? Pero más allá de aquello, me parece a mí que Liga de Puerto Viejo hizo los deberes. Ganó por la mínima, pero ganó. Hay otros que no pueden ganar. Y Liga no había podido ganar partidos anteriores, ¿no? Incluso perdió con Independiente Junior, empató con el 9 de octubre, que eran los partidos anteriores que había tenido en el Estadio Real Estamarindo. Así, bien por Liga. Y esperemos que siga sumando, porque, a ver, me decía don Enrique, vamos a ver rápidamente antes de poner la correspondiente. Liga Pro Serie B. No, y aquí la tabla de posiciones nos indica lo siguiente, que el 9 de octubre, que a la larga, con esos 3 puntos hizo 34, dejó a Independiente segundo con 31, Atlético JBG también con 31, Cuenca Junior con 30, Vinotinto con 26 y Cumbayá con 23. ¿Qué pasa si Cumbayá pierde y Liga logra un buen resultado?
1: ¿Cumbayá tiene que jugar acá o allá Liga?
7: Con Liga acá, con Liga acá. O sea, es un rival directo. Sí, con ligas acá. ¿Para cuándo es este partido? Después de Guayaquil.
5: Para el 8 a las 11.
7: Después de Guayaquil.
5: Con la mañana.
6: Escuche, aquí está.
8: Buenas tardes. Por aquí lo estoy escuchando. Todo bien, gracias a Dios. Contenta.
6: Ahí está la señora Gloria Bravo también en sintonía. Un abrazo grande, mi estimada señora Gloria. Que ya de a poco, ¿no? Le llegó la satisfacción. Le abrieron otra vez la preferencia.
5: Ah, sí.
7: Pero ella va a preferencia.
5: Que fue un error, pero bueno.
6: Claro, no había mucha gente.
5: Habían 50 personas.
1: A mí me parece bien. La gente que está acostumbrada a ir a Preferencia, que
5: pero,
1: vaya.
5: Pero, Enrique, lo que pasa es que eso cuesta, pues.
1: Hermano, o sea, eso cuesta. ¿Qué puede costar?
5: Poner a personas ahí cuesta, pues. Que,
1: hermano, la gente que está ahí, que tiene entrada, te colabora. 1, 2, 3 que están en las puertas. De gente más que te colabora que otra cosa. O sea,
5: yo creo que era más bien solamente habilitar la tribuna, más
1: a mí me parece que...
5: Una sola localidad. Una sola localidad. Tribuna y que todos los que están en tribuna canten, griten, salten, no, bailen, la general, gocen.
1: La gente, hay gente que tiene su ubicación, su gallada.
6: La gente de la general no se te va a mover en cambio de la general.
9: Claro, ahí sí. Claro, ahí sí que no.
6: La gente
9: no,
6: de la general.
5: Escúcheme, pero qué patrimonio, qué es obligación.
6: Es una tradición.
5: Sí, pero es que el equipo no está bien, hermano.
1: Fernando se pone difícil.
5: El equipo no está bien. Hay que ahorrar.
1: Es cuestión de gusto. Ya
6: llevemos
1: gente que paga una. Gente que paga preferencia, paga preferencia.
6: Llevemos los partidos del complejo de la rotonda, pues la universidad.
5: Claro. Es muy chiquito, pues es muy pequeño.
6: Ahí no me voy a culpar. En esa grada sí entran 1.200 personas.
7: Busque, ¿en la tribuna principal?
6: ¿Sí?
1: ¿Sabe qué?
5: No, no entran ni
6: 500. Sí, entran 1.200 personas. Señor, esa tribuna es grande.
7: ¿En la rotonda?
6: Sí, en la rotonda sí entran 1.000 personas.
7: ¿Y en la de la cancha de la U?
6: En la cancha...
7: ¿En el complejo universitario?
6: Claro,
7: ahí es que tú dices. Ahí es que tú dices. Yo pensaba que decías en la cancha sintética de la rotonda. Ahí no entran ni 300.
6: En la sintética...
7: Ahí no entran ni 300.
1: En la de Colón entran 300.
6: En la de Colón, sí.
7: Ya, la tribuna de la universidad es más grande.
6: Sí, es más grande.
7: Y es más alta. Más alta y más grande, exactamente.
5: ¿Cómo estará la venta de boletos para el partido Barcelona?
7: Para mí que está bien.
6: ¿Sabes qué? Yo no me preocupo.
7: ¿Por qué Liga ganó? A ver, la gente no tiene que preocuparse si Barcelona perdió o ganó. ¿No son hinchas de Liga o de
6: yo
7: quién?
6: Yo me preocupo por la reventa. ¿Cómo estará el revendedor?
7: Porque, mire, la hinchada de Barcelona va a venir. La gente que viene con la sur oscura, esa va a venir. Porque esa acompaña a Barcelona donde sea. Lo que hay que preocuparse es de la gente de Liga, que dice que está resentida porque Liga no anda bien, porque la presidenta no le cae bien, porque le diera la boca, porque no se pinta, porque se pinta, porque hace el rabo en la ceja, porque no se hace... Eso es cuestión de gusto con la presidenta. Pero Liga ganó su partido que tenía que ganar, ¿o no? Lo ganó, pues. Hoy está a un punto de meterse entre los 6 mejores. O sea, ¿qué es lo que más quiere la gente? Con ese equipo no puedes pedir que sea puntero tampoco. Por último, está a 12 del puntero. Tampoco que está como el Independiente, que les lleva como 18 a cada uno. Entonces, todo eso hay que tomar en cuenta.
1: Aquí no hay que, aquí ni siquiera hay que mirar al puntero, Coco. Hay que mirar es al quinto y al sexto para intentar llegar ahí. Ya porque difícil es a estas alturas con la diferencia de 12 puntos. Aunque nada es imposible. Permítanme saludar a don Julio César Ibarra. Hablé con la señora Margot, hablé con la familia Ibarra el día
7: ¿qué pasó?
1: Sábado. Ayer, con don Genaro Intriago, con mi pariente Hugo Zambrano.
7: Gente que lo puso a trabajar con joven al emperador.
1: Exactamente, pero y dice que disfrutaron de los pastelillos el día.
7: Ah, comieron pastelillos. El día del cumpleaños del emperador repartieron pastelillos.
6: Confirmó. Oiga,
1: aquello sí,
6: saludos. La señora Gloria Bravo hablando de la preferencia, lo que dice.
10: Yo subí, entré al estadio, fue la primerita persona solita en preferencia.
6: Yo te hubiese dicho para mandarla a Fernando de España para que la abrace un rato y no se muera del frío, señora Gloria, pues.
5: Compa, si yo estoy en contra de la preferencia, ¿qué iba a
7: hacer? No iba a ir Fernando.
6: Bueno, entonces lo hubiese mandado a Fernando de España para que la vaya a buscar, para que la traiga a la tribuna.
7: Fernando.
5: Si yo estoy en contra de la preferencia, no, tampoco la iba a buscar, pues. Claro. Ella tiene que venir a la tribuna.
7: Que no se abra.
1: Pocas palabras, usted se va a virar la boca con el ingeniero Morejón.
7: Según Fernando.
1: Pocas palabras.
7: Sí. Porque según
1: Fernando, va a preferencia. Usted le vira la boca a Liga.
5: Pero no es que queremos a Liga. Paguen 7 o 8 en la tribuna y Liga, esa plata queda para Liga, pues.
6: Es tradición, es costumbre ya el tema de las
7: localidades. Mire, hay gente que no. Usted le regala una tribuna, la vende y compra la general.
6: Sí, señor.
7: Si usted le regala una tribuna.
5: A la gente que quiere comprar boletos físicos, ya en la cooperativa Comercio en la Matriz, están en la venta de 8:00 a 17:30. No sé si alguien pasó por ahí, si vio esas largas filas que había en el año pasado, o se está vendiendo de forma
7: normal. No.
6: Estuve viendo las entradas
7: de Liga de Puerto Viejo. Tampoco hay una demanda.
6: Las entradas de Liga de Puerto Viejo no son como las del año pasado, que eran como tipo más de cartulina. ¿No?
7: Este año que son de papel.
6: Este año sí, son como...
7: Más sencillas.
6: Sí, son papel.
7: Papel.
6: Más sencillas. Más o menos como esa... Como,
7: pero para Liga, yo...
6: Con el respeto que se merece, es como una
7: rifa.
6: Es una rifa. Me da de culpar.
5: Pero Chuchín tiene... Esas para los partidos de Serie B está pueden bien, valer.
1: Pero la programación sugirió de que sean con código las entradas.
6: Tiene que ser
5: Barcelona.
1: Después me vienen al cuento que falsificaron más de la mitad.
6: Claro.
7: Codificada. Tiene que ser codificada. Y al ser codificada, usted lleva un registro, un control.
1: Eso es inversión.
6: Si no me avisan para prestarle mis notas de venta y ponerse.
1: Eso es inversión, eso no es gasto, hermano.
5: O sea, para la Serie B puede ser, ¿no?
7: Para la B, sí, pero para el campeón, para la Liga Pro. Para Copa Ecuador es otra cosa.
6: Y tienen que ser codificadas, es así, porque por el número que se prevé que
7: va a llevar. Se prevé que va a llevar una buena. Para mí van a llegar no menos de 8 y no más de 12. Tampoco que vamos a poner un estadio lleno. No menos de 8, pero tampoco más de 12.
6: Se espera que llegue tanta gente que limitan a la prensa también a ir en el tema de lo que es la de lo que es la Copa Ecuador.
7: Yo no me hago problema, yo lo veo por DirecTV. ¿Para qué les voy a decir? Yo no me hago problema.
6: O si no va, toca la puerta en el Patricio. No sé si Luz del Alba todavía sigue trabajando.
7: Todavía está ahí Luz del Alba.
6: Luz del Alba que le dé chance y va a la suya.
7: Y el hermano, ¿cómo se llama?
6: Vale, toca la puerta y Luz del, y le dice, le damos la mención.
7: Le damos la mención.
6: Y va para arriba nomás usted, tranquilo.
7: Muy bien.
5: Para recordarle que en la General Sur cuesta $8, la 8. 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Preferencia $10, tribuna 15, palco Norte y Sur 20 y palco VIP $30.
6: Sí, señor, son las 13:02 en todo el territorio continental ecuatoriano. Vamos al corte comercial y volvemos con más. 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
3: Trece horas, 5 minutos, 1:05.
4: Bueno, perdió el Nacional y perdió Vargas Torres.
5: Sí, sí.
4: Bueno, perdón, el 22 de julio.
5: También perdió Vargas Torres.
4: Vargas Torres también perdió con Liga. Sí, pero bueno, más que todo el tema de los dos que estaban en la recta final y que fue un pequeño respiro, ¿no? Antes que se vaya Víctor Ceballos, si puede dejar ubicado cómo se va estipulando ya el tema de los grupos del ascenso nacional, porque ya hay equipos.
5: Déjalo ubicadito ahí, que quiero tocar otro temita sobre el día.
6: No se le escape el tema.
5: Sí, sí. Incluso estaba acá anotando, porque la señora presidenta debe dejarse ayudar. Ella, no sé, porque quienes están en el entorno no se ve pues, que haya algún respiro, algún aporte para la Liga de Puerto Viejo. Porque no convoca a los socios de la Fundación de Liga de Puerto Viejo. Me enteraba que la Fundación está trabajando, incluso van a presentar hasta una maqueta para construir donde están los terrenos de la Fundación, algo para Liga de Puerto Viejo, que incluso se han pagado predios, porque esto estaba todo el abogado Fayolla era el que estaba encargado, falleció, pero creo que ahora está el ingeniero Clemente Vázquez González. Vamos a intentar conversar con él para que nos cuente cómo avanza esa situación. Lo cierto es que he conocido de que se van a presentar hasta una maqueta de lo que se intenta hacer en ese lugar. ¿Por qué a esa gente, si no el grupo de ella, de socios, no funciona? No se une o no convoca a esta gente. Por lo menos que les diga, sabe, vengan. Si no quieren, ya decir, sabe que nadie quiere unirse o no hay ayuda. ¿Por qué no convocar a los expresidentes de Liga de Puerto Viejo? Yo aquí tengo Freddy Navia, que tiene un complejo deportivo que siempre colaboró con Liga de Puerto Viejo. El caso de Julio Santos, de la señora Leti Jaramillo. Me contaban que la señora Leti Jaramillo,
7: ¿ya?
5: Ella vive en Colombia, que fue presidente de Liga en el 84. Los hijos de ella, que son apellido Caicedo Jaramillo, que es gente empresaria en Colombia, y que incluso uno de los hijos fue presidente del Deportivo Cali.
7: ¿Ya?
5: O sea, hay vínculos por ahí, que quien amó y que creció dirigencialmente con Liga de Puerto Viejo. El caso de Guacho Fernández, del doctor Nilo Palma, con quien me encontraba esta semana, quien fue también presidente de Liga de Puerto Viejo cuando estuvo el equipo en la Universidad Técnica de Manabí, del ingeniero José Zambrano, de el mismo Roberto Rodríguez, de Óscar Mendoza, el ingeniero Óscar Mendoza, que fue presidente de Liga de Puerto Viejo en su momento, de el propio Clemente Vázquez, de los que me acuerdo ahora, de Laurito Fernández Loro, gente que hizo buena época con Liga de Puerto Viejo. ¿Por qué no convocarlos a que se unan, a hacer causa común y fortalecer? Porque en algo, por lo menos con gestión, se puede ayudar en algo, solventar por lo menos un mes de sueldo, que es bastante para la Liga Deportiva Universitaria de Puerto Viejo, pero realmente hay mucho hermetismo. Recién hoy día, ayer que leía en las redes sociales, veo que aparece Aldo Mera otra vez como hombre de prensa.
4: Apareció.
5: Pero ahí no se informa nada más, hermano. Mire, yo quisiera tener algún informe médico, y en eso lo convoco a usted, abogado, que haga ver al médico, porque no sabemos nada de Manuel Mendoza, que se diga oficialmente qué es lo que tiene Manuel Mendoza, si va a estar o no para el campeonato. A buena hora que llegó Ortiz y atajó bien.
7: Desde que lo traen a Ortiz es porque ya ellos prevén que no va a atajar Mendoza.
5: Por lo menos no tuvo errores en ese partido. Pero que se diga, pues, Coco, pues, que no se informe oficialmente nada, qué es lo que realmente tiene Manuel Mendoza en Liga de Puerto Viejo. O sea, no hay información para nada.
7: Mire, extraoficialmente, todo lo que hablamos es extraoficial, porque oficialidad no hay mientras no mande un comunicado Liga. Pero extraoficialmente, por medio de alguien que está vinculado con Manuel, yo sé que no va a tapar ya. Es lo que me dijo.
5: Mire,
7: por algo se lo trajo.
5: Es lo que
7: uno dice de lo que escucha. Porque oficialidad no hay. Porque si tú dices, como los grandes equipos, porque los grandes equipos no solamente son los que son grandes, sino porque hasta en ese detalle se preocupan. El departamento médico de Liga Deportiva Universitaria de Puerto Viejo informa que Manuel Mendoza tiene una rotura fibrilar, una rotura de ligamento, una ruptura de menisco, y por lo tanto se le acabó el campeonato. Por ende, hemos contratado al jugador Juan José Ortiz para que venga a cumplir esa función. Punto. Terminó el caso. No va a haber la bomba atómica, no va a haber la Tercera Guerra Mundial, por ese informe.
5: Y dicen la verdad, porque ya no puede jugar.
7: Por eso, entonces, pues. Pero se guarda un hermetismo, como que, o sea, a ver, con o sin Manuel, Liga tiene que jugar, ¿sí o no?
4: Claro.
7: Tiene que jugar, pues.
4: Sí o sí.
7: Y a ver, Ñaño, con o sin Maradona, Argentina fue campeón después de ni sé cuántos años, 36 años. Uh-huh. Con Messi.
5: Con y sin Pelé.
7: Con y sin Pelé, Brasil volvió a ser campeón en el 2002 en Japón-Corea. Ajá. O sea, aquí no es que si no tapa Manuel, pues desgraciadamente no puede tapar, pues. Pero no hay ese hermetismo que hay, que no, que reservemos, que no digamos que Manuel no puede, porque antes la gente está ávida de información para saber a qué atenernos. No, oye, tu papá cayó preso, ya no te preocupes que no vas a estudiar este año porque tu papá está preso.
5: La verdad no se puede ocultar.
7: Por eso, pues.
5: De menos se sabe. Realmente, en Liga de Puerto Viejo,
7: Yo sufro. Hay un silencio. Porque, mire, le voy a explicar.
5: En mi vida periodística no estaba acostumbrado a eso.
7: Hay un silencio cómplice parecido a la estupidez.
4: Yo estoy totalmente de acuerdo con lo que dice Enrique.
7: Miguel Morán.
4: Con todo eso.
7: Es frase de Miguel Morán, por si acaso.
4: Que se manifiesta de buscar el tema de la ayuda, pero le soy sincero, no gasto salida porque sé que será algo que no se va a dar. Porque ya se ha demostrado que cuando llegó e intentó buscar, o alguien intentó buscar ayudarla, nunca se
7: dejó. Oye, pero entonces, cuando era el momento de unir fuerza.
4: Completamente de acuerdo. De acuerdo con usted, Enrique. Buscar a quien interés es el beneficio para el equipo, para Liga. Pero también le doy mi punto de vista que no gaste salida porque sé que no va a pasar.
5: Hoy
4: no,
5: ya me encontraba, estuve en el AQUI, ayer por mi domicilio, un señor, que incluso hasta le pregunté el nombre después, que él solicitó ser socio de Liga de Puerto Viejo y le pusieron muchas trabas ahora último, que tenía que empezar aportando con $300 cuando al principio eran de $100. Eso me decía el caballero. Ya, no hay una apertura pues para el patrullo Fabián Mendoza también llamó a Estados Unidos, que quiere ser socio de Liga de Puerto Viejo, gente seria. Mi sobrino, Jean Pierre, que por eso está hoy de cumpleaños, quiero felicitarlo allá en Nueva York. Quieren ser socios aportantes de Liga de Puerto Viejo. El mismo Lauro Franco. Pero no hay, hermano, en absoluto una apertura. ¿Por qué? Porque usted no escucha que el directorio se reúne, pues, para que resuelva este tipo de casos o se pongan de acuerdo. Entonces, realmente, la situación de Liga de Puerto Viejo es muy, pero muy caótica.
6: Yo lo que, o sea, lo que yo menciono, sumándole a todo lo que ustedes dicen, mucha gente dice, bueno, ya Liga ya no se preocupa de nada, pero ¿cómo se va a arrancar en el 2027? A eso es lo que yo voy.
7: Yo creo que Liga debe preocuparse por eso. Debe preocuparse por el 2027. O sea,
6: quiero que llegue diciembre, aquí yo está mirándome.
7: Este año Liga. Este año Liga ni va a subir, este abogado, ni va a bajar. Sí, para mí Liga ni va a subir, ni va a bajar.
5: Saludos para Fermín Mera, que nos dice, ¿por qué no entrevistan al doctor o al profesor de Liga Deportiva para el asunto de Manuel Mendoza?
6: Sí, le hemos pedido.
4: Pero es que no es necesario. A ver.
5: Saludos también
4: para la oficina. Eso se puede hacer. El abogado puede preguntarle al médico. Cualquiera le puede preguntar al médico cuál es la situación, pero es que no es lo correcto. Lo correcto es que el departamento de comunicación del equipo universitario informe. Eso es lo correcto. Que el equipo informe como tal, no para los medios de comunicación.
8: Ya sacaron un miembro del grupo.
4: Para todos. Para todos. Para todos.
7: Mire.
4: Aquí le anda queda vuelta.
7: Es política.
5: Don Abuelo Moreira de San Pedro nos escribe.
7: Es política.
5: Qué gusto saludarles en su lindo programa deportivo en un día bien soleado. Éxitos, dice don Enrique. Igual también para don Vicente Lor que nos
7: envía. El abogado Jordi Figueroa envía un mensaje. No sé si es sobre Liga o sobre qué, pero algún tema va a tocar. A ver.
9: Mi estimado Dayton, ¿cómo estás? Buenas tardes a todos los que conforman el panel deportivo de Radio Sono Onda. Haciendo el comentario con nuestros árbitros ecuatorianos, muy respetados por supuesto, pero tienen una calificación pésima. Es por eso que los árbitros salvadoreños están por encima de nuestros árbitros y no fueron llamados al Mundial. Vean los salvadoreños en el Mundial. Entonces, padecemos y extrañamos a un Elías Jácome, Bayro Moreno, etcétera, entre otros.
3: Carlos Vera.
7: Pues Carlos Vera, que fue el último, que fue el último que estuvo en un mundial en el 2014, fue por último el cuarto árbitro, precisamente de la gran final entre Argentina y Alemania. El arbitraje ecuatoriano, a ver, con la nueva camada, y estoy de acuerdo con Enrique, ¿no? Con la nueva camada de este chico Jason Zambrano, tengo entendido, que pitó ayer el partido entre Orense y el equipo de Independiente, en ese 3-2, un gran partido a propósito, ¿eh? Oye, buen partido, tuve la oportunidad de verlo.
3: Mira lo que dice Luis Bravo, creo que también acertó.
7: Sí,
3: Luis
7: Antonio acertó, sí.
3: Dice que a mí dame $5, Enrique.
7: Sí, acertó, Lucho acertó, dijo 1-0.
3: Señora Seguida,
7: ¿cuántos acertantes hay a propósito?
3: Siete.
6: Saludos y felicitaciones al doctor Eric Jair Molina, que hoy ya está cumpliendo un año más como médico, ¿no? Ya...
7: Ah, ¿como médico o de edad? Como médico. Como un día como hoy se incorporó de médico.
6: Sí, señor. Saludos, gran profesional.
3: Ingeniero Comerciendo Cantos también, que nos está escuchando y ya viene por acá la radio. Oiga, un año más como profesional en la medicina.
7: Sí. El Diablo Jorge Montanero dice, saludos Coquito, escuchándolos en la Fortaleza, feliz inicio de semana para todos, abrazos. También le manda saludos Dani Padilla, allá en Nueva York, mi pana. Él está en Nueva York y el Diablo está acá en Ecuador. Dani Padilla y Jorge Montanero, acá en el Ecuador.
3: El señor Padilla, que va encargado al infierno.
7: Allá, claro, porque él se vino para acá, para Puerto Viejo, acá. Aunque por el sol que está haciendo ahora, también hay como un infierno acá. Como decía, ¿quién era que decía esa? Alguien decía que había un calor insoportable. No fue a usted, fue a Cristian el mensaje. Muy bien. Saludos entonces para Jorge el Montanero y lo propio para Milton Yosimara, Numilor, mi pana, que mañana entrará a quirófano. Que te va, salga todo bien, encomienda de Dios, mi año. Milton Yosimar mañana estará en quirófano en la sala de operaciones de Santa María Margarita, allá en la clínica que queda en la calle Bolívar y 18 de octubre. Ahí mi pana Milton Yosimar va a ser intervenido. Otro que se está recuperando es Clever Jeremías Mendoza, el popular Jere, Clever Egberto Mendoza Loro, en sintonía de la radio, al igual que Guillito Palma Tapia y mi pana Luber Mendoza en el Tolón.
3: El que quiero verlo ya en el partido Barcelona-Liga y sin cuento ninguno, compadre Gerardo Sonosa, que vaya, ya está bien con las rodillas. ¿Eh?
7: Ah, ya, mi pana.
3: Sí, nomás mi comadre Cecilia que le dé permiso para que pueda estar en el estadio, porque parece que se ha puesto segura mi comadre, no le ya da facilidades. Igual también a don Caín Zamora, saludos para él.
7: Muy bien.
3: A ver, usted estaba con los grupos acá.
4: Sí, se juega el miércoles la final.
3: ¿Cuáles fueron los resultados?
4: Ganó 11 de mayo 1-0 al equipo de Politécnico, un global de 5-1, ¿verdad?
7: Sí, sí.
4: Y le ganó 2-1 Grecia al equipo de Palmeiras, un global de 4-1.
3: 3-1.
7: 4-1.
4: El global. Coco, ¿vas a decir algo?
7: No, sí, Lenín Moreira, el patojo, lo lleva en este momento. Pero dice Carlos Manuel, saca el cuerpo de una. El man saca el cuerpo. Dice, voy con Lenín Moreira, el popular patojo, pero voy pasando por caja. Si pasa por caja, ¿por qué tiene que decirlo? O sea, ahí la conciencia lo acusa el abogado Carlos Manuel.
3: Se parece al emperador ya.
7: Sí, ya se parece al emperador, ¿cierto? Claro, Carlitos, porque cuando uno paga, no tiene que decir, pues está pagando. Pues.
3: Claro.
7: Cuando va gratis, ¿qué dice? Pasando por caja.
3: Sí paga cuando va con...
7: ¿Quién? El emperador no paga. Bueno, aunque ha sido pagador toda la vida. Claro. El emperador ha sido pagador toda la vida.
6: Es como el italiano, Paganini.
7: Muy bien, mi pana Lenín Moreira, el popular patojito. Mi pana de infancia también.
6: Que haya tenido un gran cumpleaños Ariel Ibarra, el hijo de don Fidel, de doña Lolita. Allá en Picantería Ariel. Lalos, un abrazo inmenso para Ariel, que estuvo de cumpleaños.
7: ¿Quién, Ariel?
6: Para todas esas lindas.
7: ¿Ariel?
6: Ariel.
7: ¿El gordo?
6: No.
3: El futbolista.
7: El tuco.
6: Sí.
7: Ya.
6: El menor.
3: El menor.
7: Que estuvo jugando fútbol.
6: Entonces, ese es Raúl.
7: Ese es Raúl. Sí. Es el menor de los
6: Ariel,
7: tres.
6: Ariel.
7: Sí.
6: Un abrazo. Porque,
7: vamos.
4: Grupo A. Esto ya está estipulado de esta manera. Faltan por definirse algunos grupos nada más, pero ya está el grupo A. Enrique, el emperador, a comenzar al parque, por favor.
7: Sí, ya.
4: Grupo A. Astillero FC. Déjeme ir buscar acá. Acá tenía cómo estaban las ubicaciones.
3: En Guayas.
4: Sí, para ver finalmente, porque ahí está. Ah, caramba.
3: Atlético Fútbol Club, ¿de dónde es? ¿Eh? Astillero Fútbol Club de Guaya.
6: El grupo C va a tener.
7: Astillero es el
6: Guaya. No, la vista, no, el grupo C, ¿no?
4: El grupo C, el grupo 3, en teoría.
7: ¿Yoga Bonito de dónde?
4: Hay un grupo.
6: Ciudad Canela.
7: ¿Ves? Ciudad Canela.
4: Vamos, mire. A ver, grupo A.
7: Arriba.
4: Astillero FC, que es Guaya 1, campeón.
7: Ya.
4: El Oro 1, que es Yoga Bonito.
7: Ah, Yoga Bonito es el Oro.
4: Sí.
7: Corinthians.
4: Los Ríos 2, que es Corinthians. Ajá. Manaví 2, que en este caso puede ser Polidad, 11 de Mayo o Grecia.
7: O Grecia, cualquiera de los dos. Sí.
4: Pacífico FC, que en este caso es Santa Elena 3. Y Patria, que es Guayas 4.
3: Este es Guayas por Patria.
4: Guayas 4.
3: El relojito, el equipo.
6: De Buda le digo, ese grupo está
3: durísimo.
6: Duro.
3: Sí.
7: más duro que
4: yo. Yo para mí, grupo A y grupo C los veo factibles para los manavitas. Para
5: Ligan 2.
4: Para 11 de mayo o para Grecia. Para Grecia,
6: Astillero para... y Corinthians.
4: Grecia, Astillero.
7: En el grupo A y grupo B no hay ningún manavita.
4: Grupo B. No, sí, pues grupo A, Coco, Manaví 2, pues.
7: Ah, Manaví 2, sí está. Hay cualquiera de los dos, entonces sí. Está.
4: Grupo B, Deportivo Quito, mira, que es campeón de Pichincha. Dunami 04, que es campeón de Carchi.
5: Ese es goleado.
4: Santa Fe FC, que es campeón de Imbabura.
6: Imbabura.
4: Esmeralda 2, que es UDJ Quinindé. Ahí se lo comieron la N. Quinindé, que es segundo lugar.
7: Quinindé, dice.
4: Tunguragua,
7: que es Pelineo.
4: Tunguragua 2, que es Pelineo. Y Pichincha, que es Pichincha 4, que es Internacional.
7: Club Deportivo Internacional.
4: Vea, va a ir al Pascual Mina el Deportivo Quito. Para llenar el Pascual Mina, por lo menos. A los tiempos, un equipo importante llegará.
7: Ahí hay un billetito para los de Quinindé.
5: Lo mismo en Ibarra, Santa Fe.
7: Claro. Casi todos los esperan al Quito.
5: En el Santa Fe, sabe que juega la hormiga Paredes.
7: Ah, ya.
5: Y el cual dice Pelileo también, ¿no?
4: Claro, Pelileo también va al Quito y llena.
5: Sí, claro.
6: Ahí está Joel Verdaza como técnico.
7: ¿A dónde?
5: ¿A dónde?
6: En el Santa Fe.
5: Santa Fe.
7: Ah, ya.
4: En el grupo 3, Manaví 1. En este caso, 11 de mayo o Grecia. Manaví 1. Milagro FC, que es Guayas 2.
5: A vicecampeón.

0: económica. Porque si están limitados, tienen mayor facilidad de llegar a Milagro.
1: Guayas, Santa Elena.
0: Otro partido acá en Manaví.
2: A Salvero, ¿no?
0: Sí. A Quevedo, claro. Están cerquita. No tienen viaje largo.
3: Es más bien pura costa.
0: Ni, mira, Santo Domingo.
3: Santo Domingo a 3 horas, 2 horas
0: cerca,
3: y media.
0: Están cerca todos.
1: Viaje, Grupo 4, Azuay 1, no se conoce todavía. La Troncal FC, que es Cañar 1, campeón. La Castellana en Loja, que es campeón. Zamora 1, Ciudad de Yansaxa, que es campeón. Guaquillas FC, que es el Oro 2. Y Guayas 3, que es Búhos.
3: Universidad Laica Vicente López Cafuerte, Búhos.
1: Sí. El Grupo 5, ahí está Luz Valdivia, Santa Elena, campeón. Azuay 3, no se conoce. Manaví 3, Palmeiras o
3: Politécnico.
1: O Politécnico. Cañar 2, en este caso Independiente Azogues. Azuay 2, no se conoce. Y Bolívar 1, que es Guaranda,
0: campeón. Ese grupo, el de Manaví, sea Palmeiras o Politécnico, tienen que viajar bastante.
3: Tienen que viajar a Azuay.
0: Azuay,
3: a Santa Elena.
0: Azuay 2 veces, a Cuenca.
3: Sí.
0: Azogues una vez, que casi lo mismo.
3: A Guaranda una vez.
1: O sea, ese partido de tercero y cuarto,
3: y a Santa Elena.
1: Más bien vale que lo lance la moneda, nomás,
0: claro,
1: en jugarlo.
0: Claro, eso es durísimo.
1: Porque lo va a querer perder.
0: No, ese partido va a querer...
1: Perderse.
3: Claro.
1: Si yo fuera dirigente, no me quedo pierna, muchacho. ¿Qué voy a estar yo?
3: Me quedo nomás en el grupo de acá.
1: Claro.
3: Que haya otro Manavita ahí.
1: Exacto.
3: Aquí mismo, ay,
0: ¿qué grupo es ese?
1: Ahí va Manaví 3.
3: El grupo E va Manaví 3.
0: Ah.
3: Y en el grupo C, que es más asequible.
1: Claro, por eso le digo, yo pierdo. Claro.
3: Yo pierdo todos los partidos. Sí.
1: Y en los penales, si van a los penales, nadie quiere ganar. Voten hasta, penales, que uno, sí. Hasta que uno se.
0: Sí, la verdad, yo haría eso.
3: Y yo también haría lo mismo.
0: Aplicaría los alemanes.
1: A ver, grupo F, el grupo 6. Insutec, Los Ríos campeón 1. Cotopaxi 2, San Luis del Valle, Chimborazo 2, Club Alianza,
3: Imbabura.
1: Imbabura 2, que es Imbabura Sporting Club.
0: Es el equipo donde estaba el profesor José Luis Espinel con Miguel Ponce y
3: clasificaron. Y lo sacaron.
0: Le pidieron 5 refuerzos.
2: Se lo digo. Este es el grupo más difícil que
1: es. Esmeralda 1, que es Sagrado Corazón, y Puerto Quito, que es Pichinchado. Ese grupo es bravísimo. Pero no me deje de lado el grupo G, que ya se lo voy a nombrar.
3: A ver
0: está Insutet, que es de la provincia de Chimborazo, ¿no? A ver.
1: ¿Dónde está Insutet? No, Insutet es de Los Ríos.
3: Es de Los Ríos.
1: La vez campeón.
0: El campeón. Y ese Sari Luis del Valle, ¿dónde es?
1: El Cotopaxi 2.
0: Cotopaxi
3: 2. Allá. Cotopaxi, ese compañero de la Unión.
0: Tampoco es malo. ¿El Club de Alianza?
1: De Chimborazo. 2.
0: Mire, no es Olmedo, ¿no?
3: Imbabura. Sagrado Corazón de Esmeralda.
2: El Alianza con el Aquilema han estado ahí en esta eliminación.
0: Otra vez se quedó Olmedo, ¿no?
1: El Olmedo está a punto también de desaparecer ya.
3: Creo que el Olmedo está como Liga de Loja ya.
1: En el grupo G. Para mí, este es el grupo de la muerte.
0: A ver.
1: Deportivo La Unión o Club Deportivo La Unión.
3: Cotopaxi,
1: campeón 1. Daquilema, Chimborazo, campeón 1.
0: Uy.
1: Tunguragua.
3: Baño Ciudad de Fuego,
1: campeón de allá.
3: Pichincha
1: 3, Espoli, que no es malo.
2: La policía.
1: Santo Domingo 2, Colorado Sporting Club, que puede ser el más limitadito.
3: Y Bolívar.
1: FC, que es de Bolívar 2.
3: Ese grupo está duro.
0: Es bravísimo. Minero es el equipo de...
3: ¿Del Emperador?
0: El emperador, ¿cómo se llama?
1: Colorado saca 3 puntos en ese grupo.
0: Gilberto
2: Quiñones.
1: Colorado saca 3 puntos en ese grupo.
3: Colorado, es el más turrito de todos.
1: Claro.
3: El grupo H, el último, a ver. Este es como el Mundial, si sabes.
0: Ese es...
3: ¿Como 48?
0: Ese es puro oriente ecuatoriano, pura Amazonía.
3: Ahí no más hay 32.
0: Pura Amazonía, sí.
1: Ahí está... Anaconda FC, el equipo de Ítalo Ceballos, que le encanta, dice. Río Guarico, Morona Santiago 1, Ciudad Canela, es de Sucumbíos 1, Pastaza 1, que no se conoce, Club UTC.
3: UTC, Universidad Técnica de Cotopaxi.
1: Otra vez la UTC.
3: Vuelve UTC. Sí.
1: Cotopaxi 3, ve, y tercer lugar. Y Nazareno Sporting Club de Esmeraldas. Pastaza 2.
0: ¿A Pastaza? No. Guerra.
3: Yo pensaba que Nazareno, hasta por el apellido, era de Esmeralda.
0: Solamente hay uno de Cotopaxi, uno de la Sierra. El resto son de la Amazonía.
3: Río Aguarico, Anaconda, Ciudad Canela, Pastaza y Nazareno.
0: Pobre.
3: Pero Cotopaxi está cerca ahí. Para ir desplegarse al oriente, está cerca.
0: Está cerca del Puyo. Claro. Pero ya para ir hasta el otro lado.
2: Ahí sí que tienen que alquilar hasta las nubes.
0: ¿Cómo se llama? Ir para la frontera ya con Colombia, al otro lado, está lejos. Anaconda,
2: de Anaconda. Solamente pónganse a ver los viajes en este último grupo, en el H.
0: Guarico.
2: No le alcanza ni con la nube de Goku. Ahí es, oiga, es a full los viajes.
3: Del centro del país para allá lo han puesto. porque ustedes están

0: centro del país, de ahí para allá, porque no han puesto un ejemplo, uno de Manabí, que ahí sí ya es más jodido, uno de Los Ríos, uno de Santa Elena. Han puesto a UTC y de ahí para allá todos representan al oriente. La pregunta Anaconda, Guarico, Canela.
1: Estará todo en orden, no es como... Como siempre, lo de todos los años, que no completan.
0: No, dicen que ya están todos los equipos que ya están regulados, que no hay nadie que...
1: Regulado, trabajador.
0: Eso dijeron. Así es, ¿no, Fernando?
2: La ordenado, organizado. Nadie puede jugar.
3: La única manera de que uno de estos equipos se pueda quedar sería por roles de pago, nada más.
0: Ah, ya, pero no por papeleo.
3: No por papeleo.
0: Estos equipos no como el año pasado que se quedaban porque no cumplían con los requisitos.
4: Es que ningún club podía participar en la
3: provincia. Esmeralda peleó.
0: Entonces estamos bien.
3: Porque le querían dar solo uno por la participación de equipos, solo jugaron como cinco equipos nada más, porque el resto de equipos estaba con el problema de los papeleos. Entonces, la única manera o la única forma, que yo ya lo dudo, de que alguno de estos equipos se quede es por el tema.
2: ¿Y Esmeralda cuántos hay?
3: Dos. Está Sagrado Corazón, que es el campeón, y UDJ Quindío, que es el subcampeón.
0: ¿Solamente dos Esmeralda?
3: Los dos, sí.
2: Claro, bueno, deben estar bien esos equipos.
3: Sagrado Corazón estaba bien. Sí, ahí parece que se está invirtiendo algo ya y tiene un buen equipo. UDJ.
2: ¿Pero se ha quedado sin fútbol profesional ayer?
3: Claro.
2: Sí, UDJ. ¿Dónde está jugando el 22 de julio?
3: En Guayaquil.
2: ¿Y el Vargas Torres que fue
3: ya, ya en Santo Domingo? Claro.
2: Se han quedado sin nada. Donde va a jugar en Esmeraldas el día sábado la gente de la selección de Manaví, figuras profesionales.
0: Ese es el partido de.
2: Estuvimos a propósito en Santana el día sábado, estuve allá. Una linda fiesta que se llevó a efecto con la gente de Santana. Saludos para Cicinho Mieles, que estuvo también ahí debutando. Realmente estuvo interesantísimo. Una fiesta bonita que se llevó a cabo.
0: ¿Con quiénes jugaron?
2: Con la
0: selección de Santana.
2: Sí, con la selección de Santana.
0: Estuvo, o sea, Manaví con la selección de Santana.
2: El Pato Canto, de Cicinho Mieles, Frankie García. Hubo una el caso del Moro, el Moro Suárez.
0: Ya.
2: De toda esa gente que ha hecho historia en el fútbol santanero.
0: Moro Suárez jugó en Liga de Puerto Viejo en su momento.
2: Claro, claro. Estuvieron haciendo presencia el día sábado en el Baltasar Guevara con público allí. Bien atendido, hubo trofeos, medallas, estuvo el señor
0: bien bonito
2: dando la bienvenida, después fotos con las escuelitas de fútbol que también estuvieron allí haciendo presencia. Y el equipo de Manaví, hermano, bien estructurado, ¿eh?
0: Sí, ya anunciaron en Esmeralda que van a recibirlos el día sábado. Sábado 1 de agosto, dice.
2: Fabio Perlaza, José Volter Villafuerte, el caso de Jaime Zambrano, que es el técnico. Simón Solís, que anda también en la parte de cuerpo técnico ahí colaborando.
0: Yeah.
2: Realmente un grupo chévere, Freddy Bravo Menéndez, Freddy Valencia. Buenos jugadores, ¿eh? Buenos jugadores, que el Loco Pepe, también Fray Castañeda, Nexa Zambrano, de la gente conocida que ha hecho fútbol y que está ahora mostrando.
0: Muy bien.
2: Por el Luis Alarcón, que estaba lesionado, que no actuó, pero hizo presencia también.
0: Que es lo más importante. Alegría Arau, reporta sintonía, dice, como siempre, escuchando. Llegaste tarde como la tortuga, dice Alegría Arau. ¿Cómo la tortuga? Ya tú sabes cómo es la tortuga, mi estimada Alegría. Saludos para usted y para toda su familia. Sea, Alegría Arau, Rivadeneira.
2: Que no dijo que era como perico ligero. Que
0: no, pues ya cuando es como perico ligero ya es otra cosa. Pero me dijo como la tortuga nada más. O sea, lento pero seguro. El perico ligero ya es otra connotación. Pues.
2: Se duerme.
0: En medio recorrido. Muy bien, saludos para Alegría Arau. También para la gente que nos está escuchando a esta hora de la tarde, don Fernando España.
5: Bueno, muy bien, vamos a ir a la pausa. 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
2: Las 13 horas con 33 minutos, 1 de la tarde con 33 minutos. Seguimos con nuestra programación deportiva, estimados amigos. Entonces, Fernando España, el día sábado usted estuvo haciendo un recorrido por todos los andriveles de la vida. Estuve en la cancha, le cuento, en la tarde de Big Mac.
5: Ya.
2: Fuimos a recogerlo a Carlos Manuel. La verdad que yo no había llegado a ese campo. Está muy bonito el campo de fútbol.
5: Sí.
2: Cuando hay campeonato, lo único que es que también hay que tepar cordillera.
5: Sí, sí,
2: y bajar
5: sí.
2: Cordillera, pero hay de todo, ¿eh? Hay gastronomía,
5: tiene de todo, ¿no? Lo que sí, se ha puesto en las pilas, Víctor, incluso.
2: Sí,
5: yo ese día también estuve temprano, el día sábado, estuvimos por ahí conversando con Víctor por el tema de un campeonato que se está gestionando de ex estudiantes de
13: Cristo Rey también,
5: de,
13: ¿no?
5: De Cristo Rey, sí, señor.
2: Ya.
5: Y estuvimos dialogando un rato, conversando, y bueno, y me contaba sobre el tema de del nuevo gramado, que por cierto, en el campeonato que se va a hacer, se va a inaugurar, que ya está lista justamente para esa fecha. Entonces se quedó...
2: ¿Otra cancha o la misma?
5: La que está en la parte de atrás. La que está en la parte de atrás, sí. Esa es la nueva. La que se va a inaugurar justamente con este campeonato. Se han tomado las medidas.
2: Lo único que le falta es poner piedra en la nueva...
13: Esa cancha se va a inaugurar esta semana.
2: Porque allí el rato que llevan es imposible bajar o subir.
5: Lo que pasa es que esa es la otra cuestión, de que también lo utiliza como medida preventiva, porque saben que hay equipos que van... durante el invierno y no quiere que sea dañada, entonces pone la excusa de que
2: no
5: se puede bajar ni subir los carros,
13: no se juega
5: porque la,
2: o sea, hay que llegar en helicóptero.
5: Claro, entonces por esa razón él cuida la cancha de esa manera, porque hay mucha gente que en invierno,
2: que la de arriba,
5: la utilidad.
2: Hay una que creo que la va a dejar para parqueo,
5: y le menciono de que en una de las canchas, ¿no? La cancha donde se estaba jugando ese campeonato, Liga de Puerto Viejo hizo un partido contra Jipijapa FC y también terminó siendo la cancha terminó en mal estado aquel día, pero son situaciones y situaciones, ¿no?
2: Oye, ya no lo encontré a mi hijo ahí porque estaba en Manta jugando una final, no sé cómo habrá quedado. O sea,
5: se fue, sí.
2: Estaba nomás el pibe que juega en Liga de Puerto Viejo.
5: Claro, y estaba la esposa también en la parte de abajo, también el tema
2: no, pero ella también lo que andaba acompañando.
5: Ah, se fue, andaban juntos.
2: Mi hija es la dueña del pase.
5: Claro. Sí, no, se fueron juntos. 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
5: 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Para todos. 13 horas 36 Saludos minutos para el territorio continental ecuatoriano.
2: El magíster Carlos Flores, que también reporta sintonía. Ese hombre no falla un partido. Ahí al palco, siempre va.
0: El magíster, lo encontré la semana pasada, no sé si miércoles o jueves. Y me dijo que el último creo que no había ido porque tuvo un inconveniente en Manta.
2: Estuvo
0: en Manta en un problema. El partido anterior no había estado. Cuando perdió con Independiente.
2: Participa en no sé, ¿qué deporte es que practica él?
0: Siempre no es el ping-pong, el tenis de mesa.
2: Algo así, sí.
0: Creo que es el tenis de mesa, me parece sí, que es el ping-pong o tenis de mesa. Que nos escriba magíster sí, Carlos Flores.
2: Pero el día viernes se estuvo.
0: Sí, este viernes sí, me imagino que sí fue, porque esa vez tenía un compromiso en Manta, un duelo familiar, me dijo, ¿no? Entonces...
2: ¿Qué pasó?
0: Coquito, dígale a Enrique que es posible que vaya con usted mañana, dice. ¿Qué es?
2: ¿Quién?
0: No entendí, yo no entendí el mensaje, pero lo estoy leyendo. El Diablo Montanero dice: Coquito, dígale a Enrique que es posible que vaya con usted mañana.
2: Ah, ya, acá la radio debe ser.
0: Acá, que venga. Claro, está invitado a la radio.
2: Ahora lo invitamos ese día.
0: Ah, ya, listo. Ya, sí. que venga entonces, ya, chévere.
14: Entonces acá. Vengan con crucifijo porque viene el diablo.
0: Viene el diablo, claro, sí, y azúcar.
14: No, peor que venga con unos ceviches, man.
0: Muy bien.
14: Con unos ceviches. Oiga, perdió Barcelona. Nuevamente ganó Independiente. Hoy juega Emelec a las 19 horas.
2: Pero me gustó lo que hizo.
0: Guayaquil City
14: perdió el Manta, perdió el fin.
2: Lo que hizo Orense de la mitad hacia adelante. Atrás un desastre, hermano lindo, esos Quiñones. Son, como decimos popularmente,
14: silla. Y eso no era nos ha dejado de Cruz Meraes, no ese que silla, iban a ser los centrales de Ecuador. ¿Quién?
2: Silla eléctrica.
14: Los Quiñones.
2: Papá lindo, mire.
14: Pero Cruz Meraes decía que iban a ser los futuros centrales de la selección.
2: Mañana dígale eso a Cruz.
0: Cruz Meraes, nunca
2: regaló. Los tres goles los regaló la gente del sector pasivo de Orense.
14: O sea, que vaya preparando Cruz Meraes su criterio para mañana, porque él decía que ellos iban a ser los futuros centrales de la selección.
2: Es como el gol que le hacen al Manta, pues. Lo mismo ese colombiano que, ¿cómo se llama el volante? Roja, ¿qué pido qué? Hermano, también, en vez de ir hacia adelante, regresa y lo madrugan, le quitan la pelota y le hacen el gol al Manta con el cual
0: claro,
2: se
0: claro.
2: Cosas terribles.
0: A ver, el tema de Independiente, porque ¿a qué? Viendo aquí la fecha y viendo que Independiente no tiene opositor, Independiente creo que tiene como 8 partidos que no pierde, creo yo. No, y voy a poner los partidos que
2: tiene. Creo que ha perdido 3 en el campeonato.
0: Sí, creo que ha perdido de 2-3.
14: Perdió con Libertad, perdió con Emelec y no me acuerdo con quién más.
2: Ya. ¿Fue con Liga de Quito que perdió?
14: Parece que fue con Liga, sí.
0: Ya.
14: Liga
0: de Quito, sí. Pero Independiente, hermano, no se le para a nadie y el que se le para al frente, así se ha apretado, pero el partido de ayer me gustó, lo pude ver incluso. No, me gustó, aprovechó errores Independiente, hubieron errores en la parte defensiva por parte de Lorenzo. Y eso fue aprovechado por la gente del equipo rayado. Independiente, a ver, aquí partidos, más partidos dice aquí. Voy a ver los partidos del Independiente, 5 fechas atrás. Veamos desde la fecha 17. Desde la 17. 17,
14: desde Independiente. Desde que regresó el campeonato Independiente, en todos los partidos ha marcado de al menos 3 goles.
0: Exactamente. Independiente 4, Manta 0.
14: Desde ahí.
0: Ya, de la fecha 17. Independiente 4... Independiente 4, Muchurruna 1.
14: Ya,
2: van 8.
0: Independiente 3, Aucas 0.
2: 11.
0: Independiente 6, MLE 1.
2: 17.
0: Y 3 ayer, 20.
2: 25 partidos.
0: Sí, señor.
2: Promedio de 4 goles por partido.
0: Aparte le puso 3 al técnico. Al técnico le había puesto 3 en mitad de semana.
14: También. Sí.
0: 23 en 6 partidos. Casi 4 goles por partido marca Independiente. Casi 4 goles.
2: 3.80.
0: Oye, o sea, ¿de qué estamos hablando? Es un equipo que deslotado. No es que gana con decisiones dudosas de los árbitros.
14: No te olvides que no en todos los partidos juega con los titulares. No, juega equipo mismo.
0: Ayer el primer gol que lo hizo el hermano del Tim Angulo. ¿Cómo se llama este que tiene un nombre brasileño?
14: Angulito.
15: Juan Riquelme Angulo.
0: Dije brasileño. Juan Riquelme Angulo.
14: Sé que era Angulito.
0: Riquelme es apellido en Argentina, pero acá es nombre.
15: Ojalá que ese sea. Yeah.
0: Juan Riquelme Angulo, el hermano del team.
15: Yeah. Ese 9 que tanto
14: hemos estado esperando en la selección.
0: Y le pitaron en primera instancia, el asistente levanta la bandera y dice que hay offside.
2: Lo que dice Cruz, no Quiñones, son los Quinteros.
14: Mira, ya se cambió. Oiga, Cruzmera Vinuesa peleaba toda la semana por los hermanos Quiñones aquí. No me digan que no, ustedes se acuerdan.
0: Sí, no. Le voy a decir, aquí no bombió a Ponguillo. Aquí no dijo que era tremendo central en técnico universitario y lo único que vimos nosotros fue la expulsión con Emelec. ¿No te acuerdas?
14: Sí.
0: Y yo le digo, dice, yo he visto todos los partidos del técnico. ¿Te acuerdas de aquí, viejo? Yo he visto todos los partidos del técnico, es un jugadorazo.
14: Ponguillo ni juega.
0: Ponguillo ya no está ni en liga.
14: No, Cruz Mera toda la semana defendía a los hermanos Quiñones de Lorense. Decía que iban a ser los centrales de la selección.
0: El que sí
14: dice
0: todavía.
14: Enrique, son 3, creo. Dice don Enrique que son los peores.
0: El que sí mantiene el nivel todavía.
2: Ayer fueron silla eléctrica.
0: Ya, a ver, el que sí mantiene el nivel todavía es el número 7, Plúas. que marcó un gol ayer incluso. Ese marca diferencia. Ese muchacho marca diferencia.
2: Una lesión que lo mantuvo al margen un año del fútbol.
0: Sí.
2: Y ha vuelto y es una figura en Orense.
0: Dice Crumera, no Quiñones, son los Quintero. Olger y Edwin Quintero. ¿Quiénes son esos?
13: Imagínense.
2: No lo conozco.
0: Pero si los que juegan son Quiñones, Cruz.
2: ¿En qué equipo juegan?
0: ¿En qué equipo juegan eso, mi estimado Cruz? Antes permítame saludar al Tigre Luber Pinargote, el hombre que mandó la sotana de cura a propósito para el pronóstico deportivo, don Luber Pinargote, en Talabartería La Hamaca, el principal, ahí está con su hermano Julio, Miguel Octavio, su sobrino, para Georgie Luber, el Tigrillo, Lupita la Tigrilla, y para Vinicio Pinargote Menéndez en Solca, que nos escuchan.
2: Yo fui por otros días hoy día.
0: ¿Usted fuiste por Soto más?
2: Sí, no, sí, el Coco pasó por
0: ahí. Ya el Coco ya pasó, le dije. Yo había pasado por ahí el sábado. Yo sé pasar los sábados que voy al mercado.
2: Había pasado por adelantado yo.
0: Claro, porque Enrique me dijo que... Claro, que pero, por lo general siempre me lo da a mí.
2: ¿Cómo? No me informó
0: nada. Un día, claro. Un día, incluso, yo llegué sin saber nada, ¿te acuerdas?
2: Claro.
0: Y me dice, tome $10. Y yo, me lo está regalando.
2: Es digo, mejor, es que más Dios lo ayuda.
0: Y me dice, esto para don Enrique. Ah, ya. Yo pensaba que me estaba regalando la sota, porque pero esto por para el pronóstico. Es para el pronóstico, es para el pronóstico, exactamente. Es para el pronóstico.
2: Está dando plata a mí.
0: No, exactamente. Así que gracias a don Luis Pinargote por ahora, si siempre,
2: me pongo bravo.
0: Siempre estar pendiente de nuestra programación. A él, a Julio, a Miguel Octavio, su sobrino.
2: Siempre se pone a la orden.
0: Sí, es un hombre colaborador en todos los aspectos. Me acuerdo que cuando aquí
2: dice. Ve lo que me dice el ingeniero Comerciando Canto. Licenciado, ya retiré las entradas. Gracias, saludos para todos sus compañeros del programa. De, para ir a.
0: Ah,
2: a,
0: para el Chuchín.
2: Sí, sí.
0: Ya. Me Cantos, parece muy bien.
2: Allá con la señora Loli, ahí. Dice, compadre, es cuáquer y cuáquer.
0: A la radio, ¿no? Coquito, allá, a la radio, dice. Dígale a Fercho que llevo papi pollo. Papi pollo va a traer, dice. No se ha dicho hoy, chevi pollo no.
2: ¿A usted le gustan los pollos?
13: A Donita,
0: a Donita. ¿A Donita le gustan los papi pollo o los pollo papi? Papi, tráeme un pollo. ¿Cómo que dice el que sale en su programa, don Ferch? Oye, cuando pegas para acá, tráeme un pollo.
13: Ese
0: que le gusta a Ítalo. Don Ítalo Ceballos, listo.
13: Oiga, no sé si podemos hablar con el presidente Lazo, Enrique, si ya le contesta.
0: ¿Por qué?
13: Carlos Estrada.
0: ¿Qué pasó?
13: Quedó blanquito el día sábado. Sí,
16: tiraron los extintores al aire y le cayó todo el extintor blanco
0: al hombre. ¿A dónde? ¿A dónde? ¿En el 30?
16: Sí. Le cayó a él.
17: Línea.
16: A Leyman también lo pintaron todito de rojo.
13: A los que estaban en la mesa de control, a todos.
0: Pero eso no tiene nada que ver, pues es algo normal.
13: No, o sea, ellos lanzaron, no se dieron cuenta que iban a lanzar.
16: Iban a lanzar, claro.
13: Y cuando ya
16: se. Y ya cuando cayó el polvo fue que salieron.
17: Cayó a la cancha, pues.
16: Y el presidente.
0: No hay sanción ni nada. No. Es normal, digo.
13: Hablo como.
0: Como anécdota, es como una anécdota.
16: El presidente Lazo se moría de la risa. Y se moría de la risa también los árbitros porque Leyman quedó todo rojo.
13: Claro.
16: Entonces con una toallita eran que me lo limpiaban.
13: O sea, te lo contamos como algo anecdótico.
0: Como anecdótico, yo pensé que...
16: Es que no, nadie se lo esperaba.
0: No representa ningún peligro ni nada para el estilo.
16: No, lo que pasa es polvo distinto.
0: Está bien.
16: Es más, si se avivaba llama, ellos se encargaron de apagar en ese momento. Por ese sol intenso que estaba haciendo a esa hora de la tarde.
13: Oiga, se está volviendo un fortín el 30 de septiembre para el 11 de mayo.
16: Sí, señor.
13: Que lo que tengo entendido se va de largo.
0: ¿Va a seguir jugando ahí?
13: Se va de largo.
2: Y ahí, eso me decía William, que está para ya todos los partidos.
0: Sí, ya contrató.
2: Pero
0: le resulta mejor.
2: Es que Miguel Paredes tiene experiencia con el Colón, casi clasifica
16: claro,
2: ahí.
16: Claro, y esa es la cancha, es prácticamente la cancha de él en el sentido futbolero, ¿no? Conoce bien el manejo.
0: Sí.
16: Y hace trabajar en esa cancha en los lugares donde más pelotas se puede buscar.
0: Pero solo para los partidos.
16: Claro, solamente para los partidos.
0: Los entrenamientos
16: No, si entrena también allá.
0: Ah, también entrena.
16: Entrenan una vez en la semana.
17: Hace fútbol.
16: Entrenan una vez a la semana ya. Hace un entrenamiento una vez a la semana.
0: Chévere que lo tenga como fortín, como tú lo dices.
16: A veces hasta dos veces a la semana.
13: La cercanía de la tribuna con la cancha es allí, un paso. Entonces, toda esa bulla.
2: Oye, pero
13: se escucha fuerte para
16: además,
2: ¿han puesto malla?
16: Sí, hay una malla ahí, justamente en la parte céntrica, tipo de jaula.
2: No, pero eso es para los árbitros. Pero no para los equipos contrarios.
16: Pero los equipos. Igual no hay mayor problema porque sí sabe que el plan de contingencia se está cumpliendo a medida. Con seguridad privada y con gente de la Policía Nacional también. Gente del Grupo de Operaciones, lo vi, el GOE también, ¿no?
13: Sí, sí. Hay seguridad privada y seguridad.
16: Y llega policía con buen armamento y se para justamente.
13: Militares también estuvieron
16: En el partido contra Juventud Italiana hubo militares, sí.
13: Claro.
16: Y hay control desde la puerta. Desde un poquito más antes de llegar a la puerta, ya hay controles ahí con gente de seguridad.
13: Yo creo que fue una buena decisión del 11 de mayo ir a jugar al 30 de septiembre.
16: Están desempeñando una labor interesante.
13: Llena la tribuna.
14: viene la tribunita que hay ahí.
16: Y además de eso,
4: ¿cobra
16: la
4: entrada?
16: Lleva ahí gente. Sí, no sé, pues entramos como prensa nosotros. Sí, no sé. Lleva.
4: Ni siquiera se acreditan, entran nomás como le da la gana a ustedes.
16: No, sí, entramos nosotros. En la puerta nos piden la credencial.
0: Ah, piden la credencial.
16: Sí, sí, en la puerta nos han pedido la credencial para abrirnos la puerta, porque si no, no podemos entrar. Esa es la cuestión, nos hacen así.
14: La del 11.
16: Y nosotros nos levanta la cabeza y nosotros
14: decimos, es la antigua. Yo creo que si usted va con su prensa, su credencial de prensa.
4: ¿Cómo era antes?
16: Sí.
14: Claro, sí, sí.
4: Allá se puede ir Cruzmera, ¿no?
16: Claro, ahí es la credencial. ¿Cómo? Sí.
4: Cruzmera se puede ir allá.
16: Y no, está no, cerquita, pero... pues Cruzmera. Para que puede, pero no va.
0: Saludos para mi pana el emperador Julio César Ibarra, que nos está escuchando. A Julio César Ibarra, saludos para él.
14: De la puerta hasta la tribuna no quiere.
16: Oiga, vi nueva gente como que le está llamando la atención el tema del equipo, pero no solamente es la gente que ya venía con el 11 de mayo, sino que se está llenando de otra clase
4: de aficionados.
16: La misma gente de Colón,
4: está yendo, está ahí, está en Chavija,
16: está yendo, y a muchos de a mucha gente que no lo veía antes con la camisa, los vi con la camisa.
4: Ahí siempre va el hermano del chino Fermín Mera, ¿cómo se llama? Que es de Estancia Vieja. Florencio.
0: Ah, Florencio.
16: Además, vi un señor en particular que estaba.
4: Oye, y las tortas con ceviche de Ulpiano Mera.
16: También ahí sigue vendiendo. Ese hombre.
4: Ah, no, sí lo enfocaron.
18: Se comió como seis.
4: Oiga, 18 le conté yo. 18
18: de este. A ver si pagó, lo pagó.
16: Este señor, ni bien se va al descanso, dejó de relatar.
14: Lo que pasa es que.
16: Y no es
4: el que de Ulpiano Mera.
18: Oiga, usted también.
16: Lo que pasa. Yo no comí.
14: Yo lo estaba invitando uno.
16: Yo lo comí fue lado.
14: Yo lo estaba invitando uno.
4: ¿Y sabe cómo lo atiende mejor? Se le dicen Caselgui o Daniel Santos.
16: ¡Ah, caramba!
4: Es que el hombre tiene
14: yo le dije a Daniel Santos, yo le dije a Daniel Santos, yo le dije. Pero yo le estaba invitando uno, usted no quiso.
16: No,
14: puede quejarse que no.
0: Pero es que con una por gusto.
16: Lo que pasa
0: son tres o cuatro.
16: Lo que pasa es que toca después hacer labores correspondientes.
14: Lo que pasa es que
16: yo le dije, después el tufo me queda.
0: Ah, caramba.
4: Pero allá vayan preparados con
18: pasta. Pero los dos comen más que Pac-Man.
0: ¿Ah?
18: Los dos comen más que Pac-Man.
14: No, lo que pasa es que yo venía de Big Mac.
0: Pac-Man.
16: Usted había comido
14: No, pero si los partidos ya son rápidos.
4: Carlos Manuel que tuvo que auxiliarlo allá.
14: No, auxilió porque no me daba el tiempo, pues.
4: Y a mí me castiga, yo tuve que ir a ver como. Yo no pude ir ni a Colón.
16: Tuve que ir a ver como tres veces.
4: Fui a Santana, yo estaba regresada como a las 4 de la tarde. Me meto al estadio, tenía chance de ver al segundo tiempo. Me llama Carlos, que lo había dejado Fernando acá embarcado. Tuve que venir a ver como las 5 minutos.
0: Mire,
14: pero no, o sea, no.
0: Apagando incendios que otros comienzan.
16: Sí, claro que sí.
14: Lo que pasa es que el abogado me dice, mire, ya, pero como usted está relatando y va a jugar, resalte lo que va a hacer. No jugó, pues ya no es culpa. Yo iba a cumplir mi parte, pues.
4: ¿Cómo que no jugó?
14: Carlos Bandón no jugó, estaba en la banca.
4: Me dijo que jugó, sí jugó.
14: Juan Carlos no jugó. Le voy a pasar el partido, no jugó. Yo iba a cumplir mi parte, tenía que resaltarlo.
16: Lo amagó entonces.
14: Y ya, pues ya.
16: O al menos que haya jugado y relatado al mismo tiempo con micrófono inalámbrico, pues también. Y aquí no, la tengo yo. Es
18: tu partido.
16: Ah, ya.
18: Ojalá que se siga sumando.
4: ¿Que habían ganado 7-0, amigo?
14: Sí, sí, golearon.
18: Se incorporaron ya Juan Realpe al 11 de mayo. Juan Realpe,
14: a caramba.
18: Cabeza y Yanicagua, que viene a ser campeón.
14: Realpe es central, pues.
18: Sí,
16: sí, sí.
14: Juan Realpe. Estuvo en el 22 de julio, ¿no?
16: Sí, sí, se ascendió con el 22 de julio.
18: Es
14: de Esmeraldas.
16: Con Delfín también, ¿no?
18: Delfín, muchos equipos.
14: Le faltaba un buen central.
4: ¿Quiénes están, dice?
18: Juan Realpe.
4: Juan Realpe. Este viene.
18: Central.
4: Búsquelo, Coco.
16: Juan Realpe,
18: Él viene de.
16: Tiene. Sí,
18: este año.
16: Tiene 7
4: ascensos. ¿Quién va para el Bravo?
18: Yanicagua.
0: Yanicagua ya firmó.
16: Sí, Yanicagua.
0: Yanicagua, sí. Ese viene de Panamá. Pero de Panamá, sí, ese país centroamericano.
18: Plaza Amador, viene de ser campeón. Amador,
16: viene siendo campeón de Plaza Amador, sí.
4: Ya, ya, bueno,
18: Dani Cabezas.
16: Dani
18: Cabezas. Armador, mi querido Coco. Entonces,
4: ¿Y esta cabeza dónde viene?
14: Del Manta.
16: El Manta.
14: Ah, y Jordano Zambrano.
16: Sí, señor. City. Sí, señor.
14: Sí. Y Jordano Zambrano.
16: Jordano Zambrano.
4: Ya,
18: Arango
0: haciendo
16: también se viene el colombiano Arango.
14: Arango es
18: colombiano
14: delantero. Pero ¿dónde estuvo? Me suena ese apellido.
4: Arango.
18: Sí. Johan Arango.
16: Johan Arango, sí, señor. 35 años creo que tiene.
14: Pero como llegan, también me imagino se han ido algunos.
18: Claro.
16: Están pasando el ya, rastrillo.
18: Yo señor. Creo que ya hay algunas personas.
4: Ha sacado algunos ahí.
14: Es que obvio, Enrique, pues si llegan unos, otros tienen que ser sacrificados.
4: Claro, está bien.
16: Estuvo ahora último en el Carmo Landense.
18: Y también se incorporó el día de hoy el hijo de Luis Caicedo, el Gordo Lucho, que estaba ahí en el entrenamiento, ya lo saludamos, ex Liga de Puerto Viejo. Se llama el chico, bueno,
3: Gordo Luchito, ya, pongámoslo así.
18: Póngale Lucho Caicedo Junior.
2: Gordo Lucho. Gordo
18: Luchito. Michael Valencia, ¿se acuerdan de Michael Valencia?
3: Gordito Lucho.
2: ¿Se acuerdan? Michael Valencia, el que estuvo por Liga, ¿no?
18: No.
3: Delantero del Delfín.
18: El que estuvo en Juventud Italiana.
3: En Juventud.
2: Ya.
18: Buen
2: jugador, ese chico.
18: Esas son las incorporaciones.
2: Pero si no cuenta como para llegar a la CDB,
3: pues. Sí, está.
2: Es mejor que Liga de Puerto Viejo.
3: Ahora sí se han reforzado bien. Verdad. No sé.
2: No, y el formato del campeonato te da la. Como lo conversábamos con Cristian fuera de micrófonos. Te da la chance, don Enrique, de equivocarte si sea un partido.
3: Sí.
2: Tú te equivocas y no mueres.
3: Y puedes correr.
2: En cambio, en el mata-mata, te equivocabas, perdías 3-0, era casi que estabas fuera ya.
3: Estaba fuera, sí.
2: En cambio, acá no, te da la oportunidad de reivindicarte.
3: Así era que jugaba antes. Y así llegó Liga de Puerto Viejo también la primera vez que descendió.
2: Se clasifican dos de cada grupo, ¿no?
3: Dos de cada grupo.
2: Ya sea un cuadrangular, ¿no?
3: Sí, ahí
2: hexagonal.
18: Hexagonal,
2: No, cuadrangular. Hoy es hexagonal. Después pasan dos de cada grupo. Arman allí.
3: Y ahí van los cuatro primeros.
2: Sí, exactamente. Ahí quedan cuatro grupos de cuatro.
3: Cuatro grupos de cuatro.
2: De los cuales el primero de cada grupo pasa al cuadrangular final.
3: Los dos clasifican.
2: O sea, un hexagonal y dos cuadrangulares.
18: Incluso en ese penúltimo cuadrangular también se puede dar el libre albedrío de que pierda un partido y todavía sigue vivo.
2: En la siguiente fase, exactamente.
18: O sea, el sistema está como.
3: Y aquí se viene la seguidilla de partidos, miércoles sábado.
18: Ahorita lo que
2: creo
18: que
2: tener no, creo que en el hexagonal solamente hay dos miércoles.
18: De ahí tienes que tener un buen preparador físico y control, porque si no.
2: ¿Qué pasó la vez pasada el calendario de?
3: Mira, tienen cuatro meses para ese torneo. Tienen agosto, septiembre.
2: Claro, es prácticamente un campeonato entero lo que se termina jugando.
18: Claro, porque termina al final, jugando 10 partidos.
3: Yo creo que este ascenso va a terminar por diciembre, más o menos.
2: Primera semana de diciembre.
0: La fase de grupos son 10 partidos, solamente la fase de grupos.
2: Por eso que en el tema de clasificar a la fase ya nacional, los equipos que económicamente no están bien debieron pensarlo una y mil maneras. Porque acá sí vas al tema de que se vienen viajes fuertes.
3: Y te ves como te rajas. O sea,
2: porque antes tú decías, no, voy al Nacional a probar suerte. Es un viaje.
3: Un partido.
2: Un viaje voy y acá si veo que no me alcanza, muchachos.
18: Lo llamo por acá para que me financie el bus.
2: Son cinco viajes.
3: Eso que le digo, si ese equipo de Junín, como dice Maprito, yo espero que tengan plata. Que no tiene
0: plata,
3: ahí debe estar el Junín Italiano, debió llegar ahí. Ese equipo, si cae en el grupo 3, tiene que ir a Azuay dos veces. Una vez a Bolívar, a la provincia de Bolívar. Otra vez a Cotopaxi. Hermano lindo, son recontra viajes que te cuestan no menos de $2,000 por salir.
2: Sí, tienen que estar armados. El mismo tema Politécnico.
3: Ya, pero Politécnico tiene por lo menos buses.
2: Sí,
3: tiene
2: buses que sí
3: hay. Hay aporte de los empleados
2: de la universidad.
3: O sea, ahí solventan económicamente algo. Pero acá, hermano lindo, si es que
18: complicado,
3: si es que no tienen la ayuda correspondiente, puede hasta fracasar. Y mire, y otra cosa, no sé, no hemos podido contactar.
2: 19 de diciembre de 2026 terminaría.
0: Diciembre, claro, antes de Navidad, una semana antes de Navidad.
2: Incluso más largo que el campeonato de Serie B.
0: Claro, pues
2: claro. Y la Serie A también.
0: Serie B ya está por terminar la primera etapa y comienzan los hexagonales, punto. Ahí mueren. 10 partidos ida y vuelta, o sea, 5 y 5. Sí. Y ahí muere ya todo. Esto acá es más largo porque, mire, solo en esta fase de grupos hay 10 partidos para cada equipo, ¿cierto? 5 de ida y 5 de vuelta. De ahí los que clasifican.
2: Mira que igual
3: la serie es entre el 13 y el 20 de diciembre.
2: En esta fase va a haber equipos derrotados que igual van a marcar diferencia. Porque no te olvides que
0: hasta por el poderío económico.
2: Y hay equipos que son en provincia de tercero y cuarto que realmente.
3: Hay aspirar, por ejemplo, que el 11 de mayo no le toque un cuadrangular,
0: por eso,
3: solo clasifica uno al Deportivo Quito.
0: Por eso era que siempre me interesaba a mí que fueran equipos como Juventud Italiana.
2: O al propio Grecia, que no le toque. Mire, que no le toque al Quito en la siguiente fase ninguno de los dos.
0: Equipos que pueden responder en este tipo de torneos que se quedaron. Juventud Italiana es uno de esos. Me hablan de que Palmeiras no tiene plata, lo que le sobra a Juventud Italiana, que puede costearse un viaje, una concentración allá mismo, pagar un buen hotel, pagar un buen transporte, reforzarse con jugadores de más valía, o sea, todo eso. Por eso yo siempre quería, siempre quise que el equipo de Independiente...
3: Espero estar equivocado, Coco, y me acojo a lo que Moprito...
0: ¿Qué es lo que ha dicho él?
18: ¿Y no será que ese hombre no lo quiere subir en el huevo, por eso está bravo, ha dicho eso?
3: Tal vez, porque este...
18: Digo, no.
3: Escúcheme.
2: No, creo.
18: Cuidado.
3: Él ha hablado de que tiene ayuda del chico Intriago que viene en Barcelona.
0: Sí, ya es Intriago.
3: Pero él ayudará parcialmente, por mano.
16: Claro, y ahorita que no están pagando en Barcelona, no creo que quieran
0: no creo, claro,
16: su plata a pagarlo.
18: No le crean a usted, lo dijo Farías.
16: Sí, no, pues por eso
4: sí, lo dije. Sí, sí, pero.
18: Yo le decía que Farías es, es el más torero del equipo torero.
0: De Barcelona.
18: Porque cada vez que le preguntan algo es.
0: Responde otra cosa. Responde otra cosa. Ole, profe, ¿y por qué perdió el equipo? Mira, no han pagado dos meses. Sí, ¿quién te está preguntando si te han pagado o no te han pagado? Te está preguntando por qué perdió el equipo. Dice, pues mira, no han pagado dos meses. Y no él, se metan con los jugadores, métanse conmigo.
4: Según él, la Liga de Quito había llegado bien, hasta el punto que.
0: Liga de Quito venía perdiendo de local y de visitante con Leones del Norte, con Macaray, con un montón de equipos. Discúlpame. Pues. No es que Liga de Quito.
4: Empató con el Manta.
0: Por eso.
18: Se
0: no es que.
18: El bizcochuelo, remojó.
0: Remojó, exactamente. Oye, oye,
4: con el Manta.
0: Cogió a su.
4: Pato,
18: subir. Encontró al patito, Juan.
0: Así de fácil.
4: Al equipo de lo.
0: Así de fácil. Técnico le ganó al Manta 1-0. Manta de mal en peor. Manta de mal en peor. Y Delfín perdió de local 0-1 con Leones del Norte.
4: Aunque las conversaciones son odiosas, pero el Manta es el nacional de la Serie A.
0: Sí, yo creo que a la gente del Manta no le interesa incluso.
4: Diferencia ahí más o menos.
13: Sí, sí.
0: Mire.
18: O sea que en este caso, al rival que debe alcanzar el Manta parece mentira.
0: Más allá.
18: Es al Delfín.
0: Más pero allá, bajando. Más
13: cuidado,
0: allá.
13: Cuidado, se van agarritos la mano los
0: no, dos. No. Más allá del Manta estar en la A o en la B, a ellos les interesa tener un equipo en la primera categoría, A o B. Porque son empresas. Claro, claro. Y cuando tú tienes detrás de un equipo varias empresas, esas empresas, según la ley de economía, tienen un descuento de entre el 25 y 30% de impuesto a la renta. Si tú manejas un equipo de eso, a tú no te interesa que sea campeón, que vaya a la Copa Libertadores. Tú justificas con el equipo que tienes un equipo en primera categoría, A o B. Y con ello defiende el patrimonio de tu empresa. Pagas menos el 30% o 25%. Usted lo sabe, abogado. ¿Cómo?
18: Sí, por supuesto.
0: Entonces, a la gente del Manta no le interesa ser ni primero ni último. Le interesa es mantener un equipo de primera categoría. Bueno, el Delfín, que es otra cosa, perdió 0-1 con Leones del Norte. Aucas perdió con Macará. El Macará le ha visto la costura desde el año pasado al Aucas. El año pasado también le puso 5-0 le puso el año pasado, ¿no se acuerdan?
18: O sea, ayer fue el día de las visitas.
0: Exactamente. Independiente.
4: Esperemos que hoy también sea así.
0: Independiente le ganó.
4: Juega Emelec.
0: 3-2 a Orense, sí, Cuenca, sí. Y la Católica juega también hoy a las 4:30 con Guayaquil City en Guayaquil. Barcelona perdió 0-1 con Liga de Quito.
4: La esperanza de la gente de Guayaquil
18: City.
0: En 3 minutos juegan Muchurruna y Libertad, partido para verlo, mi estimado Fernando, hay que estar al pila con ese partido.
13: ¿Cuál?
0: Muchurruna Libertad.
13: Sea serio, Coco, sea serio.
0: Pero...
18: Oye, eso
16: es como. ¿Cuál es el nombre
4: de Maximiliano que cuando jugaba mucho runa?
0: Hoy juega la doiga.
18: Eso es como comer encebollado con yogur. Oiga, que no lo mire mucho. Oiga, es otra cosa.
16: ¿Cómo lo supo?
18: ¿Cómo,
13: ayer, ¿cómo te pongo, Yañolino?
0: ¿Cómo te pongo?
18: Guillermo Duró que se fue aquí.
0: Le metió tres a,
18: Boca,
0: a Boca en Riestra.
18: Y él brincaba como Chávez recién cogió a ese hombre.
0: ¿Sí viste el golazo, el golazo de Díaz?
18: Sí, no lo
0: es un golazo, parte de su propia área. Y ahí Paredes no le pega a nadie. Y Paredes en el Mundial repartía puñete a todo el mundo. Lo pasó como cerca caída a Díaz. Y le hizo un lampeado. Yo le llamo lampeado ese, ¿no?
18: Pero ayer fue un picnic. ¿Ah?
16: Entonces Díaz a la selección ahora.
0: Un picnic. ¿Ah? Guillermo Duró dirige a Riestra. Y está jugando Celis, está jugando ahí.
16: 3-0
0: le metió.
16: Histórico que tiene el.
0: Oye, ese Boca lo han hecho, pero pedazo en Argentina.
16: Desde que está Riquelme, no
0: tenía, pasa nada. Sí,
18: yo te hablo como hincha. No,
4: es que está igual que Barcelona, no tiene jugadores.
16: No ha tenido buena participación.
0: Es que no contratan.
16: Riquelme ha sido lo más grande.
0: Es que no contratan buenos jugadores.
16: Lo que pasa es como.
0: Como dirigente deportivo. Como él es presidente de la comisión.
16: No está bien, por eso mil veces la gente lo prefería en ese sentido a Mauricio Macri, que era mucho más.
0: Macri fue ganador, pues. Macri fue ganador.
16: Y buscaba siempre un equipo competitivo.
0: Macri te vi llegar, pues, Ñaño. No sabía de fútbol, pero se dejaba asesorar. Es lo que metía era el billete.
16: Sí.
0: En cambio, Riquelme, como fue futbolista, seleccionado, jugó en el extranjero, jugó en Barcelona España.
16: Que fue el presidente más exitoso que tuvo la historia.
0: De la última década, largo Macri.
16: Sí.
0: Macri y como técnico Bianchi.
16: Como
0: de ahí pare de contar.
4: Y Bianchi de ahí no me pareció más.
0: Por eso.
16: Sí, de ahí.
0: Y colombianos como
18: Bermúdez,
0: Chicho Serna. Exactamente.
4: El arquero
18: Oscar
0: Córdoba. Los mellizos Barros Esqueloto. Sí, el propio Palermo,
4: hasta el Pavo
0: Noriega.
4: Hasta el
0: Pavo Noriega.
18: Luis Amaranto Perea.
0: Luis Amaranto Perea en su momento.
4: El Pavo Noriega fue figura ahí.
18: Visto, Carlos Luis Morales fue.
0: No, Carlos Luis era independiente. Carlos Luis fue independiente.
16: Estuvo independiente el hombre.
0: Ahora el que sigue haciendo goles y que no lo pusieron en el Mundial para que haga goles es el señor Jordi Caicedo, que ayer demostró nuevamente, le dio el triunfo a Huracán.
16: Hizo un gol con Huracán, se ha hecho goles con
13: Huracán. Huracán Tropical, qué bacán.
19: Y la prensa que transmitía el Mundial decía que ¿por qué
0: no lo ponía? La gente que veía que Jordi Caicedo hacía goles en una liga difícil, que es la Liga Argentina, decía, pero ¿por qué ponen a Iner Valencia, que no hace goles ni en la Liga Turca, y lo ponen al señor?
16: No hacía goles en México.
0: Ni en la Liga Turca. ¿También jugó en Turquía?
13: Ah, bueno, pero cuando jugaba,
19: claro. Ahora ha quedado para ir al Capo a ver a Melec, porque lo vimos ahí en la transmisión.
16: Se lo ve bien. Creo que quiere vestir la camisa de Melec.
0: Para mí, como que se está ofreciendo.
4: No, lo quiere en Argentina. Lo quiere,
13: sí, lo quieren por otro lado. Yo que Melec todavía no. Sí. Me imagino que
0: Chalo Vargas es un buen empresario.
13: Ha de hacer buena plata estos últimos 6 meses y ya lo que viene ahí sí.
0: Para mí, que Chamorro es el dirigente del man.
13: A los 32, no, pues Chalo Vargas.
19: Chalo Vargas lo pone en el fútbol en los camellos, en Arabia.
13: Sí, sí.
0: Ahí hay camello.
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13: Con 4 minutos, es verano. En el estadio hay una persona que se pone a vender
19: un emprendimiento.
13: Un emprendimiento que le está yendo muy bien.
19: Quesillo
13: es, ¿no?
19: Lo voy a vender adentro del estadio.
13: Como flan, algo así. No, bueno, no sé.
19: Sí.
13: Y yo ese día quise comprar, pero ya cuando quise hacer la cola ya no había.
0: Ya no había, claro.
13: Ya no, porque primero estaba largo, pues. Y después ¿Por qué no lo ubicamos adentro del estadio y que la gente...
2: ¿Qué precio?
13: Un convenio ahí.
19: Ni idea, oye. No, él no iba a comprar.
13: Usted sí, o sea, yo nomás decía, ya no hay, ya me vino.
2: $2.50 por ese cuesta.
13: Más o menos, sí. La porción.
19: Hay un montón de lugares donde venden que sí, pero ahí es a full. Oiga,
13: eso es una cola tremenda.
2: ¿Dónde es eso?
19: ¿Afuera del estadio?
13: Si yo me asomé...
2: Pero dentro del patio...
13: No, la parte afuera del patio.
19: La parte afuera.
13: Yo decía, la gente que se ha equivocado, que está haciendo la cola, es para allá, es para acá.
19: ¿Sabe? Boletería, el lío va a tener una buena concurrencia.
0: ¿Usted qué pensó de eso?
19: Yo, claro, yo hasta tarde, yo así, volaba con mi mochila, con todo. Pero era otra cosa que estaban vendiendo. Sería, pero bueno, en buena hora, lo que esos emprendimientos...
13: Está como don Alexander, que dice que la previa arrancaba a las 6:45. Imagínese.
2: Y el partido
13: a la... y después, a las 7.
19: Y después, después parecía Richard Carapaz subiendo la loma, ¿no? Jugado, llegó con la lengua afuera, Alexander.
2: Es abogado. En cambio, hay
13: yo otro, le dije,
2: hay,
13: yo hay le dije
2: otro,
13: abogado,
2: hay,
13: le digo.
2: Hay otros que se llevan las publicidades y no aparecen.
13: Yo le dije abogado, le dije, usted no me miente, dígame que se quedó dormido, que quiso llegar algo tarde, pero no me venga con esa con tremenda excusa que usted se ha dado cuenta que era las 6:45,
19: digo. No me crees.
2: Al coquito, vamos.
0: Muy bien, a ver, los resultados de la Serie A para darle a conocer lo que se está jugando, porque todavía hoy termina la fecha número 22. Hoy juegan Guayaquil City, Universidad Católica, a las 4:30, y a las 7 de la noche en Cuenca, Deportivo Cuenca recibe al Club Sport Emelec. De los 6 resultados, a ver, perdón, y ahorita a las 2 comenzó el partido entre Muchuruna y Libertad. Es decir, hoy juegan 3 partidos. El día sábado se jugó uno, que fue el técnico universitario Manta, con resultado a favor del equipo
13: 0-0, por si acaso, Coco.
0: ¿Ah?
13: 0-0,
0: Muchuruna
13: Libertad.
0: Sí, recién empezó, ¿no? Bueno, Delfín 0, Leones del Norte 1, jugado ayer. Aucas 1, Macará 4, también jugado ayer. Y Orense 2, Independiente 3, también jugado ayer. Ayer los 4 resultados fueron para los visitantes, les cuento. Leones le ganó en Manta al Delfín. Macará le ganó en Quito al Aucas. Independiente le ganó a Orense en Machala. Y Liga de Quito le ganó 1-0 a Barcelona en Guayaquil. Es decir, el único resultado favorable al local fue el día sábado del técnico Almanta. Hoy, Muchuruna va 0-0 con Libertad, como ya lo dijo Fernando. A las 4:30, Guayaquil Católica y Deportivo Cuenca Emelec a las 7 de la noche. Después de estos resultados, la tabla de posiciones está de la siguiente manera. Independiente del Valle, inalcanzable, es intratable este equipo, de verdad. ¿Sabe cuánto le saca a su segundo?
19: ¿Cuánto?
0: A su inmediato seguidor, 20 puntos. 55 Independiente más 33, póngale 56.
19: ¿Cuántos partidos jugados?
0: 22.
19: No tiene ni uno menos, ni uno menos.
0: No, no, el que tiene menos son los que están jugando hoy día. Un ejemplo, Católica tiene uno menos, tiene 21. El Guayaquil City tiene 21, Emelec tiene 21, Cuenca 21, Muchuruna y Libertad también 21, que lo están desarrollando en este momento. De ahí Católica podría, si gana hoy, llegar a 38 y quedaría una diferencia de 17. Pero hasta ahora,
13: cerquita, 20. No, cerquita.
0: No sé, porque, oye, este programa es serio, usted mismo lo ha dicho, comienza a burlarse con Fernando.
19: Ya para fiesta de Puerto Viejo.
0: Mire,
19: ya.
0: Mire, yo calculo, ya. Escúcheme. Yo no, calculo
13: para la fiesta de la Virgen de la Asunción de Picuasá en agosto.
0: Yo calculo que faltando 5 fechas del hexagonal final, faltando 5 fechas ya tenemos campeón del fútbol ecuatoriano. Yo calculo. Porque ahí el Independiente sacará 17 puntos y si faltan 5 fechas, en disputa hay 15. En disputa hay 15. ¿Sí me entiende? Entonces, yo calculo eso, que en, ¿cómo dice la Virgen de Asunción? Es en agosto. Bueno, en la Virgen de Asunción ya tenemos campeón del fútbol.
13: El 15 de agosto.
0: El 15 de agosto. Lo que se le daña es la taquilla a varios equipos, porque ya no hay la expectativa. Se daña la taquilla. Este tipo de sistema dañan el torneo cuando hay un equipo deslotado como Independiente. Porque si todo, a ver, si entre Católica e Independiente hubieran dos puntos.
2: Pero
0: no, pues el resto de equipos que no contratan jugadores buenos. Independiente no tiene la culpa de traer buenos jugadores. Y por último, de hacer una cantera. Y hacer una cantera.
2: Claro.
0: Hacer una cantera.
2: Porque la gran mayoría de los jugadores que tiene Independiente son de su propia cantera.
0: Y nadie le copia a Independiente. Independiente quiere decir, me copia. Nadie le copia a Independiente.
2: Algunos, Liga de Quito, Aucas, algo han hecho.
19: Católica.
2: Católica, sí, más bien. Los
19: quiere arrancar por ahí Leones.
0: Un equipo que tiene.
2: ML de medias, Barcelona casi nada.
0: El Barcelona contrata puros viejos para campeonar. Barcelona siempre ha contratado viejos, toda la vida, no es ahora. Por último, a los jóvenes los manda a otro equipo y después los compra cuando están viejos.
2: Salió Gómez y lo mandaron para Rusia.
0: Para que usted vea. Macará acá tiene 35.
2: Chico García, Salado, que
0: se lesionó.
2: Está, no lo hacen jugar ahora.
19: Y por último, lo de Obando es un problema.
2: También.
0: Obando estaba en Irlanda, ¿dónde era que estaba? En Ucrania, ¿dónde era?
16: Allí jugando
14: Estados Unidos. Ah, en Estados Unidos. Se lo vendió por una cantidad, pero realmente fue por otra. Realmente y ahí se armó el relajo. Y viva la fiesta.
19: Ese relajo está bueno.
0: También sirvió para eso. 35 el Bacará se metió a la pelea, es tercero. Bacará sin saber leer ni escribir. Es que Bacará también tiene como 6 partidos que no pierde.
19: Carlitos Javega está en todo, ¿no? Si usted quiere saber algo de comida a cualquier hora, a ver. Y se valen 2.50.
2: Ahí está bien, no está equivocando.
0: Ese es el quesillo.
14: ¿Cuánto vale? ¿2.50?
19: 2.50. Pero esto es una pastilla. Esto es una pastilla bajo la lengua para Carlitos.
0: Para Carlitos,
19: sí.
0: No, pero Carlito, es una hostia.
2: ¿Qué tiene? ¿Qué hace?
19: Es un quesillo.
0: Es una hostia. A ver. Mire, les voy a explicar. Yendo para Flavio Alfaro, o entre Flavio Alfaro y el Carmen, hay helados de maní, helados de salprieta, helados de guineo, helados de queso. Yo le digo, estamos locos, con Robert Ceballos. Robert, si me está escuchando, tiene que saber. Con Robert Ceballos íbamos el Carmen el año anterior, con Liga del Carmen. Y me dice, esperémonos a comer un helado de queso. Tú estás loco, le digo, ¿dónde hay helado de queso? Y justo ahí en un local, ¿no te digo que te venden? Helado de maní, helado de salprieta.
19: No le digas así. Que va a entrar, ¿no?
0: Helado de queso. Helado de lo que no tú quieras.
16: Diga,
0: o sea,
16: no le digas.
0: Solamente le ponen el sabor. No es una bacanada.
16: Helado de queso, no le digas.
0: Helado de queso, exactamente. Pues, no le digas. Bueno, Macará tercero con 35.
19: Carlito, como que ya tiene la cuña. Dice, son muy buenos, son 3 leches.
0: Ah, 3 leches.
19: Son buenos. ¿Qué cosa es mala para él?
0: Aucas 35.
19: No lo tengo encargado nunca, porque si no, no encuentro.
0: Barcelona 34 y Liga de Quito 32. Hasta ahí están jugando el campeonato.
2: Repita.
0: Independiente, ya está. Católica, Macará, Aucas, Barcelona y Liga de Quito juegan por las ubicaciones. Aquí no va a decir por el campeonato. Juegan por las ubicaciones para Copa Libertadores América.
2: ¿Cuánto tiene el sexto?
0: El sexto tiene 32, que es Liga de Quito.
2: ¿Y el que lo sigue ahí?
0: 34, que es Barcelona. De ahí los otros 3 tienen 35 y el puntero absoluto tiene 55.
2: Ya, ¿y el séptimo? ¿Quién es?
0: Leones del Norte, 31. Está cerquita de Barcelona y Liga.
2: MLE
0: 28. Hoy podría ganar y lo alcanza Leones. Pero MLE tiene como Liga de Puerto Viejo, menos 6. Deportivo Cuenca, 28 menos 7. Si gana el Cuenca, también hace 31 y pasa MLE. Guayaquil City, 27. También juega hoy con Católica, pero menos 4. Técnico, 26. Ese ya ganó y con ellos se queda hoy día ahí. Orense, 26. Muchurruna, 25. Está jugando, podría llegar a 28. Libertad, 24. Está jugando, podría llegar a 27. Delfín 23 y Manta 14.
2: Los 6 últimos, ¿quiénes son?
14: Saludos para Darwin Álvarez, mi pana Moprito, el hombre que no se pinta el pelo para que no le cobre pasaje completo. Saludos para él que nos está escuchando.
19: Un gran amigo.
14: Así me dijo un amigo que él no se pintaba el pelo porque si no le cobraba pasaje completo.
0: Es que no le aparecen las canas. Técnico,
19: por favor.
0: Técnico en el undécimo lugar, Orense duodécimo, en el décimo tercer puesto, Muchurruna. Décimo cuarto, Libertad, Delfín y Manta, los dos últimos. Esos 6 están jugando liguilla del no descenso.
16: Yo sí lo he visto a...
0: Pero ahí, como Independiente es el puntero absoluto, el Manta, yo creo que hay entre el Manta y Libertad 10, y entre el Manta y Muchurruna hay 25. Y digo eso porque el otro que lo sigue es Delfín, y uno de los dos tiene que bajar, obligado. Porque, a ver, Delfín, a pesar que podría revertir la situación, para el Manta es más difícil. Porque si con Delfín tiene 9, con Libertad tiene 10 puntos de diferencia y con Muchurruna tiene 11. Con el Orense tiene 12 y con el técnico también 12. Es decir, 4 partidos ganados a favor de los dos equipos últimos mencionados. Yo creo que el Manta no lo salva a nadie.
2: Sí,
0: no, y lo que yo decía, poco les interesa tenerlo en la A o en la B. Lo que les interesa es tener un equipo en el fútbol profesional.
2: Y con el Deportivo va a ser plata el próximo año si es que Liga no desciende.
0: Sí,
2: el clásico.
19: Las próximas fechas son.
0: La Serie B. Los partidos fueron los siguientes. Los resultados, vamos a verle los resultados. San Antonio 0, Cumbayá 0. Independiente 2, Vinotinto 0. Nacional 0, Gualaceo 0. Nacional hizo 2 puntos ya, ¿no?
2: Ajá.
0: Sí. Puerto Viejo 1, Vargas Torres 0.
2: Para ahí, Gualaceo no pudo con Nacional, que todo el mundo la ganaba. No pudo ganar. Así que después.
14: Bueno, y más bien platúo Nacional.
2: Sí.
14: Una jugada ahí que el sí.
0: Vimos ese partido, ese día estábamos viendo.
14: Sí,
0: aquí,
14: pero casi al minuto 80 y algo tuvo una Nacional que no la pudo dominar bien el jugador y se le fue.
2: Sí,
14: no se lo ganaba el Nacional.
0: 9 de octubre 1, 22 de julio 0. Con esto, el 9 de octubre, quedó ya en la ubicación primera. El 9 de octubre quedó en la primera ubicación con 34 puntos. Segundo, Independiente con 31. Tercero, Atlético JBG con 31. Cuarto, Cuenca Junior con 30. Vinotinto quinto con 26. Y Cumbayá sexto con 23.
16: Oiga, tenemos contacto con el innombrable, ¿no? Con Darwin Álvarez Moreira. ¿Cómo? Es que nos dice que no quiere que lo nombre, no sé por
0: entonces
16: qué.
0: Entonces no lo entreviste, pues no le saca el aire.
16: Una entrevista, nos tiene reporte justamente de Palmeiras.
0: Diga, claro, no hay plata.
16: El innombrable. No. Vamos a ver si tiene los chuchos. Yo creo que este hombre, de esos pantalones se le caen es por todas las monedas que tiene, pues. Sí, señor. Moprito, muy buena tarde aquí en Zona Onda.
0: ¿Hasta cuándo?
16: 99.7. Un abrazo, mi estimado Darwin.
1: Buenas tardes, mi querido Cristian, amiga, a don Enrique, a Taito, al Coco Rodríguez, a Mil, a todos los oyentes de toda la provincia y el mundo entero. Efectivamente, les tengo información acerca del equipo de Palmeiras. Una vez que culminó el partido el día sábado en la ciudad de Chone, donde el equipo se lo vio mejor aplomado. Este equipo, les cuento, compañeros, tiene una alternativa, que fuera de casa juega sumamente bien. En casa es que se le complica. Y eso indudablemente ese es el problema que tiene el equipo. Ahora, les tengo información el día de hoy. He conversado en la mañana con el director técnico, con don César Moreira, donde me hizo alusión lo siguiente: que entre hoy y mañana llegarán 4 refuerzos ya confirmados para el equipo del equipo de Palmeiras.
16: Cuidado, se le cae la cuña.
1: ¿Mandé?
16: Cuidado, se le cae la cuña, casi nombra al rival.
1: No, nada que ver. Nada que ver, al rival. Oiga, te decía que va a ser un central, un back central, trae a un número 5, a un número 10 y a un delantero, aunque también se busca un puntero derecho para ya ir conformando de la mejor forma. Y yo estoy de acuerdo con lo que decía Enrique, la situación no es tan bien que digamos la parte económica, hay que ser así realista. Miren que si bien es cierto está Jefferson Quintero y otra persona más que están apoyando, aportando en algo, pero no es menos cierto que también se le requiere mucho dinero. Imagínense que le toque en el grupo C, que tendrán que ir a Cuenca, Santa Elena.
2: Lo que tiene que hacer el Maprito es perder el día miércoles y se caen en el cuarto. Que pierden el miércoles y se caen en el grupo.
16: Claro, lo más viable, Darwin, lo que pasa es que lo más viable para Palmeiras, si no quieren mucho gasto, es perder y quedar en cuarto lugar para que le toque 2 veces en Manabí.
2: Claro, Santo Domingo.
16: Santo Domingo.
2: En los ríos.
16: Cerquita. Y claro, y Libertad
2: hasta
16: también.
2: Hasta en bicicleta pueden llegar.
1: Totalmente de acuerdo. Ustedes piensan de la mejor manera y yo también lo tengo el mismo pensamiento. Es decir, que para no tener mayores complicaciones en la parte económica, gastos, eso mejoro. Indudablemente quedar en otro lugar para que no tengan que viajar a tantas provincias y lejas que son. Imagínense que ir a Cuenca, tienen que ir de un día, pernoctar allá.
2: Y son hotel, 2 veces a Cuenca, Mopri, 2 veces a Cuenca. Una a la provincia de Bolívar.
16: Claro, es más viable. Acá lo más viable es que Palmeiras quede en cuarto puesto.
1: Exactamente, que en cuarto punto quede.
16: Hasta para usted, Moprito, para que pueda tener camello aquí en Manabí.
2: Porque puede llegar hasta en bicicleta, claro, de Carapaz, recorre como 200 kilómetros en bicicleta.
1: Así es, pero lo importante es que aquí hay que. Yo conversaba con algunos de los que están inmiscuidos en el equipo y me daban la razón de que, por ejemplo, el equipo tiene que tener recursos. Y para tener recursos tiene que hacer la gestión necesaria. Aparte de eso, para poder contratar jugadores y también para los viajes. Bueno, todavía para los viajes.
2: Mopri, otra. Darwin.
16: Mopri, espere.
2: Sí, otro aspecto que yo observé en los videos, dígame, que pasan de los partidos es el estado de la cancha. Y bastante. No sé cómo está el estadio, porque ya para este tipo de torneos las exigencias son mayores. Ya es diferente, baterías higiénicas, sala de prensa,
4: bueno, una serie de aspectos que no sé hasta qué punto el estadio pueda ser recalificado a nivel nacional.
1: Totalmente de acuerdo, Enrique, y eso yo se lo formulaba al presidente la semana anterior, antes de jugar con el equipo de Grecia, y él me daba a entender la razón, que por ejemplo ellos tienen para dar una rueda de prensa, no tienen, por ejemplo, la cancha está, como dice usted, y hay que decirlo así, no esté en buenas condiciones que sigamos. Parece ser que la bomba de que donde está la situación del agua, no hay, no está siendo utilizada, razones de que debe estar dañada, porque yo pregunté.
13: Oiga, el estadio es igual.

0: Es lo más cercano, es lo más cercano que hay, 15 kilómetros, 12 kilómetros.
1: Tiene una buena relación con los directivos del equipo de acá.
0: Yo creo que eso va a ser así.
1: En ese aspecto no puede haber ningún inconveniente.
2: Claro, y Calceta también es futbolero y está cerca de Junín, Darwin.
1: Cerquita, pues, estamos a 15 minutos, 10, 15 minutos de Junín, Calceta. Entonces, le valdría mucho porque se activara mucho el comercio también en Calceta, viendo que hay dos equipos que van a jugar ahí en el mismo estadio, y eso va a dar un poquito más de tranquilidad para la gente que le gusta mucho el fútbol. Y de Junín a Calceta, como le digo, la gente, el partido anterior cuando jugaron con por el técnico, hubieran 500 personas de Junín. Imagínense que eso es indudablemente positivo. Ahora tienen que hacerse las cosas necesarias y que el club cumpla a cabalidad.
2: Oiga, Mopri, usted estaba en la boletería, usted estaba en la boletería que contó uno por uno a la gente de Junín.
1: No, es que fueron esos 500 personas, fueron. Ese día fueron a Calceta 500 personas. Oye, no, fueron en particulares, en camiones, en todo. Entonces la gente acudió bastante. Ese día la general que le dieron estaba prácticamente un 60% lleno. Y en la parte de la tribuna había también personas de Junín, aficionado de Junín. Entonces yo le digo que esa era la cantidad de aproximadamente que podía haber estado en ese estadio. Entonces, como le digo, ahora yo les decía a ellos, los dirigentes, ustedes tienen que poner, porque ustedes son los representantes de Manabí y ustedes tienen que hacer quedar
2: bien. Hola, Moprito, una consulta, y usted es parte también de la nómina que va a viajar como periodista con el equipo para cubrir los partidos.
1: Tengo que tratar sobre ese tema y no habrá ningún problema, porque usted sabe que tenemos una buena amistad con toda la directiva del equipo, con
2: claro,
1: los
2: jugadores,
3: con pero los al cárter no lo llevaron.
2: Pero es que aquí me da preocupación, porque usted me dice que el equipo no está abastecido en el tema económico y le vayan a quitar sus dos cuñas para darle comer a la plantilla.
1: No diga eso tampoco. Usted es cosa seria. Bueno,
2: le voy a recomendar a los jugadores de Palmeiras que cuando vayan a comer le pidan batido también, para ver si le gusta a usted.
1: No diga eso, mi estimado amigo. Así que es lo que puedo informarle, que esta tarde o más tarde mañana ya estarán los jugadores acá, los que vayan a representar o que vayan a ser presentados, para que estén presentes en el equipo de Palmeiras con mira a lo que es el torneo nacional de ascenso, mis compañeros.
2: Sí, señor, ahí estaba Darwin Álvarez Moreira. Muchas gracias, Darwin. Un abrazo grande allá a Junín y a toda la gente, ¿no? Muy bien, ahí estaba Darwin Alfredo Álvarez Moreira.
4: Arranca el 8 de agosto, tengo entendido el tema del
3: nacional.
2: Nos daba su informe
3: el 8 de agosto
2: con Palmeiras.
4: Sí. Oiga, saludos para el profesor Edison Álvarez. Me indica por acá que el Club Deportivo Especializado Formativo Edison Sport está organizando el campeonato denominado Leyenda del Fútbol, el primer campeonato de ex estudiantes de los colegios sub-38, 39 y 40. Esto será el sábado 22 de agosto del 2026 en la cancha de la informática. Cualquier contacto al 0959-66-1882. Lucrecia, oiga, Luquita, $1,000 se lleva el campeón más trofeo y medallas. Asimismo, $500 el segundo lugar más trofeo y medallas, mejor jugador, mejor arquero y mucho más premios en este gran torneo que se va a desarrollar acá en Puerto Viejo.
0: Saludos para don Galo Santana y Arturito Santana y el pueblito de Rocafuerte. Saludos para ellos también, para esa gente que nos escucha, a don José Rodríguez y también para Jorge Luis Castro Molina. No lo vi el día viernes en el estadio al popular Bolañito, mi estimado.
4: Saludos.
0: Ramoncito Macías, una moncita también.
3: Oiga, también al chino Lauro Linzán, que está en los Estados Unidos, y a su hija Cintia Linzán Parrales. Ha sido electa una de las mujeres exitosas en Nueva York. Por allá se encuentra mi pana celebrando precisamente EME, Mujeres Exitosas en Nueva York. La hija de mi pana, aquí está, vea. Aquí me manda, Mujeres Exitosas en Nueva York. El valor de pertenecer a Mujeres Exitosas. Saludos y felicitaciones a Cintia Linzán Parrales, mi estimado.
0: Por su señor padre.
4: Saludos para mi pana Diego, que nos está escuchando. Un abrazo grande. Y también para Samarita Cedeño, que están escuchando Radio Sononda Samarita. Y Dieguito, a la gente de la esquina de Orlando, que también nos escucha. Un abrazo.
5: ¿Cómo le fue a su arquero por Guayaquil?
4: Quedaron en tercer lugar.
3: Ya, eso no importa. Fernando, no importa el lugar que tenga. Porque no quedaron campeón.
2: Oiga, los otros niños también merecen título.
4: Pero está bien, estoy diciendo.
3: A esa edad
4: me llamó. Yo que le dije.

0: A esa edad, pero a los niños.
1: Cuando usted me llamó, le dije, perdieron la semifinal, vamos a jugar.
2: Es que da coraje ahí. Porque
0: no dice nada.
2: Cuando el hijo sale campeón,
0: ahí viene aquí todito.
2: Quedó campeón.
0: Quedó tercero, no importa. Así que de último, no importa.
1: Pero está bien, pero no, Enrique me llamó.
2: Usted quiere ser gana solo, pues.
1: Enrique me llamó. Me dice cómo le está yendo. Le digo,
0: Nicolás,
1: acaban de perder las semifinales.
0: Yo sé que nos está escuchando. Permítame dedicarle la palabra.
1: En tercer lugar.
0: Nicolás, puedes quedar campeón, puedes quedar vicecampeón, tercero, cuarto, quinto, no importa. Compite que a la larga, míralo de Bocinha, a los 40 años.
1: Colo-Colo.
0: Eso te iba a decir. Entonces va a ganar 25 lucas, el doble de lo que ganaba en Portugal. En Portugal.
1: Al año.
0: Sí. Vea usted. No le diga, a los 40 años.
2: No le diga eso a mi compadre, porque si no tiene que esperar a que Nicolás tenga 40 años para poder tener
0: ya, una No, ya, es un ejemplo. Es un ejemplo. Es un ejemplo.
2: Ya no goza ni disfrutar. No va a gozar, no va a gozar ni a disfrutar este hombre, pues. Está que le da un infarto, está que le dice, sáquenme a correr ahorita.
0: Solamente. Es un verbigracia, nada más, es un verbigracia, nada más, no, no es para que tampoco se va a llegar a ese extremo, ¿no?
2: Nicolás, así que dice Melissa, en este momento sáquelo a correr Nicolás y tire la pelota solo mientras pueda, dice. Entre más pronto llegue, mejor.
0: Muy bien.
1: Bueno, así está. Oye, fuerte ese torneo de Barcelona, fuerte, organizado por Barcelona. Se logró el objetivo que era clasificar al torneo nacional.
3: En tercero ya,
1: claro. Se logró el torneo ya nacional en donde ellos hacen sedes en otras provincias. Con todos los clasificados será en diciembre en el Estadio Monumental.
0: Dicen Cristian García y la doctora Catiusca Vélez, dicen, nunca es tarde, solo que Dios nos dé tiempo para hacer los sueños realidad. Y es la plena.
1: Claro,
0: gracias, Cristian, por estar escuchando. Cristian y la doctora Catiusca Vélez, como siempre, en sintonía de Zona Onda.
2: Oiga, son las 14 horas con 30 minutos en todo el territorio continental ecuatoriano. 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
1: Bueno, y entonces el abogado, no, el jueves es todo. Saludos a la gente de Silamina, los mejores ceviches.
0: El miércoles en Manta, ¿no? Bueno, el jueves los que se van a Guayaquil se pierden, pues, el cumpleaños del Coco.
3: Estaremos
0: en...
3: No, quedamos acá. Yo no voy,
0: allá
3: que
0: vaya. Pues. Fernando, Cristian, Yamil se van a Guayaquil, se pierden el cumpleaños del Coco.
3: La torta
1: del
3: Coco.
1: De Dayton el Coco.
2: Hay que partir la torta del Coco.
0: Sí, señor.
2: Oye, usted sí sabe que al día seguido, el día viernes, cumpleaños Moprito.
0: ¿Cómo?
2: Moprito cumpleaños
1: el viernes. ¿Cuándo que viene se va a quedar en
0: el viernes no hay programa, a propósito. El viernes no hay programa. El viernes creo que hay un programa especial aquí en la radio de 12 a 3 de la tarde y no hay programa deportivo. Por si acaso.
2: Darwin Alfredo cumpleaños el día viernes también, así que.
0: ¿El lunes de agosto?
2: Sí, señor.
3: Tendrá agua.
2: Ya creo que va como para los 73. No, mentira.
0: No, ¿cuánto?
2: 60.
0: El viernes 31. El viernes 31. 63. ¿Cuánto?
2: 63 años.
0: Entonces Chueco es de tercera edad, pues.
2: Él era niño con bigote. Ya.
3: Buena edad, como la que cumplió el emperador.
1: Salimos del estadio el día viernes.
0: Ya.
1: Y a mí me toca hacer el transporte con algunos amigos.
0: Ya.
1: ¡Tonto el camino!
3: El próximo viene mi cumpleaños.
0: No, todo el camino.
1: Todo el camino. Yo, hermano, ya, pues ya te vamos a comprar la vela, ya, sí, tranquilo, señor. Ya. Te vamos a partir la torta, lo que tú quieras, pero tranquilo, pues.
3: Y el próximo fue viernes mi cumpleaños.
1: Ya se ha ido por tu viejo.
2: Claro, donde la hermana. Fonda de hermano.
4: Acá se le celebra.
2: Ah, sí, sí, se le hace cualquier tortita, no, que venga el día viernes.
3: Tiene la edad precisa.
0: Que venga el viernes. Pero tiene que venir acá a la radio.
2: Claro.
3: Por lo menos le damos guata, Mobrito.
2: Sí.
3: Bueno,
2: wow. Vamos preparando de bollero, pero para darle fuerte.
1: Chao, viene tu centro musical.
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0: estamos. Oiga, llegamos, queridos amigos y amigas oyentes de Radio Sono Onda 99.7. Un gusto enorme saludarles, acompañarles y estar con ustedes arrancando un nuevo programa del Epicentro Musical. Así que saludos para todos, para quienes están enganchados en el dial ganador, arrancando una nueva semana, mi querido Yandri Navarrete Alarcón.
1: Hola, ¿qué tal, Fernando? ¿Cómo le va? Saludos para usted, para Don Ítalo Ceballos, a los oyentes en la provincia, en el país y en el mundo. Acá estamos listos y preparados para llevarle buena diversión, mucho entretenimiento y los mejores éxitos que Ítalo lo pone a bailar, a disfrutar, a gozar, maestro, ¿ah? Así que la gente ya se puede comunicar con nosotros. Ahí está. Ese es el problema. Uno lo... Ay, Don Ítalo, ¿qué hacemos con ustedes? Bueno,
2: pero conmigo... Oiga, no le pare bola, hermano.
1: Ah, no le paramos bola.
2: No, no le pare bola.
1: Ah, ya, bueno. Entonces conmigo pueden mensajear a través de la línea celular 0993-748077. Repetimos, 0993-748077.
0: Bueno, y también conmigo no se olviden que se pueden comunicar al 099-129-6775. 099-129-6775. Ahí están los números habilitados, disponibles para que ustedes puedan interactuar, participar y comunicarse en el Epicentro Musical. Así que pónganse las pilas, ya vaya mensajeando, pidiendo algún temita musical,
1: claro,
0: lo que ustedes quieran, oigan. Pidan el temita que ustedes deseen, que aquí nosotros le complacemos. Estamos listos, predispuestos para interactuar, para participar y estar con ustedes en Radio Sono Onda 99.7. Así que, Don Yandri, usted ya sabe, ¿no? Usted ya sabe.
1: Sí, señor.
0: Oiga, ¿qué tal su fin de semana? Me cuentan que la ha pasado de maravillas.
1: Hable serio.
0: Sí, así me dicen.
1: Ah, pero le informan mal, maestro.
0: ¿Por qué? ¿La pasó mal?
1: No, no, no tanto, ni mal ni bien, pero ahí vamos.
0: ¿Ni bien ni mal?
1: Sí, maestro, ahí vamos.
0: Ah, o sea, así como que medio medio.
1: Medio medio, exactamente.
0: ¿Y eso cómo así que pasó?
1: Toca, maestro, toca. Así es la vida, ¿qué se puede hacer? ¿Ah?
0: Me cuenta que usted se fue a Francia hoy.
1: ¿A Francia?
0: Sí.
1: A la calle, sí, Francia.
0: Por eso, Francia, Francia es la que cruza.
1: Sí, exactamente. Ahí estuve, maestro.
0: Ay, pero pasó bien su fin de semana.
1: Sí, maestro, sí, sí, sí. Bien. Bien, maestro, ¿qué me estoy diciendo? ¿Qué quiere que le diga? ¿Que no?
0: ¿Ah? Oiga, se nos va Julio, oiga.
1: ¿Se va?
0: Sí, sí, sí.
1: ¿Y a dónde se va, maestro?
0: ¿Quién?
1: Julio Núñez.
0: Pero claro, el mes.
1: Claro, ¿y eso estamos
0: hablando?
1: Se va, hasta el otro año.
0: Última semana ya.
1: Hasta el otro año.
0: Hasta el próximo año que venga otra vez Julio.
1: Ojalá que venga recargado, maestro.
0: ¿Cómo así? ¿Usted también no se batería, sabe qué?
1: No, pues, sino que venga también y traiga, pues.
0: ¿Quién, pues?
1: Julio Núñez.
0: Por eso, pues.
1: Vamos arrancando, señor.
0: Bueno, un abrazo grande para los amigos del taxismo, a la gente de los buses que están conectados con nosotros. Les enviamos un fuerte abrazo. Gracias por conectarse aquí al dial ganador 99.7. A todos y a todas, gracias por estar siempre con nosotros. Así que vamos arrancando de Juan Ping Pong. Ya en la cabina máster está mi pana Ítalo Ceballos.
1: Dice que no le pare bola. ¿Y para qué lo saluda?
0: Porque tengo que nombrarlo.
1: Pero mire, se da cuenta cómo lo maltrata él.
0: Pero ya no es culpa, pero yo tengo que nombrarlo.
1: Ah, a usted le gusta nombrarlo.
0: No es que tengo que nombrarlo. No es que me guste. Tengo que nombrarlo.
1: O sea, por obligación.
0: Es, más
1: bueno,
0: o menos.
1: Salúdelo.
0: Así como usted también tengo que saludarlo.
1: Salúdelo.
0: Bueno, vamos arrancando. Amigos y amigas, aquí inicia...
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0: Vamos a hacer un corte, pero enseguida regresamos.
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0: Rivera, que está en sintonía de la radio, nos escucha hasta ahora. Así que saludito para Gemita Muentes. Verá que se está reportando. Así que le mandamos un fuerte abrazo. Gracias por sintonizarnos y escuchar Radio Zona Onda 99.7.
1: Seguimos por acá. Ya reporta sintonía doña Zeira Cedeño. A ver qué dice.
0: ¡Olis!
2: Doña Zeira.
1: ¿A quién?
3: Cordial saludo.
0: A don Cordialis.
3: En este lunes.
1: ¿Lunes? ¿Ya?
3: La canción.
1: ¿Cuál?
3: De José José.
1: Ah, José José. Una de José José, dice doña Zeira Cedeño. Desde Río Chico, la gente que reporta sintonía a esta hora de la tarde.
0: Dice por acá, tomando full currincho, dice, como los picuazos. Hable serio. Pero en el puente Santa Cruz, saludos para César Saltos, Freddy Pincay y Ramón. Ahí está, vea, los amigos que están tomando full currincho a esta hora, vea. Están full currincho, mi querido Yandri Navarrete. Así que saluditos para ellos que están en sintonía de la radio. En el puente Santa Cruz. Allá ya están levantando el codito, dándole.
1: ¿A quién le dan muestra?
0: A ver, dice por acá, pregúntele algún reporte del campeonato de los taxistas, dice, si ya se jugó o no. ¿Qué pasó, don Yandri?
1: No sé, maestro, le cuento.
0: Tampoco fue esta semana.
1: No fui, maestro.
0: Usted no va más, pues.
1: No puedo.
0: ¿Por qué?
1: Saludos para don Sicto Vélez, la gente de Pueblo Nuevo, maestro.
0: Que no lo deja ir, don Sicto Vélez.
1: No me deja ir, maestro, la hija.
0: Ah, claro, que usted vacila con la hija, claro, así que. Pero usted no está diciendo que la hija no lo deja ir.
1: ¿Pero por qué te dice que vacila conmigo?
0: ¿Y entonces, por qué no le va a dar permiso?
1: Porque no me deja ir, pues. Pero no, pues, hermano, pues tampoco así, pues. ¿Qué problema con usted? Ya está quedando ya. Ralito ese césped, maestro.
0: Ya no es culpa, pues, hermano, pues si está vacilando con ella, ¿qué culpa tengo yo? 3 de la tarde con 12 minutos.
1: Se lo hace matar a uno.

0: Son las 3:18, 3:18 en todo el territorio continental ecuatoriano. Por acá nosotros seguimos en el epicentro musical. Oiga, saluditos para Yadira Fajardo, que ya nos está escuchando allá en la Ciudadela Municipal. Así que un abrazo grande para ella, que está pendiente y escuchando siempre Radio Son Onda, a la gente de la Ciudadela Municipal que están con nosotros. Mi pana Robert Palma, a los tiempos, oiga. Don ¿ya? Robert Palma apareció, ahí está, escuchando la radio, así que saluditos para él, don Robert Palma, que también está en sintonía de la radio. Dice, llegamos, Fercho, escuchándolos, feliz inicio de semana para todos. Dice, póngale un verano en Nueva York. ¿Sabe quién es?
1: No, maestro.
0: Mi pana Jorge Montanero, el diablo, oiga. Ah. Me cuentan que le va a traer una papipollo al Pinto.
1: Uy,
0: no, sí, dice que sí. Dice que
1: amanecerá
0: sí.
1: Y veremos, dice sí. Por ahí.
0: Dice que sí.
1: Amanecerá y veremos.
0: Sí. Bueno, está bien.
1: Oiga, seguimos por acá, ya reporta sintonía. ¿Qué dice don Sixto Vélez? A ver.
2: Don Yandri Garrabanete.
1: ¡Hey!
2: Debe ver un saludito a Fernando de España.
1: ¿Ya? ¿Para quién más?
2: Estamos, mi amigo, mi pana, Chamito.
1: ¡Hey! Cuéntemelo.
2: Ponga la musiquita ahí, mantén sea mi primer amor, si no hay otra, pues.
1: ¿Y cuál es esa, maestro, ah? Mi primer amor,
0: dice. La burrita, pues.
1: La burrita.
0: Claro.
1: Ah.
0: Recoge el sillón y pusiendo el lápiz. Es la vaquita, oye. Estamos hablando de la burrita, oye. Ay, doñita, lo matraque, Wolfio Ceballos.
1: Dice Manuel González, aquí estamos en sintonía. Buen inicio de semana. La gente de la Ciudadela Municipal. Manuel González en sintonía de la radio.
3: Papi pollo, tráeme,
1: Manuel González, maestro.
0: A ver, ¿qué dice Angelito?
4: Hola, buenas tardes, Ángel Vélez, escuchando el centro musical. Pila piloso como todos los días.
0: Ya.
4: Feliz y contento por poderlos escuchar.
0: Ya.
4: Pila. Martillando en las calles de Puerto Viejo.
0: Ah, ¿tiene taxi ya, Angelito?
1: No sé, maestro.
0: ¿Está martillando, dice? ¿O está trabajando en una obra, qué?
1: Yo creo que más bien es eso.
0: Ah, ya, ya, ya.
4: Fíjate que Fernández dice así algo de Barcelona.
0: Por gusto, ya.
5: No te hagas lío, que no me gusta tu drama.
0: Exactamente. ¿Sí? Yo con usted de equipos no hablo más.
1: Me lo va a ver.
0: Solamente quiere que... Él solo quiere molestar... Cuando
1: y nada
0: su
1: más.
0: Equipo gana.
1: Ah.
0: Pero cuando su equipo pierde, ahí no hay quien lo toque. No hay
1: no
0: quien lo moleste.
1: Nada.
0: Entonces, yo ya, Angelito Vélez... Ahí nomás.
1: Ahí nomás, de lejito.
0: De lejito nomás.
1: De lejito, entonces.
0: De lejito nomás. Son las 3:22. En este día lunes, arrancando una nueva semana. Vamos con más

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0: lloraste.
1: No creo.
2: Son las 15 horas con 40 minutos, 3 de la tarde con 40 minutos, en todo el territorio continental, señor Navarrete Alexis.
1: Oiga, continuamos por acá, dice Carlos Vélez, saludos, soy Yandre, aquí estamos en la parroquia San Pablo, a full sintonía, escuchando Radio Zona Onda como todas las tardes, dice, salúdeme todas las tardes, listo, no hay problema, si usted me escribe, encantado de la vida.
2: Si ya él está diciendo que ¿ya? me salude todas las tardes. Ya no tiene que precisamente escribir.
1: No, no, tiene que reportar.
2: Que escucha.
1: Yo no soy loco para saludar a alguien que no me está escuchando, pues maestro, pues.
2: Pero si le está diciendo él, que lo escucha todas las tardes.
1: Así sea que me timbre, maestro. Yo ya sé que está en sintonía.
2: Ha
1: sido crazy,
2: ¿ah?
1: La plena.
2: Háblese. Saludos para don Yandri Álvarez, aunque él sabe que tiene que enviarles un audio. Me está enviando una fotito. No, un audio, mi querido Yandri Alexis.
1: ¿Ves?
2: Navarrete.
1: ¿Qué pasa?
2: Digo, Yandri Alexis.
1: ¿Qué,
2: güey? Eso, digo.
1: ¿Qué pasa? Oiga.
2: Dice por acá, hola, estamos en Onda con Sononda 99.7 FM. Saludos para Juan Las, Edith Llosa, Ana Paulina y Carmen Las Mendoza y Narramos y Duarte y Segunda Transversal. Muchas gracias.
1: Por acá me dicen, buenas tardes, don Yandri, don Fernando, don Ítalo, reportando sintonía. Feliz, bendecido lunes, dice por acá el mensajito que nos llega a nuestra línea celular. No sé quién será, maestro, ¿eh? Pero ahí está el saludito. ¿Se da cuenta? ¿Se da cuenta?
2: ¿Es o no es?
1: Para mí que no, maestro. Oiga, apareció su amigo, oiga.
2: A ver, cuente, ¿quién es?
1: Don Lester Villamar.
3: 7351 con los cordiales. Por aquí al martillo nuevamente. Después de haber estado a reposo por ahí en casita.
1: Estaba con el esposo, dice.
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1: Ah, con el marido, dice. Bueno, ahí está don Lester Villamar que apareció. Después de haber estado con el esposo, así fue que dijo, ¿no?
2: Sí.
1: Ah. Por acá dice don Enrique, buenas tardes mis amigos de Epicentro Musical, ya reportando sintonía desde el recinto ferial, paso lateral a full volumen con el programa como todos los días, dice, buen inicio de semana para todos, don Enrique Coveña, maestro.
2: Oiga, ¿qué está enfermo don Iván Villamar?
1: Al parecer, maestro, estaba con el esposo, dice.
2: ¿Cómo con el esposo?
1: No escuché el audio que dijo.
2: No, en reposo.
1: ¡Ah, reposo!
2: Sí.
1: Yo escuché otra cosa, déjeme reproducir nuevamente, a ver...
3: 7351 con los cordiales. Por aquí al martillo nuevamente. Después de haber estado a reposo por ahí en...
1: A reposo, dice.
2: ¿Yo?
1: Yo te dije, ¿qué escuché madre que está con su esposo? Venga, bueno.
2: No, él ahí estaba en reposo.
1: Ah, en reposo, entonces. 3 de la tarde con 43 minutos. ¿Qué le parece?
2: Dele con música, don Ítalo Ceballos.
1: Dele, si no vamos a... ¿Le vamos de reposo o no?

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0: Sí.
1: Sí. Pero sí, usted sí. Está diciendo, dime que sí, corazón.
0: De corazón no lo dije, maestro. ¿Eh?
1: Ah, bueno, está bien. Pero
0: solamente dime que sí, nada más.
1: Ah, usted no dijo corazón.
0: Sí, sí, sí.
1: Dice por acá, ¡hola, chicos!
0: ¡Hola!
1: Buenas tardes. Reportando sintonía con Epicentro Musical. Dice, bendiciones para todos ustedes y para el DJ. Dice,
0: Picarón.
1: Que tenga un bendecido inicio de semana para todos. Dígale al señor DJ que, por favor, si es tan amable, me podría complacer con la salsita Un Amor Verdadero de Jerry Rivera. Por favor, please, please, que tenga una excelente tarde. Atentamente, Adrianita Valeriano, que está escuchando la radio en sintonía del Dial Ganador. Un abrazo grande para ella que nos está escuchando. Vea, doña Gloria Bravo también, oiga.
0: ¿Qué le dice?
1: Que está escuchando la radio.
0: Ah, que está escuchando.
1: Sí, sí. Oiga, saludos para Steffi. Steffi. Está escuchando también Radio Sonora, así que le mandamos un fuerte abrazo.
0: Bueno, seguimos por acá también. Saluditos para mi pana Walter Quiroz Osvaldo, el gallero. El gallero está en sintonía de la radio, ¿eh? Con Pepín Molina también, ¿eh? Saludos para Pepín Molina.
1: El hombre que juega
0: para...
1: con los gallos.
0: Sí, sí, Pepín Molina. Y para Rulli Abagmero, el famoso Rulimán.
1: Debe estar nervioso Pepín, oiga.
0: ¿Por qué, maestro?
1: Porque hoy juega su Emelec.
0: Ah.
1: A las 7 de la noche.
0: ¿Y no es suyo, maestro?
1: ¿Quién no? Emelec juega hoy día.
0: Ah, Emelec nomás.
1: Sí, sí, Emelec juega hoy.
0: Ah, ya.
1: 7 de la noche.
0: Ah, por acá me dice don Yandri, el mensaje que le envié es de la señora Rubí Tello Rivera. Dice, vaya ella. Claro, aquí tiene que poner el nombre, pues señora Rubí, pues no somos adivinos, pues se da cuenta. Oiga, saluditos para...
1: también doña Rubí le manda bastantes mensajes, usted no la puede registrar, oiga.
0: No, maestro, que el teléfono ya no alcanza a guardar tanto contacto.
1: Ah, ¿sí?
0: Sí, maestro.
1: Teléfono nuevo, iPhone 34, no va a decir usted que no.
0: 34, maestro.
1: ¿Y si no es el iPhone 34?
0: No va a hablar, maestro. Ahora apenas creo que es un 1100, maestro. Ya no pueden almacenar más, maestro. Ya no, no es culpa.
1: Sí,
0: 3.000 contactos tengo agregados.
1: Sí, se puede.
0: ¿Ya?
1: La cosa es que usted no quiere.
0: 3.000 contactos tengo agregados.
1: Si usted aquí dijo la vez pasada, hace como 2 semanas atrás,
0: ¿qué va a
1: que
0: decir,
1: alguien había escrito que ¿ya? usted dijo que no, que usted había formateado su teléfono y que no tenía tantos contactos.
0: No, no, no.
1: Y
0: no,
1: me va a decir que después de una semana va a tener 3.000 contactos.
0: Estuve que agregando, maestro. Tuve que agregar a todos.
1: Pero, los contactos. O sea, a todos menos a doña Rubí.
0: Pero ya no alcanzó, maestro. Pues yo qué culpa tengo. Entonces yo la voy a eliminar a usted para agregarla a ella.
1: Eso, eso, elimíneme, elimíneme.
0: ¿Qué problema usted, oiga? 3 de la tarde con 55 minutos.
1: ¡Dele, don Ítalo!

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0: en todo el país. Dice por acá, bendecido inicio de semana, don Fernando, don Yandri. La licenciada Marilú Cantos les saluda. Así que un abrazo grande para la licenciada Marilú Cantos, que siempre está en sintonía de la radio. Vea, para acá apareció su pana, oiga.
1: A ver.
0: Su amigo del alma, escuche, escuche.
2: Aquí estamos, aquí estamos.
0: ¿Ya?
2: Activo como el colectivo. Que
0: qué belleza.
2: Lunes. Feliz inicio de semana. Mi pana, mi ñeco.
0: ¡Olis!
2: Fernando España.
0: ¡Olis!
2: Que te acompaña, Tocayito.
1: Hola.
2: DJ Navarrete, DJ Matraca, Ítalo Ceballos. Le saluda al elegido. Desde aquí ya saben.
0: Ah, elegido es.
2: Presidencial 524 Radio Taxi Caracol. El elegido. Confírmelo. Aquí estamos.
1: Confirmado.
0: Confirmado y bautizado también, oiga.
1: Claro que
0: el
1: sí.
0: El elegido dice.
1: Sí, sí, está bien.
0: A ver, ver, dice por acá, a ver qué dice don Villamar.
3: Según el tamaño es el almacenamiento.
0: Ah, claro.
1: La que daba pega.
0: Ah, claro. Tiene razón, escucha, escucha, escucha.
3: Según el tamaño es el almacenamiento.
0: Está chiquito. El almacenamiento es chiquito. Pues.
1: Le quedó medio, medio raro la voz a don Lester.
0: Sí, a ver, escucha.
3: Según el tamaño es el almacenamiento.
0: Claro, pero tiene razón, o sea, según el tamaño, su celular es pequeño, o sea, usted es pequeño, el almacenamiento es corto, pequeño.
1: Ya.
0: Entonces ya, pues, don Ítalo es alto, pues.
1: Ya.
0: Dice que él tiene bastante memoria.
1: O espacio.
0: Espacio también, ahí dice.
1: Bueno, seguimos por acá, aquí estamos, dice, desde Mapasingue adentro, ahí está. Alexis Fajardo, vea la gente de Mapasinga adentro, ¿ah? Ahí está reportando la gente de sintonía siempre, escuchando la radio, dice por acá, saludos soñantes, soy Luis Pico, dice, estamos en sintonía de la radio aquí en la ciudad de Los Bosques, dice, a full sintonía, pila y mosca, dice, ¿ah? Luis Pico, ahí está la gente, vea, que reporta sintonía, Iti se va.

0: seguimos por acá, señoras y señores. Oiga, me mandó un audio mi pana Jorge Montaneros.
1: ¿Qué dice?
0: Está bravo, no le puso un verano en Nueva York.
1: Ah, no creo.
0: Sí, oiga. ¿Quiere que se lo ponga?
1: ¿Qué hacer, maestro? Pues
2: un verano en Nueva York no tiene, entonces.
0: Ahí está, ¿sí ve?
1: No, pero ya ese José Don Guito, lo
0: claro, maestro. Eso ya es cuestión del IE, este diablo. Y ahí conmigo nada, ya.
1: Y es que Guito también está cabrido, que no le tenía papi pollo, pues.
0: También, pues, claro.
1: Claro, ahí se le quitó, pues.
0: Ahí dígale, ¿y qué? Papi pollo no hay, dígale.
1: Y claro, pues.
0: Claro, un solo, pues. Bien. Eso es.
1: De One Pin Pong, dice.
0: De una, pues. Oiga, ¿Quito o Guayaquil?
1: Guayaquil, maestro.
0: Guayaquil.
1: Claro.
0: Anuel AA llega a Ecuador y deja una decisión crucial en manos de sus fans. Ahora sí, le pregunto una vez, ¿Quito o Guayaquil?
1: Guayaquil, maestro.
0: Guayaquil, ya. El cantante puertorriqueño Emmanuel Santiago, conocido artísticamente como Anuel, presentará su gira Real Hasta la Muerte World Tour en Ecuador el próximo 14 de noviembre de 2026, bajo la inédita modalidad donde sus fanáticos elegirán mediante votación si el único espectáculo se realizará en Quito o en Guayaquil. La iniciativa busca otorgarle al público ecuatoriano la facultad de definir la plaza del evento, según informaron los productores del espectáculo mediante un comunicado.

0: prioritario a la preventa exclusiva de boletos, la cual dará inicio el 15 de agosto de 2026, una vez que se haga oficial la ciudad ganadora. Para este espectáculo, la organización definió 8 localidades con precios que van desde opciones accesibles hasta áreas exclusivas cerca del escenario. Las entradas estarán distribuidas de la siguiente manera. Vista reducida, $25. O sea, no va a haber...
1: Claro.
0: Poquito, ya. Reducida.
1: Claro.
0: General, $35. Preferencia, 55 y tribuna, 75. Asimismo, se habilitarán áreas de mayor costo como Golden en 85, Palco Silver en 135, Amanecer Platinum 165 y la localidad más VIP denominada Anuel Box en $195. Con esta dinámica queremos que sean los propios fans quienes tengan la última palabra. Real hasta la muerte, World Tour llega a Ecuador y será el público quien decida dónde vivir esta experiencia. Nuevamente.
2: Real hasta la muerte, baby.
0: ¿Cómo?
2: ¿Qué vos puedes, bebé? Real hasta la muerte, baby.
0: ¿Quito o Guayaquil?
1: Guayaquil, maestro.
0: Guayaquil.
1: Y
0: vaya, pues, registre y si vote.
1: Ya, pues, maestro.
0: Bueno, son las 4:26 minutos. Puedes,

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0: con 38 minutos. Vamos a empezar saludando a nuestro querido amigo. Oiga, hoy está de cumpleaños.
1: ¿Quién?
0: ¿Se acuerda de su pana?
1: ¿Cuál?
0: Don Emerson Fernández. Hoy está de cumpleaños. Ah, oiga, ya, está celebrando ya un añito más de vida. Debe andar en su vehículo y va escuchando Radio Sonora. Así que saluditos para mi Panamá, Emerson Fernández, que hoy está cumpliendo un añito más de vida. Que la pase muy bien, que disfrute, que celebre, que goce en unión de su esposa, de sus hijos y de toda su maravillosa familia. A mi buen amigo, mi pana, Emerson Jair Fernández, que está cumpliendo un año más de vida. Que la pase muy bien, que disfrute, que celebre y que viva el cumpleañero.
1: Que viva y que beba. Oiga, queremos saludar también a Julio César Alarcón Alcíbar, allá en la ciudad de Las Piedras. Muchas felicidades, Julio César Alarcón, como le dicen, el loco Julio, está de cumpleaños. Muchas felicidades para él de parte de su esposa, sus hijos, su padre y de toda su familia, en especial su suegro, que lo quiere mucho, dice al cumpleañero Julio César Alarcón Alcíbar, que el día de hoy está de cumpleaños.
0: Muy bien, muchas felicidades, que la pasen muy bien, que disfruten, que gocen, que celebren. Que la pasen de maravillas a los cumpleañeros el día de hoy. ¡Y que vivan
2: los cumpleañeros! ¡Viva!

0: final de nuestro programa el día de hoy, lunes 27, oiga, de julio.
1: Sí, señor.
0: Se nos va julio, oiga.
1: Se va, maestro.
0: Está a la vuelta de la esquina.
1: Julio. Ya, ahora que se vaya, maestro.
0: Bueno, oiga, ¿sabe quién nos está escuchando?
1: Diga.
0: Saludos para Yolita García, que está en sintonía de la radio, nos escucha hasta ahora, así que le mandamos un fuerte abrazo. Gracias a Yolita García por escuchar el Dial Ganador.
1: Saludos, dice, buen inicio de semana a la señora María Anchundia, dice, quienes hacen Epicentro Musical, como siempre, en sintonía de la radio, dice, trabajando pero escuchando la radio. Saludos para ustedes.
2: Recuerde que cuando hay que dar,
1: hay que dar,
2: hay
1: maestro.
2: Que dar.
1: Sí, sí, sí, me parece, señor. Don Ítalo Matraca Ceballos. Mi pana Lester Villamar en sintonía. Saludos para Emilio Vélez, el mocho de la cooperativa Costa Mar, también que nos reporta la sintonía a esta hora de la tarde. 4:52, señor Fernando España.
0: Bueno, vamos avanzando, son las 4:53 ya, oiga.
1: Ya, Marco, claro.
0: Pregunta, maestro.
1: Bueno, conmigo será tele mañana, si Dios lo permite, lograr estar junto con todos ustedes, grandes amigos que tarde a tarde siempre están en la sintonía del Dial Ganador 99.7.
0: Bueno, señores, un abrazo grande para todos. Esto es

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1: Sonoonda le da la hora. 17 horas, 1 minuto.
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0: Muy buenas tardes a todos nuestros oyentes que a esta hora se enlazan ya al dial de la 99.7 Radio Sono Onda. La más cordial de las bienvenidas para quienes nos escuchan y nos ven alrededor del mundo a través de nuestras redes sociales. Listos y preparados en esta sala de redacción para compartir este espacio de noticias en su tercera emisión correspondiente al día de hoy, lunes 27 de julio del 2026. Señala el calendario 17 horas con 33 minutos, iniciando este espacio informativo en controles. Nos asiste Ítalo Ceballos Vélez y pues como todos los lunes contamos ya con la presencia de Cristian Macías Soto, nuestro compañero, a quien le damos la más cordial de las bienvenidas con el muy buenas tardes. Pues bienvenido a este espacio informativo.
1: Muy buenas tardes, mi estimado abogado, a usted, a Ítalo Ceballos, a la colectividad Maravita que se junta a través de Radio Sono Onda 99.7 FM. Feliz, contento de poderlo acompañar el día de hoy, obviamente acá desde nuestra butaca, diría mi estimado Rey Cruz Meravinuesa, de comentario y también de noticias el día de hoy, ¿no?
0: Así es, iniciamos entonces ya listos este espacio informativo. Vamos de inmediato con las notas que han decurrido durante las últimas horas de este día. Descubren perforación clandestina en poliducto y hallan un tanquero abandonado, esto en Jipijapa. Aquí está el desarrollo de la noticia.
1: Personal de las Fuerzas Armadas detectó una presunta perforación clandestina con un acople instalado directamente al poliducto en el cantón Jipijapa, provincia de Manabí, en la que sería un tráfico de combustible aparentemente.
0: Durante la operación militar también se localizó un tanquero abandonado que será pues sometido a las investigaciones pertinentes. Este hallazgo forma parte de los operativos de control y vigilancia que realizan Fuerzas Armadas en infraestructura estratégica del país. Esto con el objetivo de prevenir el robo de combustibles y otros delitos conexos.
1: Hasta el momento no se han reportado detenciones en el lugar. Las autoridades continúan con las diligencias investigativas para determinar posibles responsables de la instalación clandestina.
0: El poliducto La Libertad de Manta es una infraestructura crítica para el transporte de combustibles en Ecuador. Las perforaciones clandestinas representan una amenaza tanto para la seguridad energética del país como para el medio ambiente debido a los riesgos de derrames y contaminación, dijeron las autoridades.
1: Las Fuerzas Armadas mantienen una presencia activa en la provincia de Manabí, región con importante actividad petrolera y de hidrocarburos, para proteger estas instalaciones de acciones ilegales.
0: Este tipo de hallazgos forma parte de una estrategia más amplia de las autoridades para combatir el robo organizado de combustible, una actividad que genera pérdidas millonarias al Estado y financia otras formas de delincuencia.
1: El tanquero abandonado será inspeccionado exhaustivamente por peritos para recolectar evidencias que permitan avanzar en las investigaciones.
0: Jipijapa es un cantón clave en la provincia de Manabí con presencia de infraestructura energética. En años recientes se han registrado operativos similares en diferentes sectores del país, dirigidos a desarticular redes dedicadas a la extracción ilegal de derivados de petróleo.
1: Las autoridades han intensificado los patrullajes y el uso de tecnología para la vigilancia de poliductos y oleoductos, buscando reducir la incidencia de estos delitos que afectan a la economía nacional y la seguridad ciudadana.
0: Descubren perforación clandestina en poliducto y encuentran un tanquero abandonado en Jipijapa. 17 horas con 37 minutos. Las noticias continúan aquí en Radio Sono Onda.
1: Así es, mi estimado abogado, y es que una mujer resultó gravemente herida en accidente de motocicleta en la vía Jaramijó-Manta. A continuación, el dato informativo.
0: Al mediodía de este lunes se registró un accidente de tránsito en la vía Jaramijó-Manta en el que estuvo involucrada una motocicleta. Una mujer resultó gravemente herida y fue trasladada de urgencia a un centro médico tras sufrir una fractura en una de sus piernas.
1: Hasta el momento las autoridades no han revelado las circunstancias exactas en las que ocurrió el siniestro. Los organismos de emergencia acudieron rápidamente al lugar para brindar los primeros auxilios a la afectada.
0: Paramédicos del cuerpo de bomberos intervinieron en el sitio del accidente, estabilizaron a la víctima y la trasladaron de urgencia a un hospital para recibir atención especializada.
1: La rápida intervención de los equipos de rescate permitió brindar atención inmediata a la mujer lesionada. Este tipo de accidentes pone de manifiesto la importancia de la respuesta oportuna de los servicios de emergencias en las vías de la provincia de Manabí.
0: Las autoridades de tránsito llegaron al lugar para investigar las causas de este lamentable siniestro. Se espera pues que en las las próximas horas se entreguen mayores detalles sobre las condiciones de la vía y los vehículos involucrados.
1: La vía Jaramijó-Manta es una importante arteria de conexión en el cantón Manta que ha sido objetivo de las mejoras en infraestructura en años recientes, incluyendo trabajos de asfalto y ampliación.
0: Sin embargo, como muchas rutas del litoral ecuatoriano, registra una frecuencia considerable de accidentes, particularmente aquellos que involucran a motocicletas.
1: Según reportes históricos y operativos locales, los siniestros de tránsito constituyen una de las principales causas de lesiones y fallecimientos en la provincia. Las motocicletas, por su vulnerabilidad, suelen ser las más afectadas en este tipo de incidentes.
0: Las autoridades competentes continúan también ya promoviendo campañas de concientización sobre el respeto a las normas de tránsito, el uso adecuado del casco y la conducción responsable, especialmente en horas de alto flujo vehicular.
1: La investigación en curso determinará si factores como velocidad, estado de la vía o fallas mecánicas contribuyeron al accidente. Las autoridades exhortan a los conductores a transitar con precaución por esta ruta.
0: Mujer resulta gravemente herida en accidente de motocicleta, esto en la vía Jaramijó-Manta. Está la nota informativa, 17 horas 39 minutos. Las noticias continúan aquí en Radio Sono Onda.
1: Así es, dos hombres fueron detenidos en un operativo en Manta donde se decomisó la droga. A continuación, el dato informativo.
0: Un operativo policial dejó dos personas detenidas en un, justamente control de tráfico de drogas.
1: Así es, agentes de la policía se aprendieron a dos ciudadanos durante un patrullaje preventivo en el justamente en el mercado nuevo de Tarqui, tras recibir información ciudadana sobre posible presencia de drogas en uno de los puestos de venta de pescado. El procedimiento permitió localizar un canguro de color azul oculto debajo de una mesa.
0: Vea usted, ahí está la información. Ya el pescado salía a ser presado. En su interior se encontraron varias fundas transparentes que contenían la sustancia. Los aprendidos son, mucha atención, Ronald Porfirio. ¿Qué le parece a usted, cayó Porfirio? Porfirio PV, de 41 años de edad, y José Manuel JM, de 43 años.
1: La intervención se desarrolló en uno de los mercados más concurridos de la ciudad. Los servidores policiales actuaron con base en denuncias ciudadanas, resaltando la molestia del resto de comerciantes por usar las instalaciones del mercado de manera ilícita.
0: Los detenidos fueron llevados a la unidad de vigilancia comunitaria y puestos a disposición de las autoridades competentes por los trámites legales correspondientes. Al tal momento, pues, en el parte informativo no detalla antecedentes penales previos de los involucrados.
1: En lo que va del 2026, la policía justamente ha intensificado los controles en mercados, terminales y barrios de Manta como parte de una estrategia integral contra la delincuencia. Estos operativos se suman a los recientes resultados obtenidos en materia de robo de vehículos, con el objetivo de mejorar los índices de seguridad en la zona.
0: Los mercados populares como el de Tarqui representan, pues, puntos estratégicos tanto para la economía local como para posibles actividades ilícitas. La presencia policial constante busca disuadir a quienes intentan utilizar estos espacios para la comisión de delitos como el tráfico de drogas y asesinatos.
1: En este mercado, el viernes 17 de julio, asesinaron a Daniel Garzón, de aproximadamente 40 años de edad. Esto tras sufrir un ataque armado en el sector conocido como Los Módulos, en el Nuevo Tarqui, Cantón Manta. El hecho violento se registró en los exteriores de una barbería local, lo que provocó la movilización inmediata de las unidades de la policía.
0: Tras los disparos, el cuerpo de Garzón, pues, quedó boca arriba sobre un pasillo, confirmándose su deceso de manera instantánea en la escena del crimen. El sector de Nuevo Tarqui constituye, pues, una de las zonas comerciales más grandes y dinámicas de la ciudad de Manta, caracterizada por albergar una alta concentración de almacenes dedicados a la venta de ropa, calzado, locales de comida, salones de belleza, barberías y otros.
1: Así es, dos hombres fueron detenidos en un operativo en Manta donde se decomisó la droga. ¿Y dónde estaba la droga?
0: Usted estaba debajo de un mesón, así es, donde, pues, encima de este había pescado para el consumo.
1: Ya el pescado humano venía aliñado.
0: ¿Ah? Ya iba con todo para hacerlo apanadito. Ya,
1: claro que sí.
0: Apanaba bien bonito. ¿Y cómo es? Usted imagínese cómo será el gusto de ese pescado. Salía, pero es camina.
1: Es una cosa ahí espectacular, seguramente.
0: En las nubes le quedaba corto.
1: Claro,
0: 17 horas con 42
1: ese
0: minutos.
1: Ese pescado no nadaba, sino que volaba.
0: Volaba, parecía. Era el pescado volador. Ahí sí, el propio pescado volador. 17 horas con 43 minutos. Y la audiencia por la prisión preventiva de la alcaldesa de Jipijapa y 9 procesados más vuelve a cambiar de fecha. Aquí está el desarrollo de la noticia.
1: Así es, y es que la Sala Especializada Penal para el Juzgamiento de Delitos Relacionados con Corrupción y Crimen Organizado de la Corte Provincial de Justicia de Pichincha modificó la fecha de la diligencia que inicialmente estaba prevista para el 4 de agosto.
0: Ahora, pues, la audiencia de apelación se desarrollará el 7 de agosto del 2026 a las 8 horas con 30 minutos, según consta en la convocatoria de la audiencia.
1: El cambio ocurrió luego de que José F., uno de los procesados dentro del caso Digitador, presentó un escrito mediante su abogado patrocinador en el que solicitó una nueva fecha para la diligencia.
0: Según el documento, la defensa expuso que el abogado ya tenía fijada con anterioridad una audiencia pública de juzgamiento para el 4 de agosto a las 8 horas con 30 minutos dentro de otra causa penal que se tramita en el Tribunal de Garantías Penales con sede en Quito. Por este motivo, pidió que se lo excuse de comparecer y que se estableciera un nuevo día y hora para sustanciar el recurso.
1: Bajo esos argumentos, el juez aceptó el cambio de la fecha a fin de resolver el recurso de apelación interpuesto por los procesados.
0: El recurso de apelación fue presentado por la alcaldesa Ángela Plúa, quien pues se encuentra en la cárcel de Jipijapa.
1: También fue presentado por Roberto Carlos M., Joan A., Jorge P., María L., Marco M., Andy P., María P., José F. y Raúl A., quienes buscan que se revoque la medida cautelar de la prisión preventiva dictada el 26 de junio de 2026.
0: La providencia judicial también dispone que, debido pues a que los 10 procesados permanecen privados de libertad, al Servicio Nacional de Atención Integral a Personas Adultas Privadas de la Libertad y Adolescentes Infractores deberá facilitar la conexión para que participe en la audiencia en la fecha y hora fijadas, garantizando su comparecencia con la debida anticipación.
1: La Fiscalía General del Estado investiga a los 10 procesados por el presunto delito de delincuencia organizada dentro del denominado caso Digitador, relacionado con una supuesta estructura que habría gestionado de manera irregular trámites vehiculares en Manabí.
0: La madrugada del 25 de junio, pues, se fueron detenidas estas 13 personas y tras la audiencia de formulación de cargos, el juez ordenó prisión preventiva para 10 personas, entre ellas la alcaldesa de Jipijapa.
1: Según la Fiscalía, el denominado caso Digitador se originó tras una denuncia presentada en agosto del 2025 y vincula presuntas irregularidades en trámites de tránsito en Jipijapa.
0: Así es, audiencia por prisión preventiva de la alcaldesa de Jipijapa, pues, y 9 procesados más, vuelve a cambiar de fecha. 17 horas con 45 minutos, tenemos una pausa comercial, ya retornamos con todos ustedes aquí con Sononda Noticias.
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0: 17 horas 47 minutos, las noticias continúan aquí en Radio Sono Onda y vamos a hablar pues ahora de algo que ya viene siendo noticia desde hace mucho rato, pues y hay que estar ciertamente prevenidos, y algo que nos preocupa es que hay planes preventivos por el fenómeno del Niño que aún tienen tareas pendientes. 49 municipios deben corregirlos y 27 aún continúan sin entregarlos. Aquí está el desarrollo de la noticia.
1: Así es, Ecuador pasó de alerta amarilla a naranja por la evolución de las condiciones asociadas al fenómeno del Niño. El monitoreo permanente evidencia una alta probabilidad de que un evento se desarrolle en los próximos meses, aunque todavía no es posible establecer la intensidad con la que se presentaría.
0: Se prevé pues que el evento climático podría formar fuerza a finales o tomar fuerza a finales del 2026 e inicios del 2027. Desde mayo pasado, cuando se emitió la primera alerta, el gobierno, pues como parte de sus acciones, exhortó a los gobiernos provinciales y cantonales a elaborar estrategias de prevención y respuesta frente al fenómeno. El plazo para cumplir con esta disposición venció el pasado 22 de junio.
1: La disposición para la presentación de los planes fue a escala nacional, con énfasis en las 17 provincias, 143 cantones y 491 parroquias de Ecuador en los que rige la alerta naranja.
0: Así pues, de las 246 gobiernos autónomos descentralizados, 218 han presentado ya sus planes de acción para enfrentar una eventual emergencia.
1: De ese total, 49 fueron devueltos por observaciones técnicas y una de las localidades dentro de la alerta naranja, el GAT de El Triunfo, aún no entrega la documentación.
0: Vea usted, y así quiere triunfar por fuera de la alerta naranja. También figuran 27 localidades pendientes de entregar estos planes. Entre ellos se encuentran los GAD cantonales y provinciales de Sucumbíos, Napo, Zamora, Chinchipe, Orellana, Tungurahua y Pichincha.
1: La titular de la Secretaría Nacional de Gestión de Riesgos, Carolina Lozano, remarcó que la entrega tardía que se observó en el llamado de los gobiernos locales constituyó un primer incumplimiento, ya que el objetivo era que las administraciones dispusieran de tiempo suficiente para planificar y ejecutar las obras preventivas antes de que se aumente el riesgo de afectaciones.
0: Lozano detalló que los 49 planes fueron devueltos porque presentaban inconsistencias técnicas que deberían ser subsanadas antes de recibir su validación definitiva. Allí pues se figuran localidades, entre ellas nuestra provincia, Manabí, Santo Domingo, Esmeraldas, Carchi, Galápagos y Los Ríos.
1: Según la titular de la Secretaría, los principales problemas detectados no son de forma sino de contenido. Entre las observaciones más frecuentes constan la delimitación inadecuada de las zonas de vulnerabilidad, la ausencia de presupuesto para ejecutar las acciones previstas, cronogramas incompatibles con la llegada del fenómeno y la falta de medidas concretas para reducir el riesgo.
0: Lo que estamos observando es que voy a hacer pues como lo voy a hacer, hasta cuándo lo voy a hacer y con qué lo voy a hacer, explicó Lozano, y añadió que identificar barrios inundables no convierte un documento en un verdadero plan de acción si no existe financiamiento y una programación clara para intervenirlos.
1: La funcionaria recordó además que los pronósticos apuntan a que el mayor impacto del fenómeno se registre entre el último trimestre de este año y el primer trimestre del siguiente, por lo que las propuestas que planteen obras de 2 o 3 años de ejecución no figurarían como respuesta inmediata esperada.
0: Como parte de la preparación, el Ejecutivo estructuró un presupuesto consolidado para el plan de acción ante el evento del Niño, que asciende a 649.818.933.46 dólares. De dicho rubro, las carteras de Estado con mayor asignación para la fase de prevención son el Ministerio de Infraestructura y Transporte, el Ministerio de Ambiente y Energía y el Ministerio de Salud Pública. Las tres entidades concentran cerca del 50% del presupuesto.
1: Así es, y es que los recursos están distribuidos en todas las fases del ciclo de gestión de riesgo: preparación, prevención, mitigación, respuesta y recuperación. recuperación. En este momento, la prioridad presupuestaria se concentra en las acciones preventivas.
0: Por ejemplo, la Secretaría Nacional de Gestión de Riesgo está en una fase precontractual de insumos como kits de alimentos, higiene y limpieza, tanques de almacenamiento de agua e incluso alojamientos temporales unifamiliares que son una especie de contenedores.
1: Una vez concluye la revisión documental, el gobierno iniciará inspecciones en territorio para verificar que los municipios realmente ejecuten las acciones comprometidas.
0: Las visitas comenzarán por las provincias con mayor probabilidad de impacto y estarán lideradas por la Secretaría Nacional de Gestión de Riesgos junto con los ministerios competentes.
1: Lozano explicó que si durante esas verificaciones se detectan incumplimientos, podrán iniciarse procesos sancionatorios. Recordó que Ecuador cuenta desde el 2024 con la Ley Orgánica de Gestión de Riesgos, herramienta que permite exigir el cumplimiento de las obligaciones de los gobiernos autónomos descentralizados.
0: No queremos que se entienda que somos un gobierno que quiere sancionar. Al contrario, queremos prevenir. Pero si a pesar de la asesoría técnica y del acompañamiento no se cumplen las obligaciones, hay que sentar un precedente, afirmó.
1: La Secretaría Nacional de Gestión de Riesgo fijó justamente el próximo 15 de agosto como la fecha límite para concluir la validación técnica de los 246 planes de acción.
0: Ese día el gobierno pues espera contar con un diagnóstico nacional sobre el estado de ejecución de cada municipio y prefectura, además de presentar un visor que permitirá identificar las zonas de mayor vulnerabilidad, la infraestructura crítica expuesta y los sectores prioritarios para la intervención estatal.
1: Desde esa fecha también comenzarán las visitas de verificación en territorio. Ahí está la información, mi estimado abogado.
0: Así pues, como lo indican, pues los planes preventivos por el niño aún tienen tareas pendientes. 49 municipios deben corregir y 27 siguen sin entregarlos. 17 horas con 54 minutos y en primicias el caso Goleada, pues hay jueces que dejaron en libertad a los hermanos Álvarez, son suspendidos 3 meses sin sueldo. Aquí está, pues, desde el medio Primicias la información. El Pleno del Consejo de la Judicatura suspendió hoy, lunes 27 de julio del 2026, por hasta 13 meses y sin remuneración a los 3 jueces que revocaron la prisión preventiva del alcalde de Guayaquil, Aquiles Álvarez, y de sus hermanos en el denominado caso Goleada.
1: La medida alcanza a los magistrados Silvia Velasco Velasco, Byron Uzcategui, justamente a Regui, y Wilder Choez Avilés, integrantes de la sala especializada de lo penal para el juzgamiento de delitos relacionados con corrupción y crimen organizado de la Corte Provincial de Justicia de Pichincha.
0: Según la judicatura, estos jueces se habrían extralimitado en sus funciones, al pronunciarse sobre aspectos de fondo de la causa, cuando únicamente debían resolver la apelación contra la prisión preventiva. De esta forma, pues habrían incurrido en error inexcusable, tal como lo señaló la Corte Nacional de Justicia.
1: La presidenta del Consejo de la Judicatura, Mercedes Caicedo Aldaz, declaró que la suspensión tiene carácter preventivo mientras se desarrolla el sumario disciplinario. Agregó que la decisión no representa una sanción definitiva ni implica una determinación de responsabilidades.
0: Y de acuerdo con el procedimiento, pues esta suspensión es un paso previo a la posible destitución de los magistrados. El 2 de abril del 2026, la sala aceptó la apelación presentada por Aquiles Álvarez y sus hermanos Antonio y Javier Álvarez Enríquez y ordenó dejar sin efecto la prisión preventiva dictada en el caso Goleada. No obstante, el alcalde permaneció detenido porque pesaba sobre él otras 2 órdenes de prisión relacionadas con el caso Triple A y el presunto incumplimiento del uso del grillete electrónico.
1: El 1 de junio, el juez del caso Goleada, Jairo García, ordenó la captura de 2 primos del alcalde Álvarez, para quienes el fiscal Denis Villavicencio había pedido la prisión preventiva luego de vincularlos a esta investigación.
0: El caso Goleada investiga pues a 17 personas por el presunto delito de lavado de activos relacionado con la supuesta introducción al sistema financiero de recursos provenientes de la comercialización ilegal de combustibles en la frontera norte. Entre los procesados figuran varios familiares de Aquiles Álvarez, incluidos sus hermanos, su esposa, su madre madre y sus primos.
1: Tras la decisión del tribunal de revocar la prisión de los detenidos en el caso Goleada, el fiscal general Carlos Alarcón había presentado ante la Corte Nacional una denuncia contra los jueces que actuaron en el caso Goleada.
0: Entre los razonamientos de la Corte Nacional, pues consta también que el error del tribunal en Pichincha al liberar a los detenidos causa un daño a la administración de justicia al desconocer el objeto de cada una de las etapas que componen este proceso penal.
1: Caso Goleada, jueces que dejaron en libertad a hermanos Álvarez son suspendidos 3 meses sin sueldo. Vea usted, mi estimado abogado, 5:59 PM.
0: Y por error inexcusable, pues eso ya pues lleva un nombre de destitución casi que inmediata. Pues bueno, primero el golpe al bolsillo durante estos 3 meses y luego de 3 meses, chao, goodbye, porque el error inexcusable pues no amerita, valga la redundancia, excusa y pues no tiene marcha atrás más que la destitución.
1: Ahí le dan la carpetita y le dicen muchas gracias,
0: toma asiento y por ahí está la puerta.
1: Y bye bye. No,
0: hasta gracias. Luego, nos vemos, vamos con más información. 17:58 y el CNE pues en el medio expreso inicia ya capacitación de vocales para las elecciones seccionales del 2026. Así es, el Consejo Nacional Electoral pues puso ya en marcha una nueva fase de preparación para las elecciones del próximo 29 de noviembre del 2026. Con la capacitación de los vocales que integrarán las 24 juntas provinciales electorales y la Junta Especial del Exterior. Estas instancias serán pues las encargadas de ejecutar y supervisar varias etapas del proceso en sus respectivas jurisdicciones.
1: La jornada de formación comenzó el lunes 27 de julio y se extenderá hasta el jueves 30 de julio en Quito. Durante la inauguración, el consejero justamente Enrique Pita recordó a los asistentes que el trabajo de las juntas será determinante para garantizar que los resultados reflejen la voluntad expresada en las urnas y se desarrollen con transparencia.
0: El plan de capacitación contempla actividades presenciales divididas en 3 grupos con el fin de cubrir a las delegaciones provinciales y a la Junta Especial del Exterior. El primer grupo participará entre el 27 y el 28 de julio, el segundo entre el 28 y 29 y el tercero finalmente el 29 y el 30, mientras que Galápagos recibirá las instrucciones mediante videoconferencia.
1: Primer grupo, delegaciones provinciales de Imbabura, Bolívar, Carchi, Cotopaxi, Chimborazo, Pichincha, Tungurahua, de Santo Domingo y Exterior.
0: Segundo grupo está conformado por las delegaciones provinciales de Azuay, Cañar, El Oro, Guayas, Los Ríos, Manabí y Santa Elena.
1: Tercer grupo, delegaciones provinciales de Esmeraldas, Loja, Morona, Santiago, Napo, Pastaza, Zamora, Sucumbíos y Orellana.
0: Para las provincias de Galápagos, el CNE dispuso que deberán programar una sesión mediante plataformas de videoconferencia debido al costo de la movilización.
1: El contenido del taller se centra en las principales tareas que deberán cumplir los vocales durante el proceso electoral. Entre los temas figuran el calendario de los comicios, la inscripción de las candidaturas, el manejo del sistema de inscripción de candidaturas, los procedimientos parlamentarios y la tramitación de objetivos, impugnaciones, reclamaciones y otros recursos previstos en la normativa.
0: La agenda también pues incluye módulos sobre lineamientos comunicacionales, administración de expedientes electorales y directrices para la gestión de talento humano en las juntas. Al cierre del taller, los participantes deberán desarrollar ejercicios prácticos y una evaluación para medir los conocimientos adquiridos.
1: Ahí está justamente, mi estimado abogado, el CNE inicia la capacitación de vocales para las elecciones seccionales 2026, 6:02 PM.
0: Así es, nos vamos a una pausa comercial, ya retornamos aquí en Sononda con más noticias.
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7: Sononda le da la hora, 18:01 PM.
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0: 18:05, 18:05. 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Continuamos con más noticias desde exteriores en esta oportunidad con nuestro compañero.
1: Sí, estamos con Enrique Moreira en esta hora de la tarde. Mi estimado Enrique, muy buenas tardes a través de Sono Onda Noticias.
20: La Fuerza Informativa de Manabí, gracias compañeros oyentes de Radio Sono Onda 99.7. Bajó el agua ya mi querido Cristian Macías y abogado Boris, aquí en la vía Rocafuerte, el sector de la entrada a las aguas, sector donde hasta el día de ayer había llegado el agua hasta el nivel de la carretera de esta vía que sigue destruida. Oiga, créame que es una gran pena de ver que este tramo, aquí donde usted puede ver que los carros bailan merengue de todo, porque tienen que a un costado, a la orilla de la vía, tienen que los carros, porque medio a medio es un tremendo hueco enorme que hay, que se ha destruido esta vía. Una de las vías que tiene la afluencia de carros a cada momento, de todo carro liviano, carro pesado, y no se pueden ni siquiera arreglar esta vía. Creo que esta semana llega el presidente de los ecuatorianos, y ojalá que las autoridades le hagan ver una fotito, le lleven, ya que no lo puedan traer, que le lleven una fotito nada más, un videito cortito, nomás un videito cortito, para que vea el presidente cómo está el estado de esta vía. ¿Lleva cuántos años? ¿Cuántos años lleva esta vía? No sé, destruida. No le pueden dar ni siquiera un mantenimiento a esta importante vía que sigue destruida, y que cada vez que sin el invierno, esto permanece a veces con agua. Ayer que pasábamos por aquí, estaba el nivel del agua, pero ya hoy día ya de nuevo bajó. No hay invierno de los canales, me imagino que se desbordan, no sé cómo se desbordan del río, es que ocasiona este problema militar. La única solución que sería al final para poder mantener la vía, algún peaje que sería al final, porque por parte de quienes tienen que ver el gobierno, las autoridades principales, no se hacen nada por esta vía. Son tremendos carros que pasan por aquí. Vean nomás esa volqueta que tiene casi como 24 llantas, tiene enorme peso, y poco a poco se sigue destruyendo esta vía. Nadie dice nada, ni el GAC cantonal de Rocafuerte, con todo el respeto, no sé si esto también será el gobierno provincial, el Ministerio de Transporte y Obras Públicas, todos velan por su ausencia. Viva la fiesta, nada más. Y los alfajores se están empolvando. Veo, está Nisi, y esto le da mantenimiento. Ahí vemos el monumento de los alfajores, hay un granizado, que también está polvoso. Bueno, al fin le dicen los dulces empolvados acá en Rocafuerte. Ni siquiera esto se le da mantenimiento a este monumento que está aquí al ingreso. Como las cosas, una inversión que se hace, se destruye, si no le dan mantenimiento, ahí poco a poco, el ambiente, se llena de polvo, sol, y así poco a poco se sigue destruyendo lo que es importante, este monumento también, que lo hicieron con inversión también del pueblo, de acá de Rocafuerte, entonces no se está haciendo nada. Veo esas tremendas mulas allá, que no sé si hay más allá, que es lo que hay, cargan agua. Veo tremendos tanqueros. A esos tanqueros debe cobrarle algún impuesto que pasa por aquí, que sea para una volquetada de lastre, para algo. Quizás hay que cobrar un billetito a la final para que se le dé mantenimiento, pero nada. Veo las volquetas cargando de material, de lastre, de todo por este sector, pero nadie dice nada por darle una volquetada de material, si es posible, para que se cubran estos tremendos huecos acá en el sector de la vía Rocafuerte, sector a la entrada de las aguas. Así está entonces, compañeros oyentes de Radio Sono Onda, la información que tenemos desde acá de este sector. Bueno, continúen ustedes, y nosotros también continuamos con más información de lo que corresponde a través de Sono Onda Noticias.
0: La Fuerza Informativa de Manabí, gracias Enrique Moreira Macías por el aporte informativo. 18:11, las noticias continúan aquí en Radio Sono Onda.
1: Así es, nos mantenemos por acá, mi estimado abogado, y es que justamente hablábamos hace un momento sobre el tema de Daniel Noboa. Sí, señores, Daniel Noboa, que con Keiko Fujimori estarían pensando blindar la frontera con drones y tecnología. A continuación, el dato informativo.
0: El presidente del Ecuador, Daniel Noboa, informó que su administración colaborará estrechamente con la presidenta electa de Perú, Keiko Fujimori, para reforzar los controles en la frontera sur. El objetivo principal es contener el ingreso ilegal de armas, explosivos y personas por ese tramo fronterizo.
1: En una entrevista concedida este lunes 27 de julio, justamente a un medio nacional, Daniel Noboa detalló que ambos países implementarán herramientas tecnológicas modernas como sensores y drones para agilizar la detección de las actividades irregulares.
0: El mandatario ecuatoriano alertó que el 70% de las armas y explosivos que entran a Ecuador provienen de la frontera con Perú, lo que convierte este eje en una prioridad estratégica de la relación bilateral.
1: La seguridad y la cooperación energética definirán los principales temas de trabajo entre los dos gobiernos. Estas definiciones se conocen justo antes de la participación de Noboa en la ceremonia de investidura de Fujimori prevista para este martes en Lima.
0: Daniel Noboa había mantenido una primera conversación con la presidenta electa peruana el jueves pasado, en la que ambos coincidieron en la importancia de avanzar de forma coordinada en materia de seguridad y energía. El gobernante ecuatoriano celebró el resultado electoral de Fujimori y consideró que la región entra en una etapa de liderazgo firme.
1: La delegación ecuatoriana que asistirá a la investidura estará encabezada por el propio Daniel Noboa y concluirá incluirá al canciller Roberto Curi junto a otros altos funcionarios. La ceremonia marcará el comienzo del mandato presidencial de las 5 años de Keiko Fujimori.
0: Varios presidentes y representantes internacionales confirmaron también su presencia en Lima. Entre ellos se encuentran Javier Milei de Argentina, Rodrigo Paz de Bolivia, José Antonio Kast de Chile, José Ruiz Mulino de Panamá, Santiago Peña de Paraguay y Yamandú Orsi de Uruguay. También participarán el rey Felipe VI de España y el líder del Partido Popular Español, Alberto Núñez Feijóo.
1: Keiko Fujimori, hija del expresidente Alberto Fujimori, ganó la segunda vuelta electoral por menos de 50.000 votos de diferencia frente al candidato Roberto Sánchez. Tras 3 intentos previos fallidos, asumirá la presidencia y habrá un periodo en que la relación con Ecuador se centrará en la lucha contra la delincuencia transfronteriza y el desarrollo energético conjunto.
0: Daniel Noboa y Keiko Fujimori blindarán la frontera con drones y tecnología. 18:14, antes de la pausa, saluditos a quienes están reportando sintonía y estarán en este espacio informativo. Escuchamos a continuación enviamos los saluditos para doña Seira Cedeño desde la parroquia Río Chico reportando sintonía, al igual que don Carlos Alberto Veiga Cantos, que por acá nos dice: saludos cordiales, abogado Boris Gutiérrez Solórzano, para usted y para el licenciado Cristian Macías Soto, siempre escuchando Radio Sononda para estar bien informados. Saludos también para el licenciado Juan Bosco Copiano, que por acá desde Manta nos reporta su sintonía. El doctor Manuel Yanqui Salazar, el médico más popular de Manabí, también atento a la señal informativa, nos dice que ya está como siempre atendiendo con las ecografías de 345D, donde se ve todo clarititito acá en la ciudad de Puerto Viejo, en las calles de Rocafuerte y Eloy Alfaro, esquina en la Fundación Narcisita de Jesús. Saludos al doctor Manuel Yanqui Salazar, el médico más popular y más querido de la provincia. 18:15, vamos a una pausa comercial. Ya retornamos aquí en Sononda con más noticias.
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6: 18 horas, ya con 18 minutos, 18 horas, 18 minutos. A esta hora nos trasladamos hasta la ciudad de Puerto de Manta. Con más información está nuestro compañero
7: Pepe Cedeño Huerta. Estamos con José Cedeño Huerta en estos minutos, mi estimado José, a través de Sono Onda Noticias.
8: La fuerza informativa de Maraví, muchas gracias, saludos a ustedes y a nuestra audiencia. Bueno, no estamos precisamente en Manta, estamos en territorio del cantón Montecristi, nos encontramos en la parroquia Leonidas Proaño, este es el barrio Santa Cecilia, porque hay un alto estado, no se asusten porque ven cintas allí, también ven vehículos policiales, acá hay un acto de inauguración de una arteria. Yo había escuchado hablar de la anillo vial, pero no tenía clara la película de esa, cuál era ese anillo vial que se hablaba tanto acá en este sector. Es una calle, estoy un poco alejado, ahí hay un acto, pero por el tema del ruido y todo, he tenido que alejarme unos cuantos metros para poder tener una mejor señal. Esta es una arteria que une sectores, por ejemplo, el sector de la iglesia, usted abogado y conoce todos los rincones de la provincia, la iglesia de la parroquia de Unidas Proaño, que va a dar hacia, une prácticamente con la vía circunvalación, sector conocido como la Hyundai, ahí en el semáforo, pasa por la iglesia, llega hasta acá este sector que se llama Santa Cecilia, y conecta con la vía Manta Montecristi, a la altura de, casi pasando la Fabril, a la altura del ingreso hacia el barrio al barrio Monterrey, por acá esta zona de Costa, donde entran los buses Costa Azul. Más o menos para describir, es un anillo vial que se ha hecho en la vía asfaltada. Maestro, buenas tardes, ¿usted viene para qué sector?
9: Bueno, la calle.
10: Mira, vamos comenzando de este problema. Tenemos 4 años sin agua. Antes de arreglar la calle, un mes, una semana de agua. Ahora ya tenemos casi un año sin agua de nuevo. Los tanqueros. Que no se la, ningún alcalde le ha hecho nada. De sí, todos tenemos medidores. Vienen a medir el aire que lo dan. Sí, 4 años tenemos sin agua, sí. Ahora último, cuando comenzaron a hacer esta calle, una semana le dieron ahí, ¡pucha, qué lindo! Decíamos, ya lo vamos a tener, que sea un día a la semana ya. Una juego,
9: ya se va el acto.
10: Ya veo un mentiroso.
8: Ya. No, realidad, no. Ahí está abogado. Bueno, por un lado le inaugura alguna calle, pero el hombre va medio conforme porque dice que no le llega el servicio de agua a este sector. Santa Cecilia, bueno, en cuanto a la vialidad, sí, hay que reconocer, ¿no? Un anillo vial que lo conecta desde la vía circunvalación y ustedes pueden observar que quedan en buenas condiciones. Pasa por, son alrededor de unas, unos 500 habitantes que se ven beneficiados directamente, los que, o sea, la gente de aquí alrededor, aparte de quienes tienen que transitar por estos sectores, porque conecta con la vía Manta-Montecristi. Esa es la parte positiva. Usted puede observar la vía en buen estado, las veredas, pintadito, pero la parte negativa, lo que decía el señor, la falta de líquido vital, como en muchos sectores que tampoco tienen acá en el Cantón Montecristi, ¿no? Ese es nuestro aporte informativo a esta hora, desde acá, el barrio Santa Cecilia, parroquia de Unidas Proaño, el Cantón Montecristi, a través de Sonando Noticias.
6: Gracias, informativa de Manabí, gracias a nuestro compañero licenciado José Cedeño Huerta por el aporte informativo en esta oportunidad desde el Cantón Montecristi, donde también pues ya comienza de a poco a llegar el asfalto, mi estimado Cristian, y manifestarte también pues que en algunos cantones ya de la costa comienza pues a el despacho de asfalto. Pronto veremos también acá en la capital manabita ya algunas calles que van a recibir mantenimiento, ya no con material de asfalto reciclado, sino ya con asfalto nuevo.
7: Ya de verdad, ¿no?
6: Ya, sí, pues ya ahora comienza a llegar, pues de pronto también en Manta tenemos conocimiento que ya hay algunas calles y avenidas que se están también pues pavimentando ya ahora sí con asfalto fresco, nuevo, pues, y ya no pues lógicamente reciclado, por decir en algún término.
7: Ya tocaba, porque realmente la preocupación de la ciudadanía era esa. Por ejemplo, en mucho, hoy en la mañana dialogamos esto también con Jefferson sobre el tema de la preocupación que hay en las vías. Uh-huh. No solamente hablamos, porque hablábamos un accidente de tránsito, pero normalmente siempre se culpa a los conductores y a veces

0: que son de conocimiento público, los incendios que hubo pues en la refinería de Esmeraldas, al fin ya pues comienza a llegar el asfalto y ojalá que venga pues antes de que se pronuncie también el famoso fenómeno del Niño se haga presente y ciertamente pues se tengan que retrasar los mantenimientos en las vías. Es verdad que de buena forma se trató de reciclar asfalto, pero hemos visto ya en algunas calles, acá precisamente en la Bellavista, se trató de hacer pues un mejoramiento con asfalto reciclado y precisamente pues vemos que el trabajo no queda igual.
1: No es lo mismo.
0: Igual. No queda igual.
1: No es lo mismo, pero le digo, pues, o sea, en situaciones como estas, ¿no? En lugares como la Bellavista, en Ciudadelas, donde no es un lugar frecuente de paso vehicular y de carga pesada.
0: No hay alto flujo de
1: vehículos. Que no hay alto flujo vehicular. Tal vez se pueda hacer esto, pero ya en vías principales, en vías o calles que particularmente se usan constantemente, donde hay tráfico, porque hay tráfico en Puerto Viejo, hay, yo creo que, una sobrepoblación vehicular en Puerto Viejo, es donde se debería de utilizar este nuevo material. El reciclado lo pueden aguantar lugares donde uno normalmente va y reside y donde no hay este flujo, ¿no?
0: Es poco tráfico, así es de poco tráfico, porque ciertamente pues ya vemos los resultados. Y se nota a distancia, precisamente, reitero, hay la predisposición y la buena voluntad por mejorar las vías en todos los cantones, y Puerto Viejo no es la excepción, pero pues lógicamente no queda un buen trabajo.
1: No queda igual, no queda el 100%, no hay nada mejor que una vía nueva. ¿No?
0: Correcto, así es, y esperamos eso porque ya lo estamos viendo acá en el norte de Puerto Viejo, y hay otros cantones como Manta, Montecristi, nos explicaba Pepe, de que también pues ya reciben este mantenimiento con asfalto nuevo. Vamos con más información. 18:26 en Puerto Viejo. 6 concejales buscan revalidar su gestión municipal con miras a lograr una reelección en noviembre. Aquí está el desarrollo de la noticia.
1: Así es, con la contienda electoral en el horizonte, la gestión municipal en Puerto Viejo vuelve a estar en el centro del debate ciudadano. Los 6 concejales que buscan revalidar su curul, Eraida Mesa, Juan Farías, Jorge Gutiérrez, María Isabel Guillén, Sara Fernández y Yandri Basurto, repasaron ante los diferentes medios los resultados de su periodo y los compromisos que dejan pendientes para lo que resta de su gestión.
0: El GAT Puerto Viejo tiene 11 comisiones presididas por igual número de concejales. Así pues, al frente de la Comisión de Planificación Estratégica y Presupuesto está Sara Fernández Cedeño. Legislación y Fiscalización la dirige Juan Farías Alcíbar. Igualdad, Género e Inclusión Social está presidida por Eraida Mesa Murillo. Desarrollo Rural y Comunitario a cargo de Yandri Basurto Hurtado. Turismo y Cultura por Jorge Gutiérrez y Participación Ciudadana por María Isabel Guillén.
1: Así es, y es que a los 6 concejales que aspiran a la reelección se les remitió un cuestionario con 28 preguntas distribuidas en 8 ejes temáticos como función normativa, fiscalización de obra pública, gestión presupuestaria, asistencia y participación, relación con la ciudadanía, votaciones y posicionamiento, transparencia y rendición, acciones impulsadas en el cantón, y estas fueron sus respuestas.
0: Así es, pues en el caso de Eraida Mesa, que preside la Comisión de Igualdad, Género e Inclusión Social, además integró también la Comisión Permanente de Desarrollo Rural y Comunitario y la de Participación Ciudadana, Turismo y Cultura, impulsó 2 ordenanzas, la del Sistema de Protección de Derechos y que regula también la promoción y prevención del ejercicio del derecho a la salud mental, esta última, la segunda de su tipo aprobada en Ecuador, orientada a la prevención de afectaciones en ese ámbito y originada pues en el requerimiento de una fundación.
1: Así es, como parte de la implementación de la ordenanza, la concejal resalta la incorporación del componente de salud mental en los proyectos Plan de Atención Integral al Adulto Mayor, Raíces del Valle, con atención psicológica y acompañamiento a 1.086 adultos mayores, atención a 1.924 adolescentes a través del proyecto Salud con Decisión y 1.902 atenciones psicológicas con el proyecto Atención Integral Sin Barreras.
0: La concejal reconoció que persisten vulneraciones de los derechos en el cantón, por lo que hay pues mucho que trabajar aún. Para Juan Farías, en cambio, Carrillo, que preside la Comisión de Legislación y Fiscalización. En esta se trataron el proyecto de ordenanzas reformatorio al Código Municipal referente a la empresa pública de parques, cementerios, áreas verdes, zonas de recreación y espacios culturales, así como para el desarrollo cantonal, actualización a la ordenanza que regula el desarrollo institucional municipal y prestación del servicio de desechos sanitarios.

0: Díaz explicó que su comisión ha tramitado 3 reformas de ordenanzas, 2 de ellas aún pendientes. Además, la donación de terrenos para un centro artesanal y para la ampliación del cementerio de Pueblo Nuevo, así como el seguimiento del avance del plan Triple A.
1: Dentro de la comisión se concretaron 134 trámites de legalización de tierras, 98 levantamientos de prohibición de enajenar, 11 donaciones municipales de bienes, 4 permutas municipales, 51 declaraciones de bien Mostrenco, 14 particiones de bienes municipales.
0: Farías destaca de su gestión la entrega de becas estudiantiles para los abanderados de 3 unidades educativas de las parroquias rurales, que fue posible gracias a la firma de un convenio entre el GAL Puerto Viejo y la Universidad San Gregorio de Puerto Viejo.
1: Para Marisabel Guillén, vicealcaldesa del cantón y quien preside la Comisión de Participación Ciudadana, cuantificó su gestión al haber participado en la aprobación de 56 ordenanzas, 114 legalizaciones de terreno y 78 levantamientos de prohibición de enajenar, 32 declaraciones de utilidad pública, 8 donaciones y 48 declaraciones de bien mostrenco. Destacó la ordenanza para el tratamiento de desechos infecciosos, un procedimiento con el que Puerto Viejo no contaba, y su participación en 7 de las 10 comisiones del Consejo, entre ellas la que impulsó la ludoteca municipal en el Hospital Verde y Ceballos Valda.
0: La concejal dijo sentirse satisfecha de haber trabajado por el desarrollo del cantón, sobre todo por impulsar la salud más allá de sus competencias de legislar y fiscalizar, promoviendo la ordenanza de tratamiento de desechos en infecciosos.
1: Así es, Sara Fernández asumió la presidencia de la Comisión Permanente de Planificación Estratégica y Presupuesto en mayo del 2023. Desde entonces, la comisión canalizó, pues según su informe, 19 ordenanzas y reformas hacia el Consejo Municipal, 4 en el 2023, 5 en el 2024, 9 en el 2025 y 1 en lo que va del 2026, todas aprobadas. Del total de ordenanzas que aprobó el Consejo en el 2025, 9 se tramitaron desde su comisión, cerca del 47% de la producción normativa de este año.
0: Fernández detalló que desde el 15 de mayo del 2024 que asumió la concejalía, asistió a 123 sesiones de consejo. Entre los instrumentos con mayor impacto ciudadano citó la ordenanza de exoneración de tributos y garantías a los derechos de las personas adultas mayores, de las que, según cifras de la Dirección Financiera, se han beneficiado 21.338 adultos mayores.
1: Así es, Puerto Viejo, entonces 6 concejales buscan revalidar su gestión municipal con miras a lograr la reelección en noviembre. 18:31, tenemos una pausa comercial, ya retornamos aquí en Zona Onda con más noticias.
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1: 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Continuamos con más información aquí en Radio Sononda.
0: Así es, mi estimado abogado, y es que justamente, ¿no?, hablando de Daniel Noboa hace un rato, ahora poder decir de que Daniel Noboa y Santiago Peña se reunirán el 28 y 29 de julio en Quito para fortalecer la cooperación bilateral. A continuación, el dato informativo.
1: El presidente Daniel Noboa y el mandatario de Paraguay, Santiago Peña, cumplirán una agenda oficial en Quito el día de mañana y pasado mañana, es decir, 28 y 29 de julio, centrado en la formación de la cooperación bilateral en materia de seguridad, comercio y movilidad humana.
0: La Cancillería ecuatoriana informó este lunes 27 de julio a través de sus redes sociales que ambos mandatarios mantendrán una reunión en el país como parte de una agenda conjunta orientada a consolidar la relación entre las dos naciones.
1: Ecuador y Paraguay consolidarán una agenda conjunta durante la reunión que mantendrán en Ecuador los presidentes Daniel Noboa y Santiago Peña. Así señaló la entidad y añadió que el encuentro busca fortalecer una alianza estratégica en materia de seguridad, comercio y prosperidad para generar más oportunidades y bienestar para los ecuatorianos.
0: La Cancillería también indicó que el Ministerio de Relaciones Exteriores y Movilidad Humana, Roberto Curi, recibirá al presidente paraguayo en el Aeropuerto Internacional Mariscal Sucre, en Quito, y acompañará a ambos jefes de Estado durante la agenda oficial.
1: Hasta el momento no se ha informado la hora en que se desarrollará la reunión entre Noboa y Peña. Como parte de la visita oficial, está prevista la suscripción de 7 instrumentos bilaterales entre memorandos de entendimiento y acuerdos relacionados con mecanismos de extradición y cooperación judicial, servicios aéreos, reconocimiento de licencias de conducir e intercambio de información, entre otros temas.
0: La visita de Peña se desarrollará en el marco del fortalecimiento de las relaciones diplomáticas entre Ecuador y Paraguay y de la coordinación en asuntos de interés común para ambos países.
1: Daniel Noboa y Santiago Peña se reunirán pues entonces mañana y pasado mañana 28 y 29 de julio en Quito para fortalecer cooperación bilateral. 18 horas con 38 minutos, continuamos generando más información aquí en Radio Sonora.
0: Así es, y nos vamos ahora con una nueva modalidad para renovar licencias, y es que ofrece hasta 4 oportunidades al mes, usted, según la Agencia Nacional de Tránsito. A continuación,
1: ni en el colegio daban esas oportunidades.
0: Oiga, si le dan hasta el de gracia, pues.
1: Oiga, si en el colegio uno le daban muchas veces, algunas veces hasta 3 oportunidades.
0: Acá ya son 4 oportunidades. oportunidades. El de gracia y el de desgracia también le dan por acá.
1: Los ciudadanos continúan adaptándose a la nueva modalidad para obtener o renovar la licencia de conducir en Ecuador, vigente desde este 20 de julio del 2026. Con este mecanismo, los usuarios deben pues agendar el turno, pero pues ya no están obligados a asistir en una fecha asignada. En su lugar, pueden realizar el trámite el día que les corresponda, según el último dígito de su cédula.
0: Vea usted, la atención se organiza de la siguiente manera: lunes 1 y 2, martes 3 y 4, miércoles 5 y 6, jueves 7 y 8 y viernes 9 y 0.
1: Así es, pues la implementación del plan piloto provocó aglomeraciones en algunas agencias de la Agencia Nacional de Tránsito, ya que cientos de usuarios intentaron aprovechar este cambio, especialmente quienes llevaban meses esperando para obtener o renovar su licencia.
0: Según el director de la ANT, Luis Darío Villacrés, esa no es la finalidad de la nueva modalidad. El plan busca descongestionar las agencias y permitir que los usuarios acudan el día que les corresponda sin depender de la fecha de turno.
1: El diálogo pues precisamente se explicó que estas aglomeraciones pudieron originarse a que algunas pues personas creen que la modalidad será temporal o que estos insumos para emitir licencias podrían agotarse. Sin embargo, se descartó ambas posibilidades.
0: Aunque el plan piloto está previsto hasta el 30 de septiembre de 2026, el director de la ANT aseguró que la institución buscará extenderlo por unos meses más o por el tiempo que sea necesario.
1: Dijo Darío Villacreces, director de la ANT: pedimos a la ciudadanía no entrar en desesperación. No se va a acabar el plan, ni tampoco las licencias.
0: Vea usted, en ese contexto recordó que la modalidad permite que cada usuario tenga hasta 4 oportunidades al mes para renovar su licencia.
1: Y si alguien pues no pudo ir el lunes o viernes del mes, según el número de la cédula, pues puede acudir el segundo o el tercero y hasta el cuarto, reiteró Villacrés.
0: Villacrés reiteró que el plan piloto busca que el usuario ya no esté atado a una fecha para realizar el trámite.
1: Por ahora, pues el sistema de la Agencia Nacional de Tránsito aún exige agendar un turno. Sin embargo, la meta es que pues más adelante el ciudadano únicamente seleccione la agencia donde desea realizar el trámite.
0: Después podrá acudir el día que le corresponda de acuerdo con el último dígito de su cédula, sin depender de la fecha inicialmente asignada por el sistema.
1: Según pues el director de la Agencia Nacional de Tránsito, la nueva modalidad ya arroja resultados positivos en ciudades como Quito, Guayaquil, por ejemplo, que se registra ya un incremento de más de 100 atenciones diarias.
0: Además, la institución analiza habilitar la atención los sábados de agosto en las agencias con mayor demanda para reforzar la emisión de licencias.
1: Ahí está entonces la información. Esta nueva modalidad para renovar licencias ofrece hasta 4 oportunidades al mes, según la ANT. Está esto casi como el bono. Se maneja pues ahora de acuerdo al último dígito de la cédula.
0: Claro que sí.
1: Entonces, quienes terminan pues en cédula 1 y 2 lo harán los lunes. Martes, los que terminan en dígito 3 y 4, los miércoles en 5 y 6, jueves 7 y 8 y finalmente el viernes 9 y 0.
0: ¿Usted está de acuerdo con eso de las 4 oportunidades?
1: Bueno, yo lo veo así, pues de esta forma, más allá de la aglomeración que se forma, pues ciertamente habrá un descongestionamiento. No hay, no han puesto tope. No han puesto tope, no han dicho, bueno, vamos a atender solo 30 personas por día, claro. 40, no hay. Simplemente usted tiene que cumplir con su último dígito de cédula.
0: Y llega, ¿no? Le toca,
1: va, se presenta.
0: Llevo mi documento que está expirado.
1: Lo que sí es que todavía el banco de preguntas no se ha perdido. Lo que ya no está, y estuve revisando ahora casualmente este tema, en la página ya no hay pues el simulador que usted podía...
0: Que uno podía hacer la práctica, exacto, y toda la practicar, cuestión.
1: Ya no lo hay.
0: Ahora
1: le dan el banco de preguntas con unas 52 preguntas.
0: Y ahora, menos, ¿cómo renuevas la licencia y los Ceballos?
1: Y según eso, pues, ahora le toca estudiar, ¿no? Porque ya antes está. Por lo menos uno en la práctica algo se iba
0: quedando, ¿no? Pues porque la pregunta, a mí por lo menos 3 veces que lo repetía ya las preguntas se iban quedando porque me salían algunas repetidas.
1: Correcto, ya cuando ya uno iba a papelito, el cuarto examen ya era pues en la agencia de tránsito. Claro. Uno iba pues ahí papelito y las notas no bajaban de 18, 19. Nadie sacaba 20, muy raro.
0: Sí,
1: raro.
0: Sí, era muy raro.
1: Pero 19, 18 eran las notas que ciertamente se obtenían en esos momentos.
0: Eran altas las notas, o sea, sí. no había tanto margen de error.
1: Claro,
0: ¿no?
1: con un mínimo 16. Para mí era práctico. Honestamente, pero le digo era algo. Práctico eso que había.
0: Yo sí estoy de acuerdo, porque ahora parece que regalaran las licencias. Porque hay mucha gente que sale a conducir y no se sabe las normativas de tránsito.
1: Salen de la escuela de conducción y como que eso era el requisito sine qua non primordial, y de ahí para allá el resto de la licencia. Oiga, para desbaratarse en la vida.
0: Tema de paso cebra, hay que darle prioridad al peatón y totalmente se tiran sobre el paso cebra. Sí.
1: Se estacionan ahí en los semáforos en rojo, se paran sobre el paso cebra que es justamente para el peatón.
0: Las implementaciones que se han hecho, los bordillos pintados amarillo, prohibido estacionar, pero la gente parquea en los bordillos que están amarillos, los que, oye, no están pintados, los que son amarillo y rojo, no se puede parquear.
1: Y existen tan malos ciudadanos que hasta las señaléctricas las dañan. Ya, ¿sí? Por ahí me están enviando.
0: Hay imágenes. Algunos que se las llevan y las, oye, pegan en los, sí, cuartos.
1: Y las cogen, exacto, sí.
0: Yo he visto.
1: Y los que están ahí, pues, si no los utilizan en alguna baranda, los llevan al reciclaje. Y ha tocado, precisamente, ya tenemos imágenes por ahí que comparten también nuestros oyentes. Y son imágenes, precisamente señaléctricas puestas por Puerto Vial, que nos cuesta a nosotros los puertorriqueños. Correcto.
0: Para que la tenga un adolescente de 16 años pegado en la puerta del cuarto.
1: Imagínense,
0: stop, que diga, pare.
1: Ya deberían existir sanciones para aquello y también pues una fuente de ingresos para la empresa Puerto Vial, porque no se puede seguir perdiendo. La ciudad no puede seguir perdiendo. Hay que sancionar a estos malos ciudadanos. 18 horas con 45 minutos antes de la pausa. Saluditos, enviamos por acá a doña Rubita y Rivera, que está atenta a la señal informativa, don Enrique Bravo desde la ciudad de Manta y don Carlos Rezabal, así es que ya está próximo a llamar, pues luego de la pausa comercial estaremos conversando y escuchando qué nos tiene que comentar. 18 horas 45 minutos, vamos a la pausa comercial, ya retornamos aquí en Son Onda con más noticias.
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7: 18:48, vamos con más información preparada por nuestra sala de redacción. Una vez culminado el plazo para registrar alianzas en el Consejo Nacional Electoral, fueron pues 20 las solicitudes, de las cuales 15 quedaron consideradas, 5 descalificadas. Se trabaja también en la designación de vocales, así como también pues se da a conocer pues más información al respecto del proceso electoral con pues el director provincial, abogado Roberto Pinargote.
8: Proceso para solicitar alianza. A raíz de esa fecha, el Consejo Nacional Electoral ha estado revisando los requisitos que debían cumplir cada una de las agrupaciones políticas que con fines de coligarse, y se han emitido las resoluciones tanto de aprobación como de negación, después que pasaron por el proceso de subsanación, de ser el caso, y notificado oportunamente. Actualmente, de las 20 solicitudes que recibimos, 15 se encuentran aprobadas y 5 se encuentran negadas. La negación ha sido por requisitos de fondo que no han podido subsanarse y que no respetaron lo que establece la normativa electoral vigente. El resto de agrupaciones, pues una vez que están ya aprobadas, pues tienen, de acuerdo a la resolución, 3 días para aprobar el convenio y también, de ser el caso, pues enviarnos los logotipos para poder subir y que quede la aprobación para que puedan subir las candidaturas que han pasado primarias.
9: En este caso, ¿cuáles son las que no calificaron?
8: Las que no calificaron se encuentra, por ejemplo, la Unidad por el Futuro, la Alianza Ciudadana Santanense, Gente del Progreso, Unidad por la Alianza e Idea Patriótica. Han sido aprobadas para ponerse en firma, tienen 3 días las resoluciones políticas de las que han sido desde ayer notificadas y las que se van a notificar hoy, para que puedan verificar que esté conforme los parámetros que ellos han solicitado y esté considerada en resolución todo lo que ellos han solicitado. Y también, pues si es que tienen logotipos, pues enviarlos aquí a la delegación electoral para que se pueda realizar, subirlo al sistema respectivo y también lo aprueben ellos una vez que esté dentro del sistema. El Consejo Nacional Electoral en sesión ya eligió 4 vocales en la primera. De los vocales que se eligió, uno presentó la renuncia y de los otros estamos esperando que exista la certificación por parte de la Secretaría Nacional de que no hubo ninguna impugnación o apelación dentro del tanto del CNE Nacional o del Tribunal Contencioso Electoral.
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7: Era la intervención del abogado Roberto Pinargote Aveiga, director provincial del Consejo Nacional Electoral, delegación Manabí. 18:51. El presidente de la parroquia 18 de octubre de Puerto Viejo, Nicolai Hernández, dice cumplir con la ley. Esto en cuanto a volverse un fiscalizador del trabajo de los funcionarios públicos de la localidad. La inversión, pues, de sus recursos, y habla sobre otros logros también de su gestión.
10: La ciudadanía, nosotros somos el principal fiscalizador del poder público, estamos tratando de hacer un trabajo de vigilancia, un trabajo de fiscalización, un trabajo que permita que las obras que se están construyendo en la parroquia 18 de octubre se las haga de mejor manera. Todos conocemos de que la administración municipal está ejecutando algunas obras de interés para la parroquia 18 de octubre y para Puerto Viejo en general.
11: ¿Como cuáles?
10: Como la construcción del megahidro, que es una obra que está dando y va a dar solución a los problemas estructurales de Puerto Viejo. Es una obra en donde hay una inversión de aproximadamente 50 millones de dólares, en donde vemos de que ahora está ejecutándose el gran proyecto que se tenía planificado, que es la construcción del tanque, del gran tanque reservorio de agua, que va a estar alimentado con el líquido vital proveniente de la parroquia San Plácido y que va a ser distribuido al 25% de la población de la zona norte urbana del Cantón Puerto Viejo, de la zona norte, y que va a dar solución a esos problemas que teníamos en la época invernal, cuando por temas de asolve en la parte donde se recibe el agua para potabilizarla, no se podía hacerlo porque la cantidad de turbidez no lo permitía. Ahora nosotros con ese tanque reservorio de agua no vamos a tener problema para la dotación de agua en la época invernal, por lo menos en la zona norte urbana del Cantón Puerto Viejo.
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7: Era la intervención del señor Nicolai Hernández, presidente de la parroquia 18 de octubre, esto en los consejos barriales del Cantón Puerto Viejo. 18:53, continuamos con más noticias aquí en Radio Sono Onda. Más de 3.000 empanadas se habrían vendido pues ayer en la parroquia Alajuela. De igual manera se expusieron otros platos típicos de la zona, como el delicioso y exquisito caldo de gallina criolla. Mayores detalles con Juvenal Saltos, coordinador de turismo del GAD Puerto Viejo.
12: Exitoso, debido a que estuvieron a la venta inicialmente más de 2.000 empanadas, pero gracias a la gran afluencia de turistas, de comensales, de visitantes, los emprendedores y emprendedoras se reabastecieron de manera inmediata y al final pudimos contabilizar más de 3.000 empanadas que se vendieron en todo el festival, en esta jornada que estuvo marcada por la reactivación económica, por emprendimientos, eventos artísticos, culturales y por supuesto también con la presencia de nuestro alcalde, el magíster Javier Pincay Salvatierra, quien estuvo desde muy temprano recorriendo cada uno de los stands, conversando con la ciudadanía que se dio cita a este evento, que generó como reactivación económica más de $25,000 en reactivación económica justamente dentro del festival y también en sus zonas de influencia. Dentro del festival también se dio la versión Alajuela de la Copa Culinaria, dando como ganadora a la señora María Angélica Mantuano Molina de Empanadas MA, quien se hizo acreedora al primer lugar y se representará a la parroquia Alajuela en el mes de noviembre acá en la Copa Culinaria con una propuesta innovadora en empanadas. Es importante destacar que estos eventos, como ya lo había mencionado en ocasiones anteriores, ayudan a reactivar la economía. Pudimos evidenciar que los comedores, los restaurantes que estaban ubicados en todo alrededor de la parroquia, el ingreso y la salida de la misma, también reportaron gran presencia de personas. Debido a esto, también a que a partir de las 11:30 de la mañana, más o menos, ya algunos locales, algunos stands, ya no tenían empanadas. Y pues, insisto, esto dio pie a que la ciudadanía que acudía a esa hora vaya a los otros locales y también se pueda alimentar, ¿no? Y aprovechando que también hicieron turismo rural, en los balnearios de Agua Dulce, en el balneario El Refugio, que está ubicado a pocos metros de donde fue el evento gastronómico, la Ruta del Encanto, el Túnel del Amor, bueno, en fin, todos los atractivos naturales turísticos que están ubicados en esta zona. Ya con esto nos estamos preparando para el próximo festival gastronómico, que será el 30 de agosto, en la parroquia Chirijos, con el festival del caldo de gallina criolla, para lo cual desde ya estamos invitando a la ciudadanía para que marque ahí en su calendario ese domingo, que sea un evento familiar, un evento de confraternidad, y que también nos puedan acompañar, además de degustar buenos platos gastronómicos, también ayudan a la reactivación económica de la zona.
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7: Era la intervención del señor Juvenal Saltos, coordinador de turismo del GAD Puerto Viejo. 18:56. Continuamos con más información. El organizador de la carrera atlética Crucita 10K, Fernando Narváez, detalla sobre el evento atlético que se realizará en este balneario. Los recursos obtenidos irán a la Fundación Prevenfe para asistir a los pacientes oncológicos. A continuación, escuchamos su intervención.
13: Carrera solidaria que cuenta con tres rutas, tres recorridos, 10K para los más expertos, gente que le gusta la adrenalina, le gusta correr estas rutas. 1K, que es una línea que va por el lado familiar, para las personas que les gusta caminar, hacer ejercicio. que no son deportistas al 100%, pero quieren participar, quieren empezar a hacer ejercicio. 4K, una carrera para intermedios, gente que igual quiere hacer ejercicio, caminar, esforzarse un poquito más y disfrutar de esta actividad. Plan de contingencia, por supuesto, municipio de Puerto Viejo encargado de esto. Nosotros nos encargamos también, pues, de coordinar la seguridad dentro de la parroquia, igualmente con los dirigentes del sector. Tenemos alrededor de unos 200 participantes, queremos llegar por lo menos a unos 300, 350 o un número, pues, mucho mayor. Recuerden. Premios, tenemos las medallas, reconocimiento, esto es una carrera solidaria en la que, pues, es el reconocimiento que se hace al deportista por su esfuerzo.
9: ¿Y la inscripción?
13: La inscripción cuesta $22 para los adultos y $11 para niños.
9: ¿Qué viene ahí incluido?
13: Camiseta, medalla, hidratación, seguridad durante la ruta. Esto lo va a dar uno de nuestros auspiciantes, que es Consulting Group, asistencia para los deportistas en la ruta. Fundación Prevenfer para mantener lo que es el programa educacional y ayudar a personas con enfermedades catastróficas.
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7: Bien, era la intervención de Fernando Narváez. Él es organizador de la carrera atlética Crucita 10K. 18:58. A continuación, pues tenemos un mensaje por aquí del don Carlos Rezabala. Así es, él es de la parroquia Honorato Vázquez. ¿Qué nos comenta? ¿Qué nos cuenta? Bienvenido a Sononda Noticias, tercera emisión.
11: Buenas tardes, mi querido y estimado abogado Boris Gutiérrez Solórzano. Un gusto, un privilegio escucharlo. Lamentablemente tengo que decir la verdad. La vía Santana hasta Ayacucho está media bachada, pero hay huecos todavía. La parroquia Honorato Vázquez no existe en el mapa geográfico para las autoridades. Vivimos en San Germán, que casualmente en sesión de consejo el señor alcalde aprobó unos puentes a arreglarlo, nunca lo han hecho. Tuvimos que poner unas cañas ahí para que no se caigan.